0: contenta por esta invitación.
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2: Bueno, muy buenas tardes. Muchas gracias a todas y todos por acompañarnos para esta charla con la académica y escritora filósofa Clarisa Bellis, autora de dos libros muy, muy importantes sobre realidades que realmente nos atañen a todas y todos de esta época un tanto pues extrema y pues demencial que estamos viviendo, como son Privacidad es Poder y su más reciente libro, recién aparecido tanto en inglés como en español, es Profecía. Entonces vamos a estar charlando sobre la obra de Clarisa. ¿Cómo estás?
3: Muy bien, gracias. ¿Y tú, Eduardo?
2: Muy bien, muchas gracias. Muy contento. Bueno, pues si te parece bien, vamos a comenzar. Te quería preguntar primero por el interés que has tenido para escribir estos dos libros, porque son pues temas realmente muy, muy, muy actuales, muy importantes, de los cuales creo que nadie se escapa, ¿no? O sea, todos estamos sujetos a pues estos ataques a la privacidad y bueno, todo lo que cuentas en el libro de Profecía y cómo esta pues incidencia también en nuestras vidas de estas grandes corporaciones tecnológicas, ¿no? Me parece muy relevante cómo lo comparas con lo que era el oráculo de Delfos, pero bueno, son realidades, insisto, que nos atañen a todos en lo cotidiano. Entonces te quería preguntar, ¿qué te llevó a quererte adentrar pues ya más profundamente desde un punto de vista filosófico, y cómo fue el proceso, digamos, de algo que, insisto, vivimos todos cotidianamente, y cuando te metes en un libro y estudias y escribes, si cambiaron tus puntos de vista sobre algo que podía haber sido vivencial previamente, ¿no?
3: Gracias. Un favor al equipo, ¿podemos bajar un poquito las luces para poder ver algo al público? Muchísimas gracias. Mucho mejor. Gracias por la pregunta. Primero, me interesé en la privacidad por una historia muy personal, que era que yo estaba en Nueva York y estaba investigando la historia de mi familia. Y luego fui a España, me metí en los archivos y descubrí muchísimas cosas que no conocía de mi propia familia. Y eso me llevó a plantearme si tenía derecho a contarle a mi familia lo que aprendí de mis abuelos, de mis tíos abuelos, si tenía derecho tal vez de publicar sobre ello. Llevo muchos años con una novela medio a hacer al respecto. Y eso me hizo cambiar el tema de mi tesis contra el consejo de toda la gente más sensata que me aconsejaban, no sé, escribir sobre Platón o Aristóteles, uno de estos personajes filosóficos que nunca pasan de moda. Pero a mí me fascinaba el tema de la privacidad porque no lo entendía bien. Y justo el verano en el que estaba en España con mi mamá, en medio de los archivos, desenterrando la historia, Snowden salió con su revelación de que nos estaban vigilando de manera masiva. Y a pesar de que fue gran noticia y estaba en todos los periódicos y demás, yo tenía la impresión de que no estábamos discutiendo la cuestión política más profunda. Entonces cambié el tema de mi tesis, hice una tesis sobre la ética y la política de la privacidad, y eso me puso en una posición muy buena para tener algo que decir sobre la inteligencia artificial, porque el tipo de inteligencia artificial que utilizamos hoy es machine learning, que usa muchísimos datos, y la mayoría de esos datos son datos personales. Y cuando escribí Privacidad es Poder, mi primera idea era escribir un libro académico. Y dije, no, es que este tema es demasiado importante como para escribir un libro académico que, bien sabes, lo leen 10 expertos y nadie más. Y era el principio de la pandemia. Entonces aproveché la pandemia, el primer encierro de la pandemia, y escribí el libro. Y entonces en ese libro, como llevaba tantos años investigando la privacidad, el libro en sí no cambió mi forma de parecer. Pero Profecía fue otra aventura muy diferente. En Profecía ya me habían dado tenure en la universidad, con lo cual me sentía mucho más libre de ser rebelde y decir lo que me parecía. Y vivimos en un momento histórico muy importante, porque estamos en medio de transformaciones profundas y hay muy poca gente que tenga la libertad de decir lo que hace falta. Porque la mayoría de la gente está o bien amenazada o bien pagada por las grandes tecnológicas. Y me siento muy afortunada también de haber escogido la filosofía como

0: carrera, porque a pesar de que pueda parecer poco práctica, me ha llevado a sitios que nunca imaginé estar y es muy amplia. Puedes hacer filosofía de lo que sea, filosofía de las matemáticas o filosofía política o ética o epistemología. Y en este libro me disfruté mucho explorando varias de esas esferas de la filosofía. Hay algo sobre filosofía del lenguaje, hay un poco sobre epistemología, de cómo sabemos las cosas, hay algo sobre filosofía de la historia, hay algo sobre filosofía de la ciencia, mucho de ética. Y este libro sí cambió quién soy y cómo veo las cosas. Empecé con una idea bastante intuitiva de que, bueno, si la inteligencia artificial que usamos hoy sobre todo usa datos y además los usa para predecir, o sea, el machine learning lo único que hace es toma datos que ya tiene y los proyecta a datos que no tiene. ¿Qué tiene en común eso, esa predicción, con otro tipo de predicciones que hemos usado en la historia, como desde el oráculo de Delfos? Y conforme iba escribiendo el libro, descubría como una nueva capa y más profundidad. Y algo que para mí fue absolutamente revelador y que nunca lo había pensado y que no, aunque parezca algo muy sencillo, no lo he encontrado en la literatura, es que una predicción, por definición, no puede ser un hecho, nunca. En el mejor de los casos, es una hipótesis. Pero cuando ves cómo se utilizan las predicciones en la esfera pública, te das cuenta de que muchas veces son juegos de poder. Esa y otra cosa que tampoco la pensé desde el principio, que la fui descubriendo, es que cuando analizas el lenguaje de la predicción, te das cuenta de que las predicciones son lo que en la filosofía J.L. Austin llamó speech acts, actos del habla, que quiere decir que algunas oraciones no describen el mundo, sino que hacen algo. Entonces, por ejemplo, cuando alguien caza a dos personas, no está describiendo el mundo, está cazando a dos personas. Cuando alguien le da una orden, por ejemplo, a un niño de que arregle su habitación, no está describiendo el estado de la habitación, sino que está haciendo una orden. Y esas dos cosas me cambiaron realmente cómo vi el mundo después de ese momento.
1: Es que creo que es súper interesante porque justo creo que le das como un carácter muy, pues sí, supongo que político, ¿no? El tema de las profecías, porque lo vinculas incluso desde la antigüedad a fenómenos de poder y pues la verdad es que das unos ejemplos súper interesantes y divertidos en muchos casos, bueno, también un poco trágicos, ¿no? Porque yo no sabía que el oficio de adivino en la antigüedad podía ser tan peligroso, ¿no? O sea, porque si predecías algo que no era del favor del emperador, y entonces como que creo que pones mucho énfasis en que las profecías, sí, las predicciones son determinantes, pero las asocias mucho a actos de poder y a configurar una visión del mundo. Y me resultó pues un poco choqueante la imagen que usas, que pones al principio de los directores de estas grandes corporaciones de Meta y OpenAI, no sé qué, que están como vestidos de militar, ¿no? Como si fueran soldados del Estado contemporáneo. Entonces dije, pues qué cool. Y lo dices, creo que explícitamente dices, no ha cambiado gran cosa en estos, no sé, 2000, 2500 años en cuanto al uso en un momento, el uso político de las profecías y lo que están haciendo estos pues varones tecnológicos. No sé si nos puedas comentar un poquito de esto.
0: Sí, estamos en un momento en el que todo el tiempo nos están diciendo que esto es novedoso, que nunca antes lo hemos visto, que esa es una tecnología como ninguna otra. Y por una parte hay algunos matices que tienen algo de cierto, ¿no? O sea, la inteligencia artificial como la conocemos hoy no existía hace 100 años. Pero por otra parte, cualquier persona que sepa de historia, y desde luego cualquier historiador, te va a pues recordar que la historia, si no se repite, rima. Y cuando buscas ese ritmo, yo empecé en la antigua Grecia, quizás por ser filósofa, ¿no? Es como el momento default para buscar inspiración. Y por supuesto que el oráculo de Delfos era como el paradigma de la adivinación. Pero el oráculo de Delfos existía dentro de una cultura que estaba muy dedicada a la adivinación en general. Entonces había muchos adivinos de diferentes tipos. Y una de las características de los adivinos es que tenían muchas conexiones con la guerra. No solamente porque los gobiernos iban al oráculo de Delfos a preguntarle si deberían ir a la guerra o no, y en base a

0: una contestación, se tomaba una decisión tan importante como esa, sino que también había adivinos en el campo de batalla, que se jugaban la vida con los generales y con los soldados, y cómo existe este patrón de que junto a un líder suele haber un profeta. ¿Y quién es el profeta y cómo maneja el poder y lo peligroso que era, ¿no? Comentábamos, mi historia favorita sobre eso viene de un momento más adelante en la historia, en la era medieval, que Luis XI tenía un astrólogo en la corte, que eso también era muy común, ¿no? Tener un astrólogo en la corte. Y un día el astrólogo predice que una mujer de la corte va a morir en 7 días. Y va y se muere la mujer. Entonces el rey está totalmente apanicado porque se da cuenta que hay dos opciones. O el astrólogo asesinó a la mujer simplemente para probar que tenía razón, en cuyo caso es un asesino y hay que deshacerse de él. O realmente podía ver el futuro, y si podía ver el futuro, igual podía ver el declive del rey. Y entonces también tenía que asesinarlo. Entonces el rey le da la orden a sus sirvientes de que cuando les dé una señal, lo tienen que aventar por la ventana, una ventana muy alta que garantizaba su muerte. Pero antes de dar la señal, el rey le pregunta al astrólogo, dado que tú puedes ver el futuro, dime, ¿cuál es tu propio futuro? ¿Cuánto tiempo vas a vivir? Y el astrólogo, que no era tan tonto, le dice, voy a morir 3 días antes de vuestra majestad. Y a Luis se le ocurre que igual no era tan buena idea dar la señal. Y es un ejemplo maravilloso porque ilustra muy bien el poder de la predicción y cómo se puede utilizar como un juego de poder. Y entonces, más adelante en la historia ves a personajes como Rasputín, ¿no? Y es un patrón muy claro, es un profeta junto a un líder que muchas veces maneja las profecías de manera que juegan en su interés.
1: Oye, pero también luego cuentas que Ronald Reagan también tuvo una experiencia similar, ¿no? Creo que un astrólogo había predecido que lo iban a disparar, ¿no? Y en efecto le disparan, y también cuentas de líderes que yo la verdad no sabía, como Mitterrand y Chirac, si no recuerdo mal, que también utilizaban, ¿no?, consejos astrológicos para su labor política, y también pues detallas el valor de la, o sea, de la industria de predicciones, astrologías. Entonces, me quedé pensando de nuevo, ¿no?, en este recorrido histórico, si tú, después de hacer este análisis, o sea, este estudio, perdón, si somos menos seculares de lo que pensamos, ¿no?, en la actualidad.
0: Creo que somos muchísimo menos seculares de lo que pensamos. Y muchas veces, si interactúas con la gente de Silicon Valley, es realmente una experiencia sociológica fascinante. Porque, por ejemplo, la persona que ha sido contratada para el departamento de ética de Anthropic, que es la empresa que produce Claude, es una chica que ha publicado un documento en el que dice que ella trabaja para que Claude sea feliz. Y dices, a ver, si esta persona cree esto, es increíblemente preocupante. Y si no lo cree, también es preocupante. Pero en cualquier caso no sabes si reír o llorar. Y esta gente está rodeada de gente muy parecida a ellos, que crea una subcultura en donde realmente hay una combinación de elementos entre que les conviene pensar algo y que no es tan difícil perder piso y perder contacto con la realidad, sobre todo cuando estás ganando millones de dólares por lo que haces y la gente te dice que eres medio dios, ¿no? Pero incluso en círculos que podrían parecer más seculares, por ejemplo, un ejemplo que también me parece muy revelador y preocupante y cómico a partes iguales, es que el antiguo ministro de Asuntos Digitales de Inglaterra es un tío que se llama Peter Kyle, y un periodista muy, muy bueno que se llama Chris Stokel se le ocurre que puede pedir, bajo esto Freedom of Information, ¿no?, este derecho de pedir información a las instituciones públicas, que Peter Kyle revele sus interacciones con ChatGPT. Y fue la primera vez que alguien había hecho esto, reveló sus interacciones con ChatGPT, y resulta que el ministro de Asuntos Digitales le estaba preguntando a ChatGPT sobre el futuro de la inteligencia artificial, el futuro de la democracia y cómo regular la inteligencia artificial.

0: artificial. Y no le sorprenderá que ChatGPT pensaba que las leyes sobre privacidad eran muy mala idea.
1: Y digo, o sea, uno pensaría cómo se llegó a este punto, ¿no? Haces también un análisis bastante exhaustivo del proceso progresivo de cómo fue, pues, de este paso justo, ¿no?, de la antigüedad, de una cultura más basada en la adivinación y, pues, sí, con un componente fuertemente religioso de creencias en lo sobrenatural, y cómo se va estandarizando la medición, el papel, ¿no?, que juegan las estadísticas o las cifras, ¿no?, los censos poblacionales con las burocracias, y hasta ahora pues que ya ni siquiera son los gobiernos los principales recopiladores de datos o de información. No sé si nos puedes contar un poquito de cómo abordas en el libro este proceso histórico, que es súper interesante.
0: No me imaginé nunca que la historia de la estadística fuera tan interesante. Yo me imaginé que iba a ser una historia de nerds matemáticos en su oficina, y no, nada de eso. En primer lugar, los primeros estadísticos que se dieron cuenta de cosas muy importantes fueron gente que apostaba, porque claro, les iba el dinero en ello. Entonces, cuando te va el dinero en ello, de pronto tienes más inteligencia, ¿no?, que si no te va el dinero en ello. Y fue un proceso muy interesante de tomar decisiones basadas en predicción que no eran cuantitativas a tomar decisiones basadas en números, pero también en predicción. Y lo interesante es que, a pesar de que hoy pensamos en el oráculo de Delfos y esas técnicas, ¿no?, por ejemplo, una técnica en la antigua Grecia y Roma era leer las entrañas de los animales, que alguien se lo tomó bastante literal y se le ocurrió escribir literalmente en el hígado de un pobre cerdito el futuro que quería ver. Y lo vemos como algo sobrenatural, como lo contrario de la ciencia. Pero para un antiguo griego, eso era ciencia, era la manera más revolucionaria y más puntera de tomar una decisión. Y de hecho, si lo entrevistaras, no diría algo tan diferente que alguien podría decir algo sobre inteligencia artificial. Diría, no, es que la adivinación es una técnica muy difícil, es muy opaca, tienes que ser muy experto, no entendemos del todo cómo funciona, ¿le suena familiar? Y entonces es interesante reflexionar sobre qué es ciencia y qué no es ciencia y cómo pensamos en la ciencia. Es un mundo muy diferente. Y de pronto tienes esta gente como Quetelet y como Galton que empiezan a atribuir mucho a esta cura anormal y a estar obsesionados con la desviación y empezar a juzgar a la gente bajo ese. Cuando si lo pones a pensar, una persona normal en todos sentidos no existe. Una persona normal sería bastante monstruosa, de hecho. Y sin embargo, este concepto de la normalidad nos ha atrapado desde entonces.
1: Sí, es un poco como lo que pasa también en la economía, ¿no? O sea, con los supuestos que de pronto hace la economía, de los que salen modelos que luego tienen pues como mucha incidencia en las políticas públicas y en la vida cotidiana. Y ahorita que hablabas me acordé de una frase, no sé si sea cierta o no, pero se le atribuye a un premio Nobel de Economía a Gary Becker, que dice, bueno, si la realidad no se ajusta al modelo, pues tanto peor para la realidad, ¿no? O sea, es como la sustitución de la realidad por un modelo estadístico. Y creo que lo detallas de manera fascinante en el libro. Y bueno, quería hablar de algo que dices de manera muy, muy decisiva, que es que la inteligencia artificial es el nuevo oráculo de Delfos, ¿no? O sea, como el nuevo oráculo, y que estos varones de estas grandes empresas tecnológicas son como los nuevos profetas. Y bueno, de nuevo, ¿no?, detalles antes cómo se llega aquí. Entonces te quería preguntar por el tema de los algoritmos, ¿no?, que tienen un papel importantísimo en nuestras vidas. Yo me acuerdo hace 1000 años que leí un artículo sobre Carlos Slim en México y decía, o sea, como sobre el impacto de Carlos Slim en tu vida, ¿no? Entonces te levantas y abres la llave con el aluminio que te vendió no sé qué, pero los algoritmos pues van mucho más allá, ¿no? O sea, están pues en casi todas las decisiones, aunque no lo sepamos, y revestidos de este carácter predictivo y pues un poco casi científico, ¿no? Entonces, no sé si nos puedas contar un poquito sobre esto.
0: Sí, y es muy peligroso porque hay mucha confusión de cuál es la relación entre la inteligencia artificial y la ciencia, ¿no? Por una parte, la inteligencia artificial es un desarrollo tecnológico, por supuesto,

0: Pero no por ser un desarrollo tecnológico debemos de dar por sentado que está contribuyendo a la ciencia de manera positiva o que por usar inteligencia artificial ya estás haciendo ciencia. Así no funciona, ¿no? Y de hecho una de las ironías de la inteligencia artificial es que no está claro si esté mejorando o empeorando la ciencia. Porque por una parte está mejorando en algunos sentidos, por ejemplo, puedes verificar o buscar interacciones prometedoras entre moléculas mucho más rápido, simulándolo con algoritmos de inteligencia artificial. Pero por otra parte, hay tantos científicos que están utilizando los modelos de lenguajes para escribir artículos y revisarlos, que estamos teniendo un índice de errores altísimo en la ciencia. Entonces, este año The Lancet, que es una de las revistas más importantes de medicina, publicó un artículo en el que sugieren que las fabricaciones de citas, las citas falsas, se han multiplicado por 12 desde el 2023.
1: ¿Por la inteligencia artificial?
0: Por la inteligencia artificial, porque la gente la usa para hacer artículos y se inventa cosas. Y lo mismo está pasando en los sistemas de justicia, que en países como Inglaterra o como Estados Unidos es gravísimo, porque la justicia se basa en casos pasados. Y si empiezas a inventarte casos y empiezan a ser aceptados por jueces, el error ya está un poco cimentado en el sistema de justicia. Entonces, lo más importante de entender es que la inteligencia artificial y la predicción pueden ser utilizadas de manera científica cuando se utilizan cuando se entiende una predicción como una hipótesis a ser confirmada por procesos más científicos que tienen que ver con procesos sociales, como por ejemplo la revisión por pares o por ejemplo los randomized control trials, ¿no? Los experimentos en donde tienes una variable controlada. Y porque si no, una de las mayores peligros de la inteligencia artificial y de las predicciones es que se pueden convertir en profecías autocumplidas. Y lo peor es que no crean señales de error. Entonces, por ejemplo, si tú utilizas un algoritmo para decidir si le das un préstamo a alguien o no, que es lo que estamos utilizando todos los días estos días, en primer lugar, no le puedes decir a esa persona qué tiene que hacer diferente para que el próximo año sí tenga el préstamo. O sea, hace 30 años, si tú ibas a un banco y no te daban un préstamo, te decían, no te voy a dar el préstamo porque tienes que tener, lo que sea, 10 mil pesos en el banco o tienes que ganar ese salario. Entonces, tú sabías que o bien lo tenías y se lo podías probar y si te lo negaban, lo podías pelear, o sabías exactamente qué tenías que hacer para que te den el préstamo, porque esos son criterios transparentes y verificables. Pero cuando está basado en una predicción, cuando un algoritmo predice que porque tus patrones son parecidos a los patrones de otra persona, tú probablemente no vas a pagar ese préstamo, no hay cómo luchar en contra de eso, porque no es un hecho. Y eso quiere decir que no se generan señales de error, porque igual te hubieran dado el préstamo y lo hubieras pagado, pero nunca vamos a saber, porque esos datos nunca se recolectan. A la persona que no le dieron el préstamo le va a ir peor económicamente, probablemente. Y entonces la empresa que genera el algoritmo va a decir, mira, mi algoritmo es súper preciso, pero es preciso no porque esté siguiendo algo real que tenga que ver con las cualidades de esa persona, sino porque está creando la realidad que está diciendo predecir. Y cuando ves la historia de las predicciones, y en particular las predicciones que tienden a convertirse en profecías autocumplidas, una característica muy importante y que invita al optimismo y sobre todo a la agencia a tomar las riendas de lo que está pasando, es que las predicciones solo se pueden convertir en profecías autocumplidas cuando las creemos. Entonces, en el ejemplo paradigmático de Edipo, cuando Edipo le dice el profeta que va a matar a su padre y se va a casar con su madre, Edipo se friquea totalmente, se asusta, y es ese susto y ese deseo de huir de su destino que hace precisamente que se cumpla la profecía, ¿no? Cuando él trata de huir es cuando se encuentra con su padre y lo mata y sigue todo lo demás. Y entonces, cuando la próxima vez que escuches a uno de esos ejecutivos tecnológicos decir algo sobre el futuro y es un futuro que tú no quieres, si nosotros no le damos ese poder, si no creemos en esa predicción, tiene mucho menos poder de convertirse en una profecía autocumplida. Entonces, la similitud con los profetas antiguos

0: Es de dos tipos. Por una parte, la tecnología en sí está basada en la predicción. La tecnología en sí la estamos utilizando como un oráculo. Los gobiernos lo están utilizando para decidir quién va a la cárcel. Los bancos lo están utilizando para decidir a quién le dan un préstamo. Las empresas lo están utilizando para decidir quién es contratado o quién puede ser un problema en la empresa. Pero por otra parte, también está esta otra parte más social de los profetas como los ejecutivos de la tecnología, que a mí de verdad que me desespera cuando veo que los gobiernos le piden consejo a esta gente, ¿no? Como si fueran científicos imparciales que tienen la democracia como su objetivo, cuando a todas luces no son de fiar y les importa bastante poco la democracia.
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16: Son las 6:30.
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23: No, pues mencionas una viñeta de una entrevista que le hacía el entonces primer ministro británico a Elon Musk, ¿no? Y totalmente, bueno, yo no he visto la entrevista, solo lo leí en tu libro, pero bueno, por lo que cuentas es como un tono pues de mucha deferencia, casi de servilismo, ¿no? Y bueno, justamente quería tocar otro tema que abordas en el libro, que es que, como bien nos acabas de comentar, los gobiernos están apoyando en este tipo de empresas y utilizando estos pues, sistemas de inteligencia artificial para decisiones pues importantísimas, ¿no? O sea, que tienen que ver pues es con lo militar, con etcétera, pero también mencionas que estas corporaciones escapan a las regulaciones, ¿no? Que luego suelen tener, o deben tener, perdón, las agencias gubernamentales, y que precisamente en parte por eso es que los gobiernos apoyan en ellos, porque es como una forma de darle la vuelta a este tipo de regulaciones. Entonces digo, no es como por ser demasiado pesimista, pero te quería preguntar un poco sobre eso, y si crees que estas corporaciones, pues, no sé, de alguna forma se han vuelto casi que más poderosas que los estados.
0: En muchos sentidos, sí. Por ejemplo, alguien como Elon Musk tiene más dinero que todas las agencias que intentan regularlo juntas. Y eso evidentemente es un problema. Pero al mismo tiempo, hay muchos países que quieren regular a estas empresas en el mismo sentido. Y si volvemos a la historia, las primeras empresas que fueron reguladas en ese sentido de monopolio, pues fueron los Rockefellers en Estados Unidos. Y Estados Unidos estaba solo enfrentando a alguien tan poderoso como Rockefeller. Pero si nos juntamos todos los países, tenemos mucho más poder que las empresas. Por otra parte, creo que también estamos aprendiendo un poco más. Creo que la gente está un poco más cansada de la manera en que nos están explotando. Acaba de haber un juicio muy importante hacia Meta, en el que se quedó clarísimo que los líderes de Meta sabían perfectamente que los algoritmos de Instagram estaban dañando a los niños y en particular a las adolescentes, que había adolescentes que se estaban suicidando en parte por ser expuestos a este contenido, y que de todas maneras decidieron hacer el algoritmo súper tóxico para ganar más dinero. Y creo que este tipo de ejemplos están causando cambios importantes. Pero también soy más optimista con respecto a la innovación. No solamente se trata de regular, que por supuesto, pero hay veces que la regulación viene después de una innovación y no antes. Entonces, por ejemplo, aunque no tendemos a pensar en McDonald's como la empresa más ética del mundo, en realidad fue McDonald's la que decidió hacer prácticas un poco más humanas para con los pollos, y todo el mundo le siguió. En el campo de la tecnología, cuando Signal empieza a hacer mensajes encriptados, todo el resto de la industria le siguió. Y lo que me gustaría ver en el futuro es una inteligencia artificial mucho más respetuosa con la privacidad, mucho más respetuosa con la ecología, mucho más anclada en la verdad y mucho menos en la predicción, y que sea un mejor producto el que suba los estándares para todos y que luego la regulación siga. Esa es otra manera de conseguir que el mundo mejore. Y hay empresas muy interesantes haciendo cosas muy interesantes. No solo existe OpenAI y estas grandes empresas que conocemos. Hay mucha gente mucho más responsable y que están creando mucho más innovación. En realidad, esos productos son bastante malos. Hay mucha mediocridad detrás de la inteligencia artificial que conocemos hoy.
23: O sea, tú sí ves como algún, pues sí, debate ético en torno a las, o sea, sustantivo, digo, porque sí, o sea, ¿tú crees que se está produciendo un debate ético que tenga un impacto masivo más allá de, pues, de gente especialista que quizá entiende estas cosas un poquito mejor que los demás?
0: Creo que sí, y parte es el hastío de los ciudadanos de a pie, que todos estamos un poco hartos, ¿no?, de estar en el teléfono, que hay veces que estar en un momento como este, o ir al cine, o estar en un momento donde puedes guardar tu teléfono,

0: como una maravilla, cuando que antes era más como un sacrificio. Y en cuanto a las empresas, por ejemplo, soy parte del board de la fundación de Proton, pero soy parte del board porque creo en lo que están haciendo, y Proton es una empresa que está haciendo realmente una alternativa a las grandes tecnológicas, que eran unos nerds de físicos del CERN, que hicieron el primer email encriptado y que ahora han crecido mucho el ecosistema con VPN, con ahora videollamadas. Y luego también juicios importantes. Es súper importante usar el Estado de Derecho, porque si no lo usamos, lo vamos a perder. Y el juicio de Meta, aunque tiene muchos matices y no es nada perfecto, sugiere un cambio. Y también, por ejemplo, el juicio en Inglaterra que se hizo a partir de la muerte de Molly Russell. Molly Russell era una adolescente inglesa de 13 años que se suicidó después de estar expuesta a unos 2,000 posts de contenido de dañarse en Instagram. Y fue el primer juicio en el que se culpó a las tecnológicas por la muerte de una persona. Pero esto no es mágico y hay que todos trabajar. Y en parte depende de nosotros y depende de la cultura. Por ejemplo, ahora me preocupan mucho estas lentes de Meta, ¿no?, que ha sacado. Porque es la herramienta perfecta de vigilancia masiva y social. Y su éxito o su fracaso literalmente depende de nosotros. Tú vas a comprar esas lentes, y si no los vas a comprar, cuando te encuentres a alguien en el metro que los está usando, le vas a decir de manera muy pacífica y muy educadamente que por favor no te grabe porque no está bien. Y hemos ganado esa batalla antes, ¿no?, con Google, que los usuarios de Google les llamaban glasses, ¿no?, que es como el idiota de los lentes. Y a veces se nos olvida qué tanto poder tenemos, que si no creemos en esas predicciones, que si no creemos en estos profetas, que si usamos tecnología que sea mucho más respetuosa de la democracia, que podemos sentar tendencias y que la cultura es todavía más importante que las leyes y todavía más importante que la tecnología, porque es el precedente de esas dos.
1: Y por ejemplo, con un tema como que también abordas en el libro, como el tema de las encuestas y su carácter de profecías autocumplidas, porque pues bueno, no sé, según lo que entiendo, el tema, o sea, como que antes de, no sé, hace 10, 15 años quizá había más confiabilidad en las encuestas, incluso se les dotaba casi de un carácter científico, y eso se ha puesto muy en tela de juicio. Y bueno, en el libro detallas cómo pues justo, ¿no?, se convierten en profecías autocumplidas, y puede verse como una cierta tendencia a que las encuestas induzcan un tipo de realidad política, ¿no? No sé si nos puede, o de resultado político. No sé si nos puedas contar un poco de esto, y por ejemplo en esos casos, pues qué se puede hacer para que algo tan importante en un sistema electoral como son las encuestas, pues no tengan esta especie de uso perverso, ¿no?
0: Es interesante cómo podemos tener tantas lagunas, ¿no? Que los seres humanos, por una parte, somos increíblemente inteligentes y por otra parte no somos nada inteligentes, ¿no?, en otros sentidos. Entonces, por ejemplo, volviendo a la historia de las estadísticas, un detalle que a mí me voló los fusibles en el momento es que nos tardamos literalmente cientos y cientos y cientos de años en darnos cuenta que cuando tiramos los dados, el número 7 sale más a menudo. Y uno pensaría que tanta gente apostando y utilizando dados, alguien se habría dado cuenta. Y me parece interesantísimo que, a pesar de que hemos utilizado la predicción desde el oráculo de Delfos y antes, y a pesar de que hay miles de libros sobre cómo predecir y artículos científicos y de todo tipo de literatura, no hay nada sobre la ética de la predicción, sobre en qué casos no debemos hacer una predicción, aunque podamos. Y un buen candidato son las encuestas presidenciales, ¿no? Y cuando te pones a pensar en la democracia, si tenemos como un ideal de la democracia, quizás el ideal sería que cada quien votara bien informado y de acuerdo a su conciencia, ¿no? Tú te informas bien, decides qué candidato crees que es el mejor y votas por esa persona. Las encuestas pueden, en primer lugar, ser muy ruidosas, ¿no? Hay veces que las encuestas no son precisas porque la muestra que usan no es representativa de la población, o pueden tener otro tipo de errores. Pero incluso cuando no tienen esos errores, si piensas que la encuesta es tan precisa como una encuesta pueda ser, incluso entonces

0: Hay, está el argumento de que introducen distracciones a la democracia. Entonces, por ejemplo, si muestran que un candidato está siendo mucho más popular que otro dentro de un mismo partido, va a haber mucha gente que quiera votar estratégicamente, que vaya a decir, bueno, a mí me gustaría votar por este candidato, pero como creo que no va a ganar, voy a votar por este otro. Y ya eso es cuestionable que sea algo positivo, que queramos incentivar ese tipo de votación estratégica. Y por supuesto tienes otro tipo de problemas, que es que incluso cuando las encuestas se hacen bien, hay veces que la gente miente, ¿no? Porque no quiere decir que va a votar por un candidato que sabe que es muy controvertido. O hay veces que la gente cambia de opinión. O hay veces que hay un evento que cambia todo, ¿no? Un ataque terrorista o algo así muy espectacular que pueda cambiar todo. Y al final, tengo toda esta conversación que la cuento en el libro con Tim Hartford, que es un columnista del Financial Times, que él empieza la conversación diciendo, no, en una democracia liberal no hay que prohibir a menos de que sea muy buena idea. Y seguimos la conversación y al final acabamos concluyendo más o menos que las encuestas son sobre todo entretenimiento. Y vas a poner en juego valores tan importantes en la democracia como el que la gente vote por el candidato que cree que es el mejor por entretenimiento. Y ahí está cómo se revela que las predicciones, incluso cuando no se piensa, muchas veces terminan siendo juegos de poder. Entonces, por ejemplo, otro ejemplo que me alarma y me preocupa son los mercados de predicciones, ¿no? Que ahora están muy de moda, sobre todo en Estados Unidos, y tienen muchísimo peligro por las razones que estamos hablando de las encuestas y por muchas otras. Entonces, un escenario que deberíamos de evitar a toda costa es que se empiece a predecir una guerra o un conflicto. Porque esa predicción hace que el conflicto sea mucho más probable. Porque la otra parte lo interpreta como una amenaza, se empieza a armar y claro, empieza a espiral, una espiral de escalación. Entonces, creo que esta pregunta de la ética de la predicción, de cómo debemos utilizar las predicciones, qué podemos predecir, qué no, qué es una predicción científica y cuándo no es científica, es realmente un tema urgente.
1: Sí, es muy loco, ¿no? Porque está como por un lado esta pues hiperpretensión de, pues sí, tecnológica, de estar utilizando pues sí, tecnologías muy avanzadas y este procesamiento de millones de datos, pero ahorita que hablabas de eso, ¿no? De cómo la predicción puede crear realidad, no sé si has leído esto de que la gente, digo, supongo que tiene un toque de humor negro, pero que se ponen a ver cuántas pizzas están pidiendo en el Pentágono, y entonces si sube la actividad de pizzas, quiere decir que están reunidos, entonces imagínate que la gente va a tomar como predictor de una guerra la cantidad de pizzas que están pidiendo en el Pentágono, ¿no? Es como una dualidad muy, muy loca. Mira, ya se nos está casi acabando el tiempo para el público, nada más te quería hacer una última pregunta de las 300 más que traía, porque la verdad es que es un libro muy, muy interesante y muy rico, pero bueno, pues justo, ¿no? Todos pues más o menos estamos como empapados hasta cierta medida de estos temas y bueno, leemos noticias, ¿no? De gente que tiene relaciones románticas con inteligencias artificiales o estos casos muy tristes de adolescentes que los terminan induciendo a suicidarse, pero tú cuentas en el libro que esta especie de humanización de la inteligencia artificial y que se crea una especie de vínculo emocional, realmente es una estrategia, ¿no? que están dando estas corporaciones pues para crear eso, ¿no? Un vínculo de empatía y de alguna forma dotarles de mayor credibilidad o veracidad a estas predicciones o estas profecías. No sé si nos puedes platicar un poquito de esto que me parece súper interesante.
0: Sí, los modelos de lenguaje que conocemos son una tecnología diseñada para engañar. Está diseñada para sonar como algo que no es. Usa el pronombre yo cuando que no existe, ¿no? Si tú le preguntas a uno de estos chatbots, ¿dónde me recomiendas comer en Querétaro? Te va a decir, ah, yo disfruté mucho este restaurante. ¿Qué? ¿Cuándo Claude entró al restaurante a probar la pizza, no? Y eso muestra una mentalidad muy cuestionable detrás de los creadores, porque cada característica de estos modelos es una decisión de alguien que pudo haber sido diferente. Y tendemos a pensar en la tecnología y lo puntero y como lo mejor, como lo más reciente. Pero creo que esto es totalmente incorrecto y lo contrario. La mejor tecnología es la que hemos diseñado durante no solamente décadas, sino milenios. Y que la hemos

0: perfeccionado y pulido y pulido y pulido a la perfección. Entonces, no me compares un modelo de lenguaje con un libro de papel. El libro de papel gana en todos los sentidos. Es barato, es ligero, no te engaña, no está hecho para recolectar tus datos, no te vigila, no está haciendo tu atención más corta y más corta hasta que ya no puedes ni acordarte de tu nombre, está incrementándola, no te está malinformando, te está informando, estás teniendo una conversación profunda con alguien que puede estar muerto, que puede estar viviendo del otro lado del planeta, y si eso no es magia y no es tecnología puntera, no sé qué es.
1: Por favor, háganle caso a Carissa. Pues muchas gracias. Creo que llegó el momento de pasar a preguntas del público. Quien le quiera hacer alguna pregunta a Carissa, por favor.
2: Hola, buenas tardes. Del último que dijiste del libro, me acordé de un capítulo de Simpson, donde Lisa Simpson compró un libro de Al Gore, y una vez que escanean el libro, por internet y por satélites, le avisan a Al Gore que alguien le compró su libro, ¿no? Entonces, hasta en el proceso de compra, no digo qué libro, hay esta posibilidad de ser una estadística o manipulado o tener un perfil. Pero yo quería comentarte sobre todo, a Sócrates, cuando le dijeron que el oráculo de Delfos había dicho que él era el hombre más sabio, justificó por qué Delfos había dicho eso, ¿no? Es decir, el mismo filósofo cae en estas trampas cuando todo el mundo cree en algo, el filósofo tiene que justificar por qué cree en eso, ¿no? Y lo justifica. Pero por otra parte, me acuerdo de la encíclica Humanitas del Papa, Magnificat Humanitas, que me parece, yo no soy religioso, pero me parece una guía ética para cómo utilizar la ética, y te pregunto, ¿qué te parece esta encíclica papal? Y por otra parte, pues me acuerdo de Popper. Popper decía que cuando hacías una afirmación absoluta en ciencia, lo primero que tenías que hacer era falsearla. Si no la puedes falsear, no era verdad. Entonces, quiero preguntarte tu opinión sobre Popper, sobre el Papa y sobre Lisa Simpson. Gracias.
0: Gracias. Sobre el primer comentario, recomiendo muchísimo el libro de Irene Vallejo de El infinito en un junco, porque cuenta la historia del libro y es increíble ver ese proceso de pulir la tecnología, ¿no? Desde que es una tableta hasta un papiro y un rollo y cómo hemos llegado hasta acá. Y de hecho, si te das cuenta, los artefactos digitales copian al libro, ¿no? La tableta intenta hacer un libro y pasas la página y no sientes nada y no huele a nada. Un fracaso. La encíclica. Me parece que tiene muy buenas ideas que tendrían que haber tenido mucho más citas. Y en particular citas de mujeres. Porque 224 citas hay una mujer. Y esas ideas no venían de esos tíos. El tercero, de Sócrates, me encanta esa historia. Entonces, el oráculo de Delfos dice que Sócrates es el más sabio. Y Sócrates se pone a pensar, ¿pero cómo puedo ser el más sabio si hay tanta gente en la comunidad que sabe más que yo? Y entonces va por ahí siendo incómodo y haciendo preguntas incómodas a la gente. Y se da cuenta de que la mayoría de la gente no sabe lo que cree saber. O sabe mucho menos de lo que dice saber. Y que si Sócrates es el más sabio de toda Grecia es porque sabe que no sabe. Y en ese sentido, los modelos de lenguaje son las tecnologías más poco sabias que puede haber. Porque siempre te dicen una respuesta, ¿no? Nunca te dicen, no sé. Cuando que, si tú hablas con una niña de 7 años, muchas veces te va a decir, no sé. Y eso es la brillantez de los seres humanos, ¿no? Y con respecto a la filosofía, es muy bonito volver a la historia de la filosofía, porque parte de esta historia que cuento en Profecía es que la filosofía fue una reacción hacia esa cultura de la adivinación. Fue la voz de la crítica, de hacer preguntas incómodas. Cuando tú escuches una predicción, es momento de hacer preguntas. No quiere decir que todas las predicciones sean malas, ni que ninguna sea útil, y que no hay que escuchar a un epidemiólogo que está haciendo una predicción. Quiere decir que es un momento de hacer preguntas. ¿Quién es esta persona? ¿Por qué está haciendo esta predicción? ¿Quién va a ganar de esta predicción? ¿En qué datos se basa, si es que se basa en datos? ¿Quién recolectó los datos? ¿Por qué? ¿Qué datos no se están recolectando que contarían otra historia? Y etcétera.

0: etcétera, ¿no? Entonces creo que estamos en un momento en donde el rol de la filosofía, no la filosofía académica, que digo, sería bonito, pero no cuentes con ella, pero el rol de la filosofía como pensamiento crítico es súper importante para ponerle freno a una cultura de la adivinación. Porque la otra cosa interesante que conecta con tu comentario sobre Popper es que Popper, Karl Popper era un filósofo de la ciencia que vivió durante la Segunda Guerra Mundial. Si no te importaría dejar de grabar, te lo voy a agradecer muchísimo, gracias. Y Popper hizo esta conexión entre la predicción y la tiranía. Porque parte de lo que hacían los nazis era describir lo que iban a hacer como una predicción, como una profecía. Y cuando lo hacían, no era que fueran asesinos, era que simplemente la profecía se estaba cumpliendo, ¿no? Era parte de no tomar responsabilidad. Y también intentaban sonar científicos cuando que no era científico, porque las predicciones no son verificables. Las predicciones verificables son, por ejemplo, si el 60% de las veces que tu app dice que va a llover, llueve, eso es verificable, porque es algo que tiende a ser cíclico y sobre todo es una predicción de las cosas. La predicción no afecta a las nubes, ¿no? A las nubes les importa nada tu predicción. Pero cuando haces una predicción de si alguien va a pagar un préstamo, ese tipo de predicción es muy diferente. Y hay mucho cuestionable de tratar a una persona como una categoría y no esa persona, ¿no? Que puede tener características similares a otros, pero negarle la oportunidad de desafiar sus probabilidades es un acto de tiranía. Y de hecho, la manera más segura, si tú quieres predecir dónde va a estar alguien mañana y estar seguro que va a estar ahí, encarcélalo. Y ese es un extremo, ¿no? Pero es una ilustración de cómo cuando empezamos a ser muy buenos prediciendo el comportamiento humano, no es un síntoma de avance científico, sino de tiranía.
1: Bueno, primero que nada, muchas gracias por estar tocando estos temas en tus libros y por venir aquí a compartir tus ideas y tu sabiduría. Y en ese sentido, bueno, algo que de lo que hablaban ustedes, los varones de la inteligencia artificial, ciertamente no es gente estúpida, o sea, no pudieron haber llegado a ser tan multimillonarios, son estúpidos, pero lo que sí parece ser muy preocupante es que Elon Musk, por ejemplo, en tantas entrevistas que da, habla de un mundo en el cual él piensa, él realmente cree que si la inteligencia artificial nos va a hacer más felices, más desocupados, menos trabajadores y más encantados con la vida. Que es un poco lo que decías tú de la mujer esta que dice que quiere hacer feliz a Claude, ¿no? Entonces, pues parecería que esta gente más bien lo que cree, más que en la tecnología, lo que cree es en ser apóstoles de una nueva deidad, ¿no? Que como los griegos va a estar junto con nosotros hablando, ¿no? Ahora que se está tan de moda Odiseo, no, nos va a estar hablando y nos va a estar diciendo qué hacer, ¿no? Entonces, no necesitaremos un agnosticismo para esta nueva religión que nos quiere poner, esta nueva deidad, que vaya más allá, no nada más de los meros números y de los meros razonamientos, sino realmente dentro de las creencias, o sea, una creencia en contra de la creencia.
0: Una creencia en contra de la creencia. Creo que no es coincidencia que tanto Anaxágoras como Sócrates y Aristóteles fueron acusados de impiedad, de no creer en los dioses griegos. ¿Y en qué creían? En parte, en el poder de la razón, pero sobre todo en el poder de la agencia. El futuro no se predice, se produce. Y la creencia que me gustaría que tuviéramos en contra de esas creencias es que el futuro no está escrito, que nadie puede verlo. Y si Elon Musk está describiendo un futuro, es porque le conviene, porque se va a forrar con ese futuro. Y porque leyó demasiados cómics de Marvel cuando era pequeño, que hay otras cosas que leer. Y eso es tomar control de nuestro futuro, decir, no, ese podrá ser tu futuro. Y si tú quieres irte a Marte, bienvenido seas. Pero aquí en la Tierra vamos a hacerlo diferente. Porque eso es un proyecto democrático y no vamos a dejar que ninguna persona en particular tome control, ¿no? Entonces, por ejemplo, el ex CEO de Google, Eric Schmidt, es una persona interesante y yo le agradezco la honestidad. Y en algún momento decía que

Él quería que Google no solamente te diera una respuesta a tu pregunta, asumiendo que a cada pregunta corresponde una respuesta, y una respuesta sola y la correcta. Evidentemente no tuvo muy buen profe de filosofía. Pero que quería que Google ni siquiera te permitiera hacer la pregunta, que te dijera

0: Y entonces, sí, creo que el agnosticismo en sí puede ser un tipo de creencia, y sobre todo creencia en la agencia humana, en que parte del ser humano en su mejor versión es la capacidad de desafiar las probabilidades.
1: Bueno, perdón, creo que ya se nos acabó el tiempo, pero muchísimas gracias a todos y todos, y muchas gracias, Caritza, por esta maravillosa charla. Va a estar firmando libros Caritza, también ahí pueden acercarse con ella, y muchas gracias.
0: Gracias por las preguntas, Eduardo, y gracias a todos.
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0: Comenzamos. Titulares.
1: En información local, para esta mitad de semana, el Servicio Meteorológico Nacional estima que Querétaro forma parte de los estados del país en donde se presentarán los chubascos menos intensos. Querétaro se coloca en el top 10 de mayores incrementos en la industria dedicada a la construcción y generación y comercialización de...
2: Bueno, pues estamos ya al aire y es que déjeme decirle que estábamos revisando todavía la información y los detalles más importantes. Hay mucha información, mucho que tenerle hoy para que usted esté bien informado de todo lo que está aconteciendo. Entre otras cosas, ya vamos a estrenar transporte eléctrico en el centro de la ciudad de Querétaro, lo cual puede ser sin duda un factor fundamental para que sigamos moviéndonos con más facilidad en el centro. A veces hay que tomar el transporte público, nos bajamos en Zaragoza, por ejemplo, o hasta Constituyentes y hay que caminar. Bueno, pues ahora esto podría facilitar un poco más el tránsito peatonal en el centro de la ciudad de Querétaro. Pero bueno, pues entre esta y muchas otras cosas más, hoy le tenemos aquí los detalles más importantes de la información. Soy Mónica Ramírez y les saludo a través de la radio en el 100.3 de FM Radio Querétaro y en televisión en los canales 10 o 10.1 de televisión abierta, así como a través de los diferentes sistemas de televisión por cable. Estamos ya a una semana de que estemos dando el grito, celebrando el 16 de septiembre, un día de descanso, claro, pero también un día importante, sin duda, en la historia de nuestro país. Hoy es ya 9 de septiembre. Estamos, claro, a 10 días también de que tengamos simulacro. Ya sabe usted que eso es de los más importantes logros que se tuvieron después de los trágicos terremotos en este país. Así es que, bueno, pues estamos en septiembre, el mes de la patria. Y vamos con la información. Le platico que el gusano barrenador, que como usted sabe, especialmente ha generado estragos en Centroamérica, el sur sureste de la República Mexicana y también en algunos puntos de los Estados Unidos, como es el caso de Texas, que tiene una producción ganadera importante. Bueno, pues está generando en Querétaro también casos que lamentablemente pues no pueden dejar de crecer en tanto no se tenga ya el antídoto, que es esta abeja estéril con la que se combate la presencia de la mosca que hace esta difusión del gusano barrenador. Tenemos ya 900 casos.
3: Querétaro alcanza los 900 casos registrados de gusano barrenador, ello de acuerdo a la Secretaría de Desarrollo Agropecuario. El titular de la dependencia, Rosendo Anaya Aguilar, informó que de los 900 casos registrados, 70 corresponden a bovinos y el 30% en caninos. Pese a ello, hasta ahora no se tiene registro de muerte o sacrificio de animales por esta causa.
4: Tenemos identificado a la fecha, tenemos identificado 7 personas que han sido infestadas y tenemos alrededor de 900 casos aproximadamente en lo que ha sido en animales. Dentro de ellos tenemos una proporción más o menos como un 70% en animales, principalmente lo que han sido los bovinos, y el 30% que han sido en los caninos.
3: Sobre el tema de la mosca estéril, Anaya Aguilar indicó que aún no se tiene una fecha por parte de la Federación para recibirla en el estado, recurso para el que la entidad ha alzado la mano para poder reforzar las acciones de control de la plaga. El funcionario consideró que la situación se mantiene bajo control, al señalar que en las últimas semanas no se ha registrado un incremento exponencial de los casos. Cabe destacar que para atender a los animales infestados, el gobierno estatal ha destinado alrededor de 6 millones de pesos para la adquisición de kits zoosanitarios para la detección, prevención y tratamiento oportuno del gusano barrenador del ganado. Informó para Noticias RTQ, Viviana Ávila y Manuel Tobar.
2: Hemos venido avanzando a nivel nacional e internacional, podríamos decir, precisamente a consecuencia de aquella pandemia que tanto nos afectó, en la conciencia sobre la salud mental y también en la atención a la misma y en saber pedir ayuda y en permitirnos el decir que algo no anda bien. Bueno, pues lamentablemente las cifras nos muestran que hay también extremos en estos problemas de salud mental, y en el caso del suicidio, lamentablemente Querétaro se posicionó

0: cambia rápidamente.
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0: funciona como el séptimo lugar nacional con mayor índice de este tipo de sucesos.
1: A propósito de que el próximo 10 de septiembre es el Día Internacional para la Prevención del Suicidio, el Instituto Nacional de Estadística y Geografía da a conocer que nuestro estado se posicionó en el séptimo lugar nacional con mayor tasa de defunciones registradas por cada 100.000 habitantes vinculadas a dicha causa. Mientras a nivel nacional se tuvo un índice de 6.8%, para nuestro estado fue de 8.8%. Chihuahua fue la entidad con mayores índices, con una estimación de 13.2%. Le siguió Quintana Roo, Aguascalientes, Yucatán, San Luis Potosí y Coahuila. Las tasas más bajas corresponden a Guerrero, con 1.8, y le siguieron Nuevo León y Chiapas. En cuanto a las principales causas que resultaron en un suicidio, destacaron las de lesión por ahorcamiento, estrangulamiento o sofocación, con 85 de cada 100 casos. En el ámbito local, durante el 2025 hubo 222 reportes de suicidio en Querétaro, principalmente cometidos por ahorcamiento, estrangulamiento o sofocación. El 77% de este tipo de situaciones correspondieron a varones. Para Noticias RTQ, Aurora Vizcaíno Ruiz.
0: Y precisamente por esto se hace una campaña en bachilleres de la Universidad Autónoma de Querétaro para la prevención de estos problemas.
1: La prevención del suicidio entre adolescentes y jóvenes requiere ir más allá de la atención especializada, por lo que construir redes de acompañamiento en las que participen de manera articulada instituciones educativas, profesionales de la salud, docentes y familias es el reto más apremiante para los próximos años. Así lo afirmó la coordinadora de la Escuela para Padres, Madres y Tutores de la Escuela de Bachilleres de la UAC, Jennifer López Nava, en el marco de la primera campaña de prevención del suicidio que se realizará en formato virtual durante este mes y en la que se impartirán charlas, talleres y conversatorios orientados a fortalecer la asistencia familiar y el bienestar emocional. Explicó que la Escuela para Padres no busca reeducar a quienes ejercen la maternidad o paternidad, sino ofrecerles herramientas que les permitan hacerse preguntas, reconocer cambios en sus hijas e hijos y acercarse de una manera más sensible. Subrayó que se vuelve indispensable que aprendan a identificar modificaciones en el comportamiento cotidiano de quienes son menores, aislamiento, dejar de convivir con sus amistades, permanecer encerrados, mostrar irritabilidad o enojo, descuidar su arreglo personal o presentar cambios significativos en su desempeño escolar, por ejemplo. Entre las temáticas de esta primera campaña están ansiedad, duelo, salud mental, señales de alerta, prevención del suicidio, redes de apoyo, comunicación familiar y acompañamiento desde el hogar. Para más información sobre las actividades de la EPAMAT, se puede visitar la liga www.facebook.com/escuela-padres-madres-tutores. Para Noticias RTQ, Aurora Vizcaíno Ruiz.
0: Ya cumplió 47 años el mercado de Lomas de Casablanca, 47 años, y bueno, pues hasta el gobernador estuvo ahí para hacer la celebración correspondiente, y claro, asistieron pues los locatarios, muchos de los clientes y también funcionarios que les acompañaron en la celebración. Ahí el gobernador destacó la labor cotidiana de los locatarios por dar ejemplo de tenacidad al trabajar todos los días y llevar a Querétaro al siguiente nivel. Durante el evento en el que las autoridades entregaron reconocimientos a los locatarios, el presidente de la Federación de la Unión de Comerciantes Queretanos en Pequeño, Rafael Granados Guerrero, agradeció el impulso que ha tenido el mercado y la alianza que han establecido con autoridades y corporaciones de seguridad pública municipal y estatal. Felicidades, felicidades a todos los amigos del mercado de Lomas de Casablanca. Y bueno, pues Querétaro es sede del encuentro de la industria de reuniones, que es considerado además uno de los lugares con una mayor actividad en este ramo en todo el país.
1: Querétaro cuenta con ubicación estratégica, conectividad, infraestructura, servicios profesionales y una amplia vocación de hospitalidad, destacó el gobernador Mauricio Curi González al inaugurar el 32º Congreso Nacional de la Industria de Reuniones, considerado el encuentro más importante de esta actividad en el país y que prevé la asistencia de más de 800 personas y una derrama económica superior a los 40 millones de pesos. El mandatario estatal resaltó que la entidad cuenta con recintos de primer nivel, una sólida oferta hotelera, haciendas, casonas, viñedos, buena gastronomía y muchos lugares capaces de convertir cualquier encuentro en una experiencia memorable.
2: Aquí van a encontrar un estado que trabaja, que cumple y que sabe recibir a sus visitantes.

0: antes. Deseamos que este encuentro sea muy productivo para ustedes y que regresen pronto con sus familias, con nuevos proyectos y con muchos más eventos. Bienvenidos, bienvenidas a Querétaro. Siéntanse en casa, enhorabuena y muchas felicidades.
1: En su momento, el presidente del Consejo Mexicano de la Industria de Reuniones, Luis Díaz Pascual, resaltó que este sector representa más de 443 mil millones de pesos al año, equivalente al 9.84% del Producto Interno Bruto Nacional. El Congreso Nacional de la Industria de Reuniones se desarrollará del 9 al 12 de septiembre en el Querétaro Centro de Congresos. En esta edición, Costa Rica participa como país invitado, fortaleciendo la vinculación internacional y el intercambio de experiencias. Informó para Noticias RTQ, Viviana Ávila y Manuel Tobar.
2: Tremenda fuga de agua se registró en el Boulevard Bernardo Quintana y bueno, pues esto se atribuye a la obra del Tren México-Querétaro. Fue exactamente ahí donde se hizo el puente.
3: Los trabajos relacionados con la construcción del Tren México-Querétaro habrían provocado daños en una línea del acuaférico ubicada sobre Boulevard Bernardo Quintana a la altura de la colonia Álamos Primera Sección, lo que generó una fuga de agua y posibles afectaciones en el servicio para habitantes de la zona. El desperfecto ocasionó la salida de miles de litros de agua mientras se realizaban las maniobras para reparar la tubería y controlar la fuga. Hasta el momento, la información disponible señala una posible relación entre la afectación y los trabajos ferroviarios, sin que se haya precisado la magnitud del daño en la infraestructura hidráulica. Como consecuencia de las labores de reparación, algunos sectores podrían registrar baja presión, cortes o interrupciones temporales en el suministro de agua potable, mientras se restablecen las condiciones de la operación de la línea afectada. La incidencia ocurre en el sector de Bernardo Quintana, donde se desarrollan los trabajos correspondientes a la obra federal del Tren México-Querétaro en el paso ferroviario que durante los últimos meses ha requerido intervenciones y ajustes a la circulación en esta vialidad. Para Noticias RTQ, Paco Hernández.
2: Este tren, como usted sabe, viene de la Ciudad de México, llega a Querétaro y seguirá a Irapuato. Este es el proyecto que ahora se tiene y esto es lo que ahora se construye. Y bueno, pues es una magna obra, sin duda es una obra que puede ser muy importante para el centro de la República Mexicana, para la movilidad, pero para nosotros en Querétaro resulta muy importante que haya la coordinación necesaria entre autoridades federales, estatales y municipales, porque mire, gracias a esto, por ejemplo, se vivió de manera lo menos complicada posible el cierre de los carriles del Boulevard Bernardo Quintana. Usted vio que no colapsó la ciudad realmente, pero es que hubo muchas medidas, hubo muchos auxiliares viales, hubo desvíos oportunos, hubo el aviso también muy a tiempo de qué hacer, dónde y qué alternativas tomar. Así es que lo que se busca es que esta coordinación continúe. El propio secretario de Gobierno ha estado en contacto con la Federación para lograr que así sea.
1: El gobierno del estado y autoridades federales acordaron medidas para reducir las afectaciones que generarán en Querétaro las obras del tren México-Querétaro-Irapuato, informó el secretario de gobierno, Eric Gudiño Torres. Los acuerdos contemplan la coordinación previa de intervenciones, información sobre las estaciones y acciones para atender posibles impactos en materia de movilidad y arbolado urbano. El funcionario estatal comunicó que se ha mantenido un diálogo permanente con las autoridades federales para que las obras avancen, pero también para anticiparse y reducir en la medida de lo posible las afectaciones a las y los queretanos. Derivado de la reunión, se establecieron tres acuerdos, que cualquier intervención fuera del derecho de vía federal deberá contar previamente con los permisos estatales y municipales correspondientes, además de informar y socializar las obras con vecinos y sectores involucrados, que las autoridades federales impartirán oportunamente la información técnica de las estaciones de San Juan del Río, Querétaro y El Marqués, y cualquier afectación al arbolado urbano deberá coordinarse previamente con las autoridades locales, privilegiando el trasplante. Gudiño Torres reconoció la apertura y disposición por parte del gobierno federal para trabajar en coordinación. Por ello, de manera puntual, en el caso de la calle Invierno, se han puesto sobre la mesa la necesidad de obras complementarias.
4: En el caso de la calle Invierno, pusimos sobre la mesa las inquietudes de vecinos, comerciantes y distintos sectores. Hemos planteado la necesidad de contemplar obras complementarias que ayuden a mitigar los impactos y contribuyan a mejorar la calidad de vida de esta zona tradicional de nuestra ciudad.
1: El titular de la Secretaría de Gobierno subrayó que Querétaro está a favor del desarrollo y de la infraestructura, por lo que seguirán trabajando de manera coordinada con el gobierno federal. informó para Noticias RTV.

0: TQ, Viviana Ávila y Manuel Tobar.
1: Felifer Macías, presidente municipal de Querétaro, da cuenta sobre los detalles de su segundo informe de gobierno.
2: A partir del 10 de septiembre, trabajadores del Centro Cívico tendrán la tarea de realizar una difusión territorial del segundo informe de gobierno de Felipe Fernando Macías, presidente municipal de Querétaro. Dicha estrategia es parecida a la que actualmente realiza el gobierno estatal con el quinto informe de gobierno de Mauricio Curi González. Lo anterior lo dio a conocer el edil, quien aclaró que será el 17 de septiembre cuando se haga la entrega en Cabildo y negó que haya un evento masivo, como en anteriores ocasiones, sino que las actividades se concentrarán en las calles. Respecto a la prueba del polígrafo que el gobernador del estado, Mauricio Curi González, ha combinado a realizarse a funcionarios públicos o aspirantes a algún cargo popular, comentó lo siguiente.
3: Porque la gente exige y merece saber que sus gobernantes no tienen nexos con la delincuencia organizada ni con el narcotráfico. Por eso, a quien hoy se ponga este tipo de cosas, quien ponga excusas, quien ponga pretextos, quien se quiera ver escudizo, pues por algo será. Y eso la gente lo tendrá que someter a juicio. Yo como presidente municipal me estaré realizando esta prueba. Inmediatamente ayer que el gobernador comunicó esta prueba, también estoy a mi equipo echarán los mecanismos correspondientes para realizarla.
2: Para Noticias RTQ, Aurora Vizcaíno Ruiz y David Peregrino.
1: Y en el quinto informe del gobernador Mauricio Curi, claro que hay una referencia hacia lo que se ha dado en llamar la ley Curi, que es esta forma de protección a los pequeños sobre las redes sociales.
4: Hola, soy Mauricio Curi. Estamos llegando aquí al municipio de Corregidora, un municipio que yo quiero mucho porque aquí empezó mi vida al servicio público. Y quiero platicarles sobre la ley Curi, porque vamos a llegar aquí al Colegio Castellano, donde ya implementó, desde inclusive antes que hiciéramos la iniciativa, quitarle los teléfonos celulares y cualquier aparato digital que pudiera distraer a los jóvenes estudiantes. Sin lugar a dudas, este es de los grandes retos que tenemos ahorita en nuestro país y en el mundo, que es la salud mental de nuestras niñas, niños y adolescentes.
5: Mauricio Curi, gobernador. Quinto informe de gobierno.
4: Este gran reto, que la tecnología puede ser o una gran herramienta o verdaderamente un gran problema para nosotros en adicciones, en temas, por ejemplo, de ver pornografía. Decía la psiquiatra Mariana Rojas Estape que nuestras hijas e hijos tienen un cine portátil pornográfico las 24 horas del día. Más de 16.000 estudiantes participaron en el diagnóstico antes de echar a andar la ley Curi. 3.500 papás y mamás fueron consultados. 30% de los estudiantes manifestaron haber sido violentados vía digital. Más del 84% de los padres de familia expresaron una gran preocupación por las redes sociales que están manejando sus hijos. 1.900 casos de bullying o ciberacoso fueron atendidos en el estado en el 2024. Esta ley Curi no significaba prohibir, significaba regular y, lo más importante, cuidar. Y también darle otras herramientas a nuestras niñas, niños y adolescentes, como zonas jóvenes en todos los municipios, como apoyos psicológicos. Apoyamos a más de 50.000 alumnos en todo el estado con pláticas por parte de la policía. Tenemos una gran policía, una gran ciberpolicía que nos ayuda muchísimo y hemos hecho una gran cantidad de alianzas con otros países que nos apoyamos para seguir fortaleciendo la capacidad de lo que se refiere de la digitalización, que no sea un tema que lastima a nuestra niñez, sino que sea un tema que ayude y que sea una herramienta buena y positiva. Ya vamos llegando aquí al Colegio Castellanos, que debe ser un punto de referencia. Fue reconocido por el DIF a nivel nacional como un lugar libre de bullying, de ciberbullying, y un lugar de una gran, pero gran convivencia entre los alumnos y los maestros. Ya estamos llegando y vamos a platicar con Elena y con su hijo Eduardo.
6: Buenas tardes, señor gobernador. ¿Cómo estás? Muy bien.
4: Qué gusto verte, Elena.
6: ¿Cómo está?
4: ¿Bien tú?
7: Hola, mucho gusto. Bienvenido al Colegio Castellano.
4: ¿Cómo estás? No, el honor es mío, muchas gracias.
8: No.
4: ¿Cómo están?
8: ¿Cómo estás?
9: Bienvenido, buenas tardes.
4: ¿Cómo están? ¿Bien?
9: Buenas tardes.

0: ¿Cómo están?
1: A nosotros nos cayó de perlas la ley Curi, porque lo hemos trabajado.
0: Entonces, ustedes empezaron antes, ¿no? Desde antes empezaron ahí con los muchachos.
1: Sí.
0: ¿Me enseñan la escuela?
1: Sí, claro. ¿Sí? Claro, adelante.
0: O sea, ¿en total cuántos alumnos tiene?
2: Alrededor de 308, casi 400.
0: Casi. Y qué padre que los chavitos tengan amigos corpóreos y no incorpóreos,
2: sí, claro,
0: ¿no?
2: Claro.
0: Se la pasan en...
3: Sí, bastante.
0: Y lo que yo veía también es que una niña, por ejemplo, cuando estaba yo chavo, pues el bullying se quedaba en la escuela. Porque
2: sí,
0: siempre le bullying.
2: Sí.
0: Pero ya en la casa ya no.
2: No.
0: Y ahorita el bullying es las 24 horas. Ya nos reconoció la Secretaría de Educación Pública Querétaro como el primer estado que empezó a poner reglas sobre el tema de los teléfonos celulares.
1: Ay, no, es una cosa...
3: Ese freno.
0: Y yo cuando lo quería hacer, mucha gente me decía, no, es que quién sabe prohibir, no. Y dije, es que no es prohibir, esto es...
2: No.
0: Si les prohíbes que tomen antes de los 18, pues esto es lo mismo.
4: Yo creo que si tienes dentro del colegio bien estructurado la forma de cómo utilizar, por ejemplo, tenemos prepa, sí lo llevan, pero está detenido en la recepción del colegio. Entonces llega un momento a la hora de la salida donde ya se devuelve, porque ya tenemos alumnos mayores de edad.
1: Cuando nos dimos cuenta de la ley Curi, que se iba a implementar la ley Curi, que era lo que yo siempre quise tener ese respaldo, fui muy feliz. Pero no necesitan un teléfono celular dentro de la escuela. Si el niño quiere hablar con sus papás o el joven quiere hablar con... Se les permite el teléfono del colegio. Y si los papás quieren hablar con ellos también, es la dinámica que trabajamos.
0: Y lo más padre es la convivencia, ¿no?
4: Sí,
1: padrísima la convivencia.
0: Yo tuve que dejar mis estudios a los 14 años, porque mi papá me sacó a chambear. Pero yo creo que lo que más me dolió, porque aparte mi papá me dio otras cosas, pero lo que más me dolió es haber perdido la convivencia de los amigos.
4: Sí.
0: De tener la novia, de jugar fútbol, de tener los amigos, la palomilla, como que esa parte siento que es la que ningún niño se debería perder.
1: Sí.
0: Y ahorita lo que más que sí se lo pierden porque se la pasan en...
1: Pues en casa, porque aquí no les permitimos, aquí juegan.
0: Exactamente.
1: Aquí juegan los niños en secundaria, juegan los chavos, les hacen muchas competencias. Y de verdad, el no tener un dispositivo en sus manos, hemos visto cómo ha crecido egresados que tenemos que son amigos desde kinder o primaria, secundaria, y eso se debe muchas veces a que no tuvieron un dispositivo, no se la pasaron aislados viendo sus redes sociales en momentos de convivencia.
0: O sea, lo bonito de esta escuela
1: no,
0: es que...
1: Nunca han tenido celular.
0: Siempre se dieron cuenta del daño que podía hacer el celular.
1: Sí.
0: Entonces yo creo que ustedes son son los pioneros. Qué bueno que lo hicieron y se ve la diferencia, pues sí, con todo lo que me están diciendo.
3: Sí. Yo sí opino que a pesar de que nosotros antes de esta ley ya implementábamos el no uso de celulares, creo que también a partir de la ley, como más papás están enterados, ya no tienen tanta resistencia al uso del dispositivo. Uh-huh.
0: O sea, y los maestros también, ¿no?
3: Ya no discutes tanto con ellos de este, porque el celular, bueno, porque antes no se puede, pero ahora es ley.
1: Tener a los chicos con el dispositivo en una mochila es como, ahí tengo a alguien que me está esperando. No puedo poner atención porque me está esperando, tal vez un meme, no sé. Y al momento de no traer el dispositivo, pues no tienen como la ansiedad de decir, me urge el recreo porque quiero el teléfono, no.
0: Pero eso que dicen es cierto. Los padres de familia, los maestros me han dicho que la ley les ayudó para decir, oye, no soy yo.
2: Sí, claro.
0: Es la ley cool. Luego me da mucha risa porque cuando voy a las secundarias, les digo, ay, estoy con los chavitos jugando, digo, ¿quieren una foto? Sí, a ver su teléfono. No tiene
2: no hay foto.
1: Gracias, licenciado, señor gobernador Mauricio Curi, muchísimas gracias por apoyarnos a las escuelas que estamos en pro de que los chicos no lleven dispositivos al colegio.
0: Yo los felicito a ustedes.
1: Muchas gracias.
2: Muchas gracias.
0: Por la familia tan bonita que tienen. Trabajar en familia es bien difícil,
1: bien
0: pero qué
1: difícil.
0: Bueno que lo hacen. Porque si se llegan a entender, nadie mejor que ustedes se conoce.
1: Claro.
0: Y muchas felicidades.
1: Sí, muchas gracias.
0: Yo les agradezco muchísimo que me hayan recibido acá.
1: No,
2: al contrario.
0: Y estoy a sus órdenes siempre. Y ya quedó pendiente que me inviten a la secundaria.
1: Cuando guste.
2: Sí, un gusto. Que gracias por la vecina, honor.
0: El honor
2: de
0: haber
2: estado aquí con nosotros.
0: Qué padre. Qué gusto mío.
2: Muchísimas gracias.
3: Está bien, señor.
0: Muchas gracias, hermano.

0: Continuamos.
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0: Regresamos.
1: Querétaro busca posicionarse en la resolución de controversias, incluso internacionales.
2: Ante el crecimiento de las actividades económicas y la llegada de empresas nacionales e internacionales, Querétaro busca fortalecer mecanismos que permitan resolver controversias comerciales sin recurrir necesariamente a procesos judiciales tradicionales, con la intención de avanzar como una sede para el arbitraje internacional. El Poder Judicial del Estado y la International Chamber of Commerce México inauguraron la Semana del Arbitraje Querétaro 2026, que reúne a magistrados, jueces, abogados, representantes empresariales y especialistas. Durante este encuentro se planteó la necesidad de ofrecer instituciones que den certeza a las relaciones comerciales y avanzar de una cultura enfocada en el litigio hacia alternativas como la mediación y el arbitraje. El magistrado presidente del Poder Judicial, Braulio Guerra Urbiola, señaló que el desarrollo económico de Querétaro requiere de fortalecer el ecosistema de justicia, mientras que Guillermo Aldana Ugarte, coordinador de la Semana del Arbitraje, estableció entre los objetivos impulsar al Estado como sede para la atención de controversias internacionales. Como parte de la estrategia, comenzó también el Diplomado de Arbitraje dirigido a personal jurisdiccional, con la participación de más de 150 funcionarias y funcionarios judiciales. Para Noticias RTQ, Paco Hernández.
1: Ya viene la celebración del grito de independencia y, sabe usted, entre otras cosas, vamos a poder disfrutar de un espectáculo de drones en la celebración.
3: Querétaro contará con espectáculo de drones para la celebración del grito de independencia el próximo 15 de septiembre. De acuerdo con las autoridades estatales, el optar por un espectáculo de drones es con el fin de contar con una alternativa para reducir el uso de fuegos artificiales, los cuales sí serán usados, pero en una menor medida, además que serán de baja potencia. Ello atendiendo a las solicitudes de colectivos preocupados por el impacto en los animales y el medio ambiente. Como parte de la celebración del 15 de septiembre, se adelantó que se contará con una sorpresa para todos los asistentes al grito en el centro histórico de la ciudad. Cabe señalar que se estima que para la celebración patria se tendrá un aforo de 13.000 personas en la zona centro de la ciudad, concentradas principalmente en el Jardín Cenea y Plaza de Armas, donde además se tendrán presentaciones artísticas antes y después de la celebración del grito de independencia. Informo para Noticias RTQ, Viviana Ávila y Manuel Tobar.
1: La presentación del paquete económico para el año siguiente es siempre un reto. Y estamos hablando de que hay paquete económico estatal, municipal, federal, pero sin duda el de la federación es el fundamental, porque es de ahí de donde se derivan luego las ramas más importantes para el gasto y para la recaudación. Bueno, pues la federación ya ha dado a conocer su paquete económico para el año que entra.
4: La presidenta de México, Claudia Sheinbaum Pardo, afirmó que el paquete económico 2027 presentado ante el Congreso de la Unión no contempla nuevos impuestos ni gasolinazos y rechazó las versiones que apuntan a un incremento de la deuda pública como parte de la propuesta para el siguiente año. La mandataria explicó que la estrategia de ingresos está enfocada principalmente en reducir la evasión fiscal, fortalecer los mecanismos de control y garantizar los recursos destinados a las propiedades de su administración, particularmente los programas sociales. La jefa de Estado sostuvo que la propuesta busca mejorar la recaudación sin crear nuevas cargas tributarias para los contribuyentes.
1: Y claro que esto genera de inmediato reacciones. Es un documento muy importante, tanto que muchas organizaciones empresariales, académicas, están siempre esperando este documento para revisarlo y también para emitir su análisis y sus observaciones. Y la Confederación Patronal de la República Mexicana, que es el máximo órgano empresarial en el país, claro que emitió también de inmediato su reacción en torno de los lineamientos marcados en este paquete económico. Se puntualiza en su comunicado que desde la Coparmex consideran que el paquete económico 2027 mantiene una ruta fiscal que ofrece poco margen de maniobra para impulsar el crecimiento. A esto se suma que el saldo total de la deuda pública alcanza 55% del Producto Interno Bruto, el porcentaje más alto desde 1990, y estamos hablando de que esto evidentemente es una

0: aplicación económica. Entre otras cosas, dice este comunicado, reconocen la reducción de 12% en el costo del espectro radioeléctrico, una medida que Coparmex plantea desde 2024 para impulsar la conectividad y que incide con una de las barreras no arancelarias identificadas por Estados Unidos durante la revisión del T-MEC. También valora la Coparmex los incrementos reales previstos para seguridad, educación y salud. Y, bueno, pues, si bien reconoce algunos factores que considera positivos, hace una advertencia acerca de los negativos. Y entonces, se dice, desde Coparmex proponemos crear un consejo fiscal independiente con autonomía técnica para evaluar los supuestos macroeconómicos, las estimaciones de ingreso y gasto, los riesgos fiscales y la sostenibilidad de la deuda pública. Valoración imparcial de las proyecciones oficiales es lo que ofrecen. Y bueno, pues esta sin duda es una propuesta que seguramente merecerá la reacción oficial, y puntualizan que el mejor presupuesto será aquel que convierta los recursos públicos en seguridad, salud, educación, infraestructura y oportunidades para emprender y generar empleo. Así las cosas. Ojalá que usted tenga oportunidad. Mire, es un documento fundamental, es el documento rector de la economía de este país, y lamentablemente le ponemos poca atención, tal vez porque no entendemos mucho de economía, pero hay cuestiones fundamentales en las que no hay que saber mucho para entender si son cosas para bien o no, y es importante sin duda que todos tengamos nuestra personal opinión en torno de estas cuestiones económicas que son las que van a regir el próximo año. Y bueno, pues en otras cosas le platico que por ahora, al menos por ahora, no va a haber mucha lluvia en el estado, no hoy al menos. Y es que después de las lluvias de ayer, oiga, ¿qué tal nos fue? Hubo escurrimientos, acumulación de agua en vialidades, en fin, hubo sin duda efectos de unos buenos aguaceros que se registraron ayer en diferentes puntos de la zona metropolitana.
1: Derivado de la vigilancia que el Servicio Meteorológico Nacional hace de los efectos del monzón mexicano y la onda tropical número 37, además de una nueva onda tropical 38, se da a conocer que para este 9 de agosto habrá lluvias puntuales intensas en Michoacán y Guerrero que impactarán en los estados colindantes. Querétaro se encuentra en la zona de la Mesa Central y, por ende, el pronóstico oficial arroja que durante la tarde habrá un ambiente cálido en la mayor parte de la región y caluroso en zonas de Hidalgo, Puebla y Morelos, siendo templado en zonas altas de Hidalgo, Puebla y Tlaxcala. Cielo medio nublado a nublado con lluvias puntuales muy fuertes en Guanajuato y puntuales fuertes en Puebla, las cuales podrían originar el incremento en los niveles de ríos y arroyos, deslaves, inundaciones, encharcamientos y visibilidad reducida. Además, se prevén lluvias con intervalos de chubascos en Querétaro, Hidalgo, Tlaxcala y Morelos. Todas las lluvias se acompañarán de descargas eléctricas. Sin embargo, el Servicio Meteorológico Nacional reporta que el impacto de las lluvias que se presentarán en Coahuila, Querétaro, Hidalgo, Tlaxcala, Morelos y Ciudad de México será el menor de los registros que se estiman para la jornada. Se contempla que en nuestra entidad la temperatura varíe de los 30 a los 35 grados Celsius y que haya vientos de los 10 a los 50 kilómetros por hora. Para Noticias RTQ, Aurora Vizcaíno Ruiz.
0: Y se descarta que haya habido mayores afectaciones. Afortunadamente, las lluvias no generaron problemas, al menos en el municipio de Querétaro.
1: El presidente municipal de Querétaro, Felipe Fernando Macías, al ser cuestionado respecto a si se presentaron afectaciones en la ciudad por las lluvias de la tarde del 8 de septiembre, descartó que hubiera algún punto de complicación. Recordó que la capital capta los escurrimientos de agua que se presentan desde el municipio del Marqués y que derivado de la operación de bombas se logró una reducción de encharcamientos reportados en Álamos, Avenida Universidad y la carretera 57. Advirtió que durante todo septiembre seguirá lloviendo y expresó que derivado de los incidentes que ocurrieron durante el año pasado se ha logrado mejorar la capacidad de respuesta. También en el caso de la atención a baches.
2: Pues les puedo decir que afortunadamente al día de hoy con nuestros datos tenemos un 32% menos de reportes de bacheo respecto a 2025. Tenemos 32% menos de reportes de respecto a 2025, y eso yo también, incluso yo lo monitoreo todos los días. Miren, yo, como ustedes saben, a mí me gusta estar muy

0: el pendiente de las redes sociales, yo monitoreo mis redes sociales, sé perfectamente cuando un tema empieza a subir, empieza a escalar, y hoy por hoy lo que puedo decir es que del aprendizaje del año pasado, hoy estamos mucho mejor preparados, tenemos mucho mejor capacidad de respuesta.
1: Recordó que la ciudadanía puede reportar los baches que vean en las calles a la línea telefónica 070. Para Noticias RTQ, Aurora Vizcaíno Ruiz y David Peregrino.
2: Y ya va a estar funcionando el transporte eléctrico gratuito en el centro histórico.
1: A partir del próximo fin de semana, quienes visiten la capital podrán conocer las nuevas unidades del sistema de transporte eléctrico Ecrobús, el cual arrancará con dos rutas que circularán en el primer cuadro del centro histórico. Fueron más de 10 millones de pesos los que se invirtieron en las 14 unidades que forman parte de la primera etapa del sistema Ecrobús. Dicho programa impactará en más de 1.715 comercios y a más de 1 millón de habitantes. Habla Pedro Ángeles, secretario de Movilidad en el municipio de Querétaro.
3: Todo lo que es el mes de septiembre podrá subir los ciudadanos a estos buses sin la necesidad de la tarjeta. A partir del 1 de octubre sí será requisito indispensable ya hacerlo a través de la tarjeta. Y un punto importante, estamos integrados ya también en la aplicación de Ecrobús, donde van a poder ver los recorridos en tiempo real, así también como las paradas oficiales que ya se estarán presentando.
1: Cada 10 minutos pasarán los camiones y tendrán capacidad para 15 o 30 personas, dependiendo del camión. Y operará en los siguientes horarios: de lunes a viernes de 7 a.m. a 21 horas, sábados de 8 a.m. a 21 horas y domingos de 8 a.m. a 20 horas. Las rutas están diseñadas para complementar el tránsito de quienes se bajan en Avenida Zaragoza y Ezequiel Montes, por ejemplo. La segunda etapa entraría a partir de noviembre con 4 autobuses de 30 pasajeros cada uno. Serían unidades cubiertas. Para Noticias RTQ, Aurora Vizcaíno Ruiz y David Peregrino.
2: Entre las proyecciones en materia de carreteras a nivel nacional hay una que podría estar conectando a Hidalgo con Querétaro y podría ser una alternativa para la 57.
4: Una nueva conexión carretera entre Hidalgo y Querétaro busca convertirse en una alternativa para la autopista México-Querétaro y abrir una ruta de paso para el movimiento de personas y mercancías entre ambas entidades. El proyecto R57D Arco Norte-San Juan del Río partirá de la conexión con el Arco Norte en la zona de Tula de Allende y llegará hasta la autopista 57D en San Juan del Río con el objetivo adicional de fortalecer el intercambio comercial entre el Valle del Mezquital y la zona industrial queretana. La Secretaría de Infraestructura, Comunicaciones y Transportes presentó inicialmente una carretera de 96 kilómetros y una inversión de 24.663 millones de pesos. Sin embargo, el proyecto fue actualizado en agosto a 81 kilómetros, 4 carriles tipo A4 y un costo estimado de 26.862 millones de pesos, con conclusión prevista hacia el 2029. La propuesta original calculó que alrededor de 13.500 vehículos podrían utilizar diariamente este recorrido, el cual contempla 10 puentes, 5 viaductos, 4 entronques y diversos pasos vehiculares y ferroviarios. Para Noticias RTQ, Paco Hernández.
2: El reporte del nivel inflacionario emitido en agosto y que da cuenta de la inflación anualizada puntualiza que en Querétaro la inflación está por debajo de la nacional.
1: El Índice Nacional de Precios al Consumidor es una medida del cambio promedio en los precios de los productos que integran una canasta de bienes y servicios. Esta es representativa del consumo de los hogares del país a lo largo del tiempo. En agosto de 2026, la inflación anual en nuestro país fue de 3.57%, mientras que para nuestro estado se estimó en 2.82%. Los productos que más se encarecieron en agosto fueron cebolla, chile serrano, limón, huevo y otras frutas, con elevaciones del 32% al 7% en sus valores. En menor medida también se vio una variación en los precios de la vivienda propia, loncherías, fondas, torterías y taquerías, taxi, universidad y el colectivo. En tanto, se vio una reducción en los valores de la papa y otros tubérculos, calabacita, aguacate, transporte aéreo y lechuga y col, con disminuciones del 10 al 5%. En menor escala se vio una reducción en los valores del pollo, gas doméstico, automóviles, servicios turísticos en paquete y jitomate. Para Noticias RTQ, Aurora Vizcaíno Ruiz.
2: La Orquesta Filarmónica de Querétaro rendirá homenaje a Juan Gabriel.
4: Los éxitos de Juan Gabriel serán llevados al formato sinfónico por la Orquesta Filarmónica del Estado de Querétaro, que prepara un concierto especial para el próximo 24 de septiembre a las 8 de la noche en el Auditorio Josefa Ortiz de Domínguez. La presentación forma parte de los homenajes por el décimo aniversario luctuoso del cantautor y también tendrá como propósito generar recursos para la operación de la agrupación queretana. El escenario reunirá a más de 70 músicos de la Orquesta Filarmónica bajo la dirección de Raúl García, con el Mariachi Universitario Real de Santiago de la Universidad Autónoma de Querétaro,

0: la soprano Carmen Ferrá y el tenor Carlos Alberto Velázquez. El programa contempla canciones como Amor Eterno, Hasta que te conocí, Costumbres, Siempre en mi mente, De mí enamórate y Abrázame muy fuerte, además de otros temas del repertorio del Divo de Juárez. El concierto tendrá además el debut del Coro Filarmónico de Querétaro dirigido por Eric Escandón y contará con el respaldo de la familia de Juan Gabriel. A través del museo y la Fundación Juan Gabriel se gestionaron las autorizaciones necesarias para interpretar las canciones y la familia Aguilera decidió conceder gratuitamente los derechos como una forma de apoyar a la orquesta y mantener el legado de respaldo a los músicos que caracterizó al cantautor. Los boletos tienen precios de entre 460 y 690 pesos y pueden adquirirse mediante boleto móvil en el sitio oficial de la OFEC y directamente en las oficinas de la agrupación ubicadas en Altamirano número 18 en el Centro Histórico. Para Noticias RTQ, Paco Hernández.
1: Habrá Festival del Café en San Juan del Río.
2: Este próximo domingo 27 de septiembre, las autoridades de Turismo y Fomento Económico de San Juan del Río, junto a empresarios gastronómicos, llevarán a cabo el primer Festival del Café. La cita es en el emblemático Jardín Independencia de 4 de la tarde a 9 de la noche, un evento gratuito ideado para posicionar a la demarcación como un referente gastronómico a través de catas, repostería y la reunión de más de 20 expositores locales. La iniciativa surge como una estrategia directa para reactivar el primer cuadro de la ciudad e incentivar el consumo de proximidad en el marco del Internacional del Café. Según análisis económicos del sector en Querétaro, la industria de las cafeterías de especialidad y la panadería artesanal ha crecido exponencialmente en el estado, convirtiéndose en un motor crucial de emprendimiento, especialmente para jóvenes y microempresarios. De acuerdo con expertos en desarrollo económico, este tipo de festivales no solo benefician a los comercios participantes, sino que generan un efecto multiplicador en la ocupación hotelera, el transporte y el comercio dentro del centro histórico, estimando una afluencia superior a los 2.000 asistentes. Además de la oferta gastronómica, habrá catas guiadas y presentaciones culturales para toda la familia. San Juan del Río alista la mesa para consolidar esta fiesta del grano como un evento anual imperdible en la agenda cultural queretana. Para Noticias RTQ, Edson Ávila.
1: Y también habrá ritual de la uva con motivo del Día de Muertos.
3: Querétaro será sede del Ritual de la Uva Edición de Muertos, evento de música electrónica que se realizará el 31 de octubre en Viñedos Azteca. De acuerdo con los organizadores del evento, se trata de una experiencia inmersiva que combinará música electrónica, naturaleza, cultura vitivinícola, arte y gastronomía en el entorno de Viñedos Azteca, y para esta edición incorpora elementos visuales asociados con la celebración de Día de Muertos y Halloween, bajo una propuesta contemporánea que busca integrar el entorno natural y la arquitectura del viñedo con la música y las expresiones artísticas. La experiencia está concebida en un formato boutique para aproximadamente 1.200 asistentes e incluirá producción audiovisual, iluminación, gastronomía y una selección de vinos locales, además de elementos naturales y arquitectónicos del viñedo para generar una experiencia multisensorial. La propuesta musical contará con talento nacional especializado en house y tendrá como invitado principal al DJ internacional Sante Sansone, artista emergente de la escena europea del Tech House, quien cuenta con más de 3 millones de oyentes mensuales en plataformas digitales y ha colaborado con figuras internacionales del género. El evento se llevará a cabo a las 18 horas del sábado 31 de octubre hasta las 3 horas del domingo 1 de noviembre. Informó para Noticias RTQ, Viviana Ávila y Manuel Tobar.
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5: En redes sociales, el club Querétaro le dio las gracias al atacante senegalés Jan Unyanke, quien había llegado a Gallos Blancos desde diciembre del 2025 para reforzar la plantilla. Unyanke provenía del Cancún FC de la Liga de Expansión. El mensaje, donde se da a conocer su salida, señala: muchas gracias, Jan Unyanke, por dejarlo todo y defender a Querétaro en tu etapa como gallo. Muchos éxitos en lo que viene. Cabe destacar que Jan Unyanke tuvo varias oportunidades para mostrarse con el equipo titular, sin embargo, nunca dio el ancho con el equipo queretano. 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Fausto Trejo Buenrostro, ex profesional de los Gallos Blancos, el famoso Pato Trejo, quien formó parte de la segunda generación de los Gallos Blancos en 1967, celebró con su familia y amigos 81 años de vida. Por tal motivo, fue agasajado con un desayuno organizado por sus hijos, Karina y Enrique Trejo González, en Don Mane, por los rumbos de Santa Rosa.

0: Rosa Jáuregui, una reunión que resultó muy amena. Como regalo para el festejado, Ana Sofía Nieto Trejo, su nieta, le cantó las mañanitas y estuvo interpretando varias melodías. En la reunión, Fausto el Pato Trejo recordó muchas anécdotas y capítulos de su trayectoria deportiva, como aquel donde estuvo como invitado especial en la Copa del Mundo Alemania 2006 por parte del señor Egidius Braun, presidente honorario en ese momento de la Federación Alemana de Fútbol, de una u otra forma organizando torneos con los exprofesionales de Gallos Blancos en los municipios queretanos y además realizando homenajes para varios de sus compañeros. Fausto el Pato Trejo ha seguido a sus 81 años conectado con el fútbol. Enhorabuena y larga vida a el Pato Trejo, exprofesional de Gallos Blancos. 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Por medio de su cuenta de ex, los Gallos Blancos hicieron oficial el arribo de Ryan Howard como un nuevo inversionista en la institución, marcando así la llegada del legendario bombardero de los Phillies de Filadelfia a la Liga MX. La estrella de las grandes ligas confesó que desde muy pequeño siempre ha sido aficionado al fútbol, por lo que no es ajeno al deporte, a pesar de que su exitosa carrera la construyó en el Diamante. El mensaje señala: una leyenda de las grandes ligas se suma a nuestra historia. Ryan Howard nos muestra una faceta que pocos conocían, su llegada a Gallos Blancos como inversionista, una nueva voz, una nueva visión y el mismo compromiso con Querétaro. Bienvenido a la familia Ryan. Deportes RTQ.
1: Gracias a Toño Romero por la información deportiva y agradezco también a mis compañeros en la producción, Andrés Segura, Cristian Aviña, Alfonso Sánchez, Yael Senil y Aldo Martínez. Y claro, gracias a usted que nos hace el favor de seguir la señal de Radio y Televisión Querétaro. Cerramos hoy este espacio con México en la piel. Es Luis Miguel. Buenas noches.

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9: Son las 8, en punto.
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5: Bienvenidos a este gran concierto en RTQ Radio, conectados contigo, 100.3 de FM. El día de hoy les saludo a nombre de todo el equipo. Mi nombre es José Manuel Mosqueda. En esta ocasión, este gran concierto hace los honores a un grupo británico que no tuvo muy buen recibimiento en casa, pero que triunfó en los Estados Unidos y de ahí al mundo. un trío que se formó a finales de los años 70, se llamaba originalmente Sirius B, después se harían llamar The Baseball Boys. Se trataba del baterista Alan Jackman, el guitarrista, tecladista y compositor John Spinks y el cantante y bajista

Tony Lewis. El grupo tardó en conseguir su contrato discográfico. Fue en 1984 que firmaron con una compañía estadounidense, después de unos pocos meses de tocar en Inglaterra. Su manager, un estadounidense viviendo en Inglaterra, le sugirió cambiar el nombre del grupo y finalmente adoptaron el nombre que los llevaría a la fama, The Outfield. El disco Blade Deep vio la luz en 1985 y junto a su sencillo Your Love alcanzó el éxito de inmediato, primeros lugares en listas y ventas, lo que le convirtió en su tema insignia. De su segundo disco, Bangin', de 1987, lograron un éxito internacional con el tema Since You've Been Gone. También con éxito se lanzó el tercer disco en 1989 y el cuarto en 1990. Acompañados de sendas giras, formaron una reputación en vivo, aunque ya sin su baterista original que se retiró y quedaron como dúo Lewis y Spinks. Se les uniría para giras y finalmente como parte de la banda el baterista Simon Dawson. Durante los años 90 y el éxito del grunge, The Outfield regresaron a Inglaterra y se redujo su popularidad. En los años 2000 lanzaron recopilaciones y discos en vivo. En 2004, nuevo disco. En 2009, el baterista original Alan Jackman regresó al grupo y los tres prepararon nuevas grabaciones. Pero un 9 de julio de 2014 fallece de cáncer John Spinks, lo que lleva a la disolución del grupo. Tony Lewis vuelve a los estudios en solitario en 2018, pero en 2020 fallece inesperadamente en su casa cerca de Londres. Hoy los recordamos como el exitoso grupo en vivo en el año de 2001 en Curitiba, Brasil. Estos son The Outfield.

Un 3 de enero de 2001, The Outfield se presentaba en el recinto conocido como The Forum, un lugar de espectáculos que a finales de los años 90 e inicios del 2000 recibió a grandes artistas internacionales en la ciudad de Curitiba, Brasil, una ciudad moderna del sur de Brasil, que es capital de Paraná, y ahí se escuchaba en 2001 ante unos 5.000 asistentes a The Outfield.

0: Hoy estamos escuchando el gran concierto de la banda The Outfield desde Curitiba, Brasil, en el año 2001. Hacemos una pausa y regresamos para seguir disfrutando.
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4: En el corazón del Centro Histórico de Querétaro se encuentra el Palacio de Gobierno, un edificio estrechamente ligado a uno de los episodios más importantes de la historia nacional. En este lugar se desarrollaron reuniones que formaron parte de la llamada Conspiración de Querétaro, antecedente directo de la independencia de México. La entonces Casa de los Corregidores fue testigo de encuentros donde se discutían ideas de libertad y autonomía. La participación de José Ortiz de Domínguez resultó fundamental para advertir a los insurgentes que habían sido descubiertos, permitiendo que el movimiento continuara su curso. Conocer estos espacios históricos nos ayuda a comprender el valor de la participación ciudadana y la importancia de preservar el patrimonio que da identidad a Querétaro y a México.
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1: Son las 8 con 30 minutos. Regresamos a El Gran Concierto.
0: Estamos de regreso aquí en el 100.3 de FM. Gracias por acompañarnos. Hoy disfrutamos de un gran concierto. Así es. Hoy escuchamos en parte uno de los dos registros en vivo que The Outfield publicó en su carrera. Era 2001 y la banda llegaba a The Forum en Curitiba, Brasil. Ante unos 5,000 asistentes presentaban los grandes éxitos que los convirtieron en leyendas de los años 80. Tommy Lewis, Spinks y su baterista en ese entonces, Simon Dawson, que en ese momento se había vuelto miembro ya oficial después de varios años como músico de gira. En este gran concierto interpretaban temas como Your Love, Certain Kind of Love, Since You've Been Gone, Say It Isn't So, y por supuesto, All the Love.

Con la muerte de sus dos fundadores, John Spinks y Tony Lewis, la banda llegó a su fin, aunque se han lanzado recopilaciones oficiales que recuerdan su legado como uno de los grupos más recordados de los años 80. Su baterista sigue en los escenarios. Escuchamos a The Outfield.

0: Estamos llegando al final de otro gran concierto. En esta ocasión, uno registrado un 3 de enero de 2001 en Curitiba, Brasil, de parte de la banda británica The Outfield. Gracias por acompañarnos. Nos esperamos en el próximo, aquí en el 100.3 FM. Me despido a nombre de todo el equipo, un amigo y servidor, José Manuel Mosquera.
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0: Son las 9, en punto.
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10: Buenas noches, Querétaro. Estás en Direccionando, un espacio de reflexión directiva aquí, en Radio Querétaro. Yo soy Luis Eduardo López Villalobos y hoy vamos a charlar sobre reclutamiento y selección, integración de un equipo de trabajo. Acuérdate que estamos formando una empresa, trabajamos con la visión, trabajamos con los principios generales de organización, trabajamos con procesos y ahora viene el equipo de trabajo. Entonces, eso es lo que vamos a platicar hoy. Como siempre, aunque no como estamos en vivo, o sea, como siempre, porque a mí me encanta reconocer al equipo, entonces agradezco a Aldo Martínez. Aldo, buenas noches, en los controles aquí en Querétaro, Isaac Magallón en Jalpan y Arturo Almanza en la producción del

programa. También un saludo a mi equipo y un saludo especial para vos. Nuevamente, ¿qué crees? Traigo saludos radiados. Radiados porque salen por la radio. Ahora para Diana Chávez y para Gustavo Cruz Morales. Entonces, bueno, prometido, cumplido. Si marcan y saludan, sé que nos están escuchando. O otras personas, pero ahí está el saludo para Diana Chávez y para Gustavo Cruz Morales. Ah, se me ocurrió, dije, si alguien desea que enviemos un saludo de felicitación de cumpleaños, por favor envíen el WhatsApp de la al WhatsApp de la estación el nombre de él o la festejada y de quién manda el saludo de felicitación. Y si, bueno, si quieren decir también, ah, pues tantos años. Ahorita les doy el teléfono del WhatsApp de la estación y saber cuántos alcanzamos a leer y o que quieran saludar a alguien en el radio. Bueno, pues aquí está el momento. Aprovecha para quedar bien. Entonces dile, te voy a mandar a saludar en el radio y en 20 minutos estará el saludo. De forma especial, ya sabes, un enorme agradecimiento a ti que estás compartiendo este momento con nosotros. Estamos en vivo. Te recuerdo los teléfonos de contacto. Cabina 442-238-5111 y mensajes de WhatsApp al 442-786-0281. Lo repito, 442-238-5111 y mensajes de WhatsApp al 442-786-0281. Ponte en contacto con nosotros y aprovecha para preguntar o sugerir temas. Créeme, nos va a dar mucho gusto saber de ti. Te voy a hacer una pregunta y digo, aunque puedes respondérmela por el teléfono, por el WhatsApp, quiero que la pienses para ti. ¿Has oído hablar, seguramente sí has oído hablar, de que las organizaciones las forman las personas? ¿Tú qué opinas de eso? Con todo lo que hemos platicado en los programas previos, ¿son las personas las que forman las organizaciones? ¿Qué opinas? Te voy a leer un texto muy pequeño. Primero voy a leer la contraportada. A mí me encanta el libro del arte de la guerra. Platicaba hace unos minutos antes de entrar al aire con Aldo respecto a la importancia de este libro para la parte de la estrategia. Este libro para nada que te dé la respuesta. Este libro es para pensar, para que tú construyas las respuestas en visión o con un enfoque de estrategia. Entonces, fíjate qué dice. Es la contraportada. He aquí un caso excepcional en la historia de las letras. Un libro de 2.500 años de antigüedad que mantiene su vigencia y cuyas máximas se aplican a distintos aspectos de la vida en pleno siglo. En pleno siglo XXI. El arte de la guerra es el mejor libro de estrategia de todos los tiempos. Inspiró a Napoleón, Maquiavelo, Mao Zedong y muchas otras figuras históricas. Un día, si quieres, vamos a platicar de Maquiavelo para ver si es cierto, como dicen por ahí, que dicen que él dijo que el fin justifica los medios. Puede ser que sea un poquitito diferente. Fíjate, capítulo 9, la marcha del ejército. Sun Tzu dijo, cuando movilices al ejército para observar al enemigo, surca los valles si atraviesas montañas. Acampa en terreno alto y soleado y no ataques la cuesta. Así es como se despliega el ejército en terrenos montañosos. Si atraviesas un río, acampa lejos de él. Si el enemigo va a cruzarlo, no lo recibas en la orilla. Lo propicio es esperar que cruce la mitad de su tropa y entonces atacarlo. Si eliges la batalla, no recibas al enemigo cerca del agua. Sitúate en lo alto y no pelees a contracorriente. Así es como se despliega el ejército cerca del agua. ¿Te gustó? Considera esto que te acabo de leer con la parte de la integración de un equipo. Porque dice, se refiere al ejército, pero el ejército es un equipo. Entonces, si deseas ampliar el enfoque sobre integración de equipos, fíjate, si deseas ampliar el enfoque sobre integración de equipos, hay un libro nuevo

Nuevecito de paquete, este es de aquí, pero hay un libro nuevo, nuevecito de paquete, esperándote. Aldo, para la primera persona que habla a la cabina. Entonces, es para la primera persona que habla a cabina y lo solicite. El recuerdo, el teléfono de la cabina, 442-238-5111. Como en anteriores, solo te pido un favor. Lee el libro. Si llamas y te lo ganas, créeme que lo damos con mucho cariño, pero es para leerlo. Léelo, por favor. ¿Por qué? Porque como lo he dicho y lo he vivido, ten la certeza que este libro, este o cualquier otro que tengas, llega a tu vida en el mejor momento. Ahora sí, platiquemos de reclutamiento y selección. Reclutamiento y selección, ¿a qué te suena reclutamiento y selección? Porque seguro, hay muchas cosas que giran alrededor de los equipos en las organizaciones. Por eso yo te preguntaba al inicio, ¿son las personas las que forman las organizaciones? Puede ser que sí, y puede ser que descubras que hay otra manera de ver cómo se forma una organización. Lo que sí, las organizaciones están integradas por personas. Entonces, eso sí, no hay para dónde hacerse. Y si ya pasamos por la parte de la visión, de la misión, de los principios generales de organización y la parte de los procesos. Entonces ya tienes muchas ideas. Imagínate que estás creando o ya la creaste tu empresa, tu negocio. Entonces ya tienes las bases y de repente dices, quiero crecer o necesito gente que haga las cosas. Y vas a entrar en uno de los procesos, para mi gusto, en términos de área de recursos humanos, más retadores. El reclutamiento y la selección. Me voy a permitir leer una definición muy formal respecto a lo que es el proceso de reclutamiento y selección. Ya ves que nos gusta dar una base teórica formal y luego entramos a la parte de describir ciertas etapas o los enfoques, y por eso entro así. Dice: el proceso de reclutamiento y selección es el conjunto de actividades mediante las cuales una organización identifica sus necesidades de personal. Fíjate, identifica sus necesidades de personal, atrae candidatos potencialmente adecuados, atrae candidatos potencialmente adecuados, evalúa sus conocimientos, habilidades y características y elige a la persona que mejor cumple con los requisitos del puesto. Lo voy a leer de corrido. El proceso de reclutamiento y selección es el conjunto de actividades mediante las cuales una organización identifica sus necesidades de personal, atrae candidatos potencialmente adecuados, evalúa sus conocimientos, habilidades y características y elige a la persona que mejor cumple con los requisitos del puesto. Esta es una mezcla de dos definiciones de Gary Dessler y de Michael Armstrong y Stephen Taylor. Si tú lo googleas, alguna cosa así, los vas a encontrar. Son autores que se han dedicado a pensar y a definir, a describir y definir procesos de la idea teórica del proceso de reclutamiento y selección. Vámonos a la parte práctica. Es una propuesta mía y traigo 9 etapas. Hoy vamos a ver probablemente 4 o 3 y vamos a empezar con la primera. La primera etapa de un proceso de reclutamiento y selección inicia antes. ¿Dónde crees? ¿Dónde crees que inicia? Pues en la estructura. ¿Te acuerdas que hablábamos respecto a jerarquía? Que hablamos respecto a niveles de o nivel de paridad y autoridad, unidad de mando, estructura jerárquica, organigrama. Esa es la estructura. Ahí es donde inicia toda la parte del proceso de reclutamiento y selección. ¿Por qué? Porque en el organigrama tú pones los puestos y de repente tú dices, ¿cuántas posiciones de cada puesto necesito? Parece muy sencillo y tú tienes que considerarlo que así es.
Porque si tú consideras que es como muy complicado ser una estructura orgánica, una estructura jerárquica,

y te da más como decir, ay, tengo que hacer un organigrama, ¿qué valor tiene? Esa es una de las primeras etapas para la formación de una empresa. ¿Y dónde se va a requerir? ¿Qué es el origen del proceso de reclutamiento y selección? ¿Por qué? Porque es cuando dices, me hace falta una persona para ocupar este puesto, o varias personas para ocupar este puesto. Entonces, la primera etapa es contar o que cuentes con una excelente definición de tu estructura. Acuérdate, que cuentes con una excelente definición de tu estructura. La segunda etapa, la estructura te define o establece los puestos. Y tú puedes decirme, oye Luis Eduardo, ¿y ya con eso puedo salir a reclutar y seleccionar? Yo te diría, pues de poder puedes. Pero la idea de este espacio es que tengas la oportunidad de crecer mucho más de lo que tú crees que podías crecer. Acuérdate que partimos de la teoría o de una hipótesis que decimos que todos aprendemos a dirigir o dirigimos como sabemos. Entonces, pues la manera de hacerlo diferente es investigando o pensando o poniéndote retos. Entonces, si ya tienes la estructura, lo que sigue es describir el puesto. Y describir el puesto es lo que va a hacer el puesto. Tú puedes decirme, bueno, es que yo nada más necesito a una persona que me ayude en el taller mecánico. ¿Sí? ¿Qué va a hacer? Específicamente y detalladamente, ¿qué va a hacer ese puesto? Ah, es que yo solamente tengo un negocio de gorditas y necesito que alguien me ayude. Sí. ¿Qué va a hacer esa persona? O en ese puesto, ¿de qué es responsable hacer? Ah, tengo un despacho, tengo ya una empresa, necesito un asistente, necesito un vendedor, necesito una secretaria, necesito un gerente, necesito un director, y necesito, y necesito, y necesito. Ok, ¿qué va a hacerse en ese puesto? Y aparte, en las descripciones de puesto viene a quién le reporta o a quién supervisa, qué conocimientos debe de tener y qué herramientas debe de conocer. Entonces, mi sugerencia, sin importar el tamaño de tu organización, sí, inviértele un poquito de tiempo en describir los puestos de la estructura que ya definiste. Es muy importante. Porque de esa manera también vas a poder establecer cuánto hay que pagarle a la persona. Entonces, a veces no sabemos cuánto pagar a las personas porque no sabemos qué es lo que va a hacer. Y sí es muy importante saber qué es lo que se va a hacer en el puesto. Luego, ya que tienes claro qué es lo que se va a hacer en el puesto, tienes que definir el perfil de puesto. Y el perfil de puesto son las características de la persona que va a ocupar el puesto. Entonces, que tenga entre esta y esta y esta otra edad, que tenga estos conocimientos, que maneje de cierto nivel esta plataforma, esta herramienta. Y aquí es donde tú tienes que pensar y decir, a ver, si yo necesito una persona que me ayude, soy un maestro albañil, tengo una persona que me ayude, ¿qué necesito que, qué perfil necesito que tenga? Ah, pues que pueda cargar, que pueda hacer esto. Y es donde, como etapa del proceso de reclutamiento y selección, también es muy importante. Y ahorita vamos a descubrir por qué. Voy resumiendo. La estructura, porque ahí es donde sabes qué puestos necesitas. La descripción de puesto, porque es lo que va a hacer el puesto. Mientras más compleja la estructura, créeme, es más importante que se cuente con las descripciones de puesto. Y luego el perfil de puesto, que es la descripción, grosso modo, es decir, de manera general, de la persona que va a ocupar el puesto. La cuarta etapa es la necesidad. Y la necesidad, en términos de un proceso de reclutamiento y selección, sin importar el tamaño de tu organización, debe de ser muy formal. ¿Por qué? Porque encontrar a una persona requiere una inversión de tiempo. Y esa inversión de tiempo, aunque tengas un empleado, va a ocupar ese tiempo en

encontrar a la persona. Entonces, cuando hablamos de la necesidad, una cosa que le da mucho valor al proceso es que justifiques, o que quien lo solicite justifique, el porqué de la existencia de esa persona. En algunas organizaciones, o cuando ya tu sistema de gestión está muy maduro, se llama requisición de personal. Entonces, ya requisición de personal, ya estamos hablando de procesos. Entonces, hay una persona que dentro de su descripción de puestos tiene la autoridad para pedir personal. Entonces, fíjate cómo ya no todo el mundo puede pedir personal. O sea, viene dentro de la descripción de puestos. Entonces, solamente tú, si en tu descripción de puestos tienes personal bajo tu cargo, pues deberías de ser el autorizado para pedir personal. Entonces, la necesidad bajo esta propuesta sí se tiene que justificar. Riesgos. Que tú digas, solamente vamos a pensar en un ayudante general. Ah, pues consígueme un ayudante general, área de recursos humanos o quien lo esté llevando. Y tu necesidad generalmente ocurre que es de urgencia, porque acaba de llegar un nuevo proyecto, acaba de llegar un nuevo cliente, te renunció una persona, entonces necesitas ocupar la posición. Y en la urgencia se nos olvida que sí hay que justificar y hay que definir la parte del perfil de puesto. ¿Por qué es importante esto? Porque como tú lo describas, le ayuda a la persona que hace, vamos a llamarlo, la primera gran etapa, que sea hacia afuera o hacia afuera, que es el reclutamiento, con la información que tú le das. Tú puedes decir, ah, bueno, es que hay en México 120 millones de personas. Son la mitad mujeres, la mitad hombres, hay una distribución, pues a lo mejor del 40% en edad laboral productiva, entonces, pues estamos hablando de 50 millones, el 40% son de los 50, a lo mejor 40. Y dices, ¿cómo no podemos encontrar de entre tanto universo a una persona que ocupe una posición? Y entonces, si tú solicitaste que se cubriera una posición, tu cabeza va a empezar a decir, es que es muy fácil. Y estamos hablando de procesos. Y el perfil le ayuda al reclutador a encontrar. Aquellos que me escuchen y que estén en el área de recursos humanos y hayan trabajado en procesos de reclutamiento, seguramente cuando yo diga lo siguiente van a saber de qué hablo. Y a ti te voy a preguntar, Aldo, para ver si conoces. Nada más me dices sí o no. ¿Sabes lo que es postear? ¿Sí? Bien. Aldo sí sabe, perfecto. Entonces, postear es que vayas a colonias que se han determinado previamente a colocar en postes ofertas de trabajo. Imagínate que tienes que considerar que vayan a poner letreros a los postes para que las personas que circulan por ahí, la propuesta de trabajo les parece interesante. Por eso aquí decía en la definición, atraer candidatos potencialmente adecuados. Si tú estás solicitando con poca información, le das pocos elementos a la persona responsable de la etapa de reclutamiento para atraer a personas potencialmente adecuadas. Si tu área de recursos humanos o la persona encargada te pide que detalles, por favor hazlo. Porque te estás ayudando a ti, porque forma parte de un proceso. Entonces está la parte del posteo. Para los que no sabían, todas las ofertas que se ponen en los postes se llama posteo. Luego me vas a decir, ah, es que también hay una cuestión que es muy fácil porque hay muchas bolsas de trabajo. Ah, pues sí, sí hay muchas bolsas de trabajo, pero también hay muchas personas o muchas empresas que buscan empleados o personas que con las que reemplazar posiciones. Entonces, tienes que ser muy atractivo en la parte de la descripción de la oferta laboral. Ah, pues que está en las redes sociales. Pues también tienes que ser muy creativo. Ahora es creatividad en la parte de cómo hacer la propuesta de oferta laboral.

0: Y si tú consideras que el área de recursos humanos es la que sabe de todos, pues si tú eres el responsable de la línea de producción, el responsable de un equipo, acuérdate de tu estructura, ¿quién mejor que tú sabe lo que necesita tu gente? Porque hablaba de equipo, estamos hablando de integración de equipo, que tenemos que aquí ya estoy rompiendo un paradigma, acuérdense, esto es para las personas que dirigen empresa, departamentos, grupos de trabajo. El reclutamiento y selección, en mi definición, es la integración de un equipo de trabajo. Entonces, vas a traer a un externo y lo vas a tener que integrar a tu equipo de trabajo que ya está funcionando de cierta forma. Facilítale el trabajo a la persona que lo hace. Si tú consideras que es sencillo, algo que a mí me ha tocado o nos ha tocado ver en la empresa es que de repente existe una situación de minusvalía para los procesos que hacen áreas que son consideradas de servicio. Hoy en la mañana estuvo una reunión donde, pues no es que haya conocido, sino compartí o acordamos ciertas cosas en términos de vivencias. Y sí, pensamos que el área de recursos humanos te tiene que dar todo. El área de recursos humanos es un gestor. Y tú eres responsable de darle las mejores herramientas. Acuérdate. El reclutamiento y selección es la integración de un equipo de trabajo y tú eres responsable de quien te va a conseguir a las personas, les des las mejores herramientas. Te comento que de forma conjunta con la CEJUVE sigo dando mentorías. Revisa las redes sociales de la CEJUVE para el mecanismo de inscripción. Me va a dar gusto conocerte y verte ahí. Es un proceso de media hora muy, muy intenso. Para Jalpan de Serra, Pinal de Amoles, Lana de Matamoros y comunidades cercanas, les comento que aún hay espacios para el proceso de incubación con la UTEC. Pregunten en la UTEC. Ah, y mencionen que escucharon en este programa la invitación. La persona que se llevó el libro. Bueno, primero agradezco a Marco Juanito Ochoa de San Juan del Río. Hubiéramos visto, Marco Juanita, te agradezco muchísimo que hayas cedido el espacio, el libro. Luego vemos la manera de reconocerte. Entonces, un agradecimiento a Marco Juanito Ochoa en San Juan del Río. Y la persona que se lo llevó es César Ramírez Peredo. César, puedes venir a partir de mañana en calle Pasteur número 3, de lunes a viernes, en un horario de 9 a.m. a 2 p.m. Encuéntrame y sigue en Facebook como Capacita Consultoría. 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Que tengas muy bonita noche y excelente semana. Gracias por haber estado. Nos escuchamos en el próximo. Y ya sabes, vive la vida intensamente. Adiós.
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0: Son las 9:30.
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14: Son las 10, con un minuto.

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2: Palacio de Gobierno y la conspiración de Querétaro.
5: En el corazón del Centro Histórico de Querétaro se encuentra el Palacio de Gobierno, un edificio estrechamente ligado a uno de los episodios más importantes de la historia nacional. En este lugar se desarrollaron reuniones que formaron parte de la llamada Conspiración de Querétaro, antecedente directo de la independencia de México. La entonces Casa de los Corregidores fue testigo de encuentros donde se discutían ideas de libertad y autonomía. La participación de José Ortiz de Domínguez resultó fundamental para advertir a los insurgentes que habían sido descubiertos, permitiendo que el movimiento continuara su curso. Conocer estos espacios históricos nos ayuda a comprender el valor de la participación ciudadana y la importancia de preservar el patrimonio que da identidad a Querétaro y a México.
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7: Son las 10:30.

0: 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Aunque es un platillo típico de las fiestas patrias, nunca es mal tiempo para comerlo. Hoy en nuestro platillo sabio, nos acompaña la Abue Angie para enaltecer nuestros sabores con un plato que nos aporta proteína, carbohidratos y toda la frescura de las verduras. Estamos hablando del pozole blanco con salsa de chile de árbol. ¡Tome nota!
1: Nietecitas y nietecitos, bienvenidas y bienvenidos a Revista del Consumidor Radio. Soy su Abue Angie y hoy en mi platillo sabio los voy a consentir elaborando un platillo tradicional con ingredientes de temporada de nuestro campo mexicano. Un delicioso pozole blanco con su respectiva salsa. Los ingredientes que vamos a necesitar para el pozole son 1 kilogramo de maíz pozolero precocido, 2 cebollas blancas, 2 cabezas de ajo grandes, 1 kilo de carne de puerco en trozos, 1 kilo de retazo de pollo, 3 cubos de consomé de pollo, sal de grano y 9 hojas de laurel. Para la salsa, 6 chiles de árbol del que pica, 12 chiles de árbol del que no pica, 2 dientes de ajo, 2 jitomates, 3 cucharadas de vinagre de manzana, sal molida y orégano. Para acompañarlo, col, orégano, rábanos, limones y tostadas. Vamos al procedimiento. En 3 ollas grandes ponemos a hervir suficiente agua.

0: agua y agregamos a una de ellas el maíz pozolero. Para dar sabor, cocemos el maíz con hojas de laurel, un cubito de consomé de pollo y sal. Además, agregamos 5 dientes de ajo y una cebolla previamente licuados y dejamos cocinar hasta que el maíz reviente. Colocamos en una de las otras dos ollas el pollo y en la otra la carne de cerdo. En cada una agregamos 3 ajos, media cebolla, 3 hojas de laurel y sal. Tapamos y dejamos que cueza aproximadamente durante una hora. Una vez que todo se haya cocido, vertemos el caldo de puerco, el caldo de pollo y la carne a la olla donde está el maíz. Por último, lo dejamos hervir 5 minutos para que se mezclen los sabores y listo. Para la salsa, licuamos los chiles, el jitomate, los dientes de ajo, el orégano, el vinagre de manzana y la sal. Debemos estar atentos para quitar la espuma que se pueda formar. Para su emplatado, servimos el pozole bien caliente y lo acompañamos con carne deshebrada, col, rábanos, cebolla, orégano, limón, la rica salsa de chile de árbol y tostadas. ¡Y listo! Así de fácil es preparar nuestro pozole, nietecitos. Recuerden que el platillo sabio Profeco, además de tener buen sabor, es muy fácil de preparar. Aporta un balance nutricional y rinde para varias porciones. Anímense a prepararlo y cuéntenos en nuestras redes sociales cómo les fue, nietecitas y nietecitos. No olviden que también pueden ver esta receta en el canal de YouTube Profeco TV. Soy su abue Angie y me encantó compartir esta receta con ustedes en Revista del Consumidor Radio. ¡Hasta la próxima!
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4: Son las 11:06.

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4: Son las 11:32.

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1: Son las 12 en punto.

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3: El Templo de la Santa Cruz. Historia y patrimonio.
4: El templo y el ex convento de la Santa Cruz es uno de los sitios históricos más importantes de Querétaro. Se encuentra en un lugar donde, de acuerdo con la tradición, ocurrió la fundación de la ciudad y posteriormente se convirtió en un importante centro religioso y cultural. Este recinto fue además el primer colegio de propaganda FIDE de América, desde donde partieron misioneros que contribuyeron a la evangelización de extensos territorios del norte de la Nueva España. Entre sus atractivos destaca el conocido Árbol de las Cruces, una de las leyendas más emblemáticas de la ciudad. Visitar y conocer este patrimonio histórico permite valorar la riqueza cultural de Querétaro y comprender mejor los acontecimientos que han dado forma a nuestra identidad.
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1: Son las 12:52.

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0: Son las 2:33.

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2: Son las 3:05.

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5: El templo y el ex convento de la Santa Cruz es uno de los sitios históricos más importantes de Querétaro. Se encuentra en un lugar donde, de acuerdo con la tradición, ocurrió la fundación de la ciudad y posteriormente se convirtió en un importante centro religioso y cultural. Este recinto fue además el primer colegio de propaganda FIDE de América, desde donde partieron misioneros que contribuyeron a la evangelización de extensos territorios del norte de la Nueva España. Entre sus atractivos destaca el conocido Árbol de las Cruces, una de las leyendas más emblemáticas de la ciudad. Visitar y conocer este patrimonio histórico permite valorar la riqueza cultural de Querétaro y comprender mejor los acontecimientos que han dado forma a nuestra identidad.
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1: El Templo de la Santa Cruz, historia y patrimonio.
3: El templo y el ex convento de la Santa Cruz es uno de los sitios históricos más importantes de Querétaro. Se encuentra en un lugar donde, de acuerdo con la tradición, ocurrió la fundación de la ciudad y posteriormente se convirtió en un importante centro religioso y cultural. Este recinto fue además el primer colegio de propaganda fide de América, desde donde partieron misioneros que contribuyeron a la evangelización de extensos territorios del norte de la Nueva España. Entre sus atractivos destaca el conocido Árbol de las Cruces, una de las leyendas más emblemáticas de la ciudad. Visitar y conocer este patrimonio histórico permite valorar la riqueza cultural de Querétaro y comprender mejor los acontecimientos que han dado forma a nuestra identidad.
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4: Son las 6, en punto.
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Son las 6:14.

0: Son las 6 con 26 minutos.
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0: 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Comenzamos. Titulares.
2: Gobernador Mauricio Curi destaca creación de los albergues estatales Dos Corazones y Ñañá en beneficio de las familias queretanas. Municipio de Querétaro presentó Ecrobús en su primera etapa. Contempla 14 unidades eléctricas que circularán en el primer cuadro de la ciudad. Espectáculo de drones formará parte de la celebración de las fiestas patrias de Querétaro. Lluvias amenazan con reducir a la mitad producción de rosas en San Juan del Río. Llega a Querétaro el ritual de la uva, edición de muertos. En información nacional, presidenta de México, Claudia Sheinbaum, afirma que el paquete económico 2027 no contempla nuevos impuestos ni gasolinazos. En el panorama internacional, Casa Blanca intensificó su disputa comercial con Canadá y prohibió importación de productos canadienses, incluidas bebidas alcohólicas o nuevos aranceles a otros bienes.
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2: Comisión Estatal de Aguas informa para este jueves. Mínima de 14 grados centígrados y máxima de 27 grados al caer la tarde, con un 50% de probabilidad de lluvia con posibilidad de tormenta eléctrica. Corregidora. Por la mañana se pronostica una mínima de 14 grados centígrados, con una máxima de 28 por la tarde y un 60% de probabilidad de lluvia con viento en dirección hacia el noreste de 19 kilómetros por hora. Ezequiel Montes, mínima de 13 grados, máxima de 27 por la tarde. Se pronostica lluvia con posibilidad en un 60%

0: y tormenta eléctrica. Landa de Matamoros, una mañana con mínima de 16 grados centígrados y máxima de 31 por la tarde, con la presencia de nubes dispersas y viento en dirección hacia el noreste de 17 kilómetros por hora. Y durante las próximas horas, viernes, la temperatura oscilará entre los 14 y los 28 grados centígrados, con una racha de viento en dirección hacia el noreste de 14 kilómetros por hora, con una probabilidad de lluvia del 50%. El sábado la mínima es 13 grados y la máxima 28 por la tarde, con un 30% de probabilidad de lluvia y posible tormenta eléctrica con fuertes vientos de hasta 20 kilómetros por hora. Y el domingo, por la mañana, se prevé una mínima de 14 grados centígrados y una máxima de 28 por la tarde, con una elevada posibilidad de lluvia en un 50% y una probabilidad de tormenta eléctrica. Buenos días, Querétaro. Buenos días con alegría en este jueves, casi viernes, ya acercándonos al fin de semana. Aquí las proyecciones climatológicas, tal cual se anunció, y todos los días, esta semana prácticamente hemos tenido la presencia de lluvias. Ayer tampoco fue la excepción, se presentaron lluvias persistentes en la tarde-noche, alrededor de las 5 o 6 de la tarde, comenzaron las lluvias más o menos después de las 6 de la tarde y de manera intermitente pues se presentaban, después había una pausa, pero regresaban las lluvias. Así que considérelo, tome sus precauciones, eso quiere decir que hoy el pavimento está mojado, es más viable siempre una situación vial, algún percance cuando esto ocurre, así que distancia entre los vehículos será lo mejor, empatía en las calles y bueno, pues conducir con precaución. Recuerde, si no hay necesidad de salir de casa cuando comienza a llover, mejor quedarnos en el hogar para evitar también alguna situación. Esta mañana de jueves, como todos los días, le invito a que nos siga en nuestras redes sociales, Radio Televisión Querétaro en Facebook, en Instagram y en ex, @RTCRO, que son los canales oficiales. Y también para entrar en contacto con nosotros, bienvenidos sus comentarios y llamadas en el 442-238-5111, si nos marca por teléfono, si lo hace a través de un mensaje por WhatsApp, 4426-760392, que es el número directo aquí en el estudio. Y también tenemos nuestro número de WhatsApp en radio para la gente que nos escucha, llegan a cabina al aire en el 4427-860281, 4427-860281. También podemos entrar en contacto, a través de mis redes sociales. Le comparto la página en Facebook, Mariana Perusquía Mendoza, Instagram, Mariana PM09, y en X, Mariana PM84. Y hoy, como todos los días, también me gusta agradecer a los compañeros que hacen posible que pues esta misión matutina llegue hasta usted. Empezando por, ahora nos está apoyando aquí José Luis detrás de cámaras, aquí en el estudio, Fer Lugo en el switcher, Javier Rueda en la operación de audio, América Ruiz, peinado, maquillaje, Isabel González desde Master, Juan Hernández en cabina al aire en radio y Esteban Buquet que hace la edición de noticias. Todos mis compañeros, muchísimas gracias. Y vamos a arrancar en este 10 de septiembre. Hoy es una fecha importante, mucho para hacer conciencia sobre la salud mental y cuáles son las causales y los factores que pueden generar ideaciones suicidas en una persona, porque hoy justo se conmemora el Día Mundial para la Prevención del Suicidio. Vamos con Itzel Ferevino.
1: Efemérides.
2: 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Una invitación a transformar la manera en que hablamos sobre el suicidio. Dejar atrás el silencio y el estigma para construir conversaciones más abiertas, empáticas y responsables. A veces, una conversación puede ser el primer paso para que alguien no se sienta solo. Preguntar cómo

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1: 6:37, sobre todo mucho tema a escuchar y estar muy atentos. De pronto estamos demasiado abstraídos en otras cuestiones, en los teléfonos móviles, en todo lo que vemos y consumimos a través de las redes sociales, y nos olvidamos de escuchar a los demás o de ver algunas señales o signos de alarma que de pronto empezamos a normalizar. Justo por eso la Universidad Autónoma de Querétaro está implementando, está realizando en la Escuela de Bachilleres una campaña de prevención del suicidio, pues urge construir redes de acompañamiento. Es un formato virtual, pero se trata justo de abordar temas como ansiedad, duelo, bienestar emocional, señales de alerta, soporte, comunicación y respaldo.
2: La prevención del suicidio entre adolescentes y jóvenes requiere ir más allá de la atención especializada, por lo que construir redes de acompañamiento en las que participen de manera articulada instituciones educativas, profesionales de la salud, docentes y familias es el reto más apremiante para los próximos años. Así lo afirmó la coordinadora de la Escuela para Padres, Madres y Tutores de la Escuela de Bachilleres de la UAC, Jennifer López Nava, en el marco de la primera campaña de prevención del suicidio que se realizará en formato virtual durante este mes y en la que se impartirán charlas, talleres y conversatorios orientados a fortalecer la asistencia familiar y el bienestar emocional. Explicó que la Escuela para Padres no busca reeducar a quienes ejercen la maternidad o paternidad, sino ofrecerles herramientas que les permitan hacerse preguntas, reconocer cambios en sus hijas e hijos y acercarse de una manera más sensible. Subrayó que se vuelve indispensable que aprendan a identificar modificaciones en el comportamiento cotidiano de quienes son menores, aislamiento, dejar de convivir con sus amistades, permanecer encerrados, mostrar irritabilidad o enojo, descuidar su arreglo personal o presentar cambios significativos en su desempeño escolar, por ejemplo. Entre las temáticas de esta primera campaña están ansiedad, duelo, salud mental, señales de alerta, prevención del suicidio, redes de apoyo, comunicación familiar y acompañamiento desde el hogar. Para más información sobre las actividades de la EPAMAT, se puede visitar la liga www.facebook.com/escuela-padres-madres-tutores. Para Noticias RTQ, Aurora Vizcaíno Ruiz.
1: Bueno, pues importante el esfuerzo que está haciendo la Autónoma de Querétaro y sobre todo con los jóvenes de educación media superior. El tema de la salud, el manejo de emociones, mucho ahora está en boga también para comenzar a trabajar desde la primera infancia, que son los primeros años de vida, en niveles de educación básica. Si todo viene mejor cimentado desde la raíz, seguramente habrá muchos mejores resultados. Por cierto, hablando de temáticas complejas y situaciones adversas, en Querétaro también hay atenciones por casos de violencia extrema. Vámonos ahora a la Secretaría de las Mujeres, que ha dado atención a 16 mujeres y a sus hijos por este tipo de casos, violencia extrema. De acuerdo con la titular de esta dependencia, Sonia Rocha, las usuarias vienen de municipios como Querétaro, Corregidora, Colón, Landa de Matamoros o Pinal de Amoles, pero también llegan muchas veces de otros estados, pues huyendo de la situación y buscan una luz, una oportunidad o ayuda en Querétaro. Vienen de partes como Guerrero, San Luis Potosí, Hidalgo y Guanajuato.
3: La Secretaría de la Mujer en el Estado suma en el año 16 atenciones a mujeres y sus hijos por violencia extrema, a quienes se les ha brindado resguardo y protección en el refugio. De acuerdo con la titular de la dependencia, Sonia Rocha, indicó que debido a la densidad demográfica, la mayoría de las usuarias provienen del municipio de Querétaro, aunque también se ha recibido a personas originarias de demarcaciones como Landa de Matamoros, Pinal de Amoles, Colón y Corregidora, e incluso de otras entidades como Guerrero, San Luis Potosí, Hidalgo y Guanajuato. Señaló que el ingreso al refugio responde a condiciones críticas y enfrentan un alto grado de violencia, que carecen de una red de apoyo segura y que tengan la voluntad, aunque también reconoció que hay casos en los que se niegan a recibir este apoyo, por lo que se está difundiendo las características de este lugar y los servicios de acompañamiento que se ofrecen para reconstruir su vida.
4: Estoy segura es que nos dará, es que tenemos que crecer la atención a las mujeres, porque los números del secretario del Ejecutivo dicen que nosotros seguimos en niveles de violencia, y eso es una realidad, y yo antes de que ustedes me lo digan siempre.

0: se los digo. Y en ese sentido, pues necesitamos seguir teniendo prevención, necesitamos seguir teniendo atención.
1: Precisó que aquellas mujeres que sufren violencia, pero cuyos casos no son clasificados como de violencia extrema por el cuerpo de psicólogas y profesionistas, no ingresan al refugio, pero reciben un puntual acompañamiento externo y seguimiento en su día a día. Informó para Noticias RTQ, Viviana Ávila.
2: Por cierto, y sobre otros tipos de violencia, vámonos al caso de los deudores alimentarios, que eventualmente hemos ido presentando, pues, cuáles han sido los cambios. Desafortunadamente, va en aumento el número de deudores alimentarios que se registran en Querétaro. Y el corte, por lo pronto, para septiembre, suma un total de 274 personas deudoras en Querétaro. Al último corte hay el cambio de estatus también de 18 casos, quienes han decidido pues retomar y cumplir con sus obligaciones y pasaron de personas deudoras a no morosas.
1: El Poder Judicial del Estado de Querétaro reportó un total de 274 personas inscritas en el Registro Nacional de Obligaciones Alimentarias, RENOA, hasta septiembre del presente 2026. Del total de casos, 261 corresponden a hombres y 13 a mujeres, siendo el Distrito Judicial de Querétaro el que cuenta con un mayor número de casos de deudores registrados, con 234, seguido del Distrito Judicial de San Juan del Río con 27, en tercer lugar el de Jalpan con 10 y en cuarto lugar Amealco con 2 casos. Al final queda Cadereyta con un solo caso registrado. De acuerdo al reporte, en esta ocasión se contó con 18 casos con cambio de estatus, los cuales corresponden a modificaciones de personas que ya no se consideran morosas. Conforme a los números, dicho registro de deudores va en aumento, pues en diciembre del 2025 se contaba con 165 deudores registrados en el RENOA, hasta llegar a 274 registros al presente mes de septiembre del 2026. Cabe señalar que el estar inscrito en este padrón nacional implica enfrentar diversas limitaciones legales y administrativas en el Estado, tales como la imposibilidad de aspirar a cargos públicos o empleo en el servicio público y restricciones para realizar ciertos trámites oficiales, ello sin mencionar que están en cartera algunas propuestas para ampliar el bloqueo a trámites federales, como la obtención de pasaporte, así como otros permisos y apoyos gubernamentales. Informó para Noticias RTQ, Viviana Ávila.
2: Vámonos a otras cosas con la Comisión Nacional del Agua, que pues tiene a cargo las presas del estado de Querétaro y que está destinando ahora una fuerte inversión para rehabilitar 3 de las 26 presas que hay en Querétaro, y esta inversión pues supera los 8 millones de pesos. Los trabajos están en Amealco, San Juan del Río y Huimilpan.
3: 3 presas de Querétaro reciben trabajos de rehabilitación y mantenimiento con una inversión cercana a los 8.5 millones de pesos por parte de la Comisión Nacional del Agua, con intervenciones dirigidas a conservar infraestructura hidráulica en los municipios de Amealco, San Juan del Río y Huimilpan. En entrevista para un medio local, Gerardo Cinesio Ríos, titular de la Dirección Local de Conagua, explicó que los recursos se destinan a las presas de San Ildefonso en Amealco, Constitución de 1917 en San Juan del Río y Derivadora San José en Huimilpan. Entre las acciones se encuentran el revestimiento de cortinas y el mantenimiento de motores, compuertas, casetas de vigilancia y otros equipos necesarios para su operación. La dependencia reconoció que el presupuesto disponible no permite realizar un mantenimiento profundo en la totalidad de las presas, por lo que los recursos se asignan conforme a las necesidades prioritarias de cada infraestructura. El objetivo, señaló Cinesio Ríos, es atender los trabajos considerados más importantes para mantener las condiciones de funcionamiento de los cuerpos de almacenamiento. Añadió que actualmente 13 de las 26 presas de las regiones Lerma, Santiago y Pánuco reportaron almacenamientos superiores al 70% al corte del 8 de septiembre. Se trata de Santa Catarina, San Pedro, El Carmen, Pirules, Santiago Mezquititlán, El Tecolote, Derivadora San José, El Cajón, Centenario, Jalpan, La Soledad, Colón y Puerta de Alegrías, de acuerdo con los datos de la Conagua. Para Noticias RTQ, Paco Hernández.
2: Gracias, Paco. Y hablando del tema climatológico, con el impacto que tienen las lluvias, naturalmente se necesita el agua para llenar las presas y que haya abastecimiento, pero también hay otro impacto que tienen estos fenómenos hidrometeorológicos. En el caso de San Juan del Río, precisamente, hay una comunidad que se llama El Organal, donde pues la fuente primaria de ingresos tiene que ver con la producción de rosas, y los productores han dicho que las lluvias están amenazando con reducir a la mitad su producción, y es que estiman que el rendimiento podría caer de 80 a 40 gruesas por hectárea de manera semanal. Esto también

0: podría elevar el precio de las flores ante la demanda del próximo 21 de septiembre.
1: Las lluvias y el exceso de humedad podrían reducir hasta 50% la producción de rosas en la comunidad del Organal en San Juan del Río, justo cuando los floricultores se preparan para atender la demanda del próximo 21 de septiembre, fecha que ha ganado popularidad para regalar rosas amarillas, de acuerdo con información publicada por la Organización Editorial Mexicana. Los productores programaron parte de sus cultivos para contar con estas flores amarillas durante esta temporada, sin embargo, las condiciones meteorológicas han afectado el desarrollo de las plantas. Los floricultores locales señalaron que actualmente se obtienen alrededor de 80 gruesas por hectárea cada semana, pero si persistan las precipitaciones y la humedad, el rendimiento podría bajar a unas 40 gruesas. La reducción tendría un efecto directo no solo para quienes dependen de esta actividad, sino también para los consumidores, ya que los floricultores anticipan un posible incremento en los precios. Aunque todavía no se define cuánto costará la gruesa durante esta temporada, una menor cantidad de rosas disponible frente al aumento de la demanda podría presionar su valor a la alza. Los primeros cortes de rosas amarillas comenzarán en los próximos días y permitirán conocer con mayor precisión el impacto de las lluvias sobre la cosecha. La producción del organal abastece mercados de San Juan del Río y otros puntos de Querétaro, mientras que en temporadas de mayor consumo, una parte de las flores también se envía a otras entidades del país. Para Noticias RTQ, Paco Hernández.
0: 12 minutos para las 7 de la mañana y justo por temporada de lluvias y en la del año pasado, en lo que va con esta 2026, la Comisión Estatal de Infraestructura también ha dado atención hasta ahora a más de 220 derrumbes en la zona serrana que afectaron caminos, carreteras y puentes y que han dejado más de 200 comunidades incomunicadas.
2: Tras las intensas lluvias del 2025 que azotaron la región serrana, en el 2026, la Comisión Estatal de Infraestructura atendió a más de 220 derrumbes que afectaron caminos, carreteras y puentes, dejando a más de 200 comunidades incomunicadas, así lo informó su coordinadora general, Sonia Carrillo Rosillo. Para restablecer el paso, se desplegaron 60 máquinas de forma simultánea en labores de despeje y recuperación de vías. El gobierno del estado destinó 150 millones de pesos para reconstrucción y rehabilitación. Se levantaron 56 caminos de concreto y 65 muros de contención, algunos de hasta 6 metros de altura, además de rehacer puentes destruidos por la fuerza del agua, entre ellos el de Jalpan de Serra y estructuras en Tolimán, devolviendo conectividad a las familias que quedaron aisladas durante la contingencia. Informó para Noticias RTQ, Pedro Sierra.
0: Bueno, y hablando de agua, quienes tuvieron una tremenda fuga fue en la zona de Bernardo Quintana. Usted sabe que se están trabajando las obras por el proyecto del Tren México-Querétaro. Bueno, hubo pues alguna situación que derivó en una fuga en pleno Bernardo Quintana, a la altura de Álamos, primera sección, y esto ocasionó el desperdicio de miles de litros de agua. Algunos sectores podrían presentar baja presión o incluso cortes temporales.
1: Los trabajos relacionados con la construcción del Tren México-Querétaro habrían provocado daños en una línea del acuaférico ubicada sobre Boulevard Bernardo Quintana, a la altura de la colonia Álamos Primera Sección, lo que generó una fuga de agua y posibles afectaciones en el servicio para habitantes de la zona. El desperfecto ocasionó la salida de miles de litros de agua mientras se realizaban las maniobras para reparar la tubería y controlar la fuga. Hasta el momento, la información disponible señala una posible relación entre la afectación y los trabajos ferroviarios, sin que se haya precisado la magnitud del daño en la infraestructura hidráulica. Como consecuencia de las labores de reparación, algunos sectores podrían registrar baja presión, cortes o interrupciones temporales en el suministro de agua potable, mientras se restablecen las condiciones de la operación de la línea afectada. La incidencia ocurre en el sector de Bernardo Quintana, donde se desarrollan los trabajos correspondientes a la obra federal del Tren México-Querétaro en el paso ferroviario que durante los últimos meses ha requerido intervenciones y ajustes a la circulación en esta vialidad. Para Noticias RTQ, Paco Hernández.
0: Es cierto que también las autoridades estatales y federales ya establecieron varios acuerdos, ya que estamos tocando el tema del Tren México-Querétaro-Irapuato, así que pues ya se coordinaron para estos acuerdos, entre los que se consideran la coordinación previa con el objetivo de reducir las afectaciones, dar estrategias de movilidad y atender impactos al arbolado urbano.
3: El gobierno del estado y autoridades federales acordaron medidas para reducir las afectaciones que generarán en Querétaro las obras del Tren México-Querétaro-Irapuato, informó el secretario de Gobierno, Eric Gudiño Torres. Los acuerdos contemplan la coordinación previa de intervenciones, información sobre las estaciones y acciones para atender posibles impactos en materia de movilidad

0: y arbolado urbano. El funcionario estatal comunicó que se ha mantenido un diálogo permanente con las autoridades federales para que las obras avancen, pero también para anticiparse y reducir en la medida de lo posible las afectaciones a las y los queretanos. Derivado de la reunión, se establecieron 3 acuerdos, que cualquier intervención fuera del derecho de vía federal deberá contar previamente con los permisos estatales y municipales correspondientes, además de informar y socializar las obras con vecinos y sectores involucrados, que las autoridades federales impartirán oportunamente la información técnica de las estaciones de San Juan del Río, Querétaro y El Márquez, y cualquier afectación al arbolado urbano deberá coordinarse previamente con las autoridades locales, privilegiando el trasplante. Gudiño Torres reconoció la apertura y disposición por parte del gobierno federal para trabajar en coordinación. Por ello, de manera puntual, en el caso de la calle Invierno, se han puesto sobre la mesa la necesidad de obras complementarias.
1: En el caso de la calle Invierno, pusimos sobre la mesa las inquietudes de vecinos, comerciantes y distintos sectores. Hemos planteado la necesidad de contemplar obras complementarias que ayuden a mitigar los impactos y contribuyan a mejorar la calidad de vida de esta zona tradicional de nuestra ciudad.
0: El titular de la Secretaría de Gobierno subrayó que Querétaro está a favor del desarrollo y de la infraestructura, por lo que seguirán trabajando de manera coordinada con el gobierno federal. Informó para Noticias RTQ, Viviana Ávila y Manuel Tobar.
2: Bueno, ¿y cómo va a ser la nueva carretera, que será una alternativa a la 57 y que va a conectar a Querétaro con Hidalgo? Vamos a presentarles esta información.
3: Una nueva conexión carretera entre Hidalgo y Querétaro busca convertirse en una alternativa para la autopista México-Querétaro y abrir una ruta de paso para el movimiento de personas y mercancías entre ambas entidades. El proyecto R57D Arco Norte San Juan del Río partirá de la conexión con el Arco Norte en la zona de Tula de Allende y llegará hasta la autopista 57D en San Juan del Río con el objetivo adicional de fortalecer el intercambio comercial entre el Valle del Mezquital y la zona industrial queretana. La Secretaría de Infraestructura, Comunicaciones y Transportes presentó inicialmente una carretera de 96 kilómetros y una inversión de 24.663 millones de pesos. Sin embargo, el proyecto fue actualizado en agosto a 81 kilómetros, 4 carriles tipo A4 y un costo estimado de 26.862 millones de pesos, con conclusión prevista hacia el 2029. La propuesta original calculó que alrededor de 13.500 vehículos podrían utilizar diariamente este recorrido, el cual contempla 10 puentes, 5 viaductos, 4 entronques y diversos pasos vehiculares y ferroviarios. Para Noticias RTQ, Paco Hernández.
4: Continuamos.

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7: Aunque México registrara uno de los desempeños más bajos entre los países de la OECD, sus estudiantes muestran disposición para aprender. El reto está en convertir esa motivación en mejores resultados. Los estudiantes mexicanos no parecen haber perdido las ganas de aprender. El problema es que esa disposición no se está traduciendo en mejores aprendizajes. Los resultados de PISA 2025, analizados por el Instituto Mexicano de Competitividad, muestran que 8 de cada 10 estudiantes en México sienten curiosidad por aprender cosas nuevas y casi 9 de cada 10 rechazan la idea de que la escuela sea una pérdida de tiempo. Además, 82% afirma que pide ayuda a sus docentes cuando la necesita y 86% recurre a sus compañeros cuando no comprende algo. Sin embargo, los mismos estudiantes muestran dificultades para desarrollar estrategias que les permitan aprender de manera autónoma. Solo 37% señala que planifica cómo abordará sus estudios y 45% se hace preguntas para comprobar si comprendió el material. La presidenta de México, Claudia Sheinbaum Pardo, afirmó que el paquete económico 2027 presentado ante el Congreso de la Unión no contempla nuevos impuestos ni gasolinazos y rechazó las versiones que apuntan a un incremento de la deuda pública como parte de la propuesta para el siguiente año. La mandataria explicó que la estrategia de ingresos está enfocada principalmente en reducir la evasión fiscal, fortalecer los mecanismos de control y garantizar los recursos destinados a las propiedades de su administración, particularmente los programas sociales. La jefa de Estado sostuvo que la propuesta busca mejorar la recaudación sin crear nuevas cargas tributarias para los contribuyentes. El Instituto Nacional de Estadística y Geografía reveló que la inflación general anual en México se ubicó en 3.26% durante agosto de 2026, lo que rompió una racha de 3 meses consecutivos a la baja. Entre las mercancías, los alimentos procesados, bebidas y tabaco registraron una inflación anual del 4.68%.

0: papa y otros tubérculos, la calabacita, el aguacate, el transporte aéreo, la lechuga y col y los servicios turísticos en paquete.
1: Internacionales.
0: La Casa Blanca intensificó su disputa comercial con Canadá la noche de este martes al prohibir la importación de algunos productos canadienses, incluidas las bebidas alcohólicas, e imponer nuevos aranceles a otros bienes. Una nueva serie de productos canadienses, desde colchones hasta botes a motor, estará sujeta a una tarifa del 50% a partir del 15 de septiembre, mientras que la prohibición de importación a diversas bebidas alcohólicas y otros productos entrará en vigor el 29 de septiembre según órdenes ejecutivas. Los aranceles de Canadá sobre una serie de productos de Estados Unidos entraron en vigor este martes en represalia por las tarifas aduaneras impuestas por Washington a finales de agosto, mientras intensifica la guerra comercial entre ambos países. El brote de ébola en la República Democrática del Congo sigue fuera de control tras alcanzar 6.686 casos y 3.226 muertes, advirtió la delegación africana de la Organización Mundial de la Salud en medio del inicio de la vacunación de personal sanitario y de primera línea. Pese a ello, la entidad asegura que el riesgo a nivel global y el resto de África continúa siendo bajo. El organismo multilateral reiteró que el riesgo de propagación se mantiene muy alto dentro de la República Democrática del Congo y alto para los países vecinos con frontera terrestre debido a la transmisión sostenida, la elevada mortalidad, la movilidad poblacional, la inseguridad y los desafíos logísticos. La actual epidemia también se propagó a la vecina Uganda, donde la OMS declaró el pasado 24 de agosto el fin del brote, que dejó 20 casos y 2 muertes. La ocupación israelí mantiene una política de hambruna silenciosa en la Franja de Gaza al impedir la entrada del 65% de los alimentos que necesita la población del enclave palestino, denunció este martes el medio Al-Mayaden, citando datos actualizados sobre el bloqueo humanitario. Según el reporte, más del 90% de las familias palestinas en Gaza no tiene capacidad económica para comprar alimentos, mientras que más del 95% de los habitantes del territorio depende total y exclusivamente de la ayuda humanitaria para sobrevivir. De acuerdo con el portal, de los 198.000 camiones de ayuda y alimentos que deberían ingresar a Gaza, la ocupación israelí solo ha permitido el paso de 69.387, es decir, apenas el 35% de lo requerido.
2: 7:05, seguimos con más información después del contexto nacional e internacional que Pau Mares nos presenta como cada mañana a través de este espacio informativo. Le recuerdo que estamos en contacto a través del 4426-760392 para que usted se pueda comunicar con nosotros. Tome precauciones si van a la Ciudad de México. Hay pues una reducción en la movilidad, hay fuerte carga vehicular en dirección a la capital del país, a la altura del kilómetro 33, revise de manera puntual caminos y puentes federales, @capufe, que todos los días publica, pues claro, las distintas incidencias que hay, no solo en la 57, en todas las carreteras del país. La 57 es donde más situaciones se presentan y que cruza por Querétaro. Al momento es el reporte para que lo tome en consideración. Vámonos con más noticias en el ámbito local. Querétaro está llegando a los 900 casos registrados de gusano barrenador.
3: Querétaro alcanza los 900 casos registrados de gusano barrenador, ello de acuerdo a la Secretaría de Desarrollo Agropecuario. El titular de la dependencia, Rosendo Anaya Aguilar, informó que de los 900 casos registrados, 70 corresponden a bovinos y el 30% en caninos. Pese a ello, hasta ahora no se tiene registro de muerte o sacrificio de animales por esta causa.
4: Tenemos identificado a la fecha, tenemos identificado 7 personas que han sido infestadas y tenemos alrededor de 900 casos aproximadamente en lo que ha sido en animales. Dentro de ellos tenemos una proporción más o menos como un 70% en animales, principalmente lo que han sido los bovinos, y el 30% que han sido en los caninos.
3: Sobre el tema de la mosca estéril, Anaya Aguilar indicó que aún no se tiene una fecha por parte de la federación para recibirla en el estado, recurso para el que la entidad ha alzado la mano para poder reforzar las acciones de control de la plaga. El funcionario consideró que la situación se mantiene bajo control, al señalar que en las últimas semanas no se ha registrado un incremento exponencial de los casos. Cabe destacar que para atender a los animales infestados, el gobierno estatal ha destinado alrededor de 6 millones de pesos para la adquisición de kits

0: sanitarios para la detección, prevención y tratamiento oportuno del gusano barrenador del ganado. Informó para Noticias RTQ, Viviana Ávila y Manuel Tobar.
1: 7:08 a.m. Gracias, Viviana. 4 de cada 10 hectáreas en Querétaro están bajo un esquema de preservación ambiental. Federales, estatales y municipales. Estas son las cifras. Querétaro está sumando 18 áreas naturales protegidas entre los 3 niveles de competencia, digo municipal, estatal y federal, que están destinados a conservar ecosistemas, biodiversidad y fuentes de agua.
2: Cerca de 4 de cada 10 hectáreas del territorio queretano forman parte de alguna categoría de conservación ambiental, al concentrar 18 áreas naturales protegidas que representan aproximadamente el 38% de la superficie del estado. Estos espacios cuentan con diferentes esquemas de protección según sean de competencia federal, estatal o municipal. Entre ellos se encuentran Peña Colorada, el Parque Nacional El Cimatario, el Bordo Benito Juárez y el Tángano, zonas que contribuyen a conservar la biodiversidad y las fuentes de agua frente a factores como la expansión de las zonas urbanas. La categoría de área natural protegida no significa que estos territorios queden cerrados a cualquier actividad humana. Cada espacio cuenta con programas de manejo que determinan qué actividades y aprovechamientos pueden desarrollarse bajo criterios encaminados a preservar y fortalecer sus ecosistemas. Con el 38% de su territorio incorporado a estos esquemas, las áreas protegidas representan una herramienta para mantener las zonas de valor ambiental ante el crecimiento de las ciudades. La conservación de estos espacios busca equilibrar el aprovechamiento del territorio con la protección de los recursos naturales del estado. Para Noticias RTQ, Paco Hernández.
1: El alcalde capitalino Felipe Fernando Macías descartó que hubiera habido severas afectaciones por las lluvias del martes pasado. También reportó, al hacer una comparativa anual, que ha habido una reducción del 32% en la cantidad de reportes por baches. Y recuerda a la ciudadanía que pueden llamar al 070 si hay algún bache que reportar para que el municipio los pueda atender.
3: El presidente municipal de Querétaro, Felipe Fernando Macías, al ser cuestionado respecto a si se presentaron afectaciones en la ciudad por las lluvias de la tarde del 8 de septiembre, descartó que hubiera algún punto de complicación. Recordó que la capital capta los escurrimientos de agua que se presentan desde el municipio del Marqués y que, derivado de la operación de bombas, se logró una reducción de encharcamientos reportados en Álamos, Avenida Universidad y la carretera 57. Advirtió que durante todo septiembre seguirá lloviendo y expresó que, derivado de los incidentes que ocurrieron durante el año pasado, se ha logrado mejorar la capacidad de respuesta. También en el caso de la atención a baches.
4: Pues les puedo decir que afortunadamente al día de hoy, con nuestros datos, tenemos un 32% menos de reportes de bacheo respecto a 2025. Tenemos 32% menos de reportes de respecto a 2025, y eso yo también, incluso yo lo monitoreo todos los días. Yo, como ustedes saben, a mí me gusta estar muy al pendiente de las redes sociales. Yo monitoreo mis redes sociales perfectamente cuando un tema empieza a subir, empieza a escalar. Y hoy por hoy lo que puedo decir es que del aprendizaje del año pasado, hoy estamos mucho mejor preparados, tenemos mucho mejor capacidad de respuesta.
3: Recordó que la ciudadanía puede reportar los baches que vean en las calles a la línea telefónica 070. Para Noticias RTQ, Aurora Vizcaíno Ruiz y David Peregrino.
1: Muy bien, Aurora, gracias. Seguimos con el municipio de Querétaro, que justo ayer tuvo la presentación de Ecrobús, que ahora arranca una primera etapa con 14 unidades eléctricas que estarán circulando en el primer cuadro de la ciudad.
3: A partir del próximo fin de semana, quienes visiten la capital podrán conocer las nuevas unidades del sistema de transporte eléctrico Ecrobús, el cual arrancará con 2 rutas que circularán en el primer cuadro del centro histórico. Fueron más de 10 millones de pesos los que se invirtieron en las 14 unidades que forman parte de la primera etapa del sistema Ecrobús. Dicho programa impactará en más de 1.715 comercios y a más de 1 millón de habitantes. Habla Pedro Ángeles, secretario de Movilidad en el municipio de Querétaro.
5: Todo lo que es el mes de septiembre podrá subir los ciudadanos a estos buses sin la necesidad de la tarjeta. A partir del 1 de octubre sí será requisito indispensable ya hacerlo a través de la tarjeta. Y un punto importante, estamos integrados ya también en la aplicación de Ecrobús, donde van a poder ver los recorridos en tiempo real, así también como las paradas oficiales que ya se estarán presentando.
3: Cada 10 minutos pasarán los camiones y tendrán capacidad para 15 o 30 personas, dependiendo del camión. Y operará en los siguientes horarios: de lunes a viernes de 7 a.m. a 21 horas, sábados de 8 a.m. a 21 horas y domingos de 8 a.m. a 20 horas. Las rutas están diseñadas para complementar el tránsito de quienes se bajan en Avenida Zaragoza y Ezequiel Montes, por ejemplo. La segunda etapa entraría a partir de noviembre con 4 autobuses de 30 pasajeros cada uno. Serían unidades cubiertas. Para Noticias RTQ, Aurora Vizcaíno Ruiz y David Feregrino.
1: 7:13. Por cierto, Felifer habló también de la rendición de cuentas de su segundo informe de actividades. Dijo que se va a sumar a la estrategia del gobierno estatal, tal como lo ha hecho el gobernador Mauricio Curi, en la rendición de cuentas muy cercano a la ciudadanía.
3: A partir del 10 de septiembre, trabajadores del Centro Cívico tendrán la tarea de realizar una difusión territorial del segundo informe de gobierno de Felipe Fernando Macías, presidente municipal de Querétaro. Dicha estrategia es parecida a la que actualmente realiza el gobierno estatal con el quinto informe de gobierno de Mauricio Curi González. Lo anterior lo dio a conocer el edil, quien aclaró que será el 17 de septiembre cuando se haga la entrega en Cabildo y negó que haya un evento masivo, como en anteriores ocasiones, sino que las actividades se concentrarán en las calles. Respecto a la prueba del polígrafo que el gobernador del estado, Mauricio Curi González, ha combinado a realizarse a funcionarios públicos o aspirantes a algún cargo popular, comentó lo siguiente.
6: Porque la gente exige y merece saber que sus gobernantes no tienen nexos con la delincuencia organizada ni con el narcotráfico. Por eso, a quien hoy se ponga este tipo de cosas, quien ponga excusas, quien ponga pretextos, quien se quiera ver escurridizo, pues por algo será. Y eso la gente lo tendrá que someter a juicio. Yo como presidente municipal me estaré realizando esta prueba. Inmediatamente ayer que el gobernador comunicó esta prueba, también estoy a mi equipo echarán los mecanismos correspondientes para realizarla.
3: Para Noticias RTQ, Aurora Vizcaíno Ruiz y David Feregrino.
1: Querétaro, vámonos justo precisamente hablando del informe. Siguen los episodios que ha publicado el gobernador Mauricio Curi a través de las plataformas en redes sociales para informar a la ciudadanía de los resultados de su gobierno en este quinto informe. Ahora destacando la creación del albergue Dos Corazones y Ñañá en beneficio de las familias queretanas. La generación de estos espacios ha permitido dar servicio a más de 285,000 personas que están a la espera de la recuperación de sus familiares. También se destaca el servicio de hospedaje, alimentación y acompañamiento.
0: En un nuevo episodio correspondiente al quinto informe de gobierno de la administración estatal, el gobernador Mauricio Curi hizo énfasis en el apoyo otorgado a través de la creación de los dos albergues estatales, Dos Corazones y Ñañá. Resaltó que el albergue Dos Corazones está destinado a mujeres en etapa de posparto, mientras que el Ñañá recibe a personas que enfrentan algún problema de salud y requieren permanecer en la capital junto con sus familiares. Ambos espacios cuentan con servicios de alimentación y hospedaje para quienes llegan de fuera por un costo de solo 7 pesos. En este sentido, manifestó que la creación de estos espacios ha permitido la atención de 285,000 personas hospedadas, familiares de mujeres embarazadas y personas hospitalizadas, quienes se han sabido apoyadas mientras acompañan a sus familiares que dan a luz o recuperan su salud.
7: Tenemos dos albergues, uno para el posparto, para poder atender a las que se acaban de aliviar, y otro en caso que haya algún problema. Tenemos otro albergue que se llama Ñañá. En este albergue tenemos desayuno, comida y cena, tenemos dormitorios y solamente cuesta la comida, el desayuno y la cena cada uno 7 pesos como apoyo para la gente que viene de fuera.
0: Recordó que la creación de estos espacios fue en respuesta a la necesidad de contar con un lugar que cuidara a los familiares en espera de las inclemencias del tiempo, pues anteriormente su espera era en la calle, en los alrededores del Hospital del Niño y la Mujer. En el mismo episodio, Curi González destacó en el tema de salud los 775 millones de pesos invertidos en la materia y que han sido dirigidos en equipo nuevo en las áreas de radiología, cardiovasculares, cuidados intensivos, patología, imagenología y laboratorio. Informó para Noticias RTQ, Viviana Ávila y Manuel Tobar.
1: 7:17, vamos a cambiar de información para hablar de Querétaro como sede del encuentro de turismo de reuniones, que es el evento más importante del ramo. Ahí también estuvo Mauricio Curi, el gobernador resaltó a la entidad como una de las mejores a nivel nacional en cuanto a oferta hotelera, casonas, viñedos y haciendas que siempre dan una experiencia memorable y que además propician pues generar negocios, hacer contactos al encuentro. Gracias a este encuentro se está esperando una derrama económica que rebase los 40 millones de pesos.
0: Querétaro cuenta con ubicación estratégica, conectividad,

0: infraestructura, servicios profesionales y una amplia vocación de hospitalidad, destacó el gobernador Mauricio Curi González al inaugurar el 32º Congreso Nacional de la Industria de Reuniones, considerado el encuentro más importante de esta actividad en el país y que prevé la asistencia de más de 800 personas y una derrama económica superior a los 40 millones de pesos. El mandatario estatal resaltó que la entidad cuenta con recintos de primer nivel, una sólida oferta hotelera, haciendas, casonas, viñedos, buena gastronomía y muchos lugares capaces de convertir cualquier encuentro en una experiencia memorable.
1: Aquí van a encontrar un estado que trabaja, que cumple y que sabe recibir a sus visitantes. Deseamos que este encuentro sea muy productivo para ustedes y que regresen pronto con sus familias, con nuevos proyectos y con muchos más eventos. Bienvenidos, bienvenidas a Querétaro. Siéntanse en casa, enhorabuena y muchas felicidades.
0: En su momento, el presidente del Consejo Mexicano de la Industria de Reuniones, Luis Díaz Pascual, resaltó que este sector representa más de 443 mil millones de pesos al año, equivalente al 9.84% del Producto Interno Bruto Nacional. El Congreso Nacional de la Industria de Reuniones se desarrollará del 9 al 12 de septiembre en el Querétaro Centro de Congresos. En esta edición, Costa Rica participa como país invitado, fortaleciendo la vinculación internacional y el intercambio de experiencias. Informo para Noticias RTQ, Viviana Ávila y Manuel Tobar.
2: 7:19, gracias a quien se comunica con nosotros desde la Colonia Ecológica. Nos dicen, buenos días, un llamado a las autoridades a quien correspondan, porque a consecuencia de las lluvias, la calle del Sabino se descarapeló, todos los baches de asfalto que se habían reparado y ahora quedó peor, porque con el agua se hicieron más baches en la Colonia Ecológica. Ojalá que las autoridades puedan darse una vuelta en esta zona y revisar el panorama para que se les pueda dar atención. Gracias a quien nos contacta a través de nuestro número de mensajes, el 4426-760392. Recuerda también hacer el reporte a la línea del 070, que precisamente acabamos de compartir esta información, para poder presionar. Entre más reportes haya, más rapidez se le pueda dar a esta situación. Seguimos con el tema de la iniciativa privada y Querétaro en el top 10 ahora de mayores incrementos de la industria dedicada a la construcción y generación y comercialización de energía eléctrica, suministro de agua y gas natural. Son datos del INEGI.
3: El indicador mensual de la actividad industrial por entidad federativa proporciona información estadística de corto plazo sobre el comportamiento de la actividad industrial en los estados y es un indicador que prepara el INEGI. Para mayo del 2026, la actividad industrial registró el mayor incremento en Quintana Roo. Siguieron Guanajuato, Chiapas, Chihuahua, Querétaro, Baja California, Michoacán y Coahuila, con los aumentos más significativos respecto al mes previo. En ese sentido, Querétaro fue el sexto lugar nacional con mayor aumento mensual en dicho índice, ya que se presentó un indicador del 1.3%, mientras que si se hace una comparativa anual, solamente hubo un crecimiento de 0.5 décimas en nuestra entidad. En ese sentido, Querétaro tuvo el tercer lugar nacional en la industria de generación y comercialización de energía eléctrica, suministro de agua y de gas natural, con un aumento del 14%, cuando la media nacional presentó una caída de 0.9 décimas. Nuestro estado tuvo el sexto lugar nacional en cuanto a las empresas dedicadas a la construcción, con un índice del 7.6%, mientras el promedio nacional tuvo una caída de 0.5 décimas. En la minería, nuestro estado se colocó en el 11º lugar nacional de mejores índices, ya que presentó una variación anual del 7.1%, por encima de la media nacional de 4.6%. Respecto a la actividad industrial, Querétaro tuvo el 13º lugar nacional de mayor avance. Sin embargo, presentó un decremento anual de 0.4 décimas en dicho indicador. La media nacional arrojó una caída de 0.6 décimas. Además, Querétaro tuvo una variación negativa de 0.3 décimas en el comportamiento de las industrias manufactureras. Para Noticias RTQ, Aurora Vizcaíno Ruiz.
2: Bueno, sobre la industria, también hay más llegada de nuevas inversiones. Ahora es el caso de Nordic, una empresa líder en consultoría y servicios tecnológicos para el sector salud, principalmente en hospitales y sistemas de salud en Estados Unidos y Canadá. Llegó a Querétaro, es la primer planta, la primer sede de Nordic en México.
0: El titular de la Secretaría de Desarrollo Sustentable, Marco del Prete III, inauguró las nuevas instalaciones de la empresa Nordic, cuya sede en Querétaro representa la primera operación de la compañía en México. Con la llegada de esta empresa, expresó el funcionario, fortalece las capacidades del Estado en los sectores de salud.

0: Salud y Tecnologías de la Información, además de consolidar la estrategia para atraer inversiones de mayor complejidad. Marco del Prete indicó que desde Nordic Querétaro se ofrecerán soluciones de transformación digital, analítica de datos, servicios en la nube, ciberseguridad, implementación y optimización de expedientes clínicos electrónicos y consultoría estratégica. Al dar un mensaje, el director de Nordic Querétaro, Alberto Roura, afirmó que la apertura de estas instalaciones marca el inicio de un nuevo capítulo para la empresa y una oportunidad para impulsar desde México la atención a sus clientes. Agregó que el éxito de la compañía estará definido por el talento que colabora, innova y genera un impacto diario. Nordic, fundada en Wisconsin, Estados Unidos en 2010, es una empresa líder en consultoría y servicios tecnológicos para el sector salud, enfocada principalmente en hospitales y sistemas de salud de Estados Unidos y Canadá. Informó para Noticias RTQ, Viviana Ávila.
1: El Poder Judicial, justo con la llegada de cada vez más y más empresas, busca que Querétaro sea y se posicione como sede para resolver controversias internacionales.
2: Ante el crecimiento de las actividades económicas y la llegada de empresas nacionales e internacionales, Querétaro busca fortalecer mecanismos que permitan resolver controversias comerciales sin recurrir necesariamente a procesos judiciales tradicionales, con la intención de avanzar como una sede para el arbitraje internacional. El Poder Judicial del Estado y la International Chamber of Commerce México inauguraron la Semana del Arbitraje Querétaro 2026, que reúne a magistrados, jueces, abogados, representantes empresariales y especialistas. Durante este encuentro se planteó la necesidad de ofrecer instituciones que den certeza a las relaciones comerciales y avanzar de una cultura enfocada en el litigio hacia alternativas como la mediación y el arbitraje. El magistrado presidente del Poder Judicial, Braulio Guerra Urbiola, señaló que el desarrollo económico de Querétaro requiere de fortalecer el ecosistema de justicia, mientras que Guillermo Aldana Ugarte, coordinador de la Semana del Arbitraje, estableció entre los objetivos impulsar al Estado como sede para la atención de controversias internacionales. Como parte de la estrategia, comenzó también el Diplomado de Arbitraje dirigido a personal jurisdiccional, con la participación de más de 150 funcionarias y funcionarios judiciales. Para Noticias RTQ, Paco Hernández.
3: Continuamos. 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
6: 7:30. Oigan, les queremos hoy invitar y por eso es que Marisol Flores, que está frente a la Casa del Faldón, uno de los espacios culturales más significativos de nuestro estado, nos viene a invitar porque justo, Marisol, están festejando mañana 35 años de la Casa del Faldón.
7: Sí, Mariana, pues antes que nada, muchas gracias por la invitación. Bueno, saludo a todo tu público. Y bueno, nosotros efectivamente venimos a invitarlos mañana, 35 años, abriendo las puertas a la cultura en el Centro Cultural Casa del Faldón.
6: Oye, para ti, que estás frente a este espacio, ¿cómo ha sido el movimiento? Es una zona muy transitada, la gente converge, no solo del barrio de San Sebastián, llega gente de todas partes de la ciudad.
7: Sí, efectivamente, se ha difundido lo que hacemos en la Casa del Faldón y principalmente, bueno, pues llega a nuestros vecinos de los barrios que están al lado de nosotros y precisamente les quisimos dar un espacio ahora en este aniversario haciendo una recopilación de fotografías de barrios que están al lado de, o atrás del Faldón, ¿no?
6: Cerca.
7: El Tepe, cerca, la Trinidad, San Gregorio, pues el mismo San Sebastián y bueno, vamos a tener una exposición fotográfica de fotografías antiguas, ¿no?
6: Claro.
7: De los barrios y, bueno, muchas actividades que los invitamos mañana a partir de las 5 de la tarde a festejar estos 35 años de la Casa del
6: Todas las actividades son de entrada libre.
7: Exactamente, todas. Vamos a tener gran variedad de actividades, por ejemplo, otra exposición que nos comparten nuestros amigos de Corregidora, que es los concheros del Cerro Sangremal,
6: okay.
7: También plasmados, sus actividades, sus danzas, todo esto, ahora sí que liderado por Rosa María Codorniz, que nos hizo favor de prestarnos esta exposición, y bueno, una exposición muy llamativa también, con la maestra Aurora, que es una digna representante queretana, nos va a hacer el favor de proporcionarnos una exposición de rebozos y chales mexicanos que está magnífica, no se la pierdan. Tiene una colección muy extensa de indumentaria.
6: Muy amplia. Sí, un saludo a la maestra Aurora Zúñiga, que es todo un emblema en la investigación y que, bueno, pues gran parte de su vida la ha dedicado justo a ello.
7: Exactamente, entonces la vamos a tener ahí y vamos a contar con la banda del Estado.

0: con los danzoneros de la Casa del Faldón, un grupo muy extenso de adultos mayores que lidera la maestra Marta Arroyo y Federico Montes, también una institución en el danzón, ¿no?, queretano. Y bueno, pues vamos a tener eso también para que toda la gente que le encante bailar, pues nos acompañe.
1: Se acerque.
0: Y cerramos con un trío de titanes huastecos de Peñamiller, acompañados por la Universidad Autónoma de Querétaro, por la compañía de danza folclórica de la maestra Dolores Zúñiga.
1: Ok, va a haber música y baile.
0: Baile.
1: Pues todo a partir de las 5, ¿hasta qué hora más o menos?
0: Como planea. Hasta las 7:30, 8, esperemos que no llueva.
1: Sí. Cierto, bueno, toda la semana ha llovido, sí. A ver qué pasa el día de hoy. Sí. Los festejos son mañana, entonces, bueno, inicie bien su fin de semana, arrancando con este fandango cultural, así que es. Así le han denominado. Y bueno, invitar a la gente, ¿dónde podemos revisar la cartelera, Marisol, para que la gente se anote?
0: Pues en nuestras redes sociales, como Centro Cultural Casa del Faldón, en Facebook, en Instagram también, Casa del Faldón. Ahí vamos a estar subiendo toda la información. Y bueno, nos encantaría verlos ahí. Y bueno, que se unan a este fandango cultural.
1: ¿Para ti qué significa la Casa del Faldón?
0: Ay, bueno, la Casa del Faldón para mí es otra casa. La verdad, para mí mi trabajo es maravilloso, lo disfruto. La convivencia con artistas, con la comunidad, es algo que me llena y que, bueno, pues soy feliz ahí.
1: Eres, ¿verdad?, feliz ahí, ¿no? Y se ve. Y además ha hecho un excelente trabajo, Marisol, en el movimiento de la casona. Justo antes de entrar al aire también le mandamos un saludo al maestro Esteban Hurtado, que muchísimos años también estuvo frente a la casa. Y bueno, afortunadamente este espacio cultural ha estado en muy buenas manos y se sigue moviendo perfectamente bien.
0: Pues realmente nuestro trabajo es ese, ¿no? Abrir las puertas para que todos los artistas, toda la comunidad tenga un espacio digno y pues que sea representativo de ellos, ¿no? Los artistas, sin ellos no existiera esto de tanto movimiento en la Casa del Faldón. Y bueno, la colaboración con nuestros vecinos y con toda la comunidad queretana que viene y disfruta de cada uno de los eventos.
1: Y que cambia vidas, porque el arte es transformación.
0: Claro, exactamente.
1: Pues muchas gracias, Marisol. Felicitaciones, gracias, y éxito, Mariana. Mañana, ¿eh?
0: Gracias y los esperamos.
1: Muy bien. Nosotros seguimos con más información porque, bueno, vienen los festejos patrios, ya estamos en pleno septiembre. Hoy la nota curiosa de Edson habla de los campanarios de Guanajuato hacia el balcón de Palacio Nacional. El mito del bronce patrio, Miguel Hidalgo, no tocó la campana de Dolores, fue un campanero que se llamaba José Galván.
2: ¿Sabías que el gesto más icónico de la independencia de México no ocurrió exactamente como nos lo contaron en la escuela? La madrugada del 16 de septiembre de 1810, en el atrio de la parroquia de Dolores, Guanajuato, el cura Hidalgo y Costilla no jaló la cuerda del campanario para convocar al pueblo. Quien realmente hizo retumbar el esquilón de San José fue José Galván, el campanero oficial del templo, quien acató la orden de Hidalgo mientras este, desde la puerta principal, dirigía la arenga a los feligreses para levantarse en armas. El análisis de los historiadores nacionales y cronistas del Bajío mexicano señalan que este ajustado relato responde a la necesidad del siglo XIX de construir mitos patrios con figuras heroicas unificadas. Hidalgo necesitaba permanecer en la explanada, coordinando al pueblo y a los insurgentes en Querétaro y a la región, imposibilitándolo de subir en ese instante a la torre del campanario. Pero la historia de este objeto sagrado no termina ahí. En septiembre de 1896, por decreto del presidente Porfirio Díaz, la campana original de 750 kilos de peso fue desmontada del templo guanajuatense y trasladada en tren militar hacia la Ciudad de México. Al llegar a la capital, fue escoltada por una multitud patriótica e instalada el 14 de septiembre en el balcón central de Palacio Nacional, donde desde entonces resuena cada 15 de septiembre. Las consecuencias de este viaje histórico redefinieron la identidad nacional. La reliquia dejó de ser un instrumento parroquial para transformarse en el símbolo sonoro de la soberanía mexicana, un eco de libertad impulsado por el brazo de José Galván y preservado en el corazón del país. Para Noticias RTQ, Edson Ávila.

0: Muchas personas ya estaban haciendo los planes para el 15 de septiembre pensando en, bueno, lunes 14, no vamos a la escuela, nos tomamos el 15 y hasta el 17 retornamos a las actividades. Pero ¿qué cree? Que la Secretaría de Educación Pública ya dijo que no, que el 15 sí hay clases en las escuelas públicas, de acuerdo con la autoridad educativa. El único día que se suspende el día festivo es el 16, ahora sí que pues cayó a mitad de semana, así que solamente habrá descanso el miércoles 16 de septiembre para que no olviden llevar a los niños y a las niñas a sus actividades en las escuelas.
1: La Secretaría de Educación Pública confirmó que el 15 de septiembre se habrá clases normales en las escuelas de educación básica, por lo que la suspensión de labores solo se dará el miércoles 16 por las fiestas patrias, tal como está establecido en el calendario oficial. Lo anterior se informa ante algunas expectativas entre padres de familia sobre un posible megapuente por las fiestas patrias. De acuerdo con las disposiciones oficiales, el calendario escolar para las escuelas incorporadas al Sistema Educativo Nacional, las actividades académicas no contarán con un puente largo, por lo que el esquema de operación en las aulas se mantendrá bajo los siguientes lineamientos. El martes 15 de septiembre sí habrá clases, pues la fecha no está catalogada como suspensión oficial dentro del calendario de la SEP. Las jornadas escolares operarán de manera habitual, a reserva de disposiciones particulares emitidas por autoridades locales o directivos del plantel. El miércoles 16 de septiembre no hay clases, dado que sí está catalogado como suspensión formal de labores docentes y administrativas por la conmemoración del aniversario de la independencia de México. Se precisa que el primer fin de semana largo, de acuerdo al calendario escolar, está contemplado a finales del presente mes, pues iniciará el viernes 25 de septiembre con motivo de la primera sesión ordinaria del Consejo Técnico Escolar, con el regreso a clases el lunes 28 de septiembre. Informó para Noticias RTQ, Viviana Ávila.
0: Y prepárense porque el espectáculo de drones será parte de los festejos patrios en Querétaro. De acuerdo con las autoridades, usar la tecnología pues viene a aminorar el uso de los fuegos artificiales, que pues sí se van a utilizar, pero se van a utilizar de baja potencia para aminorar pues estas situaciones que complican la salud de muchos animalitos, de personas que tienen alguna neurodivergencia y que ha sido una demanda constante. Así que los drones, la inteligencia artificial, la tecnología, pues viene a ser parte ahora de los festejos patrios.
1: Querétaro contará con espectáculo de drones para la celebración del grito de independencia el próximo 15 de septiembre. De acuerdo con las autoridades estatales, el optar por un espectáculo de drones es con el fin de contar con una alternativa para reducir el uso de fuegos artificiales, los cuales sí serán usados, pero en una menor medida, además que serán de baja potencia. Ello atendiendo a las solicitudes de colectivos preocupados por el impacto en los animales y el medio ambiente. Como parte de la celebración del 15 de septiembre, se adelantó que se contará con una sorpresa para todos los asistentes al grito en el centro histórico de la ciudad. Cabe señalar que se estima que para la celebración patria se tendrá un aforo de 13.000 personas en la zona centro de la ciudad, concentradas principalmente en el Jardín Cenea y Plaza de Armas, donde además se tendrán presentaciones artísticas antes y después de la celebración del grito de independencia. Informó para Noticias RTQ, Viviana Ávila y Manuel Tobar.
0: Bueno, y cerramos los festejos patrios y septiembre con el concierto homenaje a Juan Gabriel.
2: Los éxitos de Juan Gabriel serán llevados al formato sinfónico por la Orquesta Filarmónica del Estado de Querétaro, que prepara un concierto especial para el próximo 24 de septiembre a las 8 de la noche en el Auditorio Josefa Ortiz de Domínguez. La presentación forma parte de los homenajes por el décimo aniversario luctuoso del cantautor y también tendrá como propósito generar recursos para la operación de la agrupación queretana. El escenario reunirá a más de 70 músicos de la Orquesta Filarmónica bajo la dirección de Raúl García, con el Mariachi Universitario Real de Santiago de la Universidad Autónoma de Querétaro, la soprano Carmen Ferrá y el tenor Carlos Alberto Velázquez. El programa contempla canciones como Amor Eterno, Hasta que te conocí, Costumbres, Siempre en mi mente, De mí enamórate y Abrázame muy fuerte, además de otros temas del repertorio del Divo de Juárez. El concierto tendrá además el debut del Coro Filarmónico de Querétaro dirigido por Eric Escandón y contará con el respaldo de la familia de Juan Gabriel. A través del Museo y la Fundación Juan Gabriel se gestionaron las autorizaciones necesarias para interpretar las canciones y la familia Aguilera decidió conceder gratuitamente los derechos como una forma de apoyar a la orquesta y mantener el legado de respaldo a los músicos que caracterizó al cantautor. Los boletos tienen precios de entre 460 y 690 pesos y pueden

0: adquirirse mediante boleto móvil en el sitio oficial de la UFEC y directamente en las oficinas de la agrupación ubicadas en Altamirano número 18 en el Centro Histórico. Para Noticias RTQ, Paco Hernández.
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2: Arrancó la Feria Nacional del Libro de Escritoras Mexicanas, FENALEM 2026, que concluirá este 12 de septiembre en el Centro de las Artes de Querétaro, con actividades en municipios como San Juan del Río y El Marqués. Un evento que reúne a más de 90 autoras de México, con más de 30 eventos gratuitos entre conferencias magistrales, presentaciones de libros, mesas de diálogo sobre lenguas originarias, literatura infantil y una antología poética. Natalia Guerra, integrante del Consejo Literario Queretano, comparte.
3: Sí, van a venir autoras de otras partes, pero sobre todo también talento queretano. Va a haber moderadoras, escritoras aquí locales y pues bueno, es una oportunidad muy bonita para que puedan conocer los diferentes talentos que hay, escritoras que ya tienen una trayectoria, también escritoras emergentes, a todas se les da oportunidad para que puedan presentarse.
2: Poesía, cuento híbrido, lenguas originarias, novela, cuento, novela gráfica e infantil y juvenil presentará a diversidad de autoras como Paulina Barrientos, Deyanira Ávila, Jazmín García Vázquez, María Teresa Lucas, Iliana Hernández, Ana Basilio, Mónica Cavazos, entre otras. Un esfuerzo que surge para dar a conocer el talento nacional, ya que uno de los retos más fuertes de las autoras hoy en día consiste justo en publicarse y promoverse.
3: El primero es promover su libro, sacarlo a, ¿no? Que es el libro, la publicación es un reto para todas y todos, que se den a conocer. No, hay que dejarlo al olvido, que solamente eso se puede hacer en la comunidad. O sea, hay que fortalecerlo. Son los retos más grandes, que se dé a conocer en la comunidad esa obra que está ahí escondida y que hay mucho talento.
2: Consulta el programa completo en queretaro.gov.mx y a través de las redes sociales en Instagram de @fenalem-20 o en Facebook como Feria Nacional del Libro de Escritoras Mexicanas. Esfuerzo que surgió en el año 2020 para darles voz a las autoras mexicanas. No te lo pierdas. En la cultura, Mariana Perusquía, Noticias RTQ.
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2: Vámonos a los deportes. Toño Romero, ¿cómo estás?
4: Buenos días. Hola, buen día. Aquí estamos ya listos con la información deportiva ya viernes casi.
2: Casi. Bueno, el jueves.
4: Nada más el saltito para mañana.
2: Ya. Listos para aterrizar.
4: Viernes chiquito, dicen, ¿no? Bueno.
2: Así dicen.
4: Vámonos con la información que estén disfrutando este día. Gracias, Mariana. Gracias a los amigos de radio, a los de tele. Y vámonos con una jugadora del básquetbol mexicano. Estamos hablando ni más ni menos que de Mariana Valenzuela, que se va a enrolar con el básquetbol en Europa, va a jugar en Portugal.
5: La seleccionada nacional de básquetbol, Mariana Valenzuela, jugará en Europa y ya fue anunciada como nueva integrante del SL Benfica. Esto para la temporada 2026-2027. Mariana Valenzuela, oriunda de Mazatlán, Sinaloa, cuenta con 23 años de edad y estará viviendo su primera experiencia como jugadora profesional en Europa, jugando en Portugal para el equipo mencionado. Cabe destacar que el SL Benfica también tendrá participación en esta temporada en la Eurocopa Femenil. 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
4: Y hablando de Gallos Blancos, Jan Unyanke se va de Gallos Blancos. Parece que se va a jugar a otro equipo a préstamo, pero bueno, no estará más con Gallos.
5: En redes sociales, el club Querétaro le dio las gracias al atacante senegalés Jan Unyanke, quien había llegado a Gallos Blancos desde diciembre del 2025 para reforzar la plantilla. Unyanke provenía del Cancún FC de la Liga de Expansión. El mensaje donde se da a conocer su salida señala: muchas gracias, Jan Unyanke, por dejarlo todo y defender a Querétaro en tu etapa como gallo. Muchos éxitos en lo que viene. Cabe destacar que Jan Unyanke tuvo varias oportunidades para mostrarse con el equipo titular

0: sin embargo, nunca dio el ancho con el equipo queretano. 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
1: Bueno, y exbeisbolista de ligas mayores se enrola con Gallos Blancos, pero bueno, como inversionista.
0: Por medio de su cuenta de ex, los Gallos Blancos hicieron oficial el arribo de Ryan Howard como un nuevo inversionista en la institución, marcando así la llegada del legendario bombardero de los Phillies de Filadelfia a la Liga MX, la estrella de las grandes ligas. Confesó que desde muy pequeño siempre ha sido aficionado al fútbol, por lo que no es ajeno al deporte, a pesar de que su exitosa carrera la construyó en el Diamante. El mensaje señala: una leyenda de las grandes ligas se suma a nuestra historia. Ryan Howard nos muestra una faceta que pocos conocían, su llegada a Gallos Blancos como inversionista. Una nueva voz, una nueva visión y el mismo compromiso con Querétaro. Bienvenido a la familia Ryan. 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
1: Bueno, y todo está listo para la final de la Copa del Mundo de Tiro con Arco 2026. Va a ser aquí en México.
0: Los mejores 32 arqueros del mundo estarán en Saltillo en la final de la Copa del Mundo de Tiro con Arco. Esta será la quinta ciudad mexicana en albergar el evento, después de Mérida 2006, Ciudad de México 2015, Tlaxcala 2022, Hermosillo 2023 y Tlaxcala 2024. Los mejores 16 arqueros de cada modalidad compiten por puntos para el ranking global y olímpico y por los premios económicos, celebrando 20 años del serial. Los ganadores recibirán un premio en francos suizos de 30 mil pesos, equivalente a 628 mil 618 pesos. Los subcampeones ganarán 15 mil francos, equivalente a 314 mil. Los terceros lugares se llevarán 8 mil francos, que son 167 mil 639 pesos. Y los cuartos recibirán 1.500 francos, que son 31 mil 432 pesos. 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
1: Bueno, y el Indelec ya está planeando la estrategia deportiva para apoyar a los diferentes deportes aquí en Querétaro y en otros municipios. Se tuvo una reunión en Jalpan.
0: El director de calidad para el deporte del Indelec, Manuel Copello Janjaque, estuvo en Jalpan de Serra, donde se reunió con el presidente municipal de esa demarcación, Rubén Hernández. Esto para seguir apoyando el deporte de iniciación y de alto rendimiento. En el caso de Jalpan de Serra, que es cuna de campeones con los deportes de canotaje y atletismo, en la reunión se dialogó y proyectó la estrategia estatal deportiva para seguir poniendo el nombre de Jalpan y de Querétaro en alto. 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
1: Y hablando de karate, México conquistó 13 medallas en el Panamericano Juvenil. Aquí tiene los detalles.
0: México cerró con 13 medallas, 5 oros, 2 platas y 6 bronces, la edición número 35 del Campeonato Panamericano Juvenil de Karate en Costa Rica. Ganaron oro Alexia Sánchez en su 14 kumite, Tomás Acosta en cadetes, en junior kumite, Valeria Juárez y Marco Antonio Almeida. Lograron plata Miranda Cervantes en cadetes, en equipo kata femenil, Fernanda García, Alexa Garza y Ariadna Mejía Rosales. Y se vistieron de bronce en sub 12 kumite, Frida Flores, en sub 14 kumite, Aiza Mane Cruz y Dylan Hernández. En cadetes, Abraham Mercado y Pablo Cermeño. Y en la categoría junior, Stephanie Pliego, Kemuel Gastelum y Kaito Yoshi Mizukami. 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
1: Bueno, y remeros mexicanos logran una actuación histórica para México, lógicamente, en el Mundial de Ámsterdam 2026.
0: La selección mexicana logró una actuación histórica en el Campeonato Mundial de Remo Ámsterdam 2026 en Países Bajos. Luego de sumar 2 oros y 1 bronce, la dupla Melissa Márquez y Aileen Ibarra hizo historia ganando oro en LW2X, primera ocasión que se consigue el sitio de honor en esta prueba y primera medalla de oro para México en femenil en un Campeonato Mundial de Remo. Por su parte, Kenia Lechuga se coronó en LW1X, en tanto Alexis López logró su primera medalla del orbe ganando bronce en LM1X. 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
1: Hoy se juega el partido pendiente de la jornada 7 entre Pumas y León a las 9:05 de la noche. Los deportes en esta mañana. Buen día, Mariana. Buenos días para todos.
2: Gracias, señor Romero. Vámonos con algo movidito. Se llama Ojitos Mentirosos.

0: Tirosos, la canción Lucha Cumbia. A ver qué les parece, ya poniéndonos un poquito en ambiente de fin de semana.
1: Sí, porque ya va a ser viernes.
0: Ya va a ser viernes. Gracias, que tengan una excelente jornada. Nos vemos mañana a 6:30.

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1: Son las 7 con 55 minutos. 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
3: 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María Sotero llevó a Josefa al Colegio de las Vizcaínas para que ingresara como interna. Ese día María se quedó atrás, en la sala de visitas, con una despedida a medio decir, a medio abrazar, dejando la expresión de su sentimiento en un esbozo. Josefa no quiso alargar el momento. Cargando el atillo triste de sus pertenencias, se encaminó a la oficina. La rectora la recibió con seriedad absoluta y le dio a leer las constituciones de la institución. Luego leyó la carta que la nueva colegiala, obligada por su hermana, había escrito de puño y letra.
4: Con el mayor rendimiento suplico a vuestras usías me hagan la caridad de admitirme en este colegio de las Vizcaínas para servir a Dios nuestro Señor y quitarme de los muchos peligros del mundo. Lo que el Señor pagará a vuestras usías y en mí tendrán una perpetua capellana. Somos 16 de mayo de 1789 años. Besa la mano de Usías, María Josefa Crescencia y Ortiz.
3: La rectora, una anciana encorvada cuya autoridad

0: integridad moral no bastaba para enderezar su averiada columna. Se desentendió de la recién llegada en cuanto vio entrar a la prefecta, una mujer madura y regordeta, quien se presentó.
1: Soy Ignacia Blanco. Ven conmigo.
0: Con firmeza tomó del brazo a Josefa y la llevó a conocer las diferentes viviendas que conformaban el edificio. Al fin llegaron a la vivienda

0: Ven, te voy a contar algo mágico. Pero no quiero que se enteren las demás. Son unas ilusas. Mira, antes de ingresar aquí, mi padre me llevó a la feria. ¿Y sabes lo que vi?
1: ¿Qué?
0: ¡Una maravilla! La Venus electrificada. Es grandiosa porque está llena de electricidad.
1: ¿Cuál Venus? ¿De quién hablas?
0: De una de las mayores atracciones de la feria. Se exhibe sobre un taburete hecho con material aislante que la protege de cualquier toque eléctrico.
1: ¿Para qué? ¿Por qué? No entiendo nada.
0: Venus reta a los varones a que le den un beso.
1: ¡Jesús! ¿Y luego?
0: Los que se acercan a ella sufren tal descarga que tienen que retroceder. ¡Imposible besarla!
2: Josefa sintió de inmediato que no estaba solo. Aquella jovencita, su gran amiga de la infancia, estaría a su lado. Poco antes de las 6 de la mañana, las colegialas salían de sus viviendas y se escurrían por los pasillos para acudir al rezo matinal. Las colegialas apretujadas en el coro bajo oraban y cantaban en latín, como ángeles que ocupasen sus tronos en la corte celestial.

0: Un día, después del rito, Josefa descubrió el letrero colgado en uno de los pasillos. En esta noble institución no se aceptan indias, negras, mulatas o mestizas.
1: ¿Por qué no las aceptan, maestra Ignacia Blanco?
2: ¿A quiénes?
1: A las indias, mulatas.
2: Son diferentes, de otra clase, otra educación.
1: Pero son mujeres como nosotras.
2: No debemos mezclarnos con ellas. Son oscuras, hechas de sombra.
1: ¿Y las blancas?
2: Somos como la luz.
1: Pues yo creo en los matices.
2: ¿A qué te refieres?
1: Todos somos luz y sombra. Una mezcla, un revoltijo.
2: Estás equivocada. La sociedad debe estar perfectamente dividida y clasificada. Si no, ¿a dónde vamos a parar?
0: A poco de haber llegado, Josefa se acostumbró a las rutinas del colegio. A mediodía, una campana ordenaba suspender todo trabajo para rezar el Ángelus. Sentada a la mesa junto con sus compañeras, las alumnas murmuraban:
3: Dios te salve María, el Señor es contigo. Santa María, Madre de Dios, ahora y en la hora de
0: muerte. Había una hora de recreo en los patios y azoteas, mismas que se usaban como terrazas, pues estaban llenas de bancas y macetas con flores. Una tarde, Josefa aprovechó para compartir con Antonia Japano una caja de polvos de rapé que le había regalado María Sotero el Día de Reyes. Se divertían aspirando los picantes del tabaco, estornudando una y otra vez y limpiándose las fosas nasales con paños bordados.
4: En el Parián vendían unas cajitas de rapé donde aparecía una pareja en una postura comprometedora.
1: ¿A qué te refieres?
4: Al acto carnal.
1: ¿De qué hablas, Antonia?
4: De un hombre y una mujer desnudos, uno arriba del otro.
1: ¿Crees tú que a las personas les guste hacer eso?
4: Yo creo que no, Josefa. Dicen que sirve únicamente para tener hijos y que disfrutarlo es un pecado muy grave. Te llena de culpa y remordimientos.
1: Me gustaría ver una de esas imágenes, por curiosidad. Nadie habla de esas cosas. Al menos así me voy a enterar cómo se acomodan los esposos para tener hijos.
4: Ya no puedes.
5: Las cajas fueron confiscadas por la Inquisición.
0: A las 7 en punto sonó la campana que indicaba el regreso a la vivienda.
6: ¡Guarda el rapé! ¡Se acerca Ignacia!
0: Llevaba 2 meses en el colegio cuando Josefa conoció a Miguel Domínguez Trujillo. Era día de visita de los miembros del cabildo de la muy noble e imperial Ciudad de México. Acicaladas y peinadas, las colegialas peleaban por colocarse hasta adelante y lucirse ante los distinguidos señores. Deseaban encontrar marido y perdían la compostura con facilidad. Los nobles, aunque deslumbrados por el ramillete de señoritas, fingían indiferencia o miraban de soslayo, con altanería, a la manera de jueces. Por su relación estrecha con el colegio, Miguel debía testificar

0: La visita a la casa de enseñanza y dejarla sentada en un papel sellado. En el ambiente flotaba algo que a Josefa le causaba mareo. Los linajes, los desplantes. El sol le daba de lleno y luego de casi una hora de estar de pie, se le nubló la vista y desfalleció. Al recuperar el conocimiento, se encontró en brazos de un hombre que usaba la capa tan larga como un río y que la envolvió en sus cauces. Un rostro que parecía un paisaje árido, llano, profundo, con los ojos de fuego y la boca a punto de cantar un himno.
1: ¿Se siente mejor?
2: No sé qué me pasó.
0: Entre las colegialas que se habían acercado estaba Antonia.
3: ¿Qué le ha sucedido a mi amiga?
1: Se desvaneció. Afortunadamente pude evitar que se golpeara.
2: Gracias, señor.
1: Dígame, señorita, ¿cuál es su nombre?
2: Josefa.
1: ¿Apellidos?
2: ¿Importan realmente?
1: Por supuesto. Yo soy Miguel Domínguez Trujillo, oficial mayor del gobierno del virreinato.
2: ¿Qué puesto tan sobresaliente?
0: Josefa estaba sorprendida de que un hombre con tamaño puesto se fijara en ella. Entre todas las muchachas que lo miraban con coquetería, la había elegido a ella.
1: ¿Me permitirá visitarla alguna vez?
0: Josefa lo miró fijo, con sus ojos gris perla. Era un hombre muy distinguido, aunque le sobraban años. ¿Qué responder? De pronto descubrió entre las alumnas el rostro envidioso de Margarita. Era la ocasión perfecta para hacerla sentir mal.
2: Me sentiré muy complacida. La campana. Me tengo que retirar. Es hora de rezar el rosario.
0: Esa tarde, Miguel había quedado gratamente impresionado con la belleza y el temperamento de Josefa. El hombre no tardaría mucho en descubrir que la joven era un ave que deseaba ensanchar sus alas y volar muy alto. Suenan tres golpes. Tres golpes de tacón. Son tres golpes de tacón que tocan. Es la independencia nacional que se precipita. Tres golpes de tacón. Escrita por Rebeca Orozco, es la vida novelada de Josefa Ortiz de Domínguez, heroína de la insurgencia de México. Una producción del gobierno del estado de Querétaro a través de la Comisión Centenarios 2010. Con la actuación de Nadia Legarreta como Josefa Ortiz de Domínguez. La actuación especial de Pedro Armendáriz como el corregidor Miguel Domínguez. Y la narración en voz de Vanessa Bauche. Dirección y producción, Dora Guzmán. Productor ejecutivo, Manuel Naredo. Adaptación, Tarcisio García Oliva. Música original, Felipe López del Prado. En este capítulo actuaron Anita Rabel y Olivia Lara. Dirección técnica, José Ramírez Juárez. Asistente de dirección, Tatiana Vallejo. Coordinación, efectos de sonido y escenografía, Ana Paula Zárate. Efectos de sonido y escenografía, María Fernanda Ábalos y Ariana Espinel. Asistente de producción y técnico, Omar Saucedo. Asistente técnico, Lucy García Madrid. Coordinación de casting, Miguel Loyola. Asistente de dirección en cabina, Margot Fernández. Grabado en los estudios del Instituto Tecnológico de Estudios Superiores de Monterrey, Campus Querétaro, 2010.
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5: Son las 8:12.

0: Son las 8 con 25 minutos.
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0: Ay, no te...
1: Muy buenos días, queridos amigos. Es jueves 10 de septiembre del año 2026. Ana Descalza, ¿cómo estás? Muy buen día.
0: Muy bien, contenta de este jueves aquí contigo con mucha energía.
1: Mucha energía. A Ana le da energía hacer ejercicio. Y yo siento como que me la quita, pero me pone todos los días a hacer 20 lagartijas, no, 20 sentadillas. Y luego abdominales, y luego 40, brazo, y 40 abdominales.
0: Sí, aquí es importante moverse, y también los camarógrafos, Poncho y Emiliano, también se aplican.
1: Un día les vamos a tomar el video de... Porque aparte, nos
0: Paco,
1: falta así,
0: a Javi y a todos están ejercitándose perfecto. Es importante hacer ejercicio, y si lo hacemos juntos, es más fácil, ¿a poco no?
1: El cardiólogo dijo que creo que el 29 de este mes es el día del corazón y que hay que moverse. Muévase por su corazón, es la,
0: así es
1: el eslogan, la frase de este año. Así es que hay que movernos. Y si usted está mal sintonizado, bueno, pues sintonícenos en la estación exacta y en el canal exacto.
0: Así es, nos pueden escuchar en radio a través del 100.3 de FM, aquí en Querétaro, 1200 de AM, si se encuentran en la Sierra Gorda. Además de escucharnos, véanos en televisión abierta a través del canal 10 y en la Sierra Gorda a través del canal 63 en algunos sistemas de cable como Easy Megacable y Total Play alrededor del canal 10. Y también en cualquier parte del mundo y cualquier dispositivo electrónico nos pueden encontrar en www.rtq.mx. También nos pueden ver en redes sociales, por supuesto. Ame como En Confianza con Amelia, yo como Ana Descalza.
1: Y fíjense que el qué tal si hoy me gusta porque a veces llevamos una vida muy rutinaria, bueno, muchos, la mayoría de nosotros, y la rutina como que nos va cansando. Y ay, yo estaba pensando yo en la mañana cuando estaba leyendo, qué flojera, a mí me da flojera tender la cama, que quieren que les diga, vuelta para un lado, le jalo y se va de más, y a ver si ya quedó la sábana colgada igual. Bueno, no se me da mucho la tendida de cama, pero entonces, ¿qué tal si hoy agradecemos algo que es rutinario como tender la cama y decimos, es que tengo cama?
0: Claro.
1: Entonces, en lugar de quejarnos, agradecerle a la vida por las cosas que ya nos parecen rutinarias. Sí hay muchas rutinas, sí es cierto que la mayoría de nuestra vida, bueno, pues te levantas, te bañas, te lavas los dientes, quiero pensar que sí, tiendes la cama. Es que hay quien no. Yo ya hace mucho que no, pero antes sí tenía un bowl con pastillitas de menta, así. ¿No quiere usted una pastillita de menta? A algunos invitados que dicen, por el amor de Dios, tómese una pastillita de menta. Bueno, todo lo que parece rutina... Tenemos un cepillo de dientes, tenemos pasta de dientes, afortunadamente. Entonces, en lugar de decir, ¡ay, otra vez lo mismo! Qué bueno que podamos decir, ¡ay, tengo una cama, tengo unas cobijitas, unas sábanas donde me puedo resguardar y donde puedo descansar deliciosos! Ahí está el qué tal si hoy. Y vámonos con las orugas. Me caen bien las orugas.
0: ¡Ay, sí! Sí. Son súper bonitas, y la pregunta es, ¿por qué comen tanto?
1: Por eso me caen bien. Siento una afinidad.
0: Sí, ¿por qué se alimentan de tantas hojas? Y esto es bien impresionante, porque nacen de un huevo que mide apenas unos milímetros, 2-3 milímetros, y de ese tamaño más o menos es la oruguita que nace. Y en pocos días o semanas acaba midiendo puede medir 4-5 centímetros. Quiere decir que puede crecer hasta 20 veces su tamaño, pero en peso esto es más impresionante. Puede crecer 1000 veces su peso desde que nace hasta que está

0: lista para hacer su capullo. Y esto sucede porque necesita muchísima energía para hacer el proceso de metamorfosis, que es el cambio de la oruga a la mariposa. La oruga es herbívora, por lo tanto se alimenta de hojas, pero las hojas no tienen tanta proteína ni tantos carbohidratos como necesita la oruga para poder llevar a cabo su proceso de metamorfosis. Entonces, ¿qué hace? Tiene que comer muchísimas para que toda esa agua y fibra pues entren a su organismo, pero poco a poco vaya juntando la proteína y los carbohidratos necesarios para realizar este proceso. De hecho, una oruga come muchísimo más de lo que come una mariposa adulta, y esto tiene que ver como con los objetivos de su vida. El objetivo de una oruga es lograr tener un montón de energía, comer muchísimo para estar lista para ser mariposa. Y la mariposa, su objetivo es reproducirse, porque es la fase adulta. Y entonces, ¿qué hace? Pues el volar le permite conocer otros sitios, alejarse más, tener más proximidad con parejas potenciales, y se alimenta de néctar, que son un montón de carbohidratos que ahora sí te da un montón de energía para estar volando, poder reproducirte y poner huevos. Entonces es interesante saber por qué comen tanto, y no solamente sucede con mariposas, en escarabajos sucede lo mismo. La gallina ciega, por ejemplo, digamos, es como si fuera la oruga de la mariposa, pero con escarabajos. Estos escarabajos que chocan y que aparecen en la temporada de lluvia, esos son los adultos de la gallina ciega. Y así en un montón de organismos, los escarabajos rinoceronte también tienen una versión larvaria que parece una gallina ciega también, y así tenemos un montón de ejemplos bien bonitos.
1: Me encanta aprender cosas, y la verdad es que contigo aprendemos muchísimo. No sabía que el escarabajo era el adulto de la gallina ciega.
0: Los escarabajos, esos cafecitos que aparecen en lluvias y que chocan en todos lados.
1: Sí.
0: Que no sé por qué yo les digo gregorios, pero yo creo que por el de la metamorfosis. Pero ahora que lo pienso, ¿no?
1: Sí, no.
0: Pero esos son el adulto de la gallina ciega. Mira. Si tienes de eso, quiere decir que en tu pasto había gallina ciega.
1: No lo sabía, y si usted tiene algún dato que quisiera saber, Ana, si no se lo sabe, lo investiga, y lo investiga pues como científica que es. Oigan, ¿de qué se va a tratar el programa el día de hoy? ¿Has bailado guapango?
0: Sí, es mi debilidad.
1: ¿Es tu debilidad?
0: Me encanta.
1: A mí también me encanta, lo hago pésimo como matando cucarachas, pero de que me gusta, me gusta. Bueno, pues les tenemos una muy buena noticia. Va a haber un eventazo, un evento en donde se van a reunir pues los mejores talentos de los bailarines de guapango a nivel internacional. Báilele, mi niña, báilele el guapango. Estará con nosotros el alcalde de San Joaquín, y de verdad pues es un gusto tener a Carlos Manuel Ledesma aquí en el programa para que nos platique en qué va a consistir este evento de San Joaquín, justamente este evento de guapango. Berta Estela Díaz escogió un tema bueno y doloroso. ¿Cómo arruinar tu salud psicológica?
0: La receta, a ver.
1: La receta. ¿Quiere usted arruinarla aquí? Vete, se la va a decir como sí. Pero lo bueno es que podemos hacerla a la inversa. ¿Cómo no arruinar nuestra salud psicológica? Porque de eso se trata el asunto. Del Instituto Mexicano del Seguro Social vienen a hacernos una presentación. Sabemos que existe el Teatro del Seguro Social, y qué es lo que va a haber, qué eventos van a haber, y si usted requiere un espacio para hacer su evento, bueno, cuáles son las condiciones del teatro del famoso IMSS. Lorena Esquivel, especialista en desarrollo humano. El temperamento de tus hijos y su impacto en la crianza. Y de aquí, bueno, pues aquello de no puedes criar de la misma manera a todos tus hijos, aunque la mayoría lo hacemos, porque tendríamos que observar el temperamento de cada uno. La misma instrucción, uno la va a seguir, otro no la va a seguir, y otro te va a decir, ¿por qué quieres que siga esto? Nomás porque tú eres el papá o la mamá. Depende mucho el temperamento de cada uno de nuestros hijos en esto de criarlos, y de criarlos no solamente en este momento, sino para toda una vida, para su vida adulta. Cardiólogo en el estudio, el doctor Gustavo Solache, ateroesclerosis, prevención y tratamiento. Atención los amigos de San Juan del Río, porque el doctor Solache está justamente en ese municipio. Por otro lado, los químicos tóxicos en la cosmética comercial. a veces encontramos productos. Mira, un labial de 15 pesos. ¡Ay, está baratísimo! ¿Qué nos estamos poniendo en la boca? No lo sabemos. Lo mismo sucede con maquillajes, con sombras, con el rímel, con la máscara, etcétera, etcétera. Bueno, pues vamos a ver el efecto justamente de estos químicos que le agregan a

0: a los cosméticos que nos ponemos a veces todos los días. Y es jueves, jueves de arte y cultura con Mariana Perusquía. Quédese con nosotros, quiere llamarnos 442-238-5255, nuestro número telefónico a su disposición. Prefiere mandar mensaje de WhatsApp 442-676-0392. Y la frase del día de hoy tiene que ver con virtudes, tiene que ver con valores y más que nada, más que con valor, con la valentía de hacer las cosas. Y esta autora es una poeta, escritora, Maya Angelou, nos dice que el valor es la más importante de todas las virtudes, porque sin valor no se puede practicar ninguna otra virtud con constancia. Así es que si decidimos hacer algo, bueno, pues a darle continuamente. Y los amigos de San Joaquín decidieron hacer un mega evento de guapango. Y el día de hoy está con nosotros el alcalde de San Joaquín. Con él comenzamos. Carlos Manuel Ledesma, qué gusto tenerlo aquí, alcalde de San Joaquín. Gracias.
1: Bienvenido.
2: No, gracias, buen día. El gusto es para nosotros que nos puedan ofrecer este espacio para poder hacer nuestra difusión.
0: Platíquenos, por favor, qué va a haber, qué es este evento de guapango a nivel internacional.
2: Sí, claro, pues, híjoles, tenemos en San Joaquín tenemos mucha promoción cultural, mucha difusión de nuestras tradiciones, de lo que sabemos hacer en San Joaquín y en toda la Sierra Gorda, que es el baile de guapango. Entonces tenemos muchos eventos. Hoy estamos promoviendo un evento internacional, que es el primer encuentro de danza folclórica a nivel internacional, donde nos van a visitar cuatro países con grupos representativos. Esos países pues son Colombia, Panamá, Eslovaquia y Argentina.
0: ¡Qué barbaridad!
2: Y aparte, pues, México. ¿Sí? De nosotros tenemos grupos que van a convivir los chavos, que van a estar varios días en San Joaquín y que van a hacer presentaciones en el municipio y, pues, obviamente, todo el público invitado.
0: Claro, Carlos Manuel, de estos otros países que vienen, cada quien trae su folclor, quiero pensar.
2: Así es, cada uno de estos países trae su folclor, cada uno trae su vestimenta tradicional y, pues, bueno, la intención es de que podamos conocer, porque la cultura se puede transmitir así, la danza, el baile. Pues nosotros mismos escuchamos siempre música de otros países y esa es la intención que tenemos en el municipio de San Joaquín.
1: ¡Qué padre! Y porque siempre tienen algo de guapango, ¿no? Yo recuerdo desde hace muchísimos años que ahí se dan concursos de guapango, que se promueve un montón este baile tradicional.
2: Sí.
1: Y ahora que lo hagan internacional con otros folclores, a mí me encanta, se claro. llena.
0: Claro,
1: a mis abuelos les tocó ir y estaban así fascinados de ver a tantas personas bailar, porque bailan de todas las edades, ¿no?
2: De todas
1: desde
2: las edades.
1: Tercera edad, niños, jóvenes.
2: Así
0: inclusive
2: es.
0: En esos concursos de guapango exclusivamente hay varias, lo que tú decías,
1: categorías.
0: Como categorías, varias categorías, ¿no?
2: Así es, hay varias categorías. El guapango en realidad pues sí es una tradición que se hereda. Y que los abuelitos le dicen a los nietos. Entonces, desde niños chiquitos, desde que empiezan
0: ya
2: a caminar,
0: guapangando.
2: Ya están bailando.
0: Sí.
2: Y hasta personas de la tercera edad. Hoy englobamos todo esto y lo agarramos pues como pretexto para invitar a otros países. Y bueno, les presumo pues que dentro de las actividades, porque van a estar 10 días por ahí en el municipio de San Joaquín estos grupos, dentro de las actividades es de que vamos a compartir el estilo queretano, el baile de guapango estilo queretano, y vamos a organizar el primer concurso internacional de guapango estilo queretano ahí en San Joaquín.
1: ¡Órale!
2: Entonces se van a combinar parejas de estos países para que ahí en San Joaquín sea este concurso.
0: Cada quien con su folclor.
2: Cada quien con su folclor y les vamos a enseñar un poquito de cómo bailar
0: de
2: estilo
0: nuestro.
2: Queretano.
0: Ajá, sí.
2: Y vamos a hacer un concurso.
0: Que son diferentes estilos, ¿verdad?
2: Sí,
0: de
2: sí
0: la zona huasteca.
2: Así es, el guapango viene se baila en una gran zona del país, de México.
0: ¿Qué es, Hidalgo? ¿Tamaulipas?
2: Son seis huastecas que se tienen identificadas
0: sí.
2: Dentro de este folclor, que es Tamaulipas, Hidalgo, Puebla, San Luis Potosí, Veracruz y Querétaro.
0: Y Querétaro.
2: Exactamente.
1: ¿Va a haber música en vivo?
2: Va a haber música en vivo, va a haber presentaciones, va a haber desfiles, va a haber una fiesta del folclore ahí en San Joaquín.
0: Que ni son fiesteros.

0: ¡Qué bárbaro! Sí. ¿Cómo les gusta? ¡Qué bueno! Me encanta que les guste la fiesta.
1: Sí, pues tenemos dos eventos muy pegaditos. Este que va a ser del 18 al 27 ahí de septiembre.
0: Ya, o sea, ya la semana que entra.
1: En la semana que entra prácticamente. Y tenemos el otro, el que... Este es con grupos que vienen de estos países. Más sin embargo, también tenemos otro después en 15 días, donde ya se ha afianzado mucho. Este sí es con grupos de aquí de las Huastecas, que es el Encuentro de Música Huasteca, que significa que van a ir los tríos que bailan guapango estilo, guapango huasteco, pues. Se hacen un encuentro, presentaciones de los tríos, y aparte lo complementamos con un concurso de grupos coreográficos. En todas las Huastecas hay grupos que bailan, que zapatean y que hacen sus coreografías. Entonces nosotros ahora hacemos un concurso de grupos coreográficos y nos visitan de muchas partes de la República Mexicana. Se pone muy, muy bueno. Ese es 9, 10 y 11 de octubre.
0: ¿Quiénes son los jueces de estos concursos?
1: Tenemos jueces de las diferentes huastecas. Ajá. Obviamente hay personas que son un poquito más conocedoras de estos bailes. Y pues bueno, nos dedicamos, hay una comisión específica en el municipio de San Joaquín que elige a las personas que van a estar calificando. Entonces, son especialistas en el tema de las diferentes huastecas. Siempre escogemos a una o a dos personas de cada huasteca, o sea, de cada estado, uh-huh. Y son los que son los jueces.
2: ¿Como espectador puedes solamente ir o hay que hacer como alguna inscripción o un registro?
1: Como espectador solamente es ir, es totalmente gratuito, no hay un cobro ahí por el acceso, es ahí en la plaza principal. Está completamente abierto al público, muy seguro el municipio, y pues bueno, la intención obviamente también es de que la gente nos visite, que conozcan también los atractivos turísticos que tenemos en el municipio en esos días, y que al final de cuentas también se lleven un poquito de lo que es la cultura del municipio de San Joaquín.
0: A mí me encanta su municipio, alcalde, pero para quien no ha ido, platíqueles qué podemos ver, qué nos vamos a encontrar en San Joaquín.
1: Ahí en el municipio de San Joaquín, de por sí llegar al pueblito es muy bonito porque sí. Es muy pintoresco y es limpio, es seguro, tranquilo, puedes caminar por las calles sin ningún problema.
0: Sí.
1: Bueno, ahí cerquita, muy muy cerquita ahí del municipio, pues tenemos varios miradores, tenemos el Parque Nacional Campo Alegre, las grutas de los Herrera.
0: Está precioso.
1: Está muy, muy bonito, ahí puedes acampar.
0: Sí. Me encantan las grutas de los Herrera.
1: Sí, las grutas de los Herrera. Y creo que a nivel regional es uno de los lugares pues más cercanos para la gente que vive aquí en Querétaro, que
0: es
1: vive en Sogal del Río.
0: Sí.
1: Y que puede visitar pues muy fácilmente.
0: Y de verdad son unas grutas hermosas, con unas formas, tienen que bajar obviamente abajo de la tierra, pero es un paseo para ir con la familia y disfrutar muchísimo.
1: Así
0: me
1: es,
0: encantan
1: así
0: las
1: es.
0: Grutas. El campo, ¿cómo
1: Campo
0: se llama?
1: Alegre.
0: Campo Alegre,
2: para que tengan su gran picnic.
0: Parque. Pueden hacer un picnic ahí.
1: Ahí se puede hacer, se puede acampar, es completamente gratuito también, y hay servicio de baños, de regaderas, y está muy, muy bien ahí el lugar.
0: ¿De dónde los visitan más?
1: Pues viene de gente de todas las huastecas, pero principalmente de Hidalgo. De Hidalgo hay mucha gente que viene de ahí, está más pegadito, tenemos más influencia. Obviamente de San Luis Potosí, de la parte de Puebla y de los demás lugares también, pero un poquito menos cantidad.
0: ¿Y turistas?
1: Turistas pues de aquí de la ciudad de Querétaro,
0: principalmente.
1: San Juan del Río, algo de la Ciudad de México. Y pues bueno, invitamos a que nos visiten.
2: Yo me imagino que ahora va a haber más de otros sitios y también tenemos visitantes internacionales.
1: Hoy tenemos visitantes internacionales, sí. en este evento, sí.
2: Me llama muchísimo la atención porque ¿quiénes eran los invitados? Son tres, ¿no? Colombia,
1: ¿Eslovaquia? Argentina, Eslovaquia y Panamá.
2: Eslovaquia me llama mucho
0: aquí?
2: La atención.
0: Todos los demás latinos dices, bueno, ajá, va, sí. Pero... ¿Cómo contactaron?
1: ¿Cómo? Pues lo que pasa es que es una organización que realiza encuentros de danza folclórica a nivel internacional. Entonces, el año pasado, nosotros pertenecemos, un grupo de San Joaquín pertenece a esta organización. Uh-huh. Y el año pasado tuvimos la oportunidad de un grupo de San Joaquín ir a Rusia. Okay. A hacer una presentación. Y ahí fue donde se hizo el contacto, se hizo la plática, se programó y hoy se está materializando en este encuentro. Y esa organización es la que te manda a los grupos de diferentes países.
0: Así es. ¿Esto es 18, dijiste?
1: Sí, 18. Es del 18 al... Es el otro...

0: el otro,
1: el otro cartel que está
0: el otro cartel
1: que
0: es del 18 al 20 ese
1: es el primer
0: festival.
1: Festival
0: internacional del folclore. Uh-huh. Exactamente. ¿Sí? El 18 al 27
1: del
0: de septiembre.
1: O sea, se echan una semanita.
0: Sí.
2: A mí me encanta que haya tanta como conexión con otras personas, o sea, Eslovaquia, que se hayan ido a Rusia. Y esto me recordó, porque para mí el huapango es como una joya. Y el cascabel, la canción del cascabel es huapango, ¿no?
0: Sí, claro.
2: Esa está en una nave espacial, con un disco de oro que se llama el Voyager, tratando de atravesar el sistema solar. Entonces, la humanidad decidió que eso es algo que quiere que si se encuentra en otro planeta sea una canción de huapango.
1: ¡Ay, entonces, Diana, no sabía eso!
2: Es padrísimo que se haga esto.
1: ¡Qué bueno!
2: Sí.
1: ¿El cascabel se llama?
2: La canción del cascabel, súper famosa, está escrita en un disco de oro que está en el espacio ahorita.
1: ¡Qué barbaridad de lo que se va enterando uno!
2: Así que no se pierdan el festival. Si no pueden ir al espacio, vengan al festival.
1: ¿Tienes alguna página? ¿Podemos entrar para tener toda la información, horarios?
0: Sí, la página del municipio de San Joaquín es de Facebook. Y obviamente también la página municipiosanjoaquin.org.mx. Y pues bueno, ahí tenemos la información, aparte con la página de turismo también, Turismo San Joaquín. Y para pues, mayor información a través de ahí de la página.
2: Muchas gracias.
1: Carlos Manuel Ledesma, muchísimas gracias, alcalde.
0: No, hombre,
1: de San
0: gracias
1: Joaquín.
0: A ustedes,
1: un
0: de verdad.
1: Un saludo con todo cariño a este municipio de gente lindísima, además.
0: Los esperamos a todos ahí.
1: Claro que sí, claro que sí. Luego nos vienen a platicar cómo le fue.
0: Sí, claro.
1: ¿Sí?
0: Claro,
1: muchísimas sí. Gracias. Hacemos una pausa, no se vayan, estamos en confianza.
3: Continuamos. Son las 8:55. 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

0: libretita a la mano, donde tengan ahí su recetario de cosas importantes, porque hoy les vamos a decir cómo convertirse en peores personas.
1: ¿La peor persona del mundo?
0: ¿Cómo sacar tu peor versión? Sí, ya ves que ahora está el tema de la versión muy de moda. Aquí les vamos a enseñar. No, fíjense, el tema me gustó. A verte, Estela, bienvenida.
1: Hola, mis queridas.
0: ¿Cómo arruinar tu salud psicológica?
1: ¿Cómo ven? Es facilísimo. Bien, hay que anotar, ahí les va la lista, por favor, personas que nos están escuchando y que nos sintonizan en Natalia y en todos lados, por favor, pongan atención. Sí. Número uno, no duermas. Come pura chatarra, come chocolate, come carbohidratos a lo loco, no te fijes. Si estás en tu casa 24/7, qué bueno. No te comuniques con nadie, enciérrate, cierra las persianas.
0: Ay, es que luego la gente es insoportable.
1: Es terrible.
0: Ay, no, yo
1: entonces, mejor para qué salimos, mejor nos quedamos en casa, ¿no? Quédate en casa, métete encobijado, no salgas ni asomes la nariz siquiera a ver si hay sol, ¿no?
0: No, porque el sol ya ves que luego puede hacer las manchas.
1: Te quema y te broncea demasiado, entonces nada, nada de eso, ¿no?
2: Pero sí piensa en las quemaduras, ten pensamientos pesimistas, ¿no?
1: Claro, piensa que te va a dar cáncer, piensa que este lunarcito es un melanoma terrible. Sí. Los pensamientos son muy importantes, qué bueno que me los recuerdas. Piensa constantemente, estás enferma, estás gorda, qué mal te ves con ese vestido, tu marido te engaña, tus hijos no te quieren, piénsalo constantemente. Yo creo que unas 5 veces al día está bien, ¿no? Trabaja como desesperado. Sí. Si tu jefe te dice, llega aquí a las 5 de la mañana y te vas a las 10 de la noche, hazlo.
0: Hasta
1: finalmente,
0: a las
1: 11. Si te da un ataque cardíaco, que sea en la oficina, para que la gente vea, ¿no? Y diga, ay, Ana era la mejor trabajadora del mundo, entonces está aquí con el ataque cardíaco y qué bueno que lo hizo.
0: Además, para que te pensionen.
1: Ah, por supuesto. Sí, todo eso. Otra cosa, por ejemplo, no hables con nadie, ¿no? No te comuniques con nadie. Mejor quédate en el teléfono ahí scrolleando, viendo cómo las vidas de Facebook, de Instagram son mejores que la tuya, ¿no? Compárate constantemente. Ay, mi prima tiene un marido maravilloso. Mi vecina, no hombre, tiene
0: cuerpazo.
1: Dos coches. Cuerpazo. Confía en los filtros. Es decir, si tu amiga se ve así como con cuerpo de sirena, di. Claro que sí, así es el cuerpo de mi amiga. Y yo tengo cuerpo de oso. Eso es muy importante repetirlo.
0: Constantemente.
1: No se les olvide. Constantemente. Te digo, estas repeticiones de pensamientos tienen que ser, yo creo que mínimas unas 8 veces al día. Si no, no funciona.
0: Okay.
1: ¿Sí?
0: Okay.
1: Otra, no descanses. Ajá. No. Si te duele la cabeza, si te duele algo del cuerpo, síguele. Ni siquiera vayas al médico, no te mediques nada, ¿no? A veces tomamos un paracetamol por algo. No, no tomes nada. Bueno, ahí descansa y

0: responsabilízate, ¿no? Otra cosa muy importante, no hables con las personas de tus problemas. Guarda silencio. Si algo te preocupa, si algo te tensa, si algo te enoja, mira, ponte aquí un cierre y no le digas nada a nadie. ¿Ir al psicólogo para qué? Ir al psicólogo es debilidad.
1: Están más locos que nosotros.
0: Están más locos que nosotros. Los psicólogos no funcionan para nada.

0: Es que tomamos mucha lista y fíjense que esto es muy importante porque de verdad que este programita que fue como preparado, este pequeño manual preparado un poco con sarcasmo, así vivimos, muchachas.
1: Pero mira, cuando te lo dicen como receta, dices, ay, no, ¿cómo?
0: ¿Verdad?
1: Entonces, ¿por qué cuando te dicen descansa, es como, ay, no, ¿cómo?
0: ¿Sabes qué? Me dijeron hace poco, ya voy a descansar cuando me muera. Yo dije, no inventes, ya llevas 15 días así con este ritmo, necesita tu cuerpo descansar. Y las personas seguimos pensando que somos, o sea, como que nuestro éxito se mide en la productividad, en la actividad. Y no pensamos en poner una pausa, en preguntarnos cómo está mi salud mental. Este mes de septiembre, pues tenemos esa conmemoración del mes de prevención del suicidio. Si nosotros hacemos este manual al pie de la letra, de verdad, que en octubre vamos a tener ideas suicidas en la mente. Y eso es muy peligroso. O ya no vamos a estar, pues sí. Imagínate trabajando tanto, sin tiempo para ti, pensando que la vida de tu vecina es mejor que la tuya, comparándote constantemente. No, o sea, definitivamente va a llegar un momento en el que sí te la creas y digas, pues ya mi vida no tiene sentido. Y eso de la falta de sentido es terrible, porque de verdad que cuando lo hemos perdido y nadie a nuestro alrededor se da cuenta, y ni nosotros, y seguimos en lo cotidiano, es muy frecuente o muy posible, perdón, llegar a una depresión.
2: Claro, es que es una de las preguntas que creo que nos deberíamos de hacer, ¿no? ¿Cuál es el sentido de mi vida? Y lo veo o lo escucho mucho en personas de la tercera edad que dicen, pues es que yo ya acabé. ¿Ya acabaste como de qué? ¿Del baño? ¿Ya acabaste?
0: Tu mamá, sopa, ya acabé, tu comida.
2: Ya te acabaste la sopa. O sea, claro, ¿cómo que ya acabé con la vida? Ya no le encuentras otro sentido. Entonces, ¿como para qué me levanto mañana?
0: ¿Verdad?
2: En eso, cambio, si tienes la reunión de amigas, el dominó de los jueves de los señores, ¿para qué me levanto? Para el dominó.
0: Claro.
2: Para ir al cine, porque tengo una reunión fuera de casa. Encerrarse, creo que ayer nos decía, ¿te acuerdas? Bernardo Rubín de Celis, de oftalmólogo, que una de las... De que después
1: que la principal
2: de la pandemia,
1: causa del aumento de la miopía es estar encerrado.
0: ¿Estar en las computadoras?
1: No, en la computadora. La tener cuatro paredes, porque nunca tienes que enfocar lejos.
0: Claro.
1: Y o sea, eso ha aumentado... Muchísimo.
2: Que sí, mucho tenía que ver las pantallas, obviamente, no se puede negar, pero el hecho de no porque salir. Cuando sales, ves lejos y acercas la cámara natural del ojo, la alejas y la acercas.
0: ¿Y en tu casa no hace falta?
2: No, pues si estás en cuatro paredes.
1: Ni en la oficina.
0: ¿Para qué? Ni en la oficina.
1: Ni en el cine, pues.
0: Exacto. Qué importante esto que dicen y cómo se complementan las disciplinas, porque oftalmólogo fue el que les dijo.
2: Rubén
0: de Celis. Fíjense, él habla de este encierro en cuatro paredes que sí, después de la pandemia todos vivimos una experiencia así. Y estar como conservando esos recuerdos, que muchas personas todavía andan en eso, es que no salen, no comparten, prefieren la videollamada que el cafecito. Te digo, esto que acabas de decir es importante, Amelia. A veces no tenemos ganas de nada, nuestro sentido de vida está apagado. Sí, algo nos acaba de pasar, ¿no? Ok, pero esa salidita de los jueves, esa llamadita con mis amigas,
2: claro,
0: el cafecito, híjole, pues ya me tuve que bañar. Ya tuve que buscar un arreglo, ya me peiné, por lo menos ya me moví. Eso ya mueve todas mis hormonas, todas las neuronas que tengo por ahí, que tienen que ver con las emociones. Y entonces, ¿qué pasa? Que ya me siento un poquito mejor. De veras, a veces las personas no creen que un pequeño movimiento en el día ya genera diferencias. Por eso es tan importante que esta lista que hemos pasado, pues háganle su checklist, ¿no? Se la podemos mandar. Escriban aquí al chat de Amelie y se las mandamos con mucho gusto.
2: Perfecto.
0: Para hacer el checklist, ¿no?
1: Sí, porque además... Es una receta un poco fácil, ¿no?
0: Ah, uy, sí.
1: Mejor no salgo, mejor como mal, mejor
0: no
1: duermo.
0: No me muevo, no hago esfuerzos.
1: O sea, no tienes que poner ninguna resistencia y tristemente, pues la vida que tenemos o esta sociedad, lo que sea, te lleva a eso,
0: claro,
1: a la pérdida de la salud mental.
0: Así
1: ¿no?
0: es.
1: Entonces sí hay que poner resistencia a ciertas cosas para decir, bueno, aunque lo más fácil es esta chatarra, yo voy a comer hoy nopales.
0: Claro,
1: ¿no?
0: O
1: voy a buscar una dieta balanceada, voy a hacer ejercicio, voy a socializar.
0: Por supuesto, fíjate, era lo que les decía, estoy muy cansada, estoy pasando por un mal momento, porque otra cosa que se me olvidó es, si te acabas de divorciar, si acabas de perder a alguien, si acaban de correrte, aíslate, no busques ayuda.
2: No, ¿no? ¿Para
0: imagínate,
2: qué?
0: ¿Para qué?
2: Para perder
0: ¿para
2: tu salud psicológica.
0: Para eso, mi querida Amelia, porque recuerden que los psicólogos no servimos para nada. ¿Qué pasa cuando no proceso una pérdida o algo personal muy fuerte? Me voy amargando, me voy endureciendo y sobre todo voy de veras perdiendo como esta

0: capacidad de hacer contacto con la vida, de hacerme contenta con que, pues sí, o sea, ya tuve una pérdida, si no le lloré, si no lo procesé, voy a estar dolida mucho tiempo. Y claro que hay que llorarle, forma parte del duelo, pero tampoco 5, 6, 8 años ahí metida como si estuviera yo en el ataúd, ¿no?
1: Sí, mi psicóloga dice, lo que no se dice, se actúa.
0: Exacto.
1: ¿No? Entonces, tal vez no dices de tu duelo, pero vas a estar actuando cuánto tiempo... Ese dolor, ¿no?
0: Exacto.
1: Y se te va a repetir en numerosas ocasiones.
0: Y entonces perdemos nuestra salud psicológica.
2: Sí. Y ¿sabes qué? Hay otro punto que para que
0: agreguemos a la lista.
2: En tu lista.
0: Claro que sí.
2: Oye, puras noticias negativas.
0: Ay, claro.
2: Esa es buenísima,
0: sí.
2: No falla. Y si alguna te molesta, vuélvela a oír y ve de otras fuentes. Y si la mataron a puñaladas, sigue
0: ve
2: viendo.
0: Los videos.
1: Y cuéntalo. Ah, claro.
0: Cuéntalo. Claro. Espárselo. Publica en Facebook todo lo que quieras de la matanza.
2: Pero esparce puras noticias negativas.
0: Ah, sí.
2: Que son las que te incrementan, pues, el echar a perder tu salud psicológica.
0: Por favor.
2: Si no es que ya la perdimos.
0: ¿Verdad? qué bueno que lo menciones.
2: ¿Verdad?
0: Sí.
2: Fíjate, estuve con una amiga estos días y me decía que su doctor le dijo, por favor, ya no veas noticias.
0: Claro.
2: Porque ella estaba, pues, vibrando de acuerdo a las cosas que pasaban en el mundo. Y si la inundación en Nepal,
0: ay,
2: y si
0: sí,
2: no sé qué,
0: sí.
2: Y si los niños de acá, y la franja de Gaza, no es que no quieras ver el mundo, pero es que si no puedes hacer nada, o sea, vas a adoptar a alguien de Nepal, órale, éntrale. Pero si no, bueno, ya supimos que se inundó, ya no sigas viendo videos.
0: Sí, ya
1: claro,
0: no
1: o si te enteras con qué actitud lo ves, o sea, decir, ¿cómo puedo ayudar? Porque
2: ¿puedo
1: sí hay
2: ayudar?
1: Cosas que puedes hacer,
2: claro.
1: ¿No? Desde aquí, ¿qué puedo hacer? Y en lugar de enfocarte en, claro, es que el mundo ya se va a acabar, o claro, es que los humanos
2: pobre
1: estamos
2: gente.
1: Hechos para la guerra.
2: Sí.
1: O sea, decir, a ver, ¿cómo puedo ayudar? ¿Qué puedo hacer yo para promover la paz en mi comunidad, ya que veo
0: exacto,
1: que el mundo está en guerra, ¿no?
0: Exacto.
1: Y sí tomar como acciones hacia eso que es terrible, ¿no?
0: Claro,
1: de que está sucediendo. ¿Cómo tú vas a poner un granito de arena para que sea diferente?
0: Exacto.
2: En pro del bienestar.
0: Exacto.
2: ¿No?
0: Y fíjense, chicas, muchas personas, qué bueno que lo comentan. Cuando entran en estos estados, ellas dicen que tratan de armonizar con la pena que sufre un país o algo, ¿no? Bueno, yo les sugiero siempre, haz momentos de oración. Fíjate que a veces algunas personas dicen que la psicología y la oración están peleadas, la religión también. No estoy hablando de religión, estoy hablando de espiritualidad. Es decir, si para mí yo creo en Dios, creo en Buda, creo en quien yo quiera, bueno, hago un momento de paz, me sereno, prendo una vela, oro por las personas que no están. Y fíjense que cuando nos da ese impacto, una inundación, una pérdida, niños asesinados, etcétera, es porque algo se está moviendo de mí, de mi historia. Entonces, eso hay que llevarlo a la terapia. ¿Qué crees? Que vi las noticias de Nepal y me puse así. Pues, ¿por qué? Antes de decir todo esto que estamos hablando, preguntarle, ¿qué pasó en tu vida relacionado a esto? Y claro que surgen cosas, porque hay noticias que nos pasan desapercibidas y hay otras que vas en el coche y hasta le subes. ¡Ay, qué horror! Hubo un terremoto, hubo una inundación, se murieron tantos niños.
2: A lo mejor
0: quedaron,
2: tú viviste
0: no sé qué.
2: Algo
0: claro,
2: similar. Claro.
0: Y entonces, estás tan acorazado porque fue muy duro para ti, que de repente entras en shock y dices, ah, caray, y todo se convierte como en algo muy duro y no lo puedes sobrellevar. Hay que hablarlo, ¿no?
2: Por algo te impactan ciertas
0: claro
2: noticias,
0: que
2: tienes
0: sí,
2: toda la razón,
0: sí.
2: Y hay otras que no.
0: Y no, pasamos desapercibidos y otras te quedas así. Y esto que le dijo el doctor a tu amiga es muy bueno, porque a veces estamos ansiosos o deprimidos y estamos ahí viendo, por ejemplo, las películas donde hay matazones, ¿no? Donde salen todos
2: échale
0: con sus
2: más
0: tánimas,
2: limón
0: sí,
2: a la herida, claro.
0: Más limón a la herida, donde hay muertos, donde hay tristeza. Eso ayuda para contactar, pero no es como para que lo hagas toda la semana, porque tu sistema nervioso se va a poner todo rígido y seguramente tu ansiedad o tu depresión van a aumentar. Entonces busca sí cosas, siempre se sugiere. Cuando estás triste, busca una comedia, busca salir a bailar. O sea, sí, quédate ahí poquito, pero busca también acciones, conductas, actividades que vayan un poco diferente a lo que estás sintiendo.
2: Esto de la bailada que tú dijiste, salir a bailar, a veces se puede, a veces no.
0: Uh-huh.
2: Pero si pones música
0: en tu casa.
2: Es una maravilla. Lo que hagan,
0: lo
2: que estén haciendo,
0: sea,
2: aunque
0: muévete
2: estén llorando de tristeza, pongan música.
0: Y llora bailando.
2: De José Alfredo Jiménez, vamos a
0: claro
2: cortarnos las venas, pero la música es una maravilla,
0: es una
2: sanadora,
0: maravilloso,
2: sí.
1: Además, hay muchos lugares para ir a bailar. Luego dicen, ¿cómo me voy
0: sí
1: a bailar? En el centro, todos los sábados y domingos, hay personas que se juntan en el Jardín Cenea a bailar. Solo vas, llegas y bailas.
0: Fíjate.
1: En la cervecería Hércules hay 2 días a la semana que hay música en vivo y puedes ir y bailar y ya. O sea, como que sí hay opciones,
2: o
1: pero
2: tomar
1: hay que
2: clases, hay casas de la cultura.
0: Sí,
2: o sea,
0: claro.
2: No se encierre, porque eso es lo peor para la salud.
0: Para la salud mental.
2: ¿En dónde te encontramos?
0: Pues con mucho gusto, si es que confían en mí.

0: todavía después de esta intervención.
1: Yo creo que ahora
0: en
1: más.
0: Que en el 442-378-2016, mensaje de WhatsApp, o a través de vivesanando.com. Ahí están todos los servicios para cuidar nuestra salud mental. Mucha atención.
2: Gracias, Berta.
0: Gracias a ustedes, Berta. Chicas. Buen día.
1: Del Instituto Mexicano del Seguro Social nos acompaña el licenciado Juan Manuel Olvera. Él es promotor de prestaciones y vamos a hablar de diferentes eventos en donde se pueden hacer en el Teatro del IMSS. Con esto continuamos.

0: Juan Manuel Olvera, qué gusto que nos acompañes del Instituto Mexicano del Seguro Social. Bienvenido.
1: Así es.
0: Eres promotor.
1: Promotor, así es. Promotor de prestaciones sociales.
0: De prestaciones sociales. Y hoy vamos a hablar de los eventos que pudiéramos hacer, qué espacios tiene el Seguro Social para prestarnos.
1: Claro que
0: bueno,
1: sí.
0: Bueno, rentarnos.
1: Mira, fíjate que ahorita se está echando a andar una segunda temporada.
0: Sí.
1: De escenarios IMSS Cultura 2026-2027, donde se busca por medio de la... de las obras de teatro, funciones, ahí en lo que es en el teatro, fomentar lo que es la cultura. Y pues todo a muy bajo precio, incluso ahorita son obras de teatro, son gratuitas, para que vaya toda la familia.
0: ¿Qué obras se están presentando? ¿Cómo enterarnos de cuáles son las obras que presentan?
1: Son son varias funciones. Ahorita en esta temporada, ahorita ya tenemos confirmadas 5 funciones. De hecho, ya empezó la primera función el mes pasado, que fue la de Una bala lleva tu nombre.
0: Ajá.
1: Que precisamente fue una compañía de aquí de Querétaro la que inició y abrió esta temporada aquí en Querétaro. Y pues la verdad es que ahorita ya estamos...
0: Qué buen título, ¿no?
1: Sí.
0: Una bala lleva tu nombre.
1: Sí, la verdad es que está muy padre. Es una obra de teatro donde nos habla un poquito, o nos hablaba un poquito de todos esos conflictos, esos problemas que puede uno cargar durante la vida. Ahorita que estaban platicando un poquito de psicología, digo, en ocasiones nos llevamos o tomamos nosotros problemas ajenos de la familia, de nuestro entorno, que la verdad es que no tendría por qué ser así.
0: No nos corresponde cargar, ¿no?
1: Exacto, no.
0: Si
1: no,
0: puedo
1: no
0: te ayudo, pero si no es tu problema.
1: Ajá, y
0: no
1: esa,
0: hacerlo
1: eso,
0: nuestro.
1: Esa herencia que se quedó con las familias, con los amigos, pues allá se queda y nosotros hacemos nuestra historia. Y precisamente el día de hoy inicia con la segunda función, que se llama Hay muchas formas de decirte quiero.
0: Hay muchas formas de decirte quiero. ¿Estas son en el Teatro del IMSS?
1: Son en el Teatro del IMSS. Les comento dónde se encuentra el teatro. Está ahí en 5 de febrero.
0: 5 de febrero.
1: Número 102, casi esquina con Zaragoza, para los que quieren asistir. Por el momento va a ser todo gratuito.
0: ¿En qué horario?
1: El horario ahorita...
0: ¿Es una función?
1: Son 3 funciones. Iniciamos hoy a las...
0: O sea, una función diaria.
1: Una función diaria. Una,
0: ¿hoy
1: va
0: es
1: a ser
0: qué? ¿Jueves?
1: Jueves, viernes.
0: Viernes y
1: sábado. A las 5 de la tarde.
0: Okay.
1: Para los que quieran asistir. Son obras de teatro para toda la familia. Y esta obra de teatro nos habla un poquito de ese apego, ese cariño que nos dan los animales, nuestras mascotas. Más específicamente, ahorita pues hablan de los perritos. Y pues cómo se puede llegar a tener una interacción, ese vínculo, esa formación o inculcar los valores a los niños del cuidado de estos animalitos. Entonces la verdad es que esto está muy padre.
0: ¿Y los actores o la obra son queretanos o esta viene de otro lado?
1: No, fíjate que esta viene de San Luis Potosí.
0: Okay.
1: Para llevar a cabo todas estas obras hay un concurso a nivel nacional. Entonces, las mejores compañías, las mejores obras de teatro son las que se presentan en estos recintos. Entonces, pues eso nos da una seguridad de que son buenas obras de teatro. Y pues en este caso, el día de hoy es una obra de teatro de San Luis Potosí. Y pues ahí los esperamos.
0: A las 5 de la tarde.
1: A las 5 de la tarde. El siguiente mes vamos a tener 2 funciones. Una que va a ser queretana, no, una de Zacatecas y otra queretana. La de Zacatecas se llama, si no me recuerdo, El Traje, El Rey Sin

0: traje.
1: El rey sin traje.
0: El rey sin traje, y la verdad que está muy padre, también es para todo el público en general. La siguiente es una queretana, la huasteca, donde pues, nos habla también ahí un poquito de las tradiciones y todo que tenemos aquí en, pues valga la redundancia, en la huasteca.
1: Fíjense, amigos, cuántas actividades, cuántas obras de teatro gratuitas. Cuando decimos es que hay que acercarnos a la cultura, y bueno, finalmente el teatro es cultura, y el poder ver las propuestas de jóvenes, no sé quiénes sean los autores, pero me imagino que muchos son jóvenes y talentosos y de otros estados, y tenerlos aquí de manera gratuita, 5 de la tarde, Teatro del Seguro Social, pues yo creo que es una ventaja que deberíamos de aprovechar todos,
0: ¿no? Sí, la verdad es que, como sabemos, el teatro es caro, pues obviamente.
1: Y es lo que te iba a decir, no hay mucho teatro gratuito, así es que aprovechemos.
0: No. Y aprovechar que ahorita que son gratuitos, y pues es una manera de convivir, de enseñar valores a la familia. Vamos al teatro, salimos, nos vamos a dar una vuelta aquí al centro.
1: Claro.
0: Y después de ahí, pues a la casa ya convivieron y ya se fomentó
1: una
0: la cultura.
1: Una gordita queretana.
0: Ah, sí,
1: ya
0: sí,
1: bien
0: sí.
1: Cenadito, unas enchiladas, queretas, lo que usted quiera. Y luego ya a la casita, a la dormir casita, y a descansar.
0: Y ya convivimos con la familia, que es muy importante.
1: Sí.
0: Convivir con la familia. Sí.
1: Y luego hay muchos, ahora que comentábamos, muchos hijos solos. Bueno, pues qué tal si invita al amiguito del hijo. Se van dos familias, que también pues es una manera de enseñarles a nuestros hijos a socializar, a que son importantes las amistades, la convivencia fuera de la escuela también. Y pues es una manera de, te invito al teatro y nadie paga, porque antes decía, te invito al cine y tú pagas la entrada, ¿no?
0: Sí, ahora sí.
1: Te invito al teatro y nadie paga, es gratuito, y lo que se fueron a gastar en una función de teatro, bueno, pues se lo gastan en una cenita, unos tacos, lo que
0: exacto.
1: ustedes quieran. Y el beneficio psicológico y emocional es importante.
0: Y como mencionas, en ocasiones la familia o los niños se la pasan en los aparatos, en la tablet, en el celular. Y la verdad es que ahorita la cerramos el día de noviembre, en este año, con la función de Atrapa un Tren, donde habla precisamente de un niño, de esa imaginación, de ese niño que sueña con ser artista, de viajar en tren, ser artista y pues crecer y cumplir sus sueños. Y él empieza a imaginar y empieza a pelear o a luchar por esos sueños. Y pues llega un momento en que los cumple, obviamente todo con sus adversidades, pero de acuerdo a su constancia, a su disciplina, logra estos objetivos, que es muy, muy padre, la verdad.
1: Claro, por supuesto. Juan Manuel, si alguien quisiera rentar el espacio, el Teatro del Seguro Social, ¿se puede?
0: Claro que sí, la verdad es que el teatro ahorita ha tenido muy buenas mejoras, tanto en audio y iluminación. Se puede rentar y acercarse ahí con el ingeniero Víctor, ahí al teatro. Costos muy bajos, tiene una capacidad de 539.
1: 539, pues sí. Es un buen número.
0: Sí, la verdad es que está muy bien. El lugar también es muy, muy cómodo y muy céntrico, entonces, de hecho, ya muchas empresas, instituciones, la rentan. Ahorita en diciembre no tenemos funciones de teatro, de Imbal, precisamente porque pues, ya está lleno, pero sí, es una muy buena opción para la renta.
1: Claro.
0: Sí.
1: O sea, ya está rentado todo.
0: Ya están rentados, afortunadamente ya se acercan muchos a pedir informes, a rentar y
1: es
0: apartarlo.
1: Es que es un teatro. Se ve bien, qué bueno que ya arreglaron el audio, que fallaba un poquito.
0: Fallaba un poco.
1: Pero se ve bien, los asientos son cómodos.
0: Sí, sí, sí.
1: Hay estacionamiento, ¿verdad? Tienen un pequeño estacionamiento.
0: Fíjate que hay un estacionamiento a un costado,
1: sí.
0: Que pueden ahí estacionarse, digo, tiene un costo, claro. Es mínimo, y creo que sin ningún problema ahí. De hecho, este estacionamiento está, disculpen, ahí la promoción, esta estrella blanca está un costado.
1: Ay, sí, claro.
0: Entonces, caminando llegan ahí al teatro.
1: Claro, cómodamente. Tiene un buen número de aforo, ¿no? Entonces,
0: sí,
1: 500
0: sí, sí.
1: y tantas personas. Veo que hacen también funciones de los jóvenes, de graduaciones y de, ¿no? De,
0: sí. Ay, llegan.
1: La madre, cosas así. Exacto. Que
0: se
1: puedan rentar.
0: Sí, sí. Ahora sí que se renta para muchas actividades. Ahorita también llegan artistas importantes. digo,

0: Para quien quiera mayores informes, ¿entran a la página?
1: Sí, pueden entrar a la página de ahí de teatro.
0: Así le ponemos, Teatro IMSS.
1: Ajá, Teatro IMSS. Okay. O ir directamente a las instalaciones para, pues, ahora sí que cerrar apartar el contrato y apartar. Sí, porque se tiene que apartar.
0: Perfecto. Juan Manuel Olvera, muchísimas gracias. Sí. No. Te agradecemos mucho y nosotros vamos a continuar con el programa, pero primero una pausa. No nos tardamos nada, estamos en confianza.
2: Continuamos. Son las 9 con 24 minutos.
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4: Regresamos.

0: Es que me quedé pensando en el siguiente tema que vamos a hablar, del temperamento de los hijos y de qué manera impacta en la crianza. Ya les decía al inicio del programa, yo que por lo menos tuve, por lo menos, bueno, mis hijos fueron tres, pero imagínense los que tienen, bueno, más de dos, ya no los puedes educar igual porque el temperamento es diferente en cada uno. Lorena Esquivel, sí, maestra de desarrollo humano, bienvenida.
1: ¿Cómo estás? Muchas gracias, buen día. Aquí
0: no hay manera de educar igual.
1: No, claro que no. Y generalmente con el primero, todo uno como mamá hace pruebas y todo funciona. Pero también tiene mucho que ver el carácter y el temperamento de este chamaquito, ¿no? Y luego el segundo viene como a hacer todo lo contrario del primero. Y entonces uno dice, ¿qué ahora qué hago? No me funciona, ¿no? Lo que con el primero decías, no vamos a ir a casa de la abuela así, X. Con el segundo, pues no vamos. Y sigue, ¿no? Y tú, ¿qué hago? ¿No? Entonces, sí, justo, cada uno somos diferentes. Y también en medida que nosotros conozcamos nuestro temperamento, nuestra personalidad, nuestros puntos de quiebre, por así decirlo, pues es mucho más fácil que podamos reconocerlo en nuestros propios hijos. Y así, pues, llevarlo un poco más en paz, porque...
0: ¿Qué tanto tiene que ver, Lore, la madurez como madre o como padres de familia? Porque, aparte, no educas igual al primero que al segundo que al tercero. El primero estás experimentando, quieres que sea perfecto, que todo lo haga bien. No sé, creo que la mayoría nos pasa, ¿no?
1: Sí, la mayoría.
0: Y después como que te vas relajando, tú dices... No era tan importante por lo que peleé tanto con el primero.
1: Sí.
0: Entonces, también tiene que ver entre el temperamento del hijo y tu madurez materna y paterna.
1: Sí, y también que vas viendo con el último, por decirte algo, ya sean dos o tres o cuatro o los que tengan, que dices, como dices tú, ya pasó y pasan, son etapas, ¿no? Y que los terribles dos y que así. Y cuando es el primero, uno siente que así va a ser toda la vida. Entonces, como que si pones todo tu empeño, tu energía, tus ganas, todo para que esté mucho mejor según tú, ¿no? Y luego no sale tan bien la situación. Que además... Y con el último ves que es pasajero y que es una etapa y que sí hay que contener, hay que estar, pero los límites ya mucho más fácil. Te cuesta mucho menos decirle que no al cuarto, ¿no? Y decirle que sí cuando es sí. Y no que con el primero está uno. Y que le digo y no lo sé y habla con la mamá.
0: Bueno,
1: y habla
0: simplemente con el primero... A mí me tocó la época en la que hervías todo. Bueno, yo me hervía hasta las manos porque no vaya a contaminar el biberón. Eran unos cuidados excesivos.
1: Sí, hasta la licuadora, ¿no?
0: Todo lo hervíamos. Bueno, yo con el tercero, si se le caía el chupón, me lo chupaba yo y se lo volvía a poner, o la paleta, ¿no? Ya, una chupadita y no pasó nada. Se cayó mucho, no, poquito antes, cómete.
2: Sí,
0: entonces,
2: porque también cuando tienes el segundo, ya no solamente es la atención al segundo, tienes que también estar cuidando al primero. O al primero y al segundo cuando nace el tercero, y cambia todo el contexto.
0: Ahora, tú viviste, Ana, con tres hermanos, bueno, dos hermanos y tú. ¿Cómo sentiste este asunto? ¿Educaban igual los papás a los tres?
2: No, para nada. Bueno, mi hermana y yo somos muy cercanas de edad. Y entonces siento que tuvimos una educación que fue distinta a mi hermano, que nació 10 años después.
0: Que ya fue muy relajada.
2: Entonces, sí son diferentes papás. Para bien, ¿no? Porque, digo, al final obviamente se va a decir, a mí nunca me dejaste salir y él tiene 15 años y ya está, ¿no? Sí. Pero eso es una tontería, porque es que bueno que vayan evolucionando y que a mi hermano le toque un poco mejor esa parte, ¿no? Y más relajado. También, pues, hay ventajas de ir primero, ir segundo o ir tercero.
1: Sí, el primero generalmente es el que abre brecha, ¿no? De permisos, de costumbres, de todo. Es el que te va retando como papá a cambiar tus creencias y decir, ¡ay, caray, eso nunca me lo había pensado, ¿no? ¿Y ahora qué voy a hacer? Y entonces, pues sí, recomiendo mucho como trabajar en conocer a quién tienes en casa, porque lo que te funciona con uno no te va a funcionar con el segundo y con el tercero.

0: habrá cosas que no puedes agarrar como, y en esta casa, ¿no? Habrá cosas que sí, pero habrá cosas que no, porque cada uno nos va retando. Y aparte, cada uno, tú eres la mamá para ese cada uno, ¿no? Uh-huh. Y entonces lo que él necesita es justo lo que tú puedes ofrecerle. O sea, Dios es grande, la naturaleza es sabia, les tocan los hijos que nos tienen que tocar para aprender, para desarrollarnos nosotros también como personas. No nada más para los niños, ¿no? Sino uh-huh. tú como mamá. Porque al final del día, pues eres mamá, pero sigues siendo esposa, profesionista, lo que sea. Y entonces hay cosas que te van a retar a ti en lo personal con cada uno de tus hijos de diferente forma.
1: Y como dices, cada temperamento pues cambia muchísimo. O sea, a uno le puedes hacer un chiste y uno se le va a generar un trauma y al otro le va a dar risa.
0: Exactamente. Entonces,
2: ¿cómo conocer, Lore, el temperamento de nuestros hijos?
0: Pues hay varios libros. Sí. Por ejemplo, hay uno que son los cuatro temperamentos, creo que es de Rosa Varocio. Y ahí viene como muy en sí para niños, que puedas ubicar como ciertas características y tendencias de qué tiene cada uno de tus hijos, ¿no? Y entonces, y no nada más, es que es enojón, ¿no? O sea, porque generalmente llega la etiqueta, ¿no? Y esas etiquetas luego no, pues no ayudan en lo más mínimo. No,
2: y luego es igualito a su padre. Ya, si te llevas mal, ya todo lo malo es igualito al papá.
0: Ajá, o al abuelo, ¿no? O sea, o ciertos personajes de la familia que son como de cara, puede ser de carácter muy, por ejemplo, colérico, que suena como mucho porque a final del día son como explosivos, ¿no? Como en la película de Intensamente, uh-huh. el rojito, uh-huh. que ¡ay! Y así, y hace un deschongue y todo.
2: Sí.
0: Pero igual puede ser que se le pase, pero eso ya no lo vimos, ¿no? Uh-huh. Y a lo mejor hay otro que es más calladito y así, pero ¿qué es?
2: Y que te guarda el rencor, no sé cuánto
0: tiempo. Y que te guarda
2: el
0: rencor y que así va trascendiendo toda su vida y tú ni te enteras porque no dice, ¿no? Entonces, sí vale la pena como leer de qué tipo de temperamento somos nosotros y cada uno de nuestros hijos. Y por qué con algunos fluye más y buena onda la relación y con otros nos cuesta. Y no es porque te caiga mal ni no lo quieras. Obviamente todos tus hijos, ya todos los quieres. Pero igual, este que te cuesta es porque se parece a ti. Uh-huh. Y entonces te choca algo que hace... Porque te checa.
2: Sí.
0: ¿No? Y entonces en el momento que lo haces consciente y dices, ok, a ver, ¿qué hacía mi mamá? O sea, plantéate, pregunta, cuestiona, ¿no? Y trata de evitar etiquetas de, es que eres bien enojón. O, ay, no,
1: porque
0: tú
1: también
0: siempre
1: ellos se lo creen y podrían cambiar después, ¿no?
0: Claro.
1: Hay etapas donde eres más enojón y donde no, pero si ya tú te crees que eres enojón, vas a vivir siendo.
2: ¿Cuáles son estos cuatro temperamentos para ubicar a nuestros hijos en alguno de ellos?
0: El colérico, el sanguíneo, el flemático. Es más, cada uno está como de acuerdo a alguna sustancia que podemos generar. Por ejemplo, el colérico es la bilis, ¿no? Que es el enojo, el coraje y el fum.
2: Que te dicen, no, es bilioso. Sí.
0: Y eso también ayuda, porque alguien así, pues claro que es muy bueno para querer hacer...
2: Y sacar adelante
0: y
2: muchas cosas.
0: Y un negocio, y la familia, y así, ¿no?
2: O sea, no llevan tache estos temperamentos.
0: No, ninguno.
2: Así son.
0: Lo que podemos hacer es un poco, digamos, que adecuarlos de acuerdo a lo que vas viviendo en la vida, la familia que te tocó, las costumbres, las creencias, así como todo esto influye muchísimo en tu personalidad, ¿no? Y si tienes un papá, una mamá que sabe que eres así, ¿no? Colérico y todo, pero sabe también... cómo llegarte y cómo manejar ciertas situaciones en las que de repente te desbordas, ¿no? Y te ayuda a gestionar esta emoción, pues claro que tienes un líder en potencia.
2: Claro, el asunto
0: pero
2: es conocerlo,
0: si no,
2: diagnosticarlo a tiempo.
0: Exacto, sí. Si no, tienes un niño que, como dices tú, se va a comprar el papel de que es bien enojón y
2: un
0: entonces
2: rebelde.
0: Ahora va a ser el enojón, el rebelde, el que le lleva la contraria por llevar la contraria.
2: Además, ya sabes que así soy.
0: Y si quieres, ¿no?
2: No, casi. Y si quieres. Así. Ok, este es el colérico. Y luego el flemático.
0: El flemático son personas que viven, hasta se ven sus casas, no sé si han visto, ¿no? Que llegas y son personas como de sillones, con cobijas, con cojines, como apapachar, como buena onda, como que todo fluye, como que ven cool, ¿no? Por ejemplo, yo creo que tú eres un poco así, como que fluyes, sí a todo, buscas... en el fluir y todo, eres buena para, sí, yo te ayudo, bájalo, vamos, ¿en qué necesitas?
2: Uh-huh. Y sí es así, eso es flemático. ¡Ay, qué bonito!
0: Así, o sea, como gente muy apapachada, muy

0: muy de estar para el otro, para complacer, para todo. Yo, por ejemplo, mi hija más chica es así, ¿no? Uh-huh. Y siempre busca el bien común y, a ver, ¿cómo le podemos hacer? O le daban dinero a mis papás por su cumpleaños, lo que sea. Vamos todos a hacer algo. Y ella, yo invito, o sea,
1: ay, mi vida.
0: Así como sí, que buscaba el bien común, sí, por así decirlo.
1: Okay. ¿No?
0: Luego está, ay, se me fue ahorita, el colérico, el sanguíneo.
1: El sanguíneo.
0: Que también es como de la sangre, justamente. El flemático es de flemas y uh-huh, el sanguíneo es de sangre. Y es como que también va un poco más acá, pero siempre con, a ver, así no, hasta ahí, ¿no? O sea, sí.
1: Sí fluyo, pero no
0: sí
1: te pases.
0: Sí fluyo, pero tranquila, a mí me gusta así. Uh-huh. Como uh-huh, mi forma de vida y mi, así, ¿no? Y entonces, ahí hay gente, por ejemplo, mi segunda hija es un poco así, ¿no? De sí, bueno, ella está entre colérico y sanguínea, ¿no? Porque si de repente
1: explota,
0: se le bota la chispa, pero ahorita ya sabe ella y dice, estoy súper enojada, me voy a ir a mi cuarto para calmarme.
1: ¿Qué edad tiene?
0: 22.
1: Qué divino. Yo eso lo aprendí a los 40. A ver, ahorita no. O sea, no sí, estoy para chistes ni para enojos, okay.
0: No, y el grande se la trae de bajada, ¿no? ¿Qué dice tu podcast? Y no sé qué, bueno, o sea, el chiste siempre es como, hermanos, a ver, sí, molestarse un poco. Pero al final del día es esa gestión, ¿no? De que ahorita me siento que estoy fuera de mí,
1: es lo importante
0: espacio y luego ya.
1: Claro. Ajá. Y la verdad es que si lo practicas de chico, después de grande tienes un montón de herramientas. Mis papás sí, siempre, bueno, mi papá psicólogo, mi mamá también estaba como en cosas de desarrollo humano. Y yo sí veo la ventaja ya siendo adulto de no tener que aprender todo ya siendo adulto, ¿no? Sí. Porque si tú a tus niños los educas todos igual y como un poco a la mala, etcétera, después, ¿con qué herramientas pueden expresar una emoción, no? O ¿cómo pueden identificar lo que sientes? Yo sí he tenido situaciones donde digo, pero es que, ¿qué sientes? Nada. Y yo, ¿cómo no vas a sentir nada?
2: O te dicen, no sé.
1: Ajá.
2: No sé.
1: Y estás haciendo una situación
2: como, no
1: horrible,
2: sé cómo,
1: ¿no?
2: ¿Cómo?
1: Perdiste a alguien, sí, o te acaban de regañar, perdiste el trabajo, ¿qué sientes? Pues nada, pero lo ves mal, ¿no? Entonces, poder con tus hijos darles ese regalo que va a ser para toda la vida, o sea, de saber cómo te sientes, de saber identificar un temperamento, de saber, pues, cómo controlar un poco tu... O sea, que puedas diferenciar entre lo que sientes y lo que vas a actuar.
0: Sí.
1: Creo que es lo mejor que le puedes dar a cualquier ser humano,
0: sí,
1: ¿no?
0: Y eso que dices que no siente nada, en realidad sí está sintiendo.
1: Claro.
0: Pero ¿qué uh-huh, pasa? Que está bloqueado. ¿Por qué? Porque igual cuando eran chiquitos, no puedes sentir eso. No, las uh-huh, niñas no sienten enojo porque entonces se ven feas. Y uh-huh, cosas así que fuimos creciendo. Y la verdad, en México hay mucho eso, ¿no? Los claro, niños no lloran.
1: Todavía, tristemente, ajá, ¿no? Cada vez menos,
0: o
1: creo.
0: No, los niños no tienen miedo. ¿Por qué no? O sea, el miedo...
1: Pero claro que me estoy muriendo de miedo.
0: Exacto.
1: ¿Por qué no voy a tener
0: miedo? Y entonces
1: miedo,
0: no pueden decirlo. Y entonces mejor y más normal decir nada. Uh-huh. Y todo está bien, ¿no? Es como cuando te preguntan, ¿y cómo estás? Bien.
1: Bien.
0: No le vas a decir,
1: no,
0: hombre, estoy súper triste porque fíjate que mi claro, abuelito... Pues no.
1: Sí, claro, ni para bien ni para sí, mal lo decimos,
0: para bien,
1: ¿no?
0: Ni
1: lo dices,
0: para
1: ¿cómo
0: mal,
1: estás? Me siento bastante entusiasmada, te voy a platicar.
0: Pues, no, no, obviamente no. Entonces, es como
1: no
0: así,
1: así
0: en la calle, por así ajá, decirlo, está bien. Y en México hay mucho eso, ¿no? Las niñas no se pueden enojar, los niños no pueden tener miedo ni pueden llorar, porque entonces no, pues, ¿cómo
1: pierden
0: eres niño?
1: Sombría.
0: Ajá. Uh-huh. Entonces, ¿qué es lo mejor y lo más normal decir? X, ¿no?
1: Nada.
0: Así, nada. O bien.
1: ¿Cómo estás? Bien.
0: X, o sea, uh-huh, pasando la, como la sensación. Pero en el momento que si desde chiquitos empiezas a gestionar y empezarles a decir lo que estás sintiendo, porque al principio no saben, nada más sienten el físicamente, ¿no? Uh-huh. Pero si tú les dices, siento, veo que tienes frustración porque querías el juguete y Juanito Pérez te lo quitó y así, o sea, tú le das voz a sus pensamientos, lo más normal es que vaya desarrollando esa habilidad. Y entonces se vuelva parte de su forma de vivirlo, ¿no?
1: Y ese vocabulario creo que también es importante. O sea, no solo me siento mal, ¿no? ¿Qué estás? ¿Estás enojado? ¿Estás frustrado? ¿Estás decepcionado? ¿Estás, te sientes ofendido? ¿No?
2: Sí, que... no es bien ni mal nada más. No sí, es blanco y negro. Hay muchísimos grises.
1: ¿No? O a veces el enojo no es enojo, ¿no?
0: No,
1: o sea,
0: no, muchas veces
1: frustrado,
0: es miedo, pero es la manera...
1: Sí.
0: Que es más fácil y porque más lo... y más social.
2: Porque está mejor aceptado el enojo
0: el
2: que el
0: enojo
2: miedo.
0: Que
2: o sea, el miedo es de los...
0: Sí.
2: Miedosos.
0: Y al final del día,
2: que no
0: alguien que tiene un, digamos, un buen carácter, no es esa persona que va por la vida así, es enojón, aventando cosas y rompiendo, ¿no? Uh-huh. O el que es buena onda va abrazando, no. El que tiene mejor carácter es aquel que domina todas sus emociones

0: y puede usarlas en la forma correcta, en el momento correcto y con quien le toca, ¿no? Porque, ¿qué pasa? Te enojas en tu trabajo y que llegas a tu casa y ahí es donde avientas, desquitas y gritas y todo. Uh-huh. Y ellos ni la deben ni la temen, ¿no? Entonces, el chiste, ¿el enojo a qué viene a tu vida? Pregúntate. O el miedo, o la tristeza, o lo que venga, ¿a qué viene? Para que tienes que poner un límite, tienes que decirle que no a alguien, puede ser un novio, puede ser tu jefe, puede ser tu hasta tu hermano, ¿no? Que igual uh-huh. y siempre...
1: Aguas con los abusos de los demás.
0: Ándale, te toca porque eres el chico, vas,
1: ¿no? Y a veces aprendes a decir que no a los 50 años.
0: Y dices, te cuesta.
1: Te cuesta porque nos enseñaron, sobre todo las niñas, no sé, los niños, sí. Pero era, ay sí, di que sí, ¿no? Favor que me hace, las niñas todas bonitas, todas dóciles... Y la verdad es que a muchos nos hubiéramos ahorrado muchísimos problemas si nos hubiéramos atrevido a decir que no a tiempo.
0: Y sin culpa.
1: A una mala
0: porque
1: relación.
0: Porque ahorita todavía a mí me pasa, a mí, sí. Que digo que no y sí me queda como el, ay, estuve bien.
2: Ay, qué mala onda soy.
0: A lo mejor le digo que sí. Ajá, sí. O sea, sí. Por costumbre, como dices tú, así me criaron a mí y pues... Sí me cuesta, o sea, aunque me dedico
2: es,
0: a esto,
2: es
0: pues
2: natural.
0: Es natural.
2: Uh-huh. O sea, yo también lo tengo, pero además lo veo en casi todos los cercanos a mí, ¿no? Creo sí. que no es nada fácil decir que no.
1: Como sí. que la gente buena dice que sí.
2: Ay, ajá. Si no dices,
1: y si no eres malo, como sí. si no eres malo, es simplemente pones un límite o no quiero. Oye, hay fiesta, no quiero ir. Pero antes te encantaba, sí, pero hoy no quiero ir. Y sí. no pasa nada.
0: Y no pasa nada, exacto. Y en la culpa, ahí hay un temita de la culpa que después podría
1: que
0: ser
1: que luego
0: un tema.
1: Hablamos de la culpa.
0: De la pura culpa, sí, porque sí, sí es un tema.
1: Temazo. Hasta la religión te la inculca un poco, ¿no?
0: Sí, también.
1: El miedo al que vaya a pasar, el siente culpa si no hiciste lo que debiste haber hecho, según quién.
0: Sí.
1: Ahora, ya llegamos a la edad adulta y no sabemos de qué temperamento somos. ¿Cómo nos podemos
0: identificar? Hay un test, porque digo, este
1: sí,
0: es una
1: test,
0: tendencia, y hay unos que habla de los cuatro elementos de la naturaleza
1: sí.
0: para ver a cuál perteneces, ¿no?
1: Agua, tierra, aire,
0: agua,
1: fuego.
0: Agua, tierra, aire y fuego.
1: Okay.
0: Y entonces, déjenme buscarlo y si quieres te lo paso para que lo compartan, porque de verdad es un ejercicio,
1: está
0: si toma
1: fácil.
0: Su tiempo, es en línea, pero está como muy cotorro, ¿no? Que digas, uh-huh. ay, mira, sí es cierto. Y hasta te sale quién de un personaje histórico o conocido
1: es
0: tiene
1: igual que
0: tu temperamento. Ajá. Uh-huh. Entonces luego se los comparto.
1: ¿Con
0: porque
1: el temperamento?
0: Sí vale mucho
1: sí, claro que vale
0: la pena hacerlo.
1: ¿Con el temperamento se nace?
0: Ese sí, viene,
1: ese no hay,
0: es
1: ya,
0: como
1: viene
0: el,
1: incluido.
0: Es como el color de tus ojos,
1: sí.
0: el si vas a ser de unos
1: alto,
0: 70
1: capaz, ¿no?
0: o unos 20, así, eso ya se trae. Lo que sí se puede trabajar es la personalidad. Porque eso sí es como el carácter, el temperamento y el ambiente, ¿no? Eso sí podemos trabajarlo y verlo. Si tú sabes qué tipo de temperamento tiene tu hijo y tú quieres que mejore, pues en ti como mamá pues puedes darle herramientas para que sepa lidiar mejor con el temperamento que tiene, ¿no?
1: A ver,
0: y sacarle provecho.
1: Claro. Hay quien a todo te dice que no, pero sí lo hace.
0: Ah, sí.
1: Y hay quien te dice que sí, pero no lo hace.
0: Ah, así uno de mis hijos, ¿no?
1: Yo te estoy haciendo la radiografía de dos de mis hijos.
0: Sí.
1: ¿Qué onda ahí?
0: Sí. ¿Y entonces qué pasa?
1: ¿Qué
0: que al
1: pasa?
0: Que te dice que no, pero sí lo haces, al que acabas regañando y es
1: claro.
0: que te dije. Y el otro vive feliz.
1: Porque dijo
0: y
1: que sí,
0: y acostado
1: ¿cómo
0: en
1: no?
0: el sillón. No,
1: claro,
0: no.
1: Claro.
0: Sí.
1: Pensé que era la única. Sí.
0: No,
1: en todas las familias.
0: Sí, ajá, a todos sí, ajá, uh-huh. pero
1: hasta
0: no
1: te
0: se
1: pueden
0: mueve.
1: Decir sí, mami.
0: Ajá. Pero no, muy simpático.
1: Tenemos llamadas. ¿La convivencia con los abuelos o tíos de un pequeño influye en su temperamento?
0: No, el temperamento ya viene.
1: Dijimos que ya
0: en lo que sí influye es en la personalidad. Porque si tú, tienes ayuda, abuelos que ayudan al cuidado diario de los niños.
1: Es que esa es la segunda parte, perdón.
0: Ah.
1: Hay papás que por trabajo necesitan que sus hijos estén unas cuantas horas con los abuelos. Yo creo que esa es la
0: sí.
1: pregunta, ¿no? Que si el convivir con abuelos o tíos, los niños pequeños, influye en el temperamento. En el temperamento no, pero...
0: No, pero en la personalidad sí. Porque, por ejemplo, si tú estás viendo que es un niño, por ejemplo, de temperamento, que le cuesta trabajo tomar decisiones, ¿no? Que hasta para bajar un escalón, no sé si han visto un bebé, va y para bajar un escalón hay unos que se agarran como si fuera un precipicio, ¿no? Y así,
1: sí.
0: y el escalón es así.
1: Sí.
0: Y se baja, se tarda media hora. Y hay otros que vienen corriendo y se avientan.
1: Y si se
0: ¿no?
1: caen, no importa, se levantan.
0: Ahí
1: sí,
0: se ve.
1: Aventado.
0: Entonces, como abuelo, pues si

0: tienes ahí como la idea, pues te recomendaría que leas también un libro que sea fácil de leer para que vayas identificando a tus nietos qué temperamento tiene cada uno y cómo podrías ayudarle, ¿no? ¿Cómo podrías ayudarle? Al que es muy aventado, a decirle, a ver, aguas, hay un escalón. No lo estás agarrando ni lo estás bajando.
1: No lo estás frenando, nada más.
0: Ajá, nada más le estás como advirtiendo.
2: Que además yo diría que no es que, o sea, bueno, aunque el abuelo no te cuide todo el día, a mí, por ejemplo, yo veía a mis abuelos una vez a la semana y sí creo que mi personalidad está súper influenciada por ellos, aunque no vivía con ellos ni ellos me cuidaban la mayor parte del tiempo.
0: Ajá. Sí, sí, entonces sí, como abuelo, pues sí, influyes muchísimo, porque te ven como lo que eres, el abuelo, la persona, o sea, bueno, a mis hijos era lo mejor ir a casa de los abuelos, porque luego hacían cosas que conmigo no hacían, ¿no?
1: Claro.
0: Comer en la cama, o sea, mi mamá en la vida me dio algo de comer en la cama, y con los abuelos, bueno, sándwich y todo, y yo, ay, mamá, ¿qué pasó?
1: Sí, siempre pasa. Tenemos otra pregunta de Sara Herrera, ¿cómo podemos diferenciar si es tu temperamento o es un berrinche lo que está haciendo mi hijo?
0: Temperamento, berrinche. Bueno, cuando yo creo que el berrinche se puede ver cuando acaba el problema, por así decirlo, y el niño se calla. O sea, se calla de... Que
1: ya
0: es
1: no
0: como
1: hace
0: magia.
1: Sí.
0: Dejó de llorar o así, ¿no? Porque se distrajo, por lo que sea, y se acabó. Eso es un berrinche. Cuando algo pasa y sigue, y sigue... Y sigue, y así cualquier cosa, y sigue como hasta respirando así, como así.
1: Agitado.
0: Eso es parte del temperamento, que ya viene en su ADN, por así decir.
1: Hortensia Torres, gracias por comunicarse, amigos, porque de verdad,
0: sí,
1: bueno, pues exprimamos a nuestros invitados, que siempre son los expertos. ¿Cuáles son los tipos de temperamento más comunes en niños? ¿Son iguales en niños que en adultos?
0: Sí, son los mismos, los cuatro, y siempre se pueden presentar pues, de la
1: enojón,
0: misma manera.
1: El precavido, digamos.
0: El como medio son y el de, no comas eso, hasta para comer, ¿no? Hay niños que algo nuevo les cuesta, no puedes darle cosas nuevas porque está como, no, ¿qué es esto? Yo quiero lo conocido.
1: Uh-huh.
0: Mi hija de 22, le cambias el pollo de presentación y, ¿por qué lo hiciste diferente?
1: Es que así hay adultos, estoy pensando que hay
0: gente. Pues mi hija así de, ¿cómo? Pues es lo mismo, ¿no? Es que me salió el pollo en vez de así en pedazo,
1: en tiritas.
0: Es que sabe diferente. No, sabe igual, ¿no?
1: Estoy pensando en adultos que así son.
0: Uh-huh.
1: ¿Esos qué son? Como muy...
0: Pues son más cuadradones. Tienden a ser, si te fijas, ingenieros o matemáticos.
1: Justo en quien estoy pensando es ingeniero. ¡Claro!
0: Usan hasta el mismo estilo de ropa, fíjate. Y generalmente los ingenieros traen jeans, camisa de cuadros.
1: Sí. Ya describiste a la persona.
0: Bota como de Remy un poco.
1: Sí.
0: Ya cuando... se deschongó, rayas, ¿no? Así, o sea,
1: sí. Cuando se deschongó.
0: O sea, sí, es como cierta tendencia a tener, así como el control, ¿no? Y entonces,
2: ¿y
0: si controlo, no hay riesgos?
2: Sí. Y no está padre saber eso, ¿no? Porque dices, bueno, entonces me doy cuenta, me conozco, que a mí me gusta el control. Entonces, puedo saber que me estresa no tener el control y en esta situación no tengo el control. ¿Qué voy a hacer para no estresarme? ¿No?
0: Exacto.
2: Porque tampoco se trata de que ya justifiques todo, como es que yo soy así.
0: Sí, no, también, o sea, hay que trabajar en las partes que nos cuestan, ¿no? Entonces yo, por ejemplo, a mi hija le digo, pues bendito Dios te tocó una mamá como yo que te pone a prueba para que cambies tu cuadradez.
1: Tu cuadratura.
0: Porque la vida no es cuadrada, mijita, ¿no? Y el día que algo no pase, si no tienes herramientas para afrontarlo, pues ¿qué va a pasar?
1: O sea, por lo que estoy entendiendo, Lore, el asunto es, ok, ya me identifiqué, soy de este temperamento.
0: Sí.
1: Me asumo como colérica, flemática, sanguínea, y el cuarto no sé cuál fue, pero bueno, los cuatro. Ya me identifiqué, pero ahora, ¿qué hago con esto en situaciones donde la vida me pone a prueba? Cuando te ponen el pollo en cuadritos en lugar de tiritas.
0: Exacto, o sea, como dicen ustedes, ¿no? O sea, el chiste de saberlo, no nada más es decir, ya, así soy, y así mis chicharrones truenan, y así voy a ser toda mi vida, y así me voy a morir. Porque la ventaja de conocerlo es que puedes atacar, por así decirlo, o trabajar en las áreas donde sabes que podrías sufrir, ¿no?
1: O sea, no vas a cambiar de temperamento,
0: no,
1: pero sí lo puedes adecuar a las circunstancias.
0: A la vida.
1: Uh-huh. ¿Y cómo
0: la idea es hacer, niños mucho más resilientes ante la vida, porque la vida se encarga de ponerte a prueba para que trabajes eso que necesitas trabajar.
1: En esto de dar trancazos, la vida es maestra. Es la embarazada, que digas, no, yo como mamá lo cuido, lo protejo, que no le dé el aire. La vida se va a encargar del huracán, se los prometo.
0: Y ahorita hay como mucho la tendencia de

0: que no sufran nuestros niños.
1: Sí.
0: De que no les pase, de que no hagan, de que de yo se lo soluciono, ¿no?
1: Sí.
0: Y no, yo creo que la vida hay que darles las herramientas para que él vaya haciendo su camino y sabiendo hacia dónde quiere ir y que cuando le toque un trancazo tenga las herramientas para pararse y salir.
1: De la mejor manera.
2: Lore, ¿dónde te podemos encontrar?
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1: Lakin, en Instagram.
2: En LAKIN.
1: Muchísimas gracias, Lore Esquivel.
0: No, gracias a ustedes.
1: Hacemos una pausa, no nos tardamos, estamos en confianza.
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4: Nietecitas y nietecitos, bienvenidas y bienvenidos a Revista del Consumidor Radio. Soy su abue Angie y hoy en el platillo sabio los voy a consentir elaborando un platillo tradicional con ingredientes de temporada de nuestro campo mexicano. Un delicioso pozole blanco con su respectiva salsa. Los ingredientes que vamos a necesitar para el pozole son 1 kilogramo de maíz pozolero precocido, 2 cebollas blancas, 2 cabezas de ajo grandes, 1 kilo de carne de puerco en trozos, 1 kilo de retazo de pollo, 3 cubos de consomé de pollo, sal de grano y 9 hojas de laurel. Para la salsa, 6 chiles de árbol del que pica, 12 chiles de árbol del que no pica, 2 dientes de ajo, 2 jitomates, 3 cucharadas de vinagre de manzana, sal molida y orégano. Para acompañarlo, col, orégano, rábanos, limones y tostadas. Vamos al procedimiento. En 3 ollas grandes ponemos a hervir suficiente agua y agregamos a una de ellas el maíz pozolero. Para dar sabor, cocemos el maíz con hojas de laurel, 1 cubito de consomé de pollo y sal. Además, agregamos 5 dientes de ajo y una cebolla previamente licuados y dejamos cocinar hasta que el maíz reviente. Colocamos en una de las otras 2 ollas el pollo y en la otra la carne de cerdo. En cada una agregamos 3 ajos, media cebolla, 3 hojas de laurel y sal. Tapamos y dejamos que cueza aproximadamente durante una hora. Una vez que todo se haya cocido, vertemos el caldo de puerco, el caldo de pollo y la carne a la olla donde está el maíz. Por último, lo dejamos hervir 5 minutos para que se mezclen los sabores y listo. Para la salsa, licuamos los chiles, el jitomate, los dientes de ajo, el orégano, el vinagre de manzana y la sal. Debemos estar atentos para quitar la espuma que se pueda formar. Para su emplatado, servimos el pozole bien caliente y lo acompañamos con carne deshebrada, col, rábanos, cebolla, orégano, limón, la rica salsa de chile de árbol y tostadas. ¡Y listo! Así de fácil es preparar nuestro pozole, nietecitos. Recuerden que el platillo sabio Profeco, además de tener buen sabor, es muy fácil de preparar. Aporta un balance nutricional y rinde para varias porciones. Anímense a prepararlo y cuéntenos en nuestras redes sociales cómo les fue, nietecitas y nietecitos. No olviden que también pueden ver esta receta en el canal de YouTube Profeco TV. Soy su abue Angie y me encantó compartir esta receta con ustedes en Revista del Consumidor Radio. ¡Hasta la próxima!
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3: Regresamos.
4: Miren, nos encanta hablar de los productos que se hacen en Querétaro, tanto con artesanos, con productores, en fin. Pero platicar con Miriam de Cayetana, bueno, ahorita le estaba chuleando su manteca, ¿no? ¿Cómo se llama? Manteca corporal. No la tuya, la que te hace. La querida Miriam, ¿cómo estás?
5: Bienvenida. Muy bien,
4: muy feliz. Oye, muy feliz. ¿Con qué haces la manteca? Que ya te encargué otra, ¿por qué?
5: Bueno, tiene el ingrediente base de la manteca corporal es el aceite de karité. Tiene manteca de karité, tiene manteca de cacao, tiene glicerina vegetal, tiene vitamina E.
4: Nos la peleamos todas las mañanas.
5: Tiene extracto de lavanda y aceite esencial de lavanda.
4: Es que
5: esos son los únicos ingredientes.
4: Pues sí, pero la para vitamina los codos, que tienes toda la resequedad, para los talones.
6: Mis pies.
4: Tus piecitos.
6: O sea, Ana, imagínense, deja hermosos mis pies. Sí. Que están descalzos en todos lados.
5: Sí.
4: ¿Qué productos maneja Cayetana?
5: Bueno, nosotros iniciamos como una marca dedicada al cuidado capilar. Uh-huh. Hemos ido explorando algunos otros ingredientes y hemos ido creando productos, algunos para la piel, y tenemos una pequeña línea de aromaterapia. Pero nuestra especialidad es el cuidado del cabello. Entonces tenemos shampoos, tenemos mascarillas, tenemos enjuagues capilares, tenemos productos para cabello rizado, para cabello lacio, tónicos para tratar caída y crecimiento de cabello. En fin, básicamente nos enfocamos en el cuidado del cabello. Nuestra línea de piel incluye nuestra agua de rosas, que es una delicia, uh-huh, que es un tónico ancestral que nos ayuda a mantener la humedad de la piel, a hidratar, a nutrir.
4: Esto que están viendo en pantalla, les platico a los amigos de radio, es una mascarilla capilar hidratante.
5: Sí.
4: Uh-huh. Es una delicia. ¿Te la pones a qué hora? ¿Se enjuaga, no se enjuaga?
5: Sí, esta te la pones después del champú. Va a funcionar como sustituto de los acondicionadores convencionales que nos tapan los poros y que están llenos de grasas sintéticas, de aceites minerales. Este es un aceite completamente natural.
4: ¿Se enjuaga?
5: Tiene una base de colágeno, sí. Va a funcionar exactamente igual que el acondicionador. Lo usas después del champú en tu regadera, muy poquito, porque la verdad es que es muy, muy cremoso. Lo aplicas en todo tu cabello, lo dejas unos minutos reposando y enjuagas.
6: Y yo creo que sí es bien importante esto de los productos naturales, ¿no? Hoy nos parece muy normal ponerte el desodorante, el shampoo, y la lista de ingredientes es enorme, ¿no?
5: Sí,
6: ¿y cuántos de esos no puedes pronunciar? ¿Y cuántos de esos no sabemos tampoco cuáles son sus efectos? Y hasta ahorita se están estudiando, ¿no? Hay un montón de disruptores endocrinos. Y no por echarle la sal a los productos, pero si tienes la oportunidad de que tu vida esté rodeado de algo que no te va a hacer daño, que además es natural y que es hecho por manos artesanales que cuidan el proceso, pues qué mejor, ¿no? Y la verdad es que nosotros los hemos probado.
5: Sí.
6: Yo, tú no te acuerdas, pero yo te conocí hace mucho tiempo.
4: ¿Cómo dirías?
6: Sí, porque yo muchos años fui a natación muy temprano y todos los días, pues el pelo en el cloro, entonces estaba así horrible.
5: Sí, muy dañado.
6: Y me puse, creo que es este.
5: Este, el bálsamo, sí.
6: Y ya, y todas mis amigas de natación nos poníamos antes de nadar.
4: Ay,
6: y era impresionante porque siempre decíamos, es que luego a veces el natural no funciona tanto, ¿no? O sea, como que tienen esta mala fama los productos naturales. Es que el shampoo te lo deja reseco.
5: Sí, y o no hace,
4: no hace espuma.
5: No hace suficiente espuma. Y las espumas lo único que hacen, que además se utilizan químicos realmente para hacer esos efectos espumosos.
4: Sí, el detergente detrás te hace espuma, pero a ver, póntelo en el pelo.
5: Exactamente,
4: ¿verdad?
5: Exactamente. Son los famosos parabenos, los famosos falatos, los famosos sulfatos. Los sulfatos son los que se utilizan en la mayoría de los cosméticos, que son shampoos para piel, jabones, shampoos para todos. Y los sulfatos no son más que químicos agresivos. Uh-huh. Que además nos quitan la grasa natural de nuestra piel

0: Como dicen, la exposición es diaria, constante. En el jabón
1: desde
0: de manos,
1: un jabón
0: en
1: de
0: la crema, en el desodorante, en el shampoo. Entonces,
1: ¿tienes
0: todo
1: jabón?
0: Esto.
1: Jabón no va,
0: fíjate
1: no
0: que
1: shampoo.
0: Jabón no hacemos más que el shampoo.
1: El shampoo, que también es buenísimo.
0: Más que el shampoo. La verdad es que quisiéramos, nos falta, digo, quisiéramos completar con otros productos de uso cotidiano. Sin embargo, mantener una línea a nivel artesanal es complejo.
2: Sí, claro.
0: La producción es lenta. Hay ingredientes, por ejemplo, nuestro tónico tarda 90 días en estar listo. Entonces tenemos procesos como el tónico del cabello.
1: ¿Por qué tanto?
0: Porque lleva muchísima sábila y el gel de la sábila tarda mucho tiempo en deshacerse o diluirse dentro de la maceración del romero.
1: Sí, no es de hazme
0: sí,
1: un preparado
0: no es,
1: de
0: no
1: shampoo
0: es tan sencillo.
1: Y me lo
0: hay
1: mañana,
0: algunas otras claro, cosas
1: que, sí.
0: que son más sencillas.
1: Fíjense,
0: la manteca corporal shampoo, tiene formulaciones, es una formulación muy sencilla, pero muy eficiente.
1: Muy eficiente.
0: Muy eficiente. Consta.
1: El shampoo tiene romero, espinosilla, aloe vera y jojoba.
0: Así es.
1: Puros productos naturales. Y lo que tú decías, Ana, productos naturales hechos en Querétaro por manos queretanas. Sí. A un costo muy accesible.
0: La verdad es que sí, comparamos nuestros precios, sí. Digo, no cuesta lo mismo que un champú de súper, pero sí cuesta mucho más barato que un champú de especialidad, uh-huh. de estos que venden en las estéticas y que te venden carísimos y que al final son más químicos y más químicos y más químicos.
2: Que al final ya estamos expuestos a esos químicos,
0: sí,
2: es imposible no estarlo.
0: Entonces,
2: todo lo que podamos evitar, ¿no?
0: Así
2: o sea,
0: es.
2: Si ya lo que tú te pones en tu casa es natural, pues por lo menos contrarrestas un poco el mundo que va a estar lleno de químicos.
0: Sí.
2: Igual los vas a recibir, ¿no?
0: Sí,
2: entonces, ¿cómo vas a tomar tus decisiones cotidianas que te pueden ayudar un montón?
0: Así es. Y decirle a su auditorio que la realidad de la transición a los productos naturales ni siquiera la van a sentir. La verdad es que la eficacia de los productos es tan rápida que van a estar sumamente contentos. No van a extrañar el mousse para peinarse con, por ejemplo, las personas de cabello rizado. Les va a encantar
1: ese?
0: Nuestro activador de rizos. Este es un producto que se hace con el gel de la linaza, que genera una especie de gel de gelatina.
1: Claro.
0: Agregamos extracto de romero.
1: De pelo chino, que no es nuestro
0: exactamente,
1: caso.
0: Exactamente. Ese es un producto divino.
1: Y te lo pones.
0: Te lo pones en tu cabellito húmedo, ajá, haces así un chocito, medio goterito, y te deja el cabello exactamente igual, o mucho mejor, mucho más bonito que un mousse. No contiene alcohol, no contiene químicos.
1: No te estás amolando el cabello, claro.
0: Se vuelve un círculo vicioso utilizar el mousse. No me lo pongo, no me peino, no se me ve lindo el cabello. Me lo pongo, me lo sigo dañando.
1: Sí.
0: Y lo mismo ocurre con todos los demás ingredientes.
1: A ver, mira,
0: y además, los demás productos.
2: Pero que no nos, eso no lo pueden percibir porque nos ven en radio y en tele, pero todo huele súper rico.
0: Sí, huele riquísimo. Muy rico, sí. Y todos son aromas naturales.
2: Uh-huh.
0: Todos son aromas naturales. La verdad es que las plantas tienen. Si ustedes olieran mi casa porque todo lo produzco en casa, tengo un pequeño taller. Llega mi marido y dice, ay, ya huele a hierbas. Le digo, huele a
1: hoy tocó
0: a magia.
1: Romero.
0: Hoy tocó romero. Huele a magia, huele a salud. La verdad es que es delicioso.
1: Sí.
0: Delicioso.
1: Debe
0: hacer
1: ser
0: la
1: una
0: producción.
1: Delicia tu,
0: sí.
1: tu microlaboratorio.
0: Mi
1: como,
0: microlaboratorio.
1: O como le llames.
0: Es.
1: Entonces, son productos para el cabello.
0: Para el cabello.
1: Shampoo, crema, esta crema para
0: así, como una crema para peinar, sí.
1: Crema para peinar, para pelo chino, para no chino.
0: Sí, tenemos enjuague capilar, que es el de Argan, que nos hiciste favor de presentar.
1: ¿Cuál?
0: ¿Es este?
1: No.
0: Ajá, tenemos el shampoo, sí. Tenemos
1: pero
0: nuestro
1: este
0: bálsamo.
1: Como
0: un acondicionador.
1: Ajá. El que dice mascarilla es acondicionador.
0: Esta es una mascarilla de reposo.
1: Ah,
0: esta es una mascarilla para
1: la
0: semana.
1: Decía.
0: Fíjate, ese producto está hecho una vez a la semana. Tiene una base de aceite de oliva. Tiene
1: ¡ay, qué rico
0: manteca
1: huele!
0: De cacao.
1: Se me
0: tiene
1: con
0: colágeno. Mi mamá dice lo mismo. Que hacemos...
1: No hay un pan tostado por...
0: Sí, huele
1: Pancho,
0: muy rico.
1: ¿Pues qué quieres? Es que huele a chocolate.
0: Sí.
2: Uy, sí, huele súper
0: sí,
2: rico.
0: Con la manteca de cacao.
1: ¿Ese te lo pones, te lo dejas?
0: Te lo dejas 40 minutos, una hora, en lo que haces tu rutina de ejercicio, sales
1: huele
0: a hacer
1: delicioso.
0: Tu caminata, regresas y enjuagas. Divino.
1: Wow.
0: Ese es muy bueno.
1: Este
0: ese
1: no
0: es
1: lo he
0: nuestro
1: usado.
0: Tónico para diluir en el champú. Y tenemos el tónico.
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1: Ya, ok.
0: El nuestro ya tiene integrado el tónico.
1: Y luego está el agua de

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1: Sí, sí, sí, te deja la piel muy linda. Además, te ayuda, cuida tus pestañas, cuidas tus cejas.
0: ¿Es para ojos?
1: Sí. Para todo.
0: Es
1: para tus labios, para tu piel, para tus pestañas.
2: Yo saliendo de aquí, bueno, cuando tengo que hacer alguna cosa que ya no necesito maquillaje, te lo pones así súper suavecito y...
1: Es
0: muy suave.
1: Me
0: encanta el maquillaje de Ana, que le dan una pasada...
1: Estoy preocupada, digo yo, esa piel no está respirando de tanto maquillaje.
2: Eso siento yo.
0: Es al natural.
1: Es una niña preciosa.
0: Un pestañazo y se acabó.
2: Tenemos que encontrar acuerdos, América y yo.
1: Claro, un detallito nada más.
0: Ella quisiera maquillarla así, como hollywoodense, y ya no, es mucho. No, ya no me pongas.
1: No, ya no, ya no.
0: Suficiente.
2: No, me encanta, es lindísima.
0: Sí, la verdad es que es una delicia. ¿En dónde los podemos encontrar?
1: Bueno,
0: porque mucha gente me ha dicho, ¿en dónde están? Pues no, no están.
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0: qué
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0: bueno,
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0: Qué bueno, qué bueno. Y a nosotros nos gusta pues apoyar a la gente emprendedora, porque no debió haber sido fácil, ¿no?
2: Así como,
0: y
2: a los
0: mira, creadores, ¿qué crees? Voy a hacer una más. Sí, no es nada fácil, así es
1: no
0: que pues
1: sencillo,
0: cuentas con
1: sí,
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1: no
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1: Sencillo.
0: Y que sigan muchos, muchos años más de Cayetana.
1: Muchas gracias. Así muchas es. Gracias, un gusto.
0: Gracias. Es jueves y le toca
2: a Mariana Perusquía.
0: A Mariana Perusquía, arte y cultura. De adelante, Marianita. Bien, pollo.
2: Muchas gracias, Amelia. Pues ya estamos por aquí. Así es, Jueves de Arte y Cultura. Me da mucho gusto compartir esta invitación para que se vayan preparando a disfrutar de un programa padrísimo que va a dar Cronopio Ensemble el próximo 19 de septiembre. Estamos en un mes donde estamos pues con todos los temas de los festejos patrios y un programa que yo creo que les va a encantar. Juan José Bárcenas, estás al frente de Cronopio Ensemble, músico, compositor. Me da mucho gusto tenerte hoy por acá.
3: Muchísimas gracias por la invitación.
2: Gracias a ti. Y bueno, pues Cronopio Ensemble tiene el próximo 19 de septiembre un concierto increíble con un programa en donde va incluido el huapango de José Pablo Moncayo.
3: Es correcto, sí. Sí, es un programa totalmente con la intención de recurrir a la música mexicana como el eje central. Tenemos como el plato fuerte el huapango de Moncayo, pero también tenemos Tierra Mestiza de Gerardo Tamés, que es un tema mexicano hermoso. También tenemos La Bruja, una adaptación. Sobre las olas, el vals de Juventino Rosas, también una adaptación para cámara, ¿no? Algo muy bien.
2: ¿Cuántos músicos vas a tener? El

0: El ensamble está conformado por, así en total.
1: De manera base, digamos, somos 6 músicos, pero podemos tener hasta 20, según la configuración del repertorio. En esta ocasión estaremos 11 músicos.
0: 11. Y tienes artistas invitados. Ahora entiendo, está una mezzosoprano y tienes una violinista. Cuéntanos, ¿quiénes son?
1: Sí, Andrea Salas, una gran violinista queretana, muy, muy disciplinada, muy talentosa, con una intención muy linda en su música. Y una mezzosoprano con una voz preciosa, Paulina Favila, que también tiene especialización ella en música mexicana.
0: Muy bien, pues es un programa muy regional en el sentido de que, bueno, estamos en el mes de septiembre. Más o menos, ¿cuánto va a durar este concierto?
1: Es un programa de 1 hora con 10 minutos.
0: Ok, va a ser el 19, ya pasamos los festejos. Sí. ¿Dónde puedo comprar mis boletos y cuánto cuesta?
1: Boletos, 120 pesos. Puede ser por la plataforma de Boletia, que simplemente buscando Huapango Cronopio. Es suficiente para que salga el boleto en Boletia. Es una plataforma o en taquilla el día del evento. Siempre es recomendable que sea por Boletia para tener ya asegurado la entrada.
0: Sí, asegurado su lugar. ¿Cómo les ha ido con...? Bueno, ustedes deben saber que Cronopio es un ensamble muy diverso. A mí me gusta mucho hacer hincapié en ello porque ya tienen un público cautivo que lo sigue, aunque presenten, o sea, un programa de música contemporánea, música de tu autoría, que tú compones, o música ya muy arraigada, como en este caso, bueno, pues una obra como la de Moncayo, ¿no? ¿Cómo les ha ido con el público?
1: Sí, el público nos ha favorecido muchísimo. Cada concierto tenemos una cantidad nutrida de público y muchos de ellos ya son cautivos, con la certeza de que tiene que ver con que asumimos la música con bastante seriedad. Cada proyecto es, lo depuramos, lo cuidamos, lo limpiamos, que sea muy transparente todo lo que está sucediendo, ¿no?
0: Bueno, y justo antes de entrar a esta charla, te preguntaba yo de los retos para poder interpretar la música de Moncayo y del programa que tienes, Val sobre las olas también.
1: Claro.
0: Vas a estar presentando. ¿Qué retos se enfrentan como músicos? Porque obviamente tienen que hacer ahí su adaptación, ¿no?
1: Sí, claro. El reto es muy interesante porque José Pablo Moncayo, para crear esta obra maestra, tuvo que tomar un trío huasteco y entenderlo hacia una orquesta gigante, 80, 90 músicos. Entonces, para él fue un proceso muy complejo para crear esta obra. Y ahora estamos haciendo el ejercicio inverso, de que ya que es una gran obra, una obra maestra, condensar toda esa intención tímbrica y de masas a nuestros músicos, que es un ensamble de cámara, ¿no? Un ejercicio muy interesante, el resultado está lográndose de una manera muy linda, preciosa.
0: ¿Vas a estar tocando tú también?
1: Me tocará ser pianista en este concierto. ¿Sí?
0: Entonces, pues no se lo pueden perder. Recuérdanos redes sociales, donde los podemos seguir, si tenemos alguna dudita sobre el concierto y los boletos y demás, ¿dónde los buscamos?
1: Redes sociales es TikTok, Instagram y Facebook, como Cronopio Ensamble.
0: Bueno, y un adelanto, Juan José, antes de que te vayas, porque viene octubre y yo recuerdo que a principios de este año mencionaste un proyecto de los más importantes del 2026, ya se viene para octubre próximo.
1: Es correcto, sí, estamos trabajando en él. Es una... pues no está muy clara la frontera de lo que va a ser, o sea, para nosotros, porque tiene que ver con la interdisciplina, con la metadisciplina, con todas estas cuestiones. Vamos a hacer alrededor de 30 artistas en escena, bailarinas, bailarines, actrices, actores y músicos, todos interactuando sobre una especie de adaptación de la vida de Leonora Carrington.
0: Ok.
1: Es correcto.
0: Pues ya lo estaremos compartiendo aquí en De Arte y Cultura. Muchas gracias. ¿Algo que quieras agregar?
1: No, pues solamente que es un programa totalmente familiar y que todos son bienvenidos.
0: Están todos invitadísimos. Pues te agradezco hoy que estés por acá.
1: Muchísimas gracias, Mariana.
0: Yo me sigo con más recomendaciones también para este fin de semana. Viernes y sábados está en temporada Los Tres Tocinitos, que es una adaptación que hace el Palacio de los Títeres de la historia original de Los Tres Cochinitos, con un mensaje muy lindo, también una obra totalmente familiar. Y en la adaptación, repito, de Raúl Ángeles, que dirige esta compañía de teatro queretana y que tiene en temporada... pues todavía septiembre, octubre, y nos dijo que parte de noviembre, porque claro, luego vendrá ya fin de año y las compañías de teatro estarán presentando, no todas, pero la gran mayoría sí tienen programas navideños. Por lo pronto vayan a verla, tuve oportunidad de disfrutar la obra. La verdad es que pues un trabajo muy interesante con los títeres bocones, todo un reto manejarlos, la coordinación que

0: tienen que tener los actores entre manejar el títere de sus diálogos, la música. La verdad es que funciona muy bien, el mensaje es muy bello. No lo voy a spoilear, bueno, sabemos y conocemos de base la historia de los tres cochinitos, pero la adaptación que hacen está interesante y por ahí tiene un trasfondo muy lindo también, muy blanco. Las funciones son 5 de la tarde, el Palacio de los Títeres está aquí en 5 de mayo, número 77. Métanse a la página palaciodelostiteres.com para que tengan más información, o en redes sociales también está muy fácil, Instagram, el Palacio de los Títeres, si quieren más información para que les puedan compartir todos los datos. Y vamos a ver parte de lo que nos dijo Raúl Ángeles ahí en el camerino sobre la puesta en escena previo al estreno que fue la semana pasada.
1: La verdad es que teníamos un poco de curiosidad, sobre todo de explorar un tipo como de títeres bocones con un cuento clásico. Entonces nos animamos a hacer los tres cochinitos, que con la versión del Palacio de los Títeres se transforma en los tres tocinitos. Entonces pues es una historia ahí mezclada un poco con nuestra dramaturgia, un poco el toque del Palacio de los Títeres que nos ha caracterizado, de tratar de tomar estos cuentos que son clásicos, pero a la vez tratar de transmitir un mensaje diferente en una época distinta.

0: Ay, vayan a verla si tienen oportunidad, está genial. Y bueno, cierro hoy porque arrancó desde ayer la FENALEM, la Feria Nacional de Escritoras, de Libro de Escritoras Mexicanas, perdón, en su edición 2026, que bueno, este año Querétaro fue la sede. Esta es una feria nacional, tocó ahora al Consejo Literario Querétano, pues organizar la feria que trae pues más de 90 autoras de todo el país, son más de 30 eventos. Yo les invitaría a que se metan a checar en querétaro.gov.mx el programa completo, porque hay varias mesas, varios géneros que se están por ahí conjugando, hablando de poesía, narrativa, literatura infantil, hay mesas de diálogo, hay lenguas originarias, hay una antología poética también que se va a presentar, cuento híbrido, novela gráfica también está participando, muchas autoras como Paulina Barrientos, Deyanira Ávila, Jazmín García, María Teresa Lucas, Ileana Hernández, Ana Basilio, en fin, pues son más de 90 de varias partes del país. Talento local también, y la verdad es que estos espacios son increíbles porque les permiten a las escritoras compartir su trabajo. Ese es uno de los retos más importantes en la literatura para autoras y autores, tener un espacio para compartir sobre sus textos, y además de que todas las actividades son totalmente gratuitas, así que la verdad vale mucho la pena. Invito a que también se metan a las redes en Instagram @fenalem-20 o en Facebook, la página es Feria Nacional de Libro de Escritoras Mexicanas. Este esfuerzo surgió en plena pandemia en el 2020 y fue justo para eso, para darle voz a las autoras mexicanas, así que no se la pueden perder. Hay eventos hoy, mañana y el sábado 12 de septiembre estará cerrando con todo, así que no se lo pierdan. La sede, el Centro de las Artes de Querétaro. Hasta aquí en De Arte y Cultura esta semana, les dejo mis redes sociales. Si tienen dudas y preguntas, por favor, escríbanme en Facebook, Mariana Perusquía Mendoza, en Instagram, MarianaPM09, o en X o X, ahora MarianaPM84. Y yo regreso la próxima semana con más propuestas culturales y artísticas. Muchas gracias.
1: Queridos amigos, gracias, Mariana. Se acabó. Qué rápido se pasa el programa.
2: De volada.
1: Sí, sí, sí, rapidísimo. Ana, descansa, que tengas un maravilloso jueves. Mañana es un día muy importante para ti.
2: Así es. Les decimos mañana, ¿por qué?
1: Ok.
2: Mañana. Que tengan un bonito día. Muchas gracias por escucharnos. Gracias, Ame.
1: Que si te casas, no, no es bodón.
2: No, no me caso.
1: Estamos hablando todavía.
2: Pronto.
1: No.
2: Pronto, pero bueno.
1: Pero todavía no. Mañana es un día muy importante.
2: Mañana es un día muy importante, les decimos mañana por qué. Les recordamos nuestras redes sociales, Ame como En Confianza con Amelia, yo como Ana Descalza. Búsquenos en Instagram, Facebook, YouTube y TikTok.
1: Muchísimas gracias, Ana. Gracias a todo el equipo, a todos los amigos, que de verdad, no me voy a cansar de decirlo, es un grupo maravilloso que hacen posible que este programa llegue hasta sus hogares, oficinas, vehículos, mercados, comercios, etcétera. Gracias a ustedes, que son el motor de este esfuerzo, que lo hacemos con muchísimo amor. Si lo permiten, mañana en punto de 8:30 seguiremos platicando En Confianza. Buen día.

0: que lo aprendido hoy te acompañe en tu día a día.
1: Nos vemos y escuchamos muy pronto. Estuviste en Confianza con Amelia.
2: Son las 10 con 25 minutos.
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0: Son las 10 con 55 minutos.
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10: El Templo de la Santa Cruz, historia y patrimonio.
11: El templo y el ex convento de la Santa Cruz es uno de los sitios históricos más importantes de Querétaro. Se encuentra en un lugar donde, de acuerdo con la tradición, ocurrió la fundación de la ciudad y posteriormente se convirtió en un importante centro religioso y cultural. Este recinto fue además el primer colegio de propaganda fide de América, desde donde partieron misioneros que contribuyeron a la evangelización de extensos territorios del norte de la Nueva España. Entre sus atractivos destaca el conocido Árbol de las Cruces, una de las leyendas más emblemáticas de la ciudad. Visitar y conocer este patrimonio histórico permite valorar la riqueza cultural de Querétaro y comprender mejor los acontecimientos que han dado forma a nuestra identidad.
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0: Son las 11 con 25 minutos. 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
0: 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El Templo de la Santa Cruz. 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
13: 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Este recinto fue además el primer colegio de propaganda FIDE de América, desde donde partieron misioneros que contribuyeron a la evangelización de extensos territorios del norte de la Nueva España. 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

0: Son las 11 con 54 minutos.
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0: Son las 12 con 25 minutos. 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
2: El Templo de la Santa Cruz. Historia y patrimonio.
8: El templo y el ex convento de la Santa Cruz es uno de los sitios históricos más importantes de Querétaro. Se encuentra en un lugar donde, de acuerdo con la tradición, ocurrió la fundación de la ciudad y posteriormente se convirtió en un importante centro religioso y cultural. Este recinto fue además el primer colegio de propaganda FIDE de América, desde donde partieron misioneros que contribuyeron a la evangelización de extensos territorios del norte de la Nueva España. Entre sus atractivos destaca el conocido Árbol de las Cruces, una de las leyendas más emblemáticas de la ciudad. Visitar y conocer este patrimonio histórico permite valorar la riqueza cultural de Querétaro y comprender mejor los acontecimientos que han dado forma a nuestra identidad.
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10: Son las 12:30.
11: Mm-hmm.

0: son las 12:56. 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
0: 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Comenzamos. Titulares.
3: En información local, para este 10 de septiembre, el Servicio Meteorológico Nacional informa que se contempla la caída de lluvias puntuales fuertes en el sur del estado de Querétaro. Regulación de los teléfonos celulares en las escuelas es un gran reto no solo de Querétaro, sino de México y el mundo, señala el gobernador Mauricio Curi. Confirma Mauricio Curi la visita a Querétaro de la presidenta Claudia Sheinbaum el 18 de septiembre. Se coloca la Policía Estatal de Querétaro en el top 5 nacional por desempeño y confianza.

0: confianza ciudadana. En información de corte nacional, la presidenta Claudia Sheinbaum responde al secretario de Estado de Estados Unidos, Marco Rubio, y pide a Estados Unidos no usar a México en su campaña electoral. México tendrá Banco Nacional de ADN para acelerar la identificación de personas, anuncia la mandataria Claudia Sheinbaum. Caen 5 mexicanos en Reino Unido por producir metanfetamina. En información de corte internacional, agosto es el mes más cálido a nivel global desde que hay registros, anuncia Copernicus. Un incendio en una escuela de República Democrática del Congo deja 15 alumnos muertos. Además, un incendio más, pero esta vez en un buque de carga en China, deja al menos 20 muertos y 15 desaparecidos. El mandatario Donald Trump propone llamar Estrecho Trump al Estrecho de Hormuz.
1: ¡Comencemos! Bienvenidos, bienvenidas. Un día fresco, sin demasiado calor, muy agradable la temperatura de este jueves 10 de septiembre. Mañana a recordar lo que sucedía allá en Nueva York cuando se derrumbaban las famosas Torres Gemelas debido a la explosión que causaron dos aviones que se estrellaron contra las torres precisamente en el corazón de Nueva York. Mañana lo recordaremos y hoy se lo comentaremos. La 1:02 p.m. comienzan las noticias RTQ. Aquí para todo el centro de la República y en la zona serrana para toda aquella hermosa zona queretana. Recuerden que tenemos dos líneas telefónicas para que usted las utilice, nos llame y nos comente, y nosotros también lo trasladamos a nuestro auditorio. Teléfono en el estudio, el directo, el 4422-385111. 4422-385111. Y el WhatsApp para sus mensajes, el 4426-760392. 4426-760392. Las noticias se oyen y se ven en Radio Televisión Querétaro. Se escuchan en Radio 100.3 de frecuencia modulada, transmitiendo desde la capital de la República. Radio Querétaro, una estación RTQ para todo el centro de la República Mexicana. Difundemos la señal de noticias RTQ. Y por supuesto que con la misma señal llegamos hasta Jalpan de Serra para la zona serrana. Allá en nuestra estación hermana RTQ Jalpan en el 1200 de amplitud modulada. Y a todo el mundo desde Tequisquiapan, www.radioactivatx.org. Y en televisión también se ven y se oyen las noticias. Canal 10.1 de señal abierta. Y los sistemas de cable en Querétaro, WIS 10, Mega Cable 110, Total Play 10, Jalpan Canal 63 de Supercable. Y transmisión por internet desde nuestros estudios en el centro de la ciudad de Querétaro para todo el mundo. www.rtq.mx por medio del internet. 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La 1:04 p.m. Y como es costumbre a esa hora, comenzamos con la frase del día. Una parte de los hombres actúan sin pensar. Y la otra, piensa sin actuar. Qué buena frase. Una parte de los hombres actúan sin pensar y la otra piensa sin actuar. Ugo Foscolo, un escritor y poeta italiano, el creador de esta frase: una parte de los hombres actúan sin pensar y la otra piensa sin actuar. Ugo Foscolo. Y la sección Un Día Como Hoy con David Estrada está lista. Un día como hoy, un 10 de septiembre de 1973, en Chile, con la participación de las Fuerzas Armadas, iniciaba el golpe de Estado que terminaría con el derrocamiento y muerte de Salvador Allende, el primer presidente socialista de América Latina.
2: Salvador Allende fue un médico cirujano y político socialista chileno. Presidente de Chile desde el 3 de noviembre de 1970 hasta el día de su muerte, el 11

de septiembre de 1973, cuando se llevó a cabo un golpe de Estado para derrocarlo del poder. Allende Gossens participó en política desde sus estudios en la Universidad de Chile. Fue, sucesivamente, diputado, ministro de Salubridad del gobierno de Pedro Aguirre Cerda entre 1933

0: República en cuatro oportunidades: en 1952, 1958, 1964 y finalmente en 1970, en una reñida elección en la que consiguió la primera mayoría simple con un 36.6% de los votos, siendo ratificado por el Congreso Nacional. De este modo, Allende se convirtió en el primer presidente marxista del mundo en acceder al poder a través de elecciones generales en un Estado democrático de derecho. El gobierno de Salvador Allende fue apoyado por Unidad Popular, una coalición de partidos de izquierda, y durante su ejercicio como presidente destacó tanto por el intento de establecer un Estado socialista aferrándose a los medios democráticos, como por proyectos como la nacionalización del cobre, la estatización de las áreas claves de la economía y la profundización de la reforma agraria iniciada por su antecesor Eduardo Frei. El gobierno socialista de Salvador Allende se vio envuelto en la polarización política internacional de la Guerra Fría y sufrió de la persistente intervención por parte del gobierno estadounidense de Richard Nixon y de la CIA, con el fin de lograr un cambio de régimen. En medio de una crisis económica y social, y 3 años antes del fin de su mandato constitucional, el gobierno de Salvador Allende terminó abruptamente mediante un golpe de Estado el 11 de septiembre de 1973, en el cual participaron las 3 ramas de las Fuerzas Armadas y el Cuerpo de Carabineros. Ese mismo día, después de que el Palacio de la Moneda fuese bombardeado por aviones y tanques, Allende se suicidó. Tras el fin de su gobierno, el general Augusto Pinochet encabezó una férrea dictadura militar que se extendió por más de 16 años, lo cual puso fin a la democracia y al periodo de la República Presidencial.
1: Sin tener carne de mártir, no daré un paso atrás, y que lo sepan, dejaré la moneda cuando cumpla el mandato que el pueblo me diera. Solo acribillándome a balazos podrán impedirme voluntad de hacer cumplir el programa del pueblo.
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3: Y Salvador Allende, allá en 1970, precisamente se suicidaba un 11 de septiembre de 1970. Un hombre que vino a México y se recuerda muchísimo un discurso, un mensaje que dio desde el Congreso mexicano, porque Salvador Allende fue admirado por demócratas y también por socialistas. Salvador Allende era un socialista convencido, pero resultó electo por elección. Deportes con Toño Romero, ¿están listos? Oye, el que ya no ve una es Infantino, ¿tú?
4: No, le están tundiendo. Buenas tardes, Joaquín, sí, gusto en saludarte, amigos, ¿cómo están? Sí, a mí se me hace que tarde o temprano ya lo van a quitar.
3: No, pues si ya Francia le dijo a bye bye.
4: Sí, ya muchos no lo apoyan y muchos se están postulando de los grandes exjugadores. Por cierto que hoy, Joaquín, amigos, se hizo la presentación oficial, ya arranca su trabajo Rafa Márquez con la selección nacional, el proyecto 2030, vamos a ver si funciona.
3: Yo creo que va a conectar mucho con los futbolistas jóvenes.
4: Sí, creo que, y aparte tiene el trabajo de la mano de lo que lograron con Javier Aguirre, entonces qué bueno que es alguien que ya estuvo ahí como auxiliar, ahora le toca la responsabilidad total en el timón, y creo que esta continuidad le hace bien al fútbol mexicano y en este caso a la selección. Él va a tener 4 partidos ya entre los meses de septiembre y octubre. Por ejemplo, el arranque va a ser contra Colombia en Estados Unidos el 26 de septiembre, primer partido de preparación amistoso, después va contra Perú, después contra Estados Unidos, en el caso de Perú el 29 de septiembre, Estados Unidos el 3 de octubre y contra Chile el 6 de octubre. Buenas pruebas, ¿no?, para arrancar. Vamos a ver qué pasa. Bueno, vamos a arrancar con la información que tenemos en este primer tiempo. Suerte a Rafa Márquez y vamos a ver cómo le va en los primeros partidos. Nos vamos con que Mentalmente Fuertes va a arrancar con una sesión especial este próximo fin de semana en la Semana Americana del Deporte.

0: Programa Mentalmente Fuertes del INDEREC se une en este mes de septiembre a la Semana Americana del Deporte con una sesión especial. Este sábado 26 de septiembre se llevará a cabo una sesión más con la presencia de los conferencistas Yolanda Sosa y Nicolás Chiribao, quienes platicarán de temas innovadores y hábitos para mejorar tu salud mental, entre otros. La recepción es a las 9:30 de la mañana. Mentalmente Fuertes es un programa dirigido a los deportistas, entrenadores y padres de familia, enfocado en la salud mental y el bienestar psicológico en el ámbito deportivo. Regístrate gratis en las redes sociales del INDEREC en el código QR que ahí se te indica. 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
1: Se acerca el Querétaro Maratón 2026. Recuerden, viene para el fin de semana todavía una carrera en Huimilpan, es la de preparación, y siguen los entrenamientos. Ojalá que los que están cerrando con todo no falten.
0: Rumbo al Querétaro Maratón 2026. Siguen los entrenamientos gratuitos aquí en la capital queretana y en el municipio de San Juan del Río. Recuerda, en el Estadio Olímpico de Querétaro la cita es los días martes y jueves a partir de las 19 horas, por lo que toca a San Juan del Río. Puedes acudir a la unidad deportiva Maquío todos los miércoles a las 19 horas en las dos sedes. Los expertos en la preparación para las distancias de 5, 10, 21 y 42 kilómetros te están esperando. 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
1: Vámonos con la UAC. Buenos resultados para los deportistas y se les reconoce.
0: En un encuentro con atletas y entrenadores, autoridades de la UAC reconocieron a los medallistas de los Campeonatos Nacionales Universitarios ANUIES 2026, donde se ganaron 8 medallas, 2 de oro, 2 de plata y 4 de bronce en las disciplinas de frontón, kickboxing, luchas asociadas y judo. El evento estuvo encabezado por la rectora Silvia Amaya Llano, quien destacó el deporte como una pieza fundamental en la formación universitaria y como eje primordial del Plan Institucional de Desarrollo 2024-2027. 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
1: Bueno, ahorita vienen varios eventos en el Autódromo de Querétaro. Los Track Days se están cancelando por el momento, pero parece que regresan en diciembre.
0: Se informó que en los próximos meses, los Track Days de motociclismo en el Autódromo de Querétaro, organizados por ProSafe Track, no se llevarán a cabo. Así lo dio a conocer en redes sociales la principal organizadora, Carla Loza, agregando que esto se debe a una serie de actividades que tienen lugar en las instalaciones del autódromo y que impiden que los Track Days se puedan realizar con la seguridad y el espacio requerido, como ya es costumbre para los amantes de los caballos de acero. Carla Loza también señaló que el regreso de los Track Days en el Autódromo Queretano está programado para el mes de diciembre. 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
1: Se acerca el fin de semana, Joaquín, amigos. Mañana va contra Tijuana Gallos Blancos. De este partido habló Menchenko, pero le habló un mensaje a la afición.
0: Este viernes, Gallos Blancos regresa a la actividad en la Liga MX. En la jornada 8, enfrenta de visita a Tijuana. Santiago Menchenko comentó que independientemente del rival, siempre salen a ganar y así lo harán también en la frontera. Agregó que Querétaro ha demostrado que como visitante es fuerte. Omenchenko le deja un mensaje a la afición.
2: Gracias primero por el apoyo que a mí siempre me da la gente, pero bueno, seguir diciéndole gracias y que siga estando, que venga a disfrutar la tarea de nosotros de darle un buen espectáculo. Obviamente que yo soy una persona que no le gusta hablar de la boca para afuera, sino que con acciones me preparo todos los días, entreno todos los días, me cuido todos los días para venir a brindar un buen espectáculo. Como lo dije el primer día, acá me arroparon muy bien, está en mi casa en México. Acá quiero estar siempre, entonces gracias, decirle gracias y que siga viendo a disfrutar, que de mi parte la semana me voy a matar para que el fin de semana disfrute la gente.
0: Deportes RTQ.
3: Gracias, Toño, te esperamos para tu segundo tiempo al filo de las 14:45.
1: Aquí nos vemos. Suerte a Gallos Blancos, estamos contentos. Suerte, porque van a ganar, ¿eh?
3: Mañana juegan. Venga. En Tijuana, ¿a qué hora?
1: 9:00 p.m.
3: Muy bien, gracias, Toño. Llama a la Secretaría de Salud a cuidar la salud mental, fortalecer acciones de prevención y contribuir a visibilizar el suicidio como una problemática de salud.

0: pública. Aquí, la información.
1: Con el propósito de fortalecer las acciones de prevención y contribuir a visibilizar el suicidio como una problemática de salud pública, la Secretaría de Salud del Estado se suma a la conmemoración del Día Mundial para la Prevención del Suicidio. En este marco, la dependencia fortalece las acciones a favor de la salud mental en las diversas unidades de salud del Estado con el propósito de promover la prevención, favorecer la detección oportuna de señales de alerta y fortalecer la orientación, atención y acompañamiento de las personas que requieran apoyo. Estas acciones buscan contribuir a una atención integral y a generar espacios donde hablar sobre salud mental sea cada vez más accesible, oportuno y libre de estigmas. Este año, la conmemoración representa una oportunidad para recordar que cuidar la salud mental es cuidar la vida y que la prevención requiere de la participación de las familias, comunidades, instituciones y sociedad en general. La salud mental forma parte del bienestar integral de las personas e influye en la manera en que pensamos, sentimos, tomamos decisiones y nos relacionamos con quienes nos rodean. Las señales de advertencia relacionadas con el suicidio pueden presentarse de diferentes maneras. Entre ellas, se encuentran hablar de querer morir o hacerse daño, expresar sentimientos de desesperanza, de estar atrapado o de ser una carga para los demás, aislarse de familiares y amistades, presentar cambios importantes en el estado de ánimo o comportamiento, despedirse de personas, regalar pertenencias importantes o poner asuntos en orden, incrementar el consumo de alcohol o drogas, así como buscar información o medios para hacerse daño. Ante estas señales es importante escuchar sin juzgar, mostrar empatía, acompañar y facilitar el acceso o ayuda profesional. La línea de la vida 800-911-2000 brinda orientación y apoyo en temas de salud mental, incluyendo situaciones de crisis las 24 horas del día, los 365 días del año. Informo para Noticias RTQ, Viviana Ávila y Manuel Tobar.
0: Crisis silenciosa de salud en adultos jóvenes. Alerta médica, casi 8 de cada 10 jóvenes, ya presentan señales tempranas de un trastorno metabólico.
2: Una bomba de tiempo silenciosa amenaza a las nuevas generaciones. Casi 8 de cada 10 jóvenes adultos en el país y en regiones en crecimiento como Querétaro presentan ya signos tempranos de un trastorno metabólico. Un reciente estudio de la Asociación Americana del Corazón, respaldado por alertas epidemiológicas de la Secretaría de Salud en México, reveló el pasado mes de agosto que cerca de 80% de las personas entre 18 y 30 años han desarrollado al menos una alteración metabólica. El problema ocurre en silencio. La mayoría no siente dolor ni malestar, ignorando que sus niveles de glucosa, presión arterial y colesterol han comenzado a encender focos rojos. Especialistas señalan que las causas de esta crisis radican en el estilo de vida actual: sedentarismo provocado por largas jornadas frente a pantallas, altos niveles de estrés, insomnio cronificado y dietas ultraprocesadas ricas en azúcares refinados. En Querétaro y grandes metrópolis del país, el ritmo urbano acelerado ha desplazado la alimentación balanceada y la actividad física regular. Las consecuencias a mediano plazo son alarmantes si no se detecta a tiempo. Un trastorno metabólico antes de los 30 años se traduce en un diagnóstico prematuro de diabetes tipo 2, hígado graso e hipertensión, multiplicando el riesgo de infartos a edades tempranas. Ante esta realidad, las autoridades del sector salud instan a la juventud a romper el mito de que ser joven es sinónimo de estar sano. La recomendación central es realizarse estudios de laboratorio preventivos al menos una vez al año, moderar el consumo de ultraprocesados y recuperar el movimiento diario. Para Noticias RTQ, Edson Ávila.
0: La 1:20, la 1:20, buen provecho, gracias por acompañarnos en Noticias RTQ. Revelan las tres vías que usan los ciberdelincuentes para robar tu número de teléfono sin que lo compartas. Pongan ustedes mucha atención y es una alerta de seguridad informática para su teléfono, su línea telefónica. Vamos con... ¿quién voy? Con Edson Ávila.
2: ¿Se ha preguntado cómo es posible que estafadores conozcan su número celular si jamás se los dio? Esta semana, especialistas en ciberseguridad y la Guardia Nacional encendieron las alarmas en Querétaro y en todo el país al revelar que ciberdelincuentes roban y clonan números telefónicos mediante tres vías principales: filtraciones masivas de datos, aplicaciones maliciosas y duplicación de tarjetas SIM por suplantación. El objetivo es acceder a cuentas bancarias, redes sociales y cometer fraudes. Las causas radican en la vulnerabilidad de plataformas digitales y el factor humano. La primera vía ocurre tras el hackeo a empresas o servicios en línea cuyas bases de datos terminan en el mercado negro. La segunda es la descarga de aplicaciones infectadas que solicitan permisos indebidos. Y la tercera es el peligroso SIM swapping o duplicación de línea, donde los delincuentes en

0: engañan a las compañías telefónicas usando datos públicos del usuario para solicitar un nuevo chip y dejar la línea original sin señal. Analistas en ciberseguridad advierten que las consecuencias van desde el robo de identidad hasta el vaciado instantáneo de cuentas bancarias al interceptar los códigos de verificación enviados por SMS. Ante el incremento de casos reportados en la región centro del país, la Policía Cibernética recomienda activar el candado o PIN de seguridad directo con su compañía telefónica, no compartir datos sensibles en redes y sustituir la verificación por SMS utilizando aplicaciones de autentificación. Para Noticias RTQ, Edson Ávila.
1: Oigan, la 1:22, si no quieren que le corten su línea móvil, su línea del celular, pues está en riesgo su teléfono porque le pueden cortar el servicio este mes. El 15 de septiembre precisamente es la fecha límite de registro para los números con terminación en cero. La Comisión Reguladora de Telecomunicaciones mantiene el registro obligatorio de líneas móviles en el país. Aquí le decimos qué otra terminación deben de registrarse en este mes de noviembre.
0: ¿Está su teléfono móvil en riesgo de corte este mes? En todo México, la Comisión Reguladora de Telecomunicaciones exige a los usuarios vincular su línea celular con la CURP para frenar delitos telefónicos. Sin embargo, este septiembre no todos los usuarios están obligados a realizar el trámite. Si su número telefónico no termina en los dígitos 2 o 3, o si usted cuenta con un plan de renta mensual contratado con identificación, queda temporalmente exento de esta medida durante las próximas semanas. La causa principal de este ordenamiento nacional es combatir las extorsiones y fraudes cometidos mediante tarjetas SIM de prepago anónimas. El calendario oficial es estrictamente escalonado. Durante septiembre, el registro en línea o en sucursales aplica únicamente para las líneas de prepago terminadas en 2 con fecha límite al 15 de septiembre y las terminadas en 3 con plazo hasta el 30 de septiembre. Analistas en ciberseguridad advierten que, aunque la medida busca proteger la identidad, el proceso genera desconfianza por la recolección de datos personales, llamando a realizar el trámite solo en portales oficiales. Quienes omitan el registro dentro de su fecha correspondiente sufrirán la suspensión del servicio, conservando únicamente acceso a llamadas de emergencia como el 911. Si su línea es suspendida, contará con un periodo para reactivarla, realizando la validación con fotografía e INE. Para Noticias RTQ, Edson Ávila.
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0: Casi la 1:30. No, ya es la 1:30. Gracias por estar con nosotros en Noticias RTQ. Continuamos con más información para usted, información que definitivamente le servirá de gran ayuda. Reconoce la Universidad Autónoma de Querétaro la dedicación y talento de más de 140 docentes que ya son parte de uno de los programas más importantes en materia de fomento a la investigación. Y confirma la Secretaría de Educación Pública que el 15 de septiembre habrá clases normales. 15 de septiembre habrá clases normales en las escuelas públicas. Esto de acuerdo a la autoridad educativa. El único día de suspensión de labores será el 16 de septiembre y es el primero del ciclo escolar 2026-2027. Y avanza sin contratiempos la entrega de útiles, libros y uniformes gratuitos en escuelas de Querétaro. Esto de acuerdo con la autoridad educativa, el proceso de entrega está por concluir. Pongan atención a esta información de Viviana Ávila.
1: La secretaria de Educación en el Estado, Martelena Soto Obregón, informó que avanza sin contratiempos la entrega de uniformes, útiles escolares y libros de texto gratuitos en los planteles de nivel básico. Precisó que, atendiendo los tiempos, se está a días de concluir con la entrega en todos los planteles de educación pública del Estado. Sin embargo, no se está exentos de que se pueda contar con alguna dificultad en la entrega, por lo que llamó a los padres y madres de familia a reportar directamente ante las autoridades educativas de UCEBEC cualquier retraso o irregularidad en la entrega de estos insumos que detecten en las escuelas.
2: Diría a la ciudadanía es que si tienen una situación de esa naturaleza, lo comuniquen directamente a la UCEBEC para ver qué es lo que está pasando, a lo mejor hay algún retraso.

0: Soto Obregón explicó que la entrega formal de los apoyos comenzó la primera semana de clases, con la participación del gobernador Mauricio Curi, y se terminará hasta que se asegure que los útiles y uniformes lleguen a todas las comunidades educativas. Reiteró el llamado a reportar cualquier eventualidad sobre dicha entrega, con el fin de que las autoridades puedan solucionar la situación en los centros escolares durante los primeros días de actividades. Informó para Noticias RTQ, Viviana Ávila y Manuel Tobar.
1: 1:32. Regulación de los teléfonos celulares en las escuelas. Gran reto, no solo de Querétaro, sino de todo México y del mundo, señaló el gobernador Mauricio Curi en un nuevo episodio correspondiente a su quinto informe de gobierno.
0: En un nuevo episodio para dar a conocer los resultados del quinto informe de gobierno, el gobernador Mauricio Curi resaltó los alcances de la denominada Ley Curi, misma que resaltó tiene la finalidad de regular el uso de teléfonos celulares en menores de edad, convirtiendo al Estado en el primero en tomar medidas sobre dicho tema. El mandatario estatal resaltó que la protección de niñas, niños y adolescentes en el entorno digital es un reto enorme en Querétaro, México y en todo el mundo. De ahí que contribuir a este cuidado de las infancias, se puso en marcha la denominada Ley Curi, con la cual se está haciendo equipo con las escuelas y familias a fin de conseguir los mejores resultados educativos al no permitir el uso de celulares en las aulas y evitar distracciones en los estudiantes. Asimismo, contribuir a la salud mental de las niñas, niños y adolescentes.
2: Esta Ley Curi no significaba prohibir, significaba regular y, lo más importante, cuidar. Y también darle otras herramientas a nuestras niñas, niños y adolescentes, como zonas jóvenes en todos los municipios, como apoyos psicológicos. Apoyamos a más de 50,000 alumnos en todo el estado con pláticas por parte de la policía. Tenemos una gran policía, una gran ciberpolicía que nos ayuda muchísimo, y hemos hecho una gran cantidad de alianzas con otros países que nos apoyamos para seguir fortaleciendo la capacidad de lo que se refiere de la digitalización.
0: En datos, el mandatario estatal resaltó que más de 16,000 estudiantes participaron en el diagnóstico antes de echar a andar la Ley Curi. Alrededor de 3,500 papás y mamás fueron consultados. El 30% de los estudiantes manifestaron haber sido violentados vía digital y más del 84% de los padres de familia externaron una gran preocupación por las redes sociales que están manejando sus hijos. A ello se suma los 1,900 casos de bullying o ciberacoso que fueron atendidos en el estado en el 2024. Derivado de lo anterior, el mandatario advirtió sobre los riesgos derivados del acceso ilimitado a contenidos de redes sociales y material explícito en plataformas virtuales mediante dispositivos portátiles, por lo que advirtió que se continuará impulsando la norma para retirar teléfonos celulares y aparatos digitales en los planteles para prevenir distracciones académicas y atender los retos de salud mental en la niñez y la juventud. Informó para Noticias RTQ, Viviana Ávila y Manuel Tobar.
1: Invita al gobernador Mauricio Curi a actores políticos y funcionarios a someterse a la prueba del polígrafo para ser congruentes y generar mayor confianza entre la ciudadanía. Recordemos que él ya estuvo en la prueba del polígrafo y resultó no sospechoso. Y reitera Curi la importancia de que la población cuente con elementos para conocer la confiabilidad de quienes ocupan o buscan ocupar puestos públicos. 1:35 y confirma a gobernador Curi la visita a Querétaro de la presidenta Claudia Sheinbaum el próximo 18 de septiembre. Aún no se cuenta con la agenda de actividades que realizará la presidenta y hay la posibilidad de un recorrido por las zonas de obra con motivo del tren México-Querétaro, Viviana.
0: El gobernador del estado, Mauricio Curi González, confirmó la visita al estado de la presidenta de México, Claudia Sheinbaum, misma que se tiene programada para el próximo 18 de septiembre, ello con motivo de su segundo informe de gobierno. De acuerdo con el mandatario estatal, se mantiene una coordinación estrecha con la federación para brindar todo el apoyo que se requiera para el desarrollo de las actividades de la presidenta. Precisó que hasta el momento no cuenta con la agenda de actividades de la mandataria federal, por lo que desconoce si tenga previsto algún recorrido por la zona de las obras del tren México-Querétaro.
3: Ya no tenemos bien claro, lo está viendo el secretario particular y estamos a la obra para ayudarle en todo. Quisiera adelantar algo que no me han confirmado y no sabía.
0: Respecto a la coordinación que mantiene el Estado con la Federación por las obras del tren, destacó la buena disposición para la ejecución de las mismas, pues ello ha permitido mitigar parte

0: de las afectaciones a la movilidad, sobre todo en la zona metropolitana. En cuanto a su opinión respecto al paquete económico presentado por el gobierno federal, señaló que está siendo analizado por la Secretaría de Finanzas del Estado, la cual le estará entregando un resumen para estar en posibilidades de emitir alguna declaración al respecto. Informó para Noticias RTQ, Viviana Ávila y Manuel Tobar.
1: 1:37, promueve gobierno del estado capacitación para ampliar oportunidades a mujeres. Un total de 900 personas concluyeron cursos de capacitación para el autoempleo, a quienes el mandatario estatal Curi distinguió por ser parte de las historias de éxito que distinguen a Querétaro. Y la capacitación, ahora vamos con la información de que capacitan a estudiantes, servidoras públicas, mujeres interesadas en la actividad política y ciudadanía en general sobre violencia digital en el ámbito político electoral.
0: El Instituto Electoral del Estado de Querétaro, a través de la Comisión de Igualdad Sustantiva, realizó la jornada Democracia Violenta por una participación libre de violencia digital. El objetivo fue informar a estudiantes, servidoras públicas, mujeres interesadas en la actividad política y ciudadanía en general acerca de las conductas que pueden constituir violencia política en el contexto político electoral. La presidenta de la comisión, la consejera electoral Alma Fabiola Rodríguez Martínez, presentó el texto Anatomía de la Violencia Digital en el ámbito electoral, documento informativo que detalla las diversas formas de violencia digital y contiene un violentómetro electoral, a través del cual se visibiliza cómo la violencia es progresiva y puede traducirse en violencia política contra las mujeres en razón de género. Se señaló que prevenir la violencia política en entornos digitales es una responsabilidad compartida de los partidos políticos, las candidaturas, los medios de comunicación, las plataformas digitales y la ciudadanía, pues cada persona debe contribuir a evitar la reproducción de contenidos violentos y generar condiciones de seguridad, para lo cual es indispensable reconocer la violencia digital, evitar normalizarla y actuar para prevenirla y detenerla. Se resaltó como oportuno que la comunidad conozca los tipos y las implicaciones de la violencia digital en materia electoral, ello previo al inicio del proceso electoral local 2026-2027 en la entidad. Informó para Noticias RTQ, Viviana Ávila.
1: Atendidas 16 mujeres y sus hijos en Querétaro por violencia extrema, reporta la Secretaría de la Mujer. De acuerdo con la titularidad de la dependencia, Sonia Rocha, las usuarias provienen de municipios como Querétaro, Corregidora, Colón, Landa o Pinal, así como de otras entidades como desde Guerrero, San Luis Potosí, Hidalgo y Guanajuato. Viviana.
0: La Secretaría de la Mujer en el Estado suma en el año 16 atenciones a mujeres y sus hijos por violencia extrema, a quienes se les ha brindado resguardo y protección en el refugio. De acuerdo con la titular de la dependencia, Sonia Rocha, indicó que debido a la densidad demográfica, la mayoría de las usuarias provienen del municipio de Querétaro, aunque también se ha recibido a personas originarias de demarcaciones como Landa de Matamoros, Pinal de Amoles, Colón y Corregidora, e incluso de otras entidades como Guerrero, San Luis Potosí, Hidalgo y Guanajuato. Señaló que el ingreso al refugio responde a condiciones críticas y enfrentan un alto grado de violencia, que carecen de una red de apoyo segura y que tengan la voluntad, aunque también reconoció que hay casos en los que se niegan a recibir este apoyo, por lo que se está difundiendo las características de este lugar y los servicios de acompañamiento que se ofrecen para reconstruir su vida.
2: Estoy segura, es que una verdad es que tenemos que crecer la atención a las mujeres, porque los números del secretario del Ejecutivo dicen que nosotros seguimos en niveles de violencia, y eso es una realidad, y yo antes de que ustedes me lo digan, siempre se los digo. Y en ese sentido, pues necesitamos seguir teniendo prevención, necesitamos seguir teniendo atención.
0: Precisó que aquellas mujeres que sufren violencia, pero cuyos casos no son clasificados como de violencia extrema por el cuerpo de psicólogas y profesionistas, no ingresan al refugio, pero reciben un puntual acompañamiento externo y seguimiento en su día a día. Informó para Noticias RTQ, Viviana Ávila.
1: 1:41, y hoy 10 de septiembre, está iniciando el proceso electoral federal 2026-2027, por lo cual aquí en Noticias RTQ le compartimos los cargos que se elegirán y las fechas claves. Aurora.
0: El Instituto Nacional Electoral da a conocer que a partir del 10 de septiembre de 2026 inicia el proceso electoral.

0: 2026-2027, mediante el cual se renovará a las 500 diputaciones que integran la Cámara de Diputados del Congreso de la Unión y cargos populares locales, según los procesos de cada entidad. El INE da a conocer que las fechas clave próximas serán: el 30 de septiembre de 2026 se instalan los consejos locales, el 6 de junio de 2027 la jornada electoral, el 9 de junio de 2027 los cómputos distritales y el 13 de junio de 2027 el cómputo plurinominal. En el caso del proceso electoral local de Querétaro, serán renovados los siguientes cargos populares: la gubernatura, 15 diputaciones de mayoría relativa, 10 diputaciones de representación proporcional, 18 presidencias municipales, 36 sindicaturas y 148 regidurías. En cuanto al ámbito federal, hay que recordar que en nuestro país existen 5 circunscripciones electorales. Cada una es una división geográfica que agrupa a varios estados y sirve para elegir a las diputaciones de representación proporcional en la Cámara de Diputados. Nuestra entidad pertenece a la 5ª circunscripción, al igual que Colima, México y Michoacán. La 5ª circunscripción tiene cabecera en Toluca de Lerdo, Estado de México. A nuestra entidad le tocaría votar por representantes de diputaciones federales en 6 distritos. En tanto, las diputaciones federales plurinominales dependen de los votos que la ciudadanía emita en el estado y los resultados preliminares de todo el país. Para Noticias RTQ, Aurora Vizcaíno Ruiz.
1: Aunque algunos se portan bien, pero aquí, en Querétaro, continúan a la alza los registros de deudores alimentarios. Al corte del mes de septiembre, suman un total de 274 personas deudoras alimentarias en el estado. Y se tuvo, al último, el cambio de estatus de 18 casos que ya están pagando y ya no son morosos ni personas deudoras alimentarias. Bien por ellos. Viviana Ávila.
2: El Poder Judicial del Estado de Querétaro reportó un total de 274 personas inscritas en el Registro Nacional de Obligaciones Alimentarias, RENOA, hasta septiembre del presente 2026. Del total de casos, 261 corresponden a hombres y 13 a mujeres, siendo el Distrito Judicial de Querétaro el que cuenta con un mayor número de casos de deudores registrados, con 234, seguido del Distrito Judicial de San Juan del Río con 27, en tercer lugar el de Jalpan con 10 y en cuarto lugar a Amealco con 2 casos. Al final queda Cadereyta con un solo caso registrado. De acuerdo al reporte, en esta ocasión se contó con 18 casos con cambio de estatus, los cuales corresponden a modificaciones de personas que ya no se consideran morosas. Conforme a los números, dicho registro de deudores va en aumento, pues en diciembre del 2025 se contaba con 165 deudores registrados en el RENOA, hasta llegar a 274 registros al presente mes de septiembre del 2026. Cabe señalar que el estar inscrito en este padrón nacional implica enfrentar diversas limitaciones legales y administrativas en el estado, tales como la imposibilidad de aspirar a cargos públicos o empleo en el servicio público y restricciones para realizar ciertos trámites oficiales, ello sin mencionar que están en cartera algunas propuestas para ampliar el bloqueo a trámites federales, como la obtención de pasaporte, así como otros permisos y apoyos gubernamentales. Informó para Noticias RTQ, Viviana Ávila.
1: Avala la Cámara de la Construcción obras de mejoramiento en el Dren Peñuelas y prevén que ayudará a reducir las inundaciones en la zona. Que así sea.
3: El Dren Peñuelas registra un avance aproximado de entre 50 y 60% y una vez concluido deberá de reducir las afectaciones por inundaciones que durante años han enfrentado habitantes de esta zona de la capital, consideró el presidente de la Cámara Mexicana de la Industria de la Construcción en Querétaro, Álvaro Ugalde. El dirigente recordó que las lluvias del año pasado evidenciaron las deficiencias en infraestructura pluvial debido a que la fuerza del agua llegó a levantar pavimentos y empedrados. Consideró que la intervención era necesaria y señaló que los avances construidos ya permiten conducir el agua con mayor control, mientras que en las lluvias recientes no se han observado nuevos desbordamientos en el tramo intervenido.
4: Ya tiene mayor capacidad conductiva, hemos visto menos ya desbordamientos, no se han apreciado desbordamientos y con el dren concluido en la sección Cajón, seguramente ya no se tendrán estas afectaciones.
3: Ugalde estimó que un proyecto de estas características requiere entre 11 y 13 meses de ejecución por su procedimiento constructivo y señaló que las lluvias cada vez más prolongadas hacen necesario continuar con la identificación de zonas de la ciudad que requieran una nueva infraestructura pluvial. Para Noticias RTQ, Paco Hernández.
1: Los cárcamos, famosos cárcamos de Paseo 5 de Febrero, los cárcamos sobre Paseo 5 de Febrero han operado correctamente durante la presente

0: Temporada de lluvias. La Secretaría de Desarrollo Urbano y Obras Públicas destaca que hasta el momento no se han registrado afectaciones y se mantienen en perfecto funcionamiento. Viviana.
1: Mantienen cárcamos de 5 de febrero un buen funcionamiento, aseguró el secretario de Desarrollo Urbano y Obras Públicas, José Pío X Salgado Tobar. Informó que pese a las constantes lluvias que se han registrado en los últimos días, tanto el cárcamo principal como los otros 11 que están distribuidos a lo largo de la vialidad han trabajado de manera adecuada y sin complicaciones. Señaló que el resto de las obras hidráulicas desarrolladas por parte del gobierno estatal están totalmente concluidas y funcionando de manera correcta.
2: O sea, las obras que hemos desarrollado como gobierno del estado están terminadas, están funcionando perfectamente bien, ¿verdad? Sobre todo el tema de la parte alta de la cuenca de Menchaca, los bordos Cuates 1, Cuates 2, unos diques de control y una obra que se hizo ahí cerca del bordo Benito Juárez, todos están funcionando.
1: Dijo, como dependencia estatal están listos para hacer frente a las precipitaciones que se estima se estarán presentando en el estado durante lo que resta del año, recordando que de acuerdo al pronóstico, las lluvias se mantendrán hasta el mes de febrero del 2027. Informó para Noticias RTQ, Viviana Ávila y Manuel Tobar.
0: 1:48, la Procuraduría Federal de Protección al Medio Ambiente, la Profepa, clausura obras en el río Jalpan por alterar su cauce natural y reducir su capacidad hidráulica. A ver, Pedro Sierra, que nos diga quién está alterando el cauce natural del río Jalpan. Vamos hasta la sierra con Pedro Sierra.
3: La Procuraduría Federal de Protección al Ambiente, la Profepa, ordenó la clausura inmediata de trabajos realizados dentro de la zona federal del río Jalpan, tras atender una denuncia ciudadana que alertó sobre intervenciones no autorizadas en el cauce. Las obras consistieron en el relleno con material pétreo para construir una vialidad, acción que modificó el trayecto natural del agua y redujo en varios tramos su capacidad de conducción, sin contar con las medidas para mitigar el daño ambiental ni autorización correspondiente. Las autoridades advirtieron que estas alteraciones aumentan el riesgo de desbordamiento e inundaciones ante lluvias, poniendo en riesgo a comunidades cercanas. La medida fue dictada el 25 de agosto para detener cualquier avance y evitar afectaciones mayores. Actualmente sigue abierto el procedimiento administrativo, donde se definirá la reparación del daño y las sanciones que correspondan conforme a la ley. Informó para Noticias RTQ, Pedro Sierra.
0: Obras del Tren México-Querétaro siguen, pero causaron una fuga de agua en pleno Bernardo Quintana.
4: Los trabajos relacionados con la construcción del Tren México-Querétaro habrían provocado daños en una línea del acuaférico ubicada sobre Boulevard Bernardo Quintana, a la altura de la colonia Álamos Primera Sección, lo que generó una fuga de agua y posibles afectaciones en el servicio para habitantes de la zona. El desperfecto ocasionó la salida de miles de litros de agua mientras se realizaban las maniobras para reparar la tubería y controlar la fuga. Hasta el momento, la información disponible señala una posible relación entre la afectación y los trabajos ferroviarios, sin que se haya precisado la magnitud del daño en la infraestructura hidráulica. Como consecuencia de las labores de reparación, algunos sectores podrían registrar baja presión, cortes o interrupciones temporales en el suministro de agua potable, mientras se restablecen las condiciones de la operación de la línea afectada. La incidencia ocurre en el sector de Bernardo Quintana, donde se desarrollan los trabajos correspondientes a la obra federal del Tren México-Querétaro en el paso ferroviario que durante los últimos meses ha requerido intervenciones y ajustes a la circulación en esta vialidad. Para Noticias RTQ, Paco Hernández.
0: No era una fuga de agua, era una megafuga de agua en pleno Bernardo Quintana, desperdiciándose millones de litros de agua. Ojalá puedan solucionarlo rápido. Y vuelca pipa de gas LP en el municipio de Landa de Matamoros, a la altura de la comunidad de Matzacintla. Protección Civil y elementos de seguridad pública acudieron al lugar para dar vialidad. Pedro Sierra.
3: Durante la madrugada de este pasado 9 de septiembre, una pipa cargada con gas LP volcó en el kilómetro 196 de la carretera federal 120 San Juan del Río Gilitla, a la altura de la comunidad de Matzacintla. El vehículo circulaba con dirección a Jalpan de Serra cuando presuntamente perdió el control y quedó recostado sobre la vialidad. Al llegar los cuerpos de auxilio, no se encontró al conductor, quien ya había abandonado el lugar. Acudieron inmediatamente Protección Civil Municipal y Estatal, Seguridad Pública, bomberos, voluntarios de La Lagunita y elementos de la Guardia Nacional, quienes acordonaron la zona para evaluar el riesgo. La revisión confirmó que el tanque estaba intacto, solo hubo escurrimientos menores de aceite, por lo que no hubo peligro de explosión o contaminación. La vía permaneció totalmente cerrada en ambos sentidos por más de 6 horas mientras

0: se preparaba el trasvase seguro del gas y la maniobra de retiro con grúas especializadas. Se recomendó usar como ruta alterna el camino de Matzacintla y evitar la zona. Las autoridades recuerdan la importancia de respetar los límites de velocidad y condiciones de tránsito, específicamente en tramos inusuosos de la Sierra Gorda. Informó para Noticias RTQ, Pedro Sierra.
1: Y el Jardín Cenea se convirtió en un ring y pelearon cuerpo a cuerpo. Policías municipales detuvieron a dos sujetos que se agarraron a golpes en pleno Jardín Cenea.
2: Dos hombres fueron detenidos después de protagonizar una pelea a golpes en pleno Jardín Cenea en el centro histórico de Querétaro. Enfrentamiento que fue captado en video y rápidamente se hizo viral en redes sociales. La Secretaría de Seguridad Pública Municipal de Querétaro informó que los elementos que realizaban recorridos de prevención y vigilancia recibieron el reporte sobre dos sujetos que mantenían un conflicto en ese espacio público. Al llegar al lugar, los policías encontraron a ambos hombres mientras intercambiaban insultos e intentaban continuar con las agresiones físicas, por lo que decidieron intervenir para detener la confrontación y evitar que la riña escalara. Después de informar de sus derechos constitucionales, los dos involucrados fueron trasladados al juzgado cívico, donde se determinará su situación. El altercado cobró notoriedad después de que las imágenes de la pelea comenzaran a circular y fueran compartidas rápidamente a través de las redes sociales. Para Noticias RTQ, Paco Hernández.
1: Y se cumplen 25 años del 11S, el ataque que cambió la seguridad mundial. Los atentados de 2001 dejaron cerca de 3.000 personas muertas en Estados Unidos.
2: Este 11 de septiembre se cumplen 25 años de los ataques terroristas contra Estados Unidos que dejaron cerca de 3.000 personas muertas y marcaron a una generación. Esa mañana del 2001, cuatro aviones comerciales fueron secuestrados por integrantes del grupo Al-Qaeda. Dos de ellos impactaron contra las Torres Gemelas del World Trade Center en Nueva York y otro contra el Pentágono. El cuarto cayó en Pensilvania después de que pasajeros y tripulantes intentaron recuperar el control. Las imágenes de las Torres Gemelas incendiándose y posteriormente colapsando recorrieron el mundo entero en tiempo real. Entre las víctimas hubo pasajeros de los aviones, trabajadores de los edificios, policías, bomberos y personal de emergencia, mientras miles de familias enfrentaron las consecuencias de un ataque que convirtió una jornada laboral ordinaria en uno de los episodios más mortíferos ocurridos en territorio estadounidense. El impacto del 11S trascendió a Estados Unidos. Los atentados provocaron cambios en los controles de los aeropuertos y vuelos comerciales, reforzaron las políticas de vigilancia y seguridad y dieron paso a la denominada guerra contra el terrorismo, que incluyó la invasión estadounidense de Afganistán y transformó las relaciones internacionales durante las siguientes décadas. A 25 años de los ataques, Nueva York, Washington y Pensilvania mantienen memoriales dedicados a las víctimas, mientras que cada aniversario se recuperan los nombres y las historias de quienes murieron. Un cuarto de siglo después, el 11 de septiembre permanece como una fecha que modificó la percepción mundial sobre el terrorismo y dejó consecuencias políticas, sociales y de seguridad que trascendieron las generaciones que presenciaron dichos atentados. Para Noticias RTQ, Paco Hernández.
3: Regresamos.
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0: Hoy es jueves 10 de septiembre, antesala del fin de semana. Que disfruten ustedes muy bien todo el próximo fin. Y son las 2 de la tarde y como es costumbre, a las 2 de la tarde le presentamos las 3. 1, las nacionales. 2, internacionales. 3, con Paulina Mares.
1: Nacionales.
2: La presidenta Claudia Sheinbaum Pardo respondió a las declaraciones del secretario de Estado de los Estados Unidos, Marco Rubio, quien en la previa aseguró que la lucha de México contra los cárteles no es ni lejos de lo suficiente. La mandataria afirmó que dichos señalamientos contra México están relacionados con el proceso electoral que se vive en Estados Unidos y exigió que nuestro país no sea utilizado como parte de la campaña. Sheinbaum Pardo indicó que México no interviene en las elecciones estadounidenses y declaró que tampoco debe existir injerencia de Estados Unidos en los comicios mexicanos. El secretario de Estado de Estados Unidos, Marco Rubio, consideró que los esfuerzos de México para contener a estas organizaciones criminales todavía están lejos de ser suficientes. Desde Palacio Nacional, la presidenta de México, Claudia Sheinbaum, dio a conocer que la Secretaría de Gobernación, la Fiscalía General de la República y las Fiscalías Estatales trabajan en la integración de una base de datos conjunta de personas desaparecidas como parte de una estrategia para fortalecer los mecanismos de búsqueda e identificación. La mandataria

0: Señaló que uno de los objetivos principales es consolidar un banco de ADN a nivel nacional que permita agilizar la identificación de personas fallecidas cuyos restos no han podido ser reconocidos. Claudia Sheinbaum destacó que para hacer realidad este proyecto será necesario incrementar los recursos destinados a las labores de identificación tanto por parte de las entidades federativas como la Fiscalía General de la República y las instituciones encargadas de la búsqueda de personas. 5 mexicanos comparecerán ante la Corte de Inglaterra acusados de conspiración para la producción de metanfetamina, informó la Agencia Nacional contra el Crimen del Reino Unido. Por medio de un comunicado se detalló que los detenidos fueron identificados como Alejandro Ambriz Dimas, así como Victoria Ramírez, Fausto Beltrán, Leoncio Mozo Borja y José Núñez Ángulo, estos 4 últimos originarios de Culiacán, Sinaloa. De acuerdo con las investigaciones de la Agencia Nacional contra el Crimen del Reino Unido, los imputados presuntamente formaban parte de una organización delictiva dedicada a la fabricación de la sustancia sintética dentro de un laboratorio clandestino instalado en una zona agrícola remota en Inglaterra.
1: Internacionales.
0: El pasado mes de agosto fue el mes más cálido a nivel global desde que hay registros, con una temperatura media del aire en superficie de 16.96 grados Celsius, mientras que el verano fue el más caluroso nunca antes en Europa Occidental, anunció Copernicus en su boletín mensual. La temperatura media de agosto superó los 16.95 grados Celsius alcanzados en julio de 2023, que ostentaba hasta ahora el récord en este sentido, según informó el componente de monitoreo del clima del Programa Espacial Europeo con sede en Bonn, Alemania. Con ello, el mes pasado se situó en 0.85 grados Celsius por encima de la media del periodo de 1991 y 2020 y 1.65 grados Celsius por encima de las estimaciones para el periodo preindustrial, con lo que se trata del primero que vuelve a superar la marca de 1.5 grados Celsius del calentamiento desde noviembre del año pasado. Al menos 15 niños murieron por un incendio desatado en una escuela de educación primaria en la ciudad de Bukavu, capital de la provincia de Kivu del Sur, en el este de República Democrática del Congo. Las llamas arrasaron la escuela de Mogo en la comuna de Kadutu, precisó el alcalde, quien explicó que el fuego comenzó en unas viviendas aledañas mientras los estudiantes se encontraban en clase y se propagó rápidamente hacia las instalaciones del centro educativo. Además de los daños sufridos por el colegio, varias viviendas del entorno quedaron destruidas por el fuego, dejando a distintas familias sin pertenencias ni hogar. Al menos 20 personas murieron este jueves a causa de un incendio en un buque que se encontraba en un astillero de la ciudad china de Qingdao, en la provincia de Shandong, mientras que otras 5 personas han sido dadas por desaparecidas, según confirmaron las autoridades. El incendio se registró en un buque de carga de bandera extranjera durante su estancia en el puerto para realizar trabajos de mantenimiento. Hasta el momento, se ha difundido que 42 personas se encontraban a bordo del buque cuando ocurrió el incendio. La agencia Xinhua detalló que 12 personas pudieron ser evacuadas con total seguridad, mientras que 5 heridos fueron trasladados a un hospital. El presidente de Estados Unidos, Donald Trump, afirmó que pronto cambiará el nombre del Estrecho de Hormuz a el Estrecho de Trump en un nuevo gesto en plena guerra de Washington contra Irán. Donald Trump aseguró además que el eventual cambio de nombre no es una iniciativa del gobierno iraní. La propuesta llega en un momento de renovada tensión en torno al estrecho después de que Estados Unidos destruyera 5 petroleros iraníes tras ataques con misiles contra sus buques de guerra, según el Pentágono, y Teherán respondiera con ataques contra una base estadounidense en Jordania y contra una decena de embarcaciones en las inmediaciones de Hormuz.
2: Las puntadas de Trump. Ya tiene su moneda con su efigie y también ahora quiere tener su estrecho. Bueno, pues que le vaya bien a Trump en las elecciones de noviembre, donde prometió darle 5,000 pesos a cada adulto norteamericano que vote por los suyos, por los republicanos. Las 2:06. Y ahora recibimos a Mariana Perusquía, quien nos va a dar el pronóstico del clima para Querétaro, Corregidora, Ezequiel Montes y Landa de Matamoros, de esta tarde y de los próximos días.
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3: Comisión Estatal de Aguas informa para este jueves. mínima de 14 grados centígrados.

máxima de 27 grados al caer la tarde, con un 50% de probabilidad de lluvia con posibilidad de tormenta eléctrica. Corregidora. Por la mañana se pronostica una mínima de 14 grados centígrados, con una máxima de 28 por la tarde y un 60% de probabilidad de lluvia con viento.

0: 7 por la tarde. Se pronostica lluvia con posibilidad en un 60% y tormenta eléctrica. Landa de Matamoros, una mañana con mínima de 16 grados centígrados y máxima de 31 por la tarde, con la presencia de nubes dispersas y viento en dirección hacia el noreste de 17 kilómetros por hora. Y durante las próximas horas, viernes, la temperatura oscilará entre los 14 y los 28 grados centígrados, con una racha de viento en dirección hacia el noreste de 14 kilómetros por hora, con una probabilidad de lluvia del 50%. El sábado la mínima es 13 grados y la máxima 28 por la tarde, con un 30% de probabilidad de lluvia y posible tormenta eléctrica con fuertes vientos de hasta 20 kilómetros por hora. Y el domingo, por la mañana, se prevé una mínima de 14 grados centígrados y una máxima de 28 por la tarde, con una elevada posibilidad de lluvia en un 50% y una probabilidad de tormenta eléctrica.
1: Las 2 de la tarde con 8 minutos, seguimos con las noticias RTQ. Para este 10 de septiembre, o sea, hoy, el Servicio Meteorológico Nacional informa que se contempla la caída de lluvias puntuales fuertes en el sur del estado de Querétaro. Además, les daremos a conocer los pormenores sobre las lluvias que se contemplan en esta jornada en los demás estados colindantes de Querétaro. Aurora.
2: Para este 10 de septiembre, el Servicio Meteorológico Nacional da a conocer que debido a los canales de baja presión al interior de la República Mexicana, circulaciones ciclónicas y vaguada, así como el desplazamiento de las ondas tropicales 37 y 38, habrá chubascos y lluvias fuertes a muy fuertes con descargas eléctricas en el noreste, oriente, sur y sureste mexicano, con posible caída de granizo en los estados del occidente y centro de México. En esta jornada se contemplan chubascos puntuales fuertes en Guanajuato y en la zona sur de Querétaro, al igual que en Michoacán, las cuales podrían originar el incremento de los niveles de ríos y arroyos, deslaves, inundaciones, encharcamientos y visibilidad reducida, así como lluvias con intervalos de chubascos en Hidalgo. Todos estos fenómenos naturales presentarán descargas eléctricas y posible caída de granizo. En nuestra entidad habrá temperaturas que variarán de los 30 a los 35 grados Celsius, al igual que en Michoacán, Hidalgo y Estado de México. En Querétaro también se contempla que haya rachas de viento de los 10 a los 50 kilómetros sobre hora, al igual que en Michoacán, San Luis Potosí, Guanajuato, Hidalgo, Estado de México y Ciudad de México. Para Noticias RTQ, Aurora Vizcaíno Ruiz.
1: Ayer por la noche también llovió fuerte, al igual que en día de antier. Vamos a ver cómo nos va hoy, porque también hay anuncio de lluvia para la capital entre las 4 y las 5 de la tarde, con duración de 2-3 horas. Vamos a ver si se cumple el pronóstico o no. Las 2 con 10 minutos, el 15 de septiembre, inician oficialmente los frentes fríos en México y se van a extender hasta el 15 de mayo del 2027, con 56 sistemas frontales, 3 de ellos inician este mes de septiembre. Pedro.
3: Tras concluir oficialmente el periodo de calor extremo conocido como canícula, el Servicio Meteorológico Nacional, dependencia de Conagua, confirma que la temporada de frentes fríos inicia oficialmente el día 15 de septiembre del 2026 y se extenderá hasta el 15 de mayo del 2027. Para este ciclo, se pronostican 56 sistemas frontales, 6 más que el periodo histórico, influenciados por el fenómeno del Niño. De ellos, los primeros 3 llegarán durante este mismo mes de septiembre, con el primero esperado hacia la segunda quincena. Se prevé descensos notables de temperatura, lluvias, vientos fuertes y heladas progresivas, especialmente en el norte, centro y regiones serranas como la Sierra Gorda. Las autoridades recomiendan estar atentos a los avisos oficiales, proteger cultivos, viviendas y vestir ropa abrigada conforme avance la temporada. Informó para Noticias RTQ, Pedro Sierra.
1: Los celulares o móviles recibirán alertas masivas ante huracanes, lluvias severas y contingencias a partir del último trimestre del 2026.
4: A partir del último trimestre de este año, la Coordinación Nacional de Protección Civil implementará en México un nuevo sistema de alertas masivas en teléfonos celulares para advertir en tiempo real sobre la proximidad de huracanes, lluvias extremas, incendios forestales y deslaves. El mecanismo enviará notificaciones emergentes por zona geográfica a todos los dispositivos móviles en riesgo, sin necesidad de contar con saldo ni conexión a Internet.

0: Esta medida responde al aumento de fenómenos climáticos de alto impacto en el país, como la intensa temporada de frentes fríos y las lluvias severas que de forma recurrente provocan anegaciones e inundaciones en la zona metropolitana de Querétaro y la región central del país. A través de la tecnología Cell Broadcast, el sistema emitirá un aviso con un tono distintivo para diferenciarlo de la alerta sísmica tradicional y evitar confusiones entre la población. Especialistas en gestión de riesgos destacan que este canal directo reducirá drásticamente los tiempos de evacuación y respuesta ciudadana, permitiendo tomar precauciones horas antes de que un fenómeno meteorológico alcance zonas vulnerables. Además, al no depender de la descarga de aplicaciones ni del estado de la red de datos, se asegura una cobertura preventiva y democrática en todas las entidades del territorio nacional. Las autoridades recomiendan mantener actualizados los sistemas operativos de los teléfonos móviles para garantizar la recepción óptima de estas notificaciones vitales. Para Noticias RTQ, Edson Ávila.
1: Las 2:13 y establecen autoridades estatales y federales acuerdos en torno a la obra del Tren México-Querétaro-Irapuato. Entre los acuerdos está la coordinación previa con el objetivo de reducir las afectaciones, generar estrategias de movilidad y atender impactos del arbolado urbano. Viviana.
2: El gobierno del estado y autoridades federales acordaron medidas para reducir las afectaciones que generarán en Querétaro las obras del tren México-Querétaro-Irapuato, informó el secretario de gobierno, Eric Gudiño Torres. Los acuerdos contemplan la coordinación previa de intervenciones, información sobre las estaciones y acciones para atender posibles impactos en materia de movilidad y arbolado urbano. El funcionario estatal comunicó que se ha mantenido un diálogo permanente con las autoridades federales para que las obras avancen, pero también para anticiparse y reducir en la medida de lo posible las afectaciones a las y los queretanos. Derivado de la reunión, se establecieron 3 acuerdos, que cualquier intervención fuera del derecho de vía federal deberá contar previamente con los permisos estatales y municipales correspondientes, además de informar y socializar las obras con vecinos y sectores involucrados, que las autoridades federales impartirán oportunamente la información técnica de las estaciones de San Juan del Río, Querétaro y El Marqués, y cualquier afectación al arbolado urbano deberá coordinarse previamente con las autoridades locales, privilegiando el trasplante. Gudiño Torres reconoció la apertura y disposición por parte del gobierno federal para trabajar en coordinación. Por ello, de manera puntual, en el caso de la calle Invierno, se han puesto sobre la mesa la necesidad de obras complementarias.
3: En el caso de la calle Invierno, pusimos sobre la mesa las inquietudes de vecinos, comerciantes y distintos sectores. Hemos planteado la necesidad de contemplar obras complementarias que ayuden a mitigar los impactos y contribuyan a mejorar la calidad de vida de esta zona tradicional de nuestra ciudad.
2: El titular de la Secretaría de Gobierno subrayó que Querétaro está a favor del desarrollo y de la infraestructura, por lo que seguirán trabajando de manera coordinada con el gobierno federal. Informó para Noticias RTQ, Viviana Ávila y Manuel Tobar.
1: Advierte el presidente municipal de Querétaro, Felifer Macías, que no se va a permitir que la Federación, por las obras del Tren México-Querétaro, tale los árboles que se encuentran alrededor de la antigua estación del tren. Vamos a ver.
4: Tras ser cuestionado respecto a la preocupación que activistas a favor del medio ambiente han manifestado por la posible tala de árboles que se encuentran cerca de la antigua estación del tren, el presidente municipal de Querétaro, Felipe Fernando Macías, mencionó que esa posibilidad debe descartarse, puesto a que no se encuentra en los planes acordados por los 3 niveles de gobierno. Recordó que se han mantenido mesas de diálogo entre la Federación, Gobierno Estatal y Capitalino para revisar todas las consecuencias que habrá debido a las obras del Tren México-Querétaro. Por lo anterior, enfatizó que no se permitirá el retiro de árboles.
5: No pueden talar árboles, no pueden retirar árboles. Hay mesas de trabajo con la federación para que una vez que haya acuerdos, que haya diálogo, que haya un rumbo en común, estarían arrancando estas obras, pero así como lo hemos venido realizando, tiene que ser en completa coordinación, compartiendo la información por parte del gobierno federal con las autoridades locales, estado y municipio. Y justamente en ese sentido es como podrían estar arrancando estos ojos. Yo lo que quiero decir con toda claridad desde el municipio es que no se permite ni se permitirá el retiro de estos árboles.
4: Para Noticias RTQ, Aurora Vizcaíno Ruiz y David Peregrino.
1: Y los ratones que viven en el centro histórico, para ellos invierte el municipio de Querétaro 150,000 pesos en cebaderos para impedir la proliferación de ratones en el centro histórico. Lo dio a conocer el propio presidente municipal.
4: Recientemente se hizo popular un video que mostraba la presencia de ratones en el centro histórico de la capital.

0: por lo cual al cuestionar a la Administración Municipal de Querétaro sobre este tema, se dio a conocer lo siguiente. Desde la Secretaría de Servicios Públicos de la capital, se hace una inversión de 150 mil pesos para colocar cebaderos en 40 puntos estratégicos. Así lo dio a conocer el presidente municipal de Querétaro, Felipe Fernando Macías, quien descartó que esto se trate de una plaga.
1: Bien, este tema, si bien no hay una plaga, no lo es. Es un problema que se tiene de más de 40 años. Por lo menos en los últimos 40 años hemos tenido reportes de esta naturaleza. Desde que entré en la administración hemos invertido mucho en la estrategia de los famosos cebadores. Este plan en el centro que se aplica todos los días y que le ha encargado el área de servicios públicos municipales, que se refuerce y que se atienda.
0: Para Noticias RTQ, Aurora Vizcaíno Ruiz y David Peregrino.
2: Querétaro avanza en movilidad segura e inclusión de género. Uber Mujeres llega a Querétaro. Usuarias podrán elegir viajes con conductoras de 6 a 23 horas y reservar con anticipación.
3: A partir de esta semana en Santiago de Querétaro, miles de usuarias pueden viajar con mayor tranquilidad. La plataforma Uber habilitó oficialmente la función Uber Mujeres, permitiendo que las clientas elijan traslados realizados exclusivamente por conductoras entre las 6 y las 23 horas, con la opción de reserva previa. Esta medida busca resolver la creciente demanda de transporte seguro y fomentar el empleo femenino en la entidad. La iniciativa responde a los insistentes llamados de la ciudadanía por contar con entornos de viaje más protegidos para las mujeres y la necesidad de cerrar la brecha laboral de género en el sector del transporte. Para utilizar este servicio, las usuarias solo deben abrir la aplicación, ingresar su ruta y seleccionar la categoría Uber Mujeres o programarla con anticipación a través de Uber Reserve. En caso de que no haya una conductora cercana en ese momento, el sistema le consultará a la pasajera si prefiere esperar o si desea ser reasignada a otro vehículo disponible. Especialistas en movilidad urbana y perspectiva de género destacan que la implementación de este tipo de tecnología reduce de manera significativa los factores de riesgo e inseguridad en los trayectos cotidianos. Asimismo, incrementa la confianza y la tasa de retención de las conductoras en la plataforma, lo que contribuye de forma directa a su autonomía económica. Con esta medida, la entidad se consolida a la vanguardia en el uso de herramientas tecnológicas orientadas a la inclusión, la seguridad y el desarrollo integral de las mujeres. Para Noticias RTQ, Edson Ávila.
2: Las 2:19. De acuerdo con el reporte más reciente del Instituto Mexicano del Seguro Social, Querétaro se colocó en el 14º lugar nacional con mayor incremento mensual en la cantidad de puestos de trabajo generados. Se presentó un aumento. Aquí la nota se la entregamos. Únicamente tenemos las imágenes del Instituto Mexicano del Seguro Social. En nuestro estado se contabilizaron más de 721.700 puestos de trabajo durante agosto de este año. Al hacer un análisis mensual, se vio un incremento de 1.645 plazas laborales. Si se hace un comparativo anual, se vio que en Querétaro hubo casi 4.000 trabajos nuevos. Me voy a regresar porque llega a Querétaro la primera sede de la empresa Nordic en México. Nordic es una empresa de origen estadounidense, líder en consultoría y servicios tecnológicos para el sector salud.
4: El titular de la Secretaría de Desarrollo Sustentable, Marco del Prete III, inauguró las nuevas instalaciones de la empresa Nordic, cuya sede en Querétaro representa la primera operación de la compañía en México. Con la llegada de esta empresa, expresó el funcionario, fortalece las capacidades del Estado en los sectores de salud y tecnologías de la información, además de consolidar la estrategia para atraer inversiones de mayor complejidad. Marco del Prete indicó que desde Nordic Querétaro se ofrecerán soluciones de transformación digital, analítica de datos, servicios en la nube, ciberseguridad, implementación y optimización de expedientes clínicos electrónicos y consultoría estratégica. Al dar un mensaje, el director de Nordic Querétaro, Alberto Roura, afirmó que la apertura de estas instalaciones marca el inicio de un nuevo capítulo para la empresa y una oportunidad para impulsar desde México la atención a sus clientes. Agregó que el éxito de la compañía estará definido por el talento que colabora, innova y genera un impacto diario. Nordic, fundada en Wisconsin, Estados Unidos en 2010, es una empresa líder en consultoría y servicios tecnológicos para el sector salud, enfocada principalmente en hospitales y sistemas de salud de Estados Unidos y Canadá. Informó para Noticias RTQ, Viviana Ávila.
2: A las 2:22, ¿estás buscando trabajo?

0: allá en San Juan del Río, llega la unidad móvil de la Secretaría del Trabajo a San Juan del Río. La cita, mañana viernes 11 de septiembre, en el Parque Loma Alta, de 9 a 14 horas. Va a haber una bolsa de empleo de importantes empresas industriales allá de San Juan del Río, también de la Secretaría de Seguridad Ciudadana, y también hay empleo en la Fiscalía General del Estado. Las 2:22, Vivian Ávila le amplía la información.
1: Este próximo viernes 11 de septiembre, la Secretaría del Trabajo llevará a San Juan del Río su unidad móvil, por medio de la cual se ofertará bolsa de empleo de empresas como LG Innotec, Empaques Xtrac e Hirschovel Components México, así como de la Secretaría de Seguridad Ciudadana y la Fiscalía General del Estado. Además de esta bolsa de empleo, se contará con servicios de orientación del Centro de Conciliación Laboral y Movilidad Laboral. La unidad móvil estará instalada en el Parque Loma Alta, ubicado en Paseo Loma Alta, esquina Loma Bonita, frente a la tienda de autoservicio Obrera en San Juan del Río. El horario de atención será de las 9 a las 14 horas. Para dudas o mayor información, se pone a disposición el teléfono 442-235-6600. Informo para Noticias RTQ, Viviana Ávila.
2: Con el objetivo de reducir las dificultades para conseguir una cita y realizar trámites fiscales, una unidad móvil del Servicio de Administración Tributaria será instalada durante la jornada de servicios profesionales organizada por la FECAPEC, donde se atenderán exclusivamente a personas físicas. Mario Eric Anaya Arteaga, secretario del Consejo Directivo de la FECAPEC y expresidente de la Asociación de Fiscalistas del Estado de Querétaro, informó que este módulo permitirá realizar trámites como inscripción, firma electrónica, renovación, cambio de domicilio y actualización de información fiscal.
3: El acercamiento de la unidad móvil del SAT para hacer todos los trámites de inscripción, firma electrónica, renovación, cambios de domicilio, actualización de datos, sin las filas largas que se dan actualmente para que nos puedan atender a través del SAT.
2: La jornada de servicios profesionales de la FECAPEC se realizará los días 22, 23 y 24 de septiembre. Y para acceder a la atención del SAT, será necesario realizar un preregistro mediante un enlace que dará la FECAPEC en sus redes sociales. De acuerdo con Anaya Arteaga, este mecanismo permitirá al SAT conocer anticipadamente cuántas personas solicitarán la atención y organizar los trámites durante la jornada. Para Noticias RTQ, Paco Hernández.
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5: Regresamos.
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8: El Templo de la Santa Cruz, historia y patrimonio.
9: El templo y el ex convento de la Santa Cruz es uno de los sitios históricos más importantes de Querétaro. Se encuentra en un lugar donde, de acuerdo con la tradición, ocurrió la fundación de la ciudad y posteriormente se convirtió en un importante centro religioso y cultural. Este recinto fue además el primer colegio de propaganda FIDE de América, desde donde partieron misioneros que contribuyeron a la evangelización de extensos territorios del norte de la Nueva España. Entre sus atractivos destaca el conocido Árbol de las Cruces, una de las leyendas más emblemáticas de la ciudad. Visitar y conocer este patrimonio histórico permite valorar la riqueza cultural de Querétaro y comprender mejor los acontecimientos que han dado forma a nuestra identidad.
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1: David Estrada trae el día de hoy un tema sensacional que movilizó a Querétaro completo. Mucha gente se hizo de su dinerito gracias a la famosísima agua de tlacote. Y también se me olvida en este momento el nombre del dueño del agua de tlacote.
2: Jesús Chaín Simón.
1: Jesús Chaín Simón. Eran ríos de gente que iba en sus automóviles a tlacote por el agua de tlacote, que era milagrosa, según la conseja popular, que simple y sencillamente quien tomaba agua de tlacote se aliviaba hasta de cáncer.
2: Así es, efectivamente, en la década de los 90 inicia con esta sorprendente noticia. En Querétaro tenemos un agua milagrosa, en tlacote. Y entonces vinieron, bueno, políticos desde Fidel Velázquez hasta artistas como Lola Beltrán, José José, muchísimos a tomar agua de tlacote.
1: Deportistas internacionales
2: que hasta nos dijeron, y eso viene en lo que voy a mostrar a continuación. Ajá. Nos dijeron en su momento que ni más ni menos que Magic Johnson, basquetbolista que es portador del virus del VIH, bueno, pues de él se llegó a decir que tomó agua de tlacote y se curó. En lo que te muestro, Joaquín, a continuación, son tres testimonios de esa época que nos dejan ver la gran influencia que tuvo el agua de tlacote en la sociedad. La primera es una nota informativa de la desaparecida televisora queretana, donde Gema Mesa, reportera entonces, da cuenta de este fenómeno. Y con ese fenómeno que da cuenta, bueno, pues vemos nosotros en las imágenes esas interminables colas con esa poca higiene que había en tlacote, que se hacían para recoger el agua. La segunda nota son testimonios de Jesús Chaín Simón, el dueño de esta agua milagrosa, donde dice: oye,

0: Joaquín, cosas descabelladas, como que el agua de Tlacote, que Tlacote es el lugar donde inició la humanidad con Adán y Eva, y donde dice él que Magic Johnson se curó. Bueno, lunático al fin de cuentas. Y finalmente, en una visita que hice en 1992 a Angélica María, yo llego y la entrevisto, y durante la entrevista me encuentro con unos garrafones de agua de Tlacote. Esto que vamos a escuchar a continuación, si te parece, Joaquín.
1: ¡Qué cosas, Dios mío!
0: Son testimonios del agua de Tlacote, recordándola.
2: Ante la controvertida situación que ha creado la afluencia de miles de personas de México y el extranjero para obtener de la llamada agua curativa o milagrosa de Tlacote, y debido también a la intervención de las autoridades, el antes inaccesible propietario de la hacienda, Jesús Chaín Simón, convocó a rueda de prensa a los medios informativos. En comentarios contradictorios, sostuvo que el agua es patrimonio del país y que las miles de personas que han visto desaparecer sus enfermedades, muchas de ellas incurables, son debido a los poderes curativos de este líquido que proviene de una energía extraterrestre, por lo que se nombró a sí mismo como el descubridor de una fuente de vida que Dios depositó en el pozo ubicado en la hacienda de su propiedad. El agua tampoco habrá de acabarse, pues estimó que ofreciéndola como hasta hoy, 4 litros por persona, se garantiza su permanencia por 300 años y optimistamente dijo que por gotas alcanzaría hasta para 1000 años. Lo anterior, debido a que el poder curativo del agua se ha concentrado a tal grado, por lo que llamó energía extraterrestre, que no será necesario administrarla como anteriormente, hasta 40 litros por persona, sino por gotas.
3: Que Tlacote significa el lugar sagrado del dios del agua.
4: Es correcto, eso es de acuerdo al dialecto náhuatl. Es perfecto, o sea que esa traducción es perfecta. Y te voy a dar otra exclusiva. Los primeros seres creados en la tierra, en la creación del mundo, fueron en Tlacote. Después yo les daré más pormenores de todo esto, pero la primera cultura y la primera pareja de hombre que estuvo en la tierra nació en Tlacote. Bueno, tengo muchos testimonios, tanto de políticos, artistas y deportistas, pero los expedientes que llevamos nosotros se llevan en un plan confidencial. Pero lo que te puedo decir es esto, lo de un gran deportista que prácticamente ya está curado, que es el Magic Johnson. Él fue, yo lo atendí, yo nunca quise dar la noticia que fue, sino que él primero la dio al mundo y efectivamente, prácticamente está curado.
5: Llegamos a la Ciudad de México, a la casa de Angélica María, y nos encontramos con unos familiares garrafones de agua de Tlacote. ¿Cómo estás, Angélica?
6: Es que yo vendo los de esos, no, no es cierto, los galones, eso no, no es cierto. Yo soy la del negocio de afuera, ¿no? No, no, lo que pasa es que, ¿y si sí sirve? ¿Verdad? Mira, yo, dentro de mi trabajo hay muchas personas que tienen problemas de cáncer, de sida, de úlcera, de muchas cosas, ¿no? Y a mí ya me habían hablado bien de esta agua. Gente que se ha curado me habló del agua, y pues si de verdad existe esta agua en nuestro país, pues bendita sea, ¿verdad? Y yo me dediqué a ir por agua y traerse la gente que está muy enfermita y que lo necesita aquí en el DF, ¿no?
5: ¿Tú en lo personal la has tomado?
6: Yo la estoy tomando, pues porque, pues quien quite, ¿verdad? Así como dice uno, no, pues quien quite. Yo la estoy tomando. Si esta agüita me va a ayudar, yo la tomo con agrado. Además sabe rica.
5: ¿Sí?
6: Sabe más rica que la normalita. Será porque es no le han echado cloro ni cosas, ¿no?
5: Posiblemente. Vamos a una pausa comercial, la última, para despedirnos y que nos digas qué haces para conservarte tan hermosa.
6: ¡Ay! Pues tomo agua de allá, mijo. Ay, sí.
5: Regresamos en un momento.
6: Qué chulo.
1: La locura.
0: El testimonio, uno de tantos testimonios, ella lo dijo, muchos que se curaron me la recomendaron.
1: Sí,
0: y bueno,
1: sí, sí.
0: Yo en el caso particular, Angélica María, la llevó para su para una amiga, ahorita se me va el nombre, hermana de Cristian Martel, la actriz Ariadne Walter,
1: ajá,
0: que tenía cáncer, le llevó el agua de Tlacote, murió de cáncer. Entonces, realmente el agua de Tlacote, pues no era tan milagrosa como decía. Magic Johnson sigue siendo cero positivo. No se curó del VIH, como lo dijo Jesús Chaín Simón. Y bueno, para colofón, ¿qué más te puedo decir? Que Jesús Chaín Simón, después de todo esto, debido a la gran...

0: pues la poca higiene que había en el lugar y los miles o millones que en algún momento llegaron a hacer cola ahí y no había donde fueran al baño, no había donde comieran, pues el gobierno le cerró el negocio. Cierra el negocio 10 años después de que le cierran el negocio. Jesús Chaín Simón muere de cáncer.
1: Sí,
0: es decir,
1: cierto.
0: El agua no lo curó.
1: Muy bien, mi querido David, te lo agradezco mucho. Nos ganó el tiempo.
0: Claro que sí, cómo
1: bien,
0: no.
1: Muy amable.
0: Un gusto estar contigo.
1: De veras que fue excelente tu relato.
0: Muchas gracias. Recordar las
1: dos
0: épocas.
1: Las 2:37, las 2:37. Oiga, AUA, no agua, sino AUA, la agrupación de Sabo Romo, fundador de Caifanes, la Orquesta Filarmónica y la Banda Sinfónica Juvenil de la Capital, van a reunir sus talentos en 4 conciertos gratuitos que harán en el Parque La Queretana. Aurora Vizcaíno le va a informar, inmediatamente después viene Edson Ávila y culminamos con la culta de la cultura Mariana Perrusquía y después los deportes con Toño Romero de la Torre. Gracias, buenas tardes, buen provecho.
2: Sinfonía La Queretana será un evento que reunirá los talentos de 115 artistas en 4 conciertos que se harán en el Parque de La Queretana. Dicho evento ha sido organizado por las Secretarías de Cultura de la Capital y del Estado. Serán 4 conciertos en 2 fechas. El 26 de septiembre se presentará Agua con Sabo Romo, agrupación que a lo largo de 10 años ha logrado conformar una experiencia única de rock inmersivo. Bajo la dirección de Mark Cadin, se presentará a la Orquesta Filarmónica del Estado de Querétaro con un número de canciones hechas por Hans Zimmer y John Williams para filmes populares. En tanto, el 27 de septiembre, Sandra Kessler estará al frente de la Banda Sinfónica Juvenil y del DJ Andrés García para ofrecer una interesante fusión de géneros. También repetirá su presentación La OFEC con Mark Cadin. Respecto al programa, Sabo Romo, integrante de Agua y fundador de Caifanes, expresó lo siguiente.
3: Si no han tenido el placer y el privilegio inconmensurable de escuchar una orquesta en vivo, esta es una gran oportunidad. Es una energía y es una manera de apreciar cómo la música a lo largo de los siglos, de las décadas, más que evolucionar, se va convirtiendo en una parte del ADN de nosotros, se va convirtiendo en algo que necesariamente, espero que estemos de acuerdo, está muy ligado a la emoción de los momentos.
2: Daniela Salgado, secretaria municipal de Cultura, dijo que con Sinfonía La Queretana se busca inaugurar un ciclo de conciertos en espacios abiertos y descentralizados.
4: Sé que va a ser un éxito este nuevo formato y sin duda por lo menos tenerlo cada año, ¿no? Sería lo ideal y poderlo repetir el próximo año. Es un formato distinto y esperamos un lleno total. Y a ver, Querétaro, el Estado y el municipio, sabemos que tenemos el público indicado, que es una ciudadanía que consume mucha cultura, que consume mucho rock, consume mucha música clásica.
2: Sinfonía La Queretana se hará en el Parque La Queretana durante los días 26 y 27 de septiembre. La entrada es gratuita, pero se debe apartar boleto a través de la app Ciudad. Se espera la asistencia de hasta 3.500 personas. Para Noticias RTQ, Aurora Vizcaíno Ruiz y Rubén García.
5: Sustancia patriótica o sacrilegio culinario. Septiembre arranca en México con el aroma dulce y salado del platillo más icónico de nuestras fiestas patrias. Pero hoy, su historia da un giro inesperado. Durante este mes patrio, cocinas de todo el país rinden homenaje al chile en nogada, nacido en agosto de 1821 en el convento de Santa Mónica, Puebla, por manos de las monjas agustinas para agasajar a Agustín de Iturbide tras la firma de los Tratados de Córdoba. Este manjar combinó los colores de la bandera del ejército trigarante, verde, blanco y rojo, usando ingredientes de temporada como la nuez de Castilla y la granada. Hoy, este mito viviente evoluciona de manera sorprendente en el municipio de Tequisquiapan, Querétaro, donde el matrimonio integrado por José Antonio Sánchez y Miriam Barragán acaba de lanzar la inédita pizza de chile en nogada para responder a la creciente demanda comensal de innovación gastronómica. Las causas de esta metamorfosis culinaria responden a un fenómeno de atracción turística y comercial. En un mercado altamente competitivo durante septiembre, los empresarios locales buscan cautivar a las nuevas generaciones adaptando recetas mestizas a formatos de consumo rápido y accesible. La masa artesanal de la pizza sirve de lienzo para fusionar el sazón italiano con la complejidad del relleno agridulce mexicano, transformando un plato de etiqueta en una experiencia de compartir en mesa. Sin embargo, el hecho genera posturas en contra. entradas. Analistas y gastrónomos nacionales señalan que, si bien la leyenda atribuida a las monjas de Santa Mónica tiene tintes novohispanos romantizados, el verdadero valor del platillo reside en la preservación de los insumos agrícolas de temporada, como la manzana de panochera y el durazno criollo. Expertos en turismo en Querétaro proyectan que esta diversificación gastronómica impulsará una mayor derrama económica local. Para Noticias RTQ, Edson Ávila.
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2: Arrancó la Feria Nacional del Libro de Escritoras Mexicanas, FENALEM 2026, que concluirá este 12 de septiembre en el Centro de las Artes de Querétaro, con actividades en municipios como San Juan del Río y El Marqués. Un evento que reúne a más de 90 autoras de México, con más de 30 eventos gratuitos entre conferencias magistrales, presentaciones de libros, mesas de diálogo sobre lenguas originarias, literatura infantil y una antología poética. Natalia Guerra, integrante del Consejo Literario Queretano, comparte.
7: Sí, van a venir autoras de otras partes, pero sobre todo también talento queretano. Va a haber moderadoras, escritoras aquí locales y pues bueno, es una oportunidad muy bonita para que puedan conocer los diferentes talentos que hay, escritoras que ya tienen una trayectoria, también escritoras emergentes, a todas se les da oportunidad para que puedan presentarse.
2: Poesía, cuento híbrido, lenguas originarias, novela, cuento, novela gráfica e infantil y juvenil presentará diversidad de autoras como Paulina Barrientos, Deyanira Ávila, Jazmín García Vázquez, María Teresa Lucas, Iliana Hernández, Ana Basilio, Mónica Cavazos, entre otras. Un esfuerzo que surge para dar a conocer el talento nacional, ya que uno de los retos más fuertes de las autoras hoy en día consiste justo en publicarse y promoverse.
7: El primero es promover su libro, sacarlo a, ¿no? Que ese libro salga. La publicación es un reto para todas y todos, que se den a conocer. No hay que dejarlo al olvido, que solamente eso se puede hacer en la comunidad. O sea, hay que fortalecerlo. Son los retos más grandes, que se dé a conocer en la comunidad esa obra que está ahí escondida y que hay mucho talento.
2: Consulta el programa completo en queretaro.gov.mx y a través de las redes sociales en Instagram de @fenalem-20 o en Facebook como Feria Nacional del Libro de Escritoras Mexicanas. Esfuerzo que surgió en el año 2020 para darles voz a las autoras mexicanas. No te lo pierdas. En la cultura, Mariana Perusquía, Noticias RTQ.
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8: Qué gusto volverle a saludar. Segundo tiempo de los deportes, silbatazo inicial y arrancamos. Gracias a los amigos de radio y los que están en televisión. Oiga, hoy arranca una serie de partidos con los reprogramados de los que estuvieron en la Leagues Cup. Y bueno, va a haber repartidos prácticamente desde hoy y hasta el próximo martes, que se juega el partido de Puebla, si no me equivoco, contra Toluca. Pero mire, vamos a checar estos partidos, incluido ahí está el de Gallos Blancos, se lo recordamos. Pero hoy, si usted pensó que no había fútbol, sí hay. A las 9 de la noche, que hoy es 10 de septiembre, juegan Pumas contra León. Pues atractivo el partido, para ver si Pumas puede funcionar en CEU, que le cuesta mucho trabajo conseguir buenos resultados. Y el León, a ver si sigue con buenos resultados en el torneo. El Puebla-Toluca va a ser, por supuesto, mañana arranca la jornada 8, ahorita la checamos, pero el Puebla-Toluca va a ser el próximo 15 de septiembre a las 19 horas. Y además el de América contra Tijuana, el 28 de octubre va a ser a las 9 de la noche, allí el América será local. También está el de Querétaro contra Monterrey, es el que quedó pues más postergado en cuanto al tiempo, 14 de noviembre, que es sábado, si usted lo quiere checar, y va a ser a las 5 de la tarde en el Estadio Corregidora. Checamos la jornada que va a arrancar el día de mañana en la Liga MX, y estamos hablando de la jornada número 8, el partido de hoy de Pumas contra León, pero los partidos ya de la jornada número 8 que arrancan mañana serán los siguientes. Ahí los tiene, el primer partido va a ser mañana por la tarde, o por la noche, mejor dicho, el de Tijuana contra, a las 7, perdón,

0: el de Necaxa frente a Puebla, después a las 9 viene el de Atlante contra Pachuca, y luego ya más tarde a las 9 de la noche Tijuana contra Querétaro, lo que quiere decir que entre hoy y mañana hay 4 partidos de actividad de la Liga MX. El sábado, que es el 12 de septiembre, Toluca va a enfrentar al Atlas, este partido está programado a las 5 de la tarde. Monterrey Tigres, sábado, jornada sabatina, 7:10 de la noche, Cruz Azul América, yo creo el partido más atractivo para esta jornada y para el fin de semana, sábado 9:15 de la noche, Cruz Azul será local ante el América, y vamos a ver pues cómo se presenta ese partido. Santos contra Juárez el domingo en esta jornada número 8, el domingo 13 de septiembre a las 7 de la noche. Además, Guadalajara contra Pumas el domingo a las 7:07, quiere decir que Pumas juega el día de hoy y luego juega el domingo. Y además León contra San Luis el lunes a las 7 de la noche. Así es que tanto Pumas como León van a tener 2 partidos en esta seguidilla de 4 días. Y el martes, ya le dije, el martes, que es 15 de septiembre, Puebla contra Toluca a las 7 de la noche. Así es que ahí están los partidos de la jornada 8. Ya mañana checaremos antecedentes de cómo le ha ido a Querétaro cuando ha visitado a Tijuana allá en la frontera. Vámonos con más, y ahora le comento también en la información deportiva que, bueno, siguen abiertas las inscripciones para la carrera Umbral, que será en octubre. Es una semana después del Querétaro Maratón.
1: Como se informó en su momento, el domingo 11 de octubre a las 7 de la mañana se realizará la segunda edición de la carrera Umbral de Puerta a la Victoria, con las distancias de 5 y 10 kilómetros. Las inscripciones siguen abiertas, con un costo de $350 en el 5K y en los 10 kilómetros $450. Te puedes registrar directamente en las oficinas de Puerta a la Victoria con pago en efectivo y también en línea, pagando con tarjeta de débito o crédito en www.puertalavictoria.mx/umbral. La premiación de la carrera será de la siguiente manera: en la categoría de 5 kilómetros, el primer lugar recibirá $10,000 en efectivo, el segundo se llevará $5,000 y el tercero $3,000. Para la distancia de 10 kilómetros, el primer lugar ganará un viaje todo pagado para 2 personas a Ixtapas y Guatanejo, que incluye vuelos y hospedaje en un hotel de 5 estrellas. El segundo lugar recibirá $10,000 en efectivo y el tercero $5,000. 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
0: Buen ambiente en el Estadio Olímpico se armó, se llenó la tribuna de este estadio, antes Estadio Municipal. Y bueno, esto fue para la final del torneo de la Divina Pastora.
1: En el Estadio Olímpico de Querétaro corrió el balón para jugar la final del torneo de la Divina Pastora, edición 2026, torneo organizado por el Maches. Marcelino Soto Valencia. En la cancha se enfrentaron el Sport Force Guía y Asociados de Celaya y la escuadra local de Luna Parras FC de Querétaro. Lleno en las tribunas del Estadio Olímpico, con un ambiente familiar, al final el Sport Force fue más certero a la hora de definir y con un gol en cada tiempo ganó 2-0. Las anotaciones cayeron al 31 del primer tiempo y en la parte complementaria al minuto 77. Así, el Sport Force de Celaya es campeón del torneo de la Divina Pastora 2026. 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
0: Bueno, pues ahí está la información de este torneo de la Divina Pastora. Y bueno, le comento también en este segundo tiempo de los deportes que dentro del Congreso Técnico de Natación de la Federación Nacional, que tuvo lugar aquí en Querétaro, estuvimos en la inauguración y ahí se dijeron cosas importantes por parte del presidente de la federación.
1: Querétaro es la sede del Congreso Técnico de Natación de la Federación Nacional de Natación, la cual es dirigida por el exnadador olímpico Daniel Delgadillo Faisal. En la inauguración estuvo como invitado especial el nadador australiano Kyle Chalmers, atleta quien ganó 8 medallas olímpicas, 3 en Río de Janeiro 2016, un oro y 2 bronces, 3 en Tokio 2020, una plata y 2 bronces y 2 medallas de plata en París 2024. Habla Daniel Delgadillo Faisal.
2: El objetivo de este congreso técnico es brindarles a todas las asociaciones de todos los estados el calendario, todos los criterios técnicos que vamos a tener en la temporada 2026-2027. Y donde también decimos las sedes de todos los eventos nacionales, regionales, copas de menores y bueno, todos los lineamientos técnicos que ya se vieron

0: Previamente con el Consejo Directivo y con la Comisión Técnica de Natación y Aguas Abiertas. Están presentes el 95% de las asociaciones, uno que otro no pudo venir pues por temas ya individuales, pero bueno, tenemos casi el total de las asociaciones.
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2: Silbatazo final, termina la parte complementaria de los deportes. Gracias por haber estado con nosotros. A nombre de Joaquín San Román y todo el equipo, le deseamos buen provecho, buena tarde, cuídese, cuide a su familia y mañana aquí lo esperamos.

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2: Son las 2:55.
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0: Son las 3, en punto.
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0: Muy buena tarde, sean todos bienvenidos a este su programa Empresarios del Futuro. Gracias por acompañarnos, muchas gracias por acompañarnos. Esperamos que este programa verdaderamente les sea de utilidad y por supuesto pues, que la información que se diga aquí se le traduzca en el corto, mediano y largo plazo en dinero para su bolsillo, para su empresa, para crecer, para que haya nuevos empleos, para que eso sea una derrama económica verdaderamente en cascada. Ese es el objetivo de este programa y lo que se trata aquí. Así que, pues sea usted bienvenido. Por favor, háblele a usted, al empresario que conoce, el de la esquina, el cuate, el primo, el sobrino, el empresario que usted conoce. Este programa se va a poner muy sabroso, se va a poner muy, muy interesante, puesto que vamos a ver la migraña del empresario. Vamos a ver, le he platicado a usted acerca de los negocios que se tienen que generar de aquí a horizonte 10 años, que usted se suba a los negocios. Le he platicado de Estados Unidos y de su situación y lo que va a tener que construir para que esa situación mejore. Así que bueno, pues ahora toca hacer algo un poco diferente. Vamos a ver dónde están las coincidencias. Así que vamos a platicar del país, vamos a platicar dónde está el país, qué le está pasando a México, en dónde creo que estamos. Recuerde usted, este programa es apolítico completamente, no nos interesa en absoluto la política. Así que cualquier cosa que se hable acerca de números, de condiciones del país y de todo eso es simple y llanamente la crudeza de la realidad nacional con la cual tenemos que trabajar. Entonces, advertencia, si usted es peterete, amante del partido que está en la presidencia de la República, amante del partido que no lo está, y bueno, salen números alrededor de ello, y usted cree que es un golpe directo de quien usted es el fan número uno, pues no me lo tome a pecho, no es personal, y no tengo nada que ver con los políticos, y no me interesa tener ningún comentario al respecto de ellos. No es con ellos, es simple y llanamente, voy a hablar de la crudeza nacional, y cómo en ese mar de crudeza el mexicano tiene que simple y sencillamente salir adelante. Así que simple y llanamente quédese con esa idea. Nuestro tema del día de hoy es nada más y nada menos que México, en dónde está en medio de esa transformación mundial. ¿Dónde estamos trabajando? ¿Dónde vamos a tener que trabajar? Eso es lo que estamos platicando aquí. Así que México ante la nueva economía industrial. La idea central de lo que voy a platicar el día de hoy es: México tiene delante una oportunidad industrial extraordinaria, pero no todos los empresarios mexicanos están preparados para aprovecharla. Así que esa es la idea del día de hoy. Tal vez usted que me está escuchando sí sea uno de los empresarios que está preparado, tal vez usted esté trabajando para una empresa que ya está lista, pero la gran mayoría de los mexicanos tiene delante de sí una oportunidad industrial extraordinaria, pero no está preparado para poder aprovecharla. Así que el platicar de ello implica cómo le hacemos para verdaderamente poder aprovecharla. De eso se trata el día de hoy, así que quédese con nosotros, háblele a todo el mundo para que sintonice el programa. Creo que es algo digno de escucharse, puesto que le va a abrir el panorama mexicano con esa nueva óptica con la que estoy tratando los temas, y le es de suma importancia escuchar esto a usted y a todo aquel que esté impulsando iniciativa empresarial. Vamos a tener nuestra cápsula de noticia, que se va a poner linda, y también le voy a decir que vamos a tener hay anuncios de conferencia y anuncios de talleres. Ahora sí vamos a entrar en toda esta dinámica de talleres, anuncios de mercados financieros. Dentro de lo mismo le voy a platicar eso, y bueno, en fin, quédese con nosotros. Teléfono de contacto para que usted me mande un mensajito: 442-577-4199, 442-577-4199, el teléfono al que usted tiene que pues marcar para que pues le conteste yo. Así es, cuando le conteste, porque no necesariamente lo hago muy rápido que digamos. Así que por favor sea tan amable de tomar nota del teléfono y enviárselo a quien usted crea que le sirve. 442-577-4199. ¿Quiere usted mandarnos un mensaje? Oye, me encanta tu programa. ese teléfono. ¿Quiere usted decir alguna perogrullada acerca del locutor y acerca de lo que él habla? Mándenos un mensaje a ese teléfono. ¿Quiere usted un tema en particular, un problema que esté en su empresa? Mándeme un mensaje a ese teléfono. Y por supuesto, si usted quiere que la óptica de este programa se traduzca en: oye, atiéndeme a mí personalmente en la empresa, tengo un problema o tengo un cosquilleo, me da ese cosquilleo de querer ver dónde está mi empresa y si puedo subirme al tren de los negocios de los que estás hablando para los próximos 10 años y necesito tu asesoría de manera directa, mándenme un mensaje, por favor, que con todo gusto aquí estoy. 442-577-4199. Sí, es 442-577-4199, así es. Así que, pues, vamos a arrancar con nuestro tema, nuestra cápsula, y adelante.
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0: ¿Quiere usted empezar seguramente con algo que en todos los noticieros está?

pues se la peló. Aquí no. Aquí no vamos a agarrar noticias de el Temec y lo que está haciendo. Y la Sheinbaum le contestó a quién sabe quién. Esas tarugadas, déjeselas a los noticiarios que no tienen nada que hacer y que 10 minutos antes de su programa como que se les ocurre, oye, ¿de qué voy a hablar? Y agarran a ver qué noticias hay en otros periódicos.

a hablar durísimo de, ay, estamos rompiendo récord con la inversión extranjera y bla, bla, bla. Bueno, entonces México está recibiendo, sí, cantidades de inversión histórica de los extranjeros, pero eso sí es buena noticia. Pero vamos a hacer una óptica diferente. Vamos a ver lo que le estoy diciendo. Cierre de año, óptica diferente. A usted que me escucha, ¿ya le llegó ese dinero? Uy, uy, uy, qué forma tan diferente de ver las cosas. ¿Ya le llegó la parte que le toca a usted para inversión y no sé tantas cosas? Porque ahí es donde empieza lo interesante. Está llegando dinero para fábricas, para maquinarias, electrónica, para manufactura. Pero ¿cuánto de me está llegándole a usted? Para cuando llega una fábrica nueva, pues esta no va a llegar solita. Va a necesitar un montón de cosas. Va a necesitar electricidad, va a necesitar agua, va a necesitar trabajadores, mantenimiento, proveedores. Necesita seguramente transporte y algo de seguridad. En este país, nomás tantita de la seguridad. Va a necesitar que muchas empresas le resuelvan problemas. Y ahí es donde empiezan nuestras historias, donde cada uno de nosotros tiene que observar qué noticias existen alrededor y cómo nos llevan a tomar decisiones. Porque resulta que tenemos un problema. No encontramos fácilmente a la gente que necesitamos. Y no estoy hablando de que no haya personas buscando trabajo. Estoy hablando de técnicos capaces de veras, de gente que sepa manejar una máquina, reparar un equipo, que sepa de procesos, que sepa seguir los procesos, que sepa revisar una instalación eléctrica, hacer una medición, usar el aparato para hacer la medición. Entonces, mantener una línea de producción funcionando tiene su chiste y tiene las capacidades pertinentes que una persona debería tener. Y en este país, pues tenemos un problema. Entonces, sucede algo curioso. La fábrica llega a México, sí, pero descubre que no tiene suficientes personas capacitadas para hacerla funcionar. Y además viene otro cambio. La jornada laboral va hacia las 40 horas. Le estoy hablando de puras noticias, solo que se la estoy diciendo de manera diferente a como le dicen las noticias normalmente. Así que ponga usted atención, pare oreja, cómo es que se las estoy planteando. Viene hiladita una tras otra. Entonces la jornada laboral va hacia las 40 horas. ¿Qué pasa con el empresario si recibe simultáneamente? Voy a trabajar menos horas, voy a pagar más y necesito producir lo mismo. Y encima tengo que cubrir a la fábrica que está llegando. Así que, ¿qué cree usted que va a ocurrir? Hay una palabra, productividad. Y ahí aparece el primer negocio. Aquí es donde nosotros tenemos que cambiar nuestra forma de pensar. No quiero una empresa que diga, te vendo un robot. Quiero una empresa que cuando escuche noticias, que cuando escuche estos temas, que cuando escuche las tendencias de los grandes negocios, porque está Harvard Business Review y está Moby TV y está un montón de gente diciendo, quiero una empresa yo aquí en México que diga, te ayudo a producir más con los trabajadores que ya tienes. Porque al empresario no le interesa, al menos al mexicano, y por el momento un robot le interesa producir. Le interesa no pararse y tener dinero en el bolsillo. Y si hoy hace 1,000 piezas y mañana puede hacer 1,300 con la misma gente, eso sí que le interesa. Así que ahí es donde aparece la automatización, los sensores, las cámaras, las máquinas, reorganizar procesos, capacitación, todo ello. Y con eso, pues vamos a tener una nueva consecuencia o una consecuencia en trenecito jalada. Mientras más máquinas haya, más importante será mantenerlas funcionando y llegamos a un siguiente problema. La máquina parada en México es dinero perdido. Una fábrica puede gastar millones en maquinaria. Vamos a traer inversión extranjera directa, ahí va a estar, ahí están los millones en maquinaria, pero si el lunes se descompone y nadie sabe repararla, tenemos una hermosa colección de fierros nuevos ahí tirada. Entonces, ahí es donde yo tengo que ver cómo le hago para vender mantenimiento. Yo evito decirle al, en este caso, yo tengo que decirle al empresario, yo evito que tu fábrica se detenga. Esto es diferente porque yo no cobro por ir a revisar una máquina, cobro por ayudar a que produzca y lo siga haciendo siempre. Entonces, formar técnicos

técnicos y vender ese conocimiento como servicio es algo que debemos estar haciendo, porque tener máquinas alemanas, japonesas, gringas o coreanas está muy bonito, pero alguien tiene que mantenerlas y bueno, pues eso nos va a llevar a la otra noticia, a otro problema. Y si la máquina funciona, pero no hay electricidad, pues obviamente ahí tenemos otro problema. México necesita más industria, pero la industria necesita electricidad. Y la electricidad industrial mexicana puede resultar mucho más cara que en varias regiones de Estados Unidos. Así que tenemos una paradójica. Por un lado, México tiene trabajadores más baratos que en Estados Unidos, pero puede tener electricidad más cara. Y una fábrica no puede decir, hoy no produzco porque la electricidad está cara. Vamos a esperar a que baje de precio. ¿Por qué? Pues porque hay pedidos, hay nómina, hay compromisos pendientes que se tienen que cubrir. Y, por supuesto, pues ahí le va a aparecer otro bonito negocio. Yo no te vendo electricidad. Yo evito que la electricidad se convierta en un problema para tu fábrica. Usted debe ser respaldo en almacenamiento, en administración de consumo, calidad eléctrica, generación, mantenimiento y continuidad. Cuando resolvemos ese problema, pues estamos del otro lado. Así que es más o menos la idea de lo que nosotros tenemos que estar trabajando cuando tenemos noticias. Déjeme le digo qué cosas estamos en una noticia en concreto. Estoy buscando ahorita aquí en periódico. Aquí está. Paquete económico 2027. Vamos a tener más fiscalización y vamos a tener ampliación de contribuyentes. La próxima semana también le vamos a platicar de una ley que nos va a tener o que nos va a llevar a tener menos efectivo, más digital, el capital. Me la envió Alexis, gracias por ello. Así que vamos a hacer un análisis de esto nuevo que viene y cómo le va a hacer usted para poder, pues, jugar en medio de esta estructura digital, porque ello le va a generar a usted más presión para formalizar, documentar operaciones y cuidar deducciones. Ese es el impacto que usted va a tener en ello. Se propone ampliar el límite del reciclo para pequeños negocios, así que usted puede facilitar la formalización de algunos pequeños empresarios. El gobierno lo puede hacer, así que vamos a ver qué tal va a pasar con ello. La inflación de agosto sube a 3.26. El consumidor sigue relativamente protegido, pero servicios y costos van a mantener su presión. Y como noticia ya formal, Banxico mantiene tasa objetivo de 6.50%. El dinero deja de encarecerse rápidamente, pero todavía no es dinero barato. Y el salario base de cotización del IMSS crece 6.7 anual. El costo laboral formal continúa subiendo. Esos son los problemas ya en números, en la tasa de datos que tenemos que tener a la mano para poder saber qué vamos a hacer nosotros. Así que ahí están las noticias, ahí está lo que cada uno de nosotros tiene que aprender a observar y bueno, pues se la dejo a usted ahí a su análisis para que haga una conciencia clara de los costos que le van a subir, de las oportunidades que le presentan las noticias y nosotros nos vamos a nuestro México lindo y querido. Estamos en septiembre, así que porque estamos en septiembre, estamos arrancando con este tema directo a ver qué vamos a hacer con México y la economía que está atravesada. Así que vamos al programa en completo. Cerremos cápsula.

Muy bien, entonces, ¿dónde estamos? ¿Dónde están los negocios? México tiene, le dije a usted, delante de sí, una oportunidad industrial maravillosa, grande, exponencial, extraordinaria, sí. Pero también del mismo modo que es extraordinario lo otro, tenemos empresarios poco preparados para aprovecharla y necesitamos que se hable al respecto para poder construir la situación contraria. Entonces, vamos a platicarle en la contraparte de los últimos dos programas que hemos venido trabajando aquí. Así que Estados Unidos necesita...

necesita producir más cerca. Eso es como que la parte obvia de todo lo que está pasando alrededor. Necesita trabajadores, necesita máquinas, electricidad, agua, materiales, mantenimiento y proveedores confiables. Es algo que si usted está metido en el mundo industrial, en el mundo de los negocios, pues tendría que usted ya haber identificado, y lo hemos platicado tal cual las últimas palabras en estos dos últimos programas aquí en para Empresarios del Futuro. Así que, dicho eso, y yo pienso que pues, las personas que nos están escuchando, a menos que usted sea nuevo, ya sabe de qué estoy hablando, entonces pues vamos a darle a la siguiente parte, México. En este país tenemos una ubicación fenomenal, se dice. Tenemos industria, tenemos trabajadores y tenemos experiencia manufacturera. Pero, y ahí viene la parte mona, pero también tiene falta de trabajadores especializados. Tenemos una inseguridad tremenda, tenemos agua limitada, problemas de electricidad, tenemos crédito caro, empresas demasiado pequeñas, tenemos baja productividad con empresas demasiado pequeñas, una informalidad tremenda, una burocracia que no termina y que parece que más bien se incrementa, tenemos incertidumbre económica permanente y tenemos empresarios que muchas veces están demasiado ocupados sobreviviendo para poder crecer. Así que la pregunta de hoy no va a ser qué negocio está de moda. La pregunta de hoy es qué problema está creciendo y qué problema una empresa no se puede permitir dejar sin resolver para aprovechar esa serie de negocios de los que le he estado hablando. Así que, ¿quién de ustedes? Si imagínense ustedes, estamos aquí platicando, como estoy acostumbrado a las conferencias o a los talleres de capacitación, siempre pregunto, ¿quién ha tenido algún problema de los muchos que hay en este país en su empresa? ¿Cómo? Si se les fue la luz y están ahí 6 horas parados, 4 horas parados, sin luz en su empresa. ¿Quién está batallando por conseguir buenos trabajadores? O sea, las quejas que yo escucho todos los días por trabajadores son vastas, tremendas. Que si llegan y se van, que si no, los que llegan no tienen conocimiento alguno, que si los que llegan chillan por todo. Así, una serie de problemas tremendos que nos hace estar en la batalla por buenos trabajadores constantes. ¿Quién ha perdido un trabajador que ya habían capacitado? De hecho, se acordará, si ustedes ha sido de este programa de años, que unas dos o tres veces he platicado de la Universidad Walmart y Onyx y su novio Alberto, que hicieron trastadas allá cuando los llevaron a capacitar, y llegando de la capacitación, de haberles pagado después de un año la Universidad Walmart, de haberles pagado comida, agua, todo lo que necesitaban allá de estancia en Estados Unidos para convertirse después en los líderes regionales de Walmart y sus áreas, pues nada más y nada menos que con la capacitación se fueron con la competencia. Así que eso es parte de no solo de la empresa chiquitita, sino de las empresas grandotas, y por eso le pongo el ejemplo de estas dos personas, y probablemente hoy nos esté escuchando la gran amiga de Onyx, así que pues ni modo, le estamos dando un buen chilacatazo, un buen batacazo así en la cabezota a la Onyx, porque gente como ella es la que hace que pues tengamos un problema terrible en cuanto a capacitación de empresas. Y bueno, ¿qué le digo? Sí fue un parteaguas Onyx y su noviecito cuando hicieron esto. Después se lo platicaré otra vez ya cuando hablemos de recursos humanos y cuando hablemos de capacitación y de mantener a personal capacitado dentro de la empresa. Hoy nuestro tema es diferente. ¿Usted ha tenido problemas con un proveedor? Y no le hablo de los problemas nada más de ay, no llegó a tiempo, pues puede ser logística, sino de las materias primas y precios que están subiendo constantemente, de conseguir créditos con ellos. ¿Usted ha sufrido problemas de inseguridad? ¿Ha tenido problemas para cobrar con todos sus clientes? Y por supuesto, tiene un problema que todo mundo tenemos. Hemos tenido que hacer más con menos gente de manera constante. Pues quisiera ser amable y bonito a la hora de decir las cosas, pero yo tengo que ser el incómodo. Yo tengo que ser el hermano incómodo, el negrito en el

0: arroz. Y le tengo que decir que muchos de estos problemas no solo no van a desaparecer, van a incrementarse. Y en medio de ese escenario, el empresario mexicano tiene que construir y tener éxito en lo que esté haciendo. Así que un problema creciente para un empresario puede convertirse en un mercado creciente para otro empresario. Y con esta filosofía es más fácil ver las cosas y es más fácil encontrar en dónde están las oportunidades de negocio, con conocimiento de causa del entorno en el que yo me encuentro. Así que la realidad en México no está mal, pero tampoco está bien. Tenemos dos discursos encontrados. Uno dice, México es el gran ganador por la relocalización de todas las industrias, la cercanía con Estados Unidos y el cómo se están reorganizando y colocando toda la industria, pues dice, México es el gran ganador de todo ello, sí, pero la otra parte dice, México está perdido porque no podemos competir y vamos a tener que ser pues la tapadera de China para que China siga vendiendo lo que ellos sí producen y México solo sea como que el vagón de traslado. Entonces, y cosa que Estados Unidos no va a permitir, por lo mismo es que estamos escuchando este programa. Las dos partes, las dos posturas son incompletas. La realidad que yo le voy a presentar, que yo veo, es más interesante que eso. Si bien México tiene una oportunidad industrial enorme, la parte estructural en la que vivimos es muy complicada. En México existen millones de establecimientos, pero aproximadamente 95% de todo lo que hay son microempresas. Y ese es el gran problema. Las empresas grandes representan una fracción diminuta de los establecimientos. Así que, por más que nosotros querramos, la mitad del valor agregado no va a llegar de esas chiquitas. Un pequeño empresario no es que sea malo. Un pequeño empresario va a ser alguien que está limitado. Así que esto significa que tenemos millones de negocios, sí, pero relativamente pocas empresas con capacidad para crecer, para invertirles y convertirse rápidamente en grandes proveedores industriales. Así que tenemos que tener un plan de trabajo para poder tomar al empresario de a pie, al chiquito, al que está sobreviviendo, al que no tiene procesos, no tiene capacitación técnica especializada, al que pues anda ahí dando tumbos por todos lados, tenemos que agarrarlo y tenemos que lograr hacer que comprenda que planificar antes de que empiece a hacer, que tener procesos para poder mejorar su productividad y todo lo que se le platica en este programa y en los puntos de consultoría lindos, pues es algo que tiene que voltear a ver, porque Estados Unidos no solo necesita productos, necesita proveedores confiables capaces de entregar constantemente. Y esta frase que le acabo de decir es algo que tenemos que tener en negritas, es algo que tenemos que verdaderamente ver. Estados Unidos no solamente necesita productos, necesita proveedores confiables capaces de entregar constantemente. Y nos quedamos con esta frase en negritas para poder regresar después de la pausa de la media a ver dónde el empresario mexicano tiene su realidad y qué podemos hacer al respecto. Así que vamos a esa pausa y estamos de regreso con usted. No se vaya.
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3: Son las 3, con 31 minutos.
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Muy bien, qué bueno que estás con nosotros. Muchísimas gracias por su compañía. Esto es Empresarios del Futuro. David Serrano aquí está con usted, apapachándolo con información que le va a cambiar su forma de pensar alrededor de los negocios. Luego entonces, bueno, al menos mi esperanza es que eso se refleje en su bolsillo. Hoy estamos platicando acerca de la realidad mexicana y cómo esta tiene intersección con la realidad norteamericana, para que al final del día, pues, yo le di una lista de las debilidades, de las vulnerabilidades que los norteamericanos tienen como país, como industria, como fuerza militar del mundo, y que ello nos llevó directamente a ver oportunidades de negocio muy focalizadas, a las cuales hay que apostarle para los próximos 10 años. Bueno, ahora lo que yo estoy haciendo es viendo la realidad mexicana para poder ver dónde está esa intersección y con ello poder verdaderamente saber desde

de esta óptica nacional, ¿a qué sí le puedo apostar? Aunque la otra investigación me haya dado cosas puntuales a dónde ir, no significa que la industria nacional pueda ir hacia allá. Y por eso estamos platicando de ello. De hecho, mi introducción antes de la media ha sido eso, que usted se dé cuenta que no necesariamente el país tiene esa infraestructura que necesita, ese empresario que necesita. Así que, bueno, pues trabajemos sobre ello. Entonces, lo primero que le dije es que México no está mal, pero tampoco está bien. Tiene una realidad a la que hay que prestarle atención, y esa realidad la dejamos en que Estados Unidos, por las condiciones en las que se encuentra y hacia dónde va a paso muy veloz, pues necesita proveedores confiables capaces de entregar constantemente. Y la segunda cosa, y de hecho Estados Unidos lo necesita con mucha más urgencia de lo que uno pensaría, lejos de disminuir la guerra y que le abran el estrecho a Trump, entonces pues es que tiene cerrado el estrecho, ¿no? Pues entonces hay que abrírselo. Entonces, si los iraníes, pues parece que les gusta ahí mantenerle cerrado el estrecho a don Trompetas, pues entonces vamos a ver que ese enfrentamiento, que lejos de estar disminuyendo, parece que está sosteniéndose y ampliándose un poco más, no solo a la zona militar, sino ahora a la económica, y la económica lleva a que Irán, con sus estructuras, los iraníes de Irán, pues impacten directamente en lo que ellos, en las palancas que ellos tienen. Pues hoy el resultado económico es un dólar que está alcanzando los $100, el petróleo, oil, WTI, hoy está superando los $101 barril, y pues algo así va a impactar de manera directa en la inflación, y el dato de la inflación sale mañana para que después el 16 de septiembre salga a la Fed a anunciar que no le queda remedio más que alzar a la alza las tasas de interés en Estados Unidos. Y en fin, pues es una estructura económica de ese país que está ya muy, muy intrincada. Y entre eso y los bonos, que aunque tuvieron dos subastas de bonos antier y ayer muy buenas, los números no son suficientes. Así que, ¿qué es lo que está pasando? Pues los índices están cayendo, el cripto está cayendo otra vez, estamos viendo un petróleo a la alza, un oro cayéndose, al contrario a lo que uno tendría que pensar que pasaría. Así que la economía hoy día está bastante ruda, bastante volátil y bastante difícil. Y difícil es un término, ¿no? No lo tome como, ahí viene el catacrack y nos vamos al crash de la bolsa. Y hay como un montón de amarillistas. No. ¿Por qué le saco este tema financiero si estoy hablando de México? Y además el tema financiero es de Estados Unidos. Porque nos muestra la urgencia que tiene Estados Unidos para hacer que esa industria, tanto militar como civil, corra más rápido. Porque hoy la economía sigue tan intrincada en el mundo que sus competidores la usan como palanca y lo meten en este problema tan grande. Y por más que quiera hacer el señor Trompetas lo que quiera para modificarlo, pues no lo está logrando, y las elecciones de medio término ya las tiene aquí a menos de 2 meses. Entonces no hay tiempo suficiente para cambiar eso. Así que lo único que le queda es usar lo que hay para poder construir su industria más rápido, invertir más rápido, construir más rápido, y eso a México lo va a meter en un problema, porque no tenemos la industria que se requiere para eso. Y después de haber hecho esa introducción en la primera parte, le digo una segunda realidad: el empresario mexicano tiene poco dinero para equivocarse, y eso no se resuelve con préstamos, porque yo puedo pedir préstamos, pero si me equivoco tenemos un problema. Así que el mexicano, el empresario mexicano, debe de abandonar la fantasía ya. El empresario mexicano pequeño normalmente no tiene acceso al dinero como una gran corporación. Y en este país, dije entrando el programa, el crédito es más caro,
y el

el acceso es menor y cuando una inversión sale mal, el dueño no pierde solamente dinero, va a perder su patrimonio, va a perder su negocio, los empleos que estaban metidos en esa empresa y años de trabajo. Por eso tenemos que cambiar la manera de diseñar los negocios en este país, de repensarlos. No vamos a pensar en voy a vender robots, se lo he dicho una y otra vez. Tenemos que aprender a pensar en voy a lograr que una fábrica produzca más utilizando menos horas de trabajo. Una fábrica T-800. El cliente, no necesariamente, también tenemos que verlo, no necesariamente tiene que comprar un robot. Puede pagar una mensualidad, puede pagar una parte del ahorro, puede pagar piezas adicionales producidas. El cambio es importante en la mentalidad para que se traduzca en el proceso. Así que no vendemos una máquina, vendemos un resultado. Y eso implica pelearnos con gente, pelearnos con la plataforma industrial que ya está en el país. Y si yo tengo que relacionarme con un soldador, y si yo tengo que relacionarme con un carpintero, y si yo tengo que relacionarme con un fontanero y construir a los tres para yo poder dar un servicio a una empresa puntual para que la máquina, para que la empresa siga funcionando, entonces tengo que hacer circo, maroma y teatro para que esas personas de oficio que normalmente son indisciplinados como la... Ay, aquí tenemos un dicho en México, pero es medio grosero que no se puede decir en el micrófono. Es como una bola de pelos de gato. O sea, el oficio es tan terrible, tan poco disciplinado. Le dice a las 10, llega a 10, pero de la semana siguiente, 10 de la mañana, y no llegó a las 10 de la mañana, llega a las 10 de la noche tocando. Ay, ¿me puede recibir? Ahorita tengo tiempo para resolverle su problema. O sea, una semana tarde y casi en la noche ya cuando todo el mundo se va a dormir. Ese es el oficio en este país. Esa es la plataforma industrial en este país. Ese 95% del que yo le hablo. Así que tenemos un problema. México tiene una tercera realidad. Nos estamos quedando sin el trabajador que necesitamos. Cada vez la planta educativa, que debería de llamarse la planta productiva del educando, cada vez está dando peores resultados. O sea, tenemos una SEP, para puro empezar, que solo piensa en ver cómo se roba el dinero, cómo se venden las plazas y cómo le hago para tener menos días de trabajo y menos horas de trabajo, que pensar en cómo hago para tener muchachos con habilidades suficientes que puedan enfrentar y que puedan resolver estos problemas que tenemos por delante. Esa es la realidad nacional. Quien me venga con otras cosas, pues es porque o trabaja en la SEP, o porque alguien de su familia trabaja ahí, por eso siguen en ello apoyando. Pero esa es la realidad. Y esa solo es la mitad. La otra mitad son la bola de inútiles que tenemos en la educación privada, de los cuales les hice un programa completito aquí, y vimos que entre la escuela privada y la pública no hay ninguna diferencia. La única diferencia es que en la SEP se mantienen solitos sin trabajar o trabajar lo menos posible, cobrando sueldazos y haciéndose las vacaciones más posibles, y del lado de los privados, pues tomándose el mismo tiempo, pero pues cobrándole lo que quieren a las personas, de 4 o 5 para arriba la mensualidad, sin dar ningún resultado significativo por arriba de los estudios públicos. Ahí está el programa, y siéntenme al rector de la universidad que quieran aquí, que para eso ya me eché un tirito con el del TEC de Monterrey antes de estar en este programa. Ya me lo había echado en un programa en vivo, ¿se acuerdan? En Monitor de Gutiérrez Vivó. Ah, pues antes de que el señor no estuviera ya en su programa, en Gutiérrez Vivó, enfrente de A Todo Color, yo me eché un tirito con los del TEC de Monterrey en vivo a Todo Color, y pues les fue como en feria. Así que pues hoy estoy más filoso. Digo, 15 años encima de experiencia, a lo mejor hay tablas como para echárnoslos. Pero no estamos hablando de la educación. Estamos hablando de que nos estamos quedando sin el trabajador que necesitamos. Cada vez en México será más difícil encontrar a la persona que sabe hacer exactamente lo que necesitamos. Así que usted tiene que tomar cartas en el asunto. Una fábrica puede tener 100 trabajadores

y aún así seguir necesitando un buen técnico eléctrico, aún así seguir necesitando a ver quién carambas va a programar la máquina, quién sabe reparar un robot, a ver quién sabe interpretar una medición, o quién conozca simplemente los controles de calidad. Y eso es importante. Si a eso le sumamos que la jornada laboral mexicana está avanzando hacia las 40 horas semanales de cara al 2030, entonces tenemos una combinación muy poderosa de circunstancias: menos horas disponibles, más escasez de especialistas y salarios crecientes. En una industria como la que le acabo de retratar, tenemos un soberano problema. Así que la empresa va a tener tres opciones: o contrata más personas, o produce menos, o aumenta productividad. La tercera opción se vuelve cada vez más necesaria, pero con un problema tremendo. Así que, ¿qué necesitamos o dónde estamos? Primer gran negocio que nosotros vamos a construir es hacer más productivas a las empresas. La empresa que hace más productiva a las empresas tiene futuro. Nuevamente, el ejemplo es: no quiero vender robots, lo que quiero vender es más producción con los mismos trabajadores. Y ahora lo que vamos a combinar entonces es un plan de didáctica, de mantenimiento industrial, y es un plan de hacer que la fábrica continúe a pesar de cualquier variable. Y si tu negocio decías que era de instalaciones eléctricas, ahora no solo es de instalación eléctrica, es también una institución educativa que tiene que enseñarle a los trabajadores de tu cliente a mantener los estándares de trabajo en cuanto a electricidad, eficiencia, lo que sea, lo que implique, para que tu trabajo se vuelva más sencillo y tengas una mensualidad de esa empresa que no quiere dejar de trabajar, que no quiere que su empresa pare. ¿Ya viste la gran diferencia? Es una diferencia enorme de llegar y decir: no, pues yo le vendo aquí un controlador para luz. Es una diferencia enorme a decir: voy a asegurarme que su planta no se detenga por luz. Y si eso implica tener transformadores en tiempo, y si eso implica tener controladores de energía, si eso implica capacitar a su gente, es: yo voy a hacer lo necesario para que eso pase. Así que necesitamos más producción con los mismos trabajadores, y eso puede incluir sensores, cámaras, máquinas, automatización, un montón de cosas. Tú sabrás la parte que te toca de tu industria. Cuarta realidad en México: México puede comprar máquinas, sí, pero ¿quién las va a mantener? Podemos pensar en: vamos, ya están vendiendo robots allá en China y ya están incluso haciendo marchas allá en Noruega. Ah, qué bonito, esto es Noruega y es China. Y sí, yo puedo ir a la embajada de China y que me conecten con los que están vendiendo los robots y traer 20 robots, 1000 robots aquí a México. ¿Quién los va a mantener? Y no le hablo de mantener a eso, no comen. Es quién va a mantenerlos funcionando y asegurarse que van a seguir haciéndolo para tener la productividad que se necesita. ¿Por qué? Pues los brazos robóticos se van a desgastar. Los cambios de energía en este país se van a echar los chips a la primera. Es quién va a asegurar que esas cosas van a estar trabajando constantemente. Así que sí, usted puede comprar robots o máquinas de sensibilidad tremenda, de no sé, eficacia al milímetro, al nanómetro, si usted lo quiere, a la refrigeración más absoluta que usted pueda tener. El mantenimiento se vuelve más valioso. Así que, quinta realidad en este país: el agua ya no es un asunto ambiental. Y aquí vamos a ver, no es que vayamos a cambiar la conversación. Durante años hablamos del agua como un problema ecológico en este país, pero una fábrica cada vez la tiene que dejar más de ver como un problema ecológico, porque para una fábrica, para un data center, para los hyperscalers, esto significa un problema de producción, y es una óptica bien diferente. Si una fábrica necesita agua y no la tiene,
no produce. Y Querétaro es un ejemplo extraordinario, claro, de esto. El crecimiento industrial y poblacional está presionando cada vez más el suministro de agua aquí. Y la misma situación en todo el país parece estar sucediendo. Entonces, necesitamos agua como servicio industrial. Y usted no puede vender simplemente una planta de tratamiento. No, usted tiene que aprender a vender. Te garantizo agua para producir y reduzco cuánto consumes. Eso se traduce en servicios sí de tratamiento, pero también de recuperación, reutilización, medición, detección de fugas, enfriamiento, recuperación de agua, control del insumo. Mientras más escasa sea el agua, más valioso será ahorrar cada litro. Y le juro a usted, se lo digo a usted, que esto es el centro de negocios, el centro de la operación del país, no solo del Bajío, del país para los próximos 10 años. Así que dele usted por ahí. Dele usted por ahí. El pequeño empresario tiene otro problema. ¿Cuántos de ustedes podrían fabricar mañana una pieza para una gran empresa estadounidense? Muchos van a decir, sí, y alzan la mano, y sí, yo, porque soy bien bravo, bien macho mexicano, bien macho, alfa, lomo plateado, barba de leñador, voz ronca y espalda jorobada. ¡Qué buena onda! Y todos van a alzar la mano y van, yo te lo fabrico. ¿Cuántos de ustedes podrían fabricar mañana una pieza para una gran empresa estadounidense? Bueno, si todo el mundo alzó la mano, se las compro, sale, pues está bien, ya todo el mundo alzó la mano. Ahora le voy a preguntar a usted, ¿y cuántos podrían demostrar perfectamente de dónde salió cada material? ¿Quién fabricó cada componente? ¿Qué proveedor utilizaron? ¿Qué certificación tiene? ¿Qué procesos siguieron? ¿Qué evidencia de esa resultante tienen? Porque ahí cambia el juego completamente. Estados Unidos está aumentando su exigencia sobre las cadenas de suministro y ya no solamente le interesa cuánto cuesta. Ahora quiere saber de dónde viene. Porque por eso todo este relajito geopolítico en el que está metido. Así que no es para menos aprender a preguntarse y aprender a tener el manual de trazabilidad, es de dónde viene. El gran negocio aquí entonces es convertir empresas mexicanas en proveedores confiables. Una empresa especializada puede ayudar a pequeñas empresas a convertirse en proveedores de grandes compañías y la ayuda tiene que venir directamente en cuanto a documentación, origen, procesos, capacitación, seguridad y trazabilidad. Todo lo que implique prepararse para auditorías. Así que lo que estamos vendiendo es la posibilidad de entrar y permanecer en una cadena industrial. Antes, podíamos nosotros, y era súper difícil, construir una estrategia para quitar a un proveedor de una línea de producción como Mabe, por ejemplo, o la que usted quiera, quitar a un proveedor de materiales y poner a otro, era una guerra terrible. Hoy, con esto que le estoy planteando, se vuelve cada vez más complicado. Así que, aquí nosotros tenemos nuestro diagnóstico optimista para México. México va a recibir fábricas, va a recibir inversiones y va a recibir cadenas industriales. Sí, lo va a hacer. Pero si nosotros nos ponemos en el lado pesimista, México va a ser demasiado caro, demasiado inseguro, demasiado burocrático y terriblemente poco productivo. Así que como estas dos cosas van a ocurrir al mismo tiempo, algunas empresas van a crecer muchísimo, muchas van a desaparecer.
Yo quiero que usted sea

0: de las que se van a subir a las que van a crecer muchísimo. Si es posible que usted sea una de esas que van a crecer muchísimo. Así que, para que todo eso le salga muy bien, necesitamos cambiar la óptica con la que estamos haciendo y orientarnos inmediatamente. Así que, antes de pensar en invertir un solo peso, usted tiene que pensar, ¿qué pasaría si todo esto sale mal? Si todo lo que está planteando su servidor, la estructura estadounidense y lo que necesita México y el cómo está, ¿qué pasa si todo eso sale mal? Si la famosa relocalización no llega como esperamos, y si Estados Unidos protege más su propia producción y empieza a hacer células de trabajos dentro del mismo Estados Unidos, y si China encuentra nuevas rutas de vender o de bloquear, y si México pierde más competitividad, y si la inseguridad sigue empeorando en este país, y si el agua se vuelve demasiado cara, y en lugar de construir una buena política para desarrollar agua, esto hace que las empresas corran porque es un problema burocrático carísimo, y si la electricidad no alcanza, y ya estamos viendo todos esos detonantes ahí listos para explotarle en la cara a las empresas, y si las empresas mexicanas no consiguen esos trabajadores porque no quiere prepararse la gente, porque no hay quien los prepare, no tienen el tiempo para prepararlos, no hay los recursos para poder invertir en ello, entonces no vamos a apostar a México va a crecer. Tenemos que apostar a que las empresas van a tener problemas que no pueden permitirse ignorar, y esa sí es una apuesta de negocios. Ahí es donde ustedes, como empresarios, tienen que encontrar su nicho. No es quedarnos en la situación de ¡ay, las cosas se van a poner horribles, feas, nadie va a poder hacer negocio! No. Es, le planteo ese escenario para que usted encuentre en dónde están las verdaderas oportunidades de negocio. En aquello en donde las empresas, en todos esos problemas que las empresas van a tener, que no pueden permitirse ignorar y que van a tener que sacar dinero para poder resolver formalmente. Así que usted tiene que hacerse las siguientes preguntas. En la región donde usted me esté escuchando, ¿qué problema está creciendo? ¿Qué problema le está costando dinero a una empresa? ¿Qué problema esa empresa no puede permitirse dejar sin resolver? ¿Puede usted resolverlo mejor que alguien más? ¿Se puede cobrar por el resultado? Porque si todo ello es, su última pregunta sería, ¿puedo construir una empresa alrededor de ese problema? Y cerremos rapidísimo el programa con las 5 apuestas del Bajío. Productividad industrial, mantenimiento industrial especializado, agua industrial, energía y continuidad. Y 5, desarrollo de proveedores y trazabilidad. Ahí es donde México y los empresarios mexicanos que sí van a poder crecer tienen que apostar los próximos 10 años. 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Un gran placer acompañarlo, un gran placer traer esta información, y no se despegue cada jueves porque aquí estamos con más y más información. Sea usted feliz, nos saludamos próximo jueves. Hasta entonces.
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1: Son las 4, en punto.
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Hola, ¿qué tal? Muy buenas tardes. Bienvenidos a la cartelera de este jueves 10 de septiembre del 2026, emisión 916 de este tu programa de arte y cultura a través del 100.3 de tu frecuencia modulada. Mi nombre es Mariana Perusquía Mendoza. Quédate conmigo durante la próxima hora porque vamos a hablarte de arte y cultura hoy en un programa que quiero dedicar especialmente al tenor Joaquín Ledesma, que en paz descanse. Una muy triste noticia del fin de semana pasado en un concierto que prometía una gran velada en un homenaje a Rocío Dúrcal y donde Joaquín estaba invitado a interpretar algunos temas. Y bueno, pues lamentablemente, precisamente sobre el escenario y cantando al lado de Patty Corral, con quien tuvo muchas interpretaciones el maestro, cantando, me parece, el tema Fue un placer conocerte, fue que Joaquín se desvaneció y bueno, más tardecito fallecería. Y pues justo ante esta tristísima noticia con la que iniciamos la semana, quise dedicar este programa de cartelera. Tuve la oportunidad de entrevistarlo en varias ocasiones para hablar de concertato, de el coro inclusivo, de México Canta AC, de sus presentaciones. Hubo una zarzuela hace algo de tiempo, vino aquí con su hijo Salomón, que también canta. En fin, tuve la oportunidad de conversar varias ocasiones con él. Hoy estaremos escuchando su voz en sus interpretaciones. Va a ser la música de este programa dedicada al maestro. Y al final de este espacio, pues vamos a cerrar con una entrevista que

le hice en el 2024, en donde nos compartió la esencia de su trayectoria como músico y artista. Así que quédate conmigo hasta las 5 de la tarde, que ya estás en cartelera. Y justo arrancando con música de Joaquín Ledesma, la interpretación de Joaquín Ledesma y el tema Júrame.

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1: Estrenó hace 2 semanas A Chorus Line, que presenta Inquieta Compañía en Escénica Pro Art con Pepe Navarrete. Y bueno, todo un espectáculo, como siempre hace Inquieta. Y me da mucho gusto tener aquí el día de hoy a Paco Dávila, director de la compañía. Paco, ¿cómo estás?
2: Muy bien, ¿y tú, Mariana? Gracias, qué gusto verte.
1: Muy contenta. Digo, llegamos un poquito después a promover a Chorus Line, pero creo que estamos justo a la justo a la mitad de la temporada, ¿cierto?
2: Así es, justo a tiempo.
1: Y bueno, Pablo Casarín, bienvenido también, productor en la compañía y cantante también, y actor y todo.
3: Y todo, muchas gracias. ¿Cómo estás? Muy bien, muchas gracias, feliz de estar aquí.
1: Me da mucho gusto verte nuevamente. Ya Pablo lo habíamos entrevistado anteriormente porque es un cantante, tiene una voz muy bonita, así que bueno, muchas bienvenidos
2: gracias.
1: Ambos.
2: Gracias, María.
1: A ver, Paco, cuéntame, ¿cómo surgió A Chorus Line este proyecto? Entiendo que lo presentas y bueno, pues ustedes siempre son mucho con el tema de derechos y demás. ¿Cómo se cómo se atrae el proyecto para acá a temporada?
2: Bueno, pues creo que ya te había platicado que este año cumplí 10 años como director, 5 como productor en Inquieta Compañía, y la verdad estaba

Buscando un proyecto que me acompañara en esta conmemoración de mi carrera. A Chorus Line fue un musical de los primeritos que conocí cuando lo vi en México. Debe haber sido, híjole, en los 80s, yo creo. Y luego la película y, bueno, la música, me atrevo a decir que es de la que más.

0: Era el año para adquirir los derechos y sacamos nuestra licencia y empezamos a trabajar en un formato muy interesante, la verdad, porque buscábamos a los talentos que tuvieran las tres, actuación, baile y canto, como lo exige la obra.
1: Pablo, tú produces el espectáculo. ¿Cómo llegaste a Inquieta? ¿Estás actuando también o solo produciendo ahorita?
2: En esta ocasión solo estoy produciendo. La realidad es que, bueno, pues yo entré a Inquieta desde la producción pasada, que fue Qué Plantón, que es de mis musicales favoritos por siempre. Y después se dio la oportunidad de poder platicar con Paco, de poder buscar llevar la compañía pues a más, ¿no? A crecerla. Y ahora en esta parte de producción, ahora en A Chorus Line, pues bueno, es magia poder estar aquí.
1: Okay. Habías estado un poquito alejado del tema artístico y ya regresas. Sí. ¿Qué proyectos tienes? O sea, ¿vas a estar más como en producción o quieres también seguir actuando, cantando?
2: Continuaremos haciendo muchas cosas. pues bueno, vienen más proyectos. Ahorita A Chorus Line en la parte de producción ha sido una oportunidad muy bonita de poner en práctica también mucho de lo que podido aprender a lo largo también de mi trayectoria profesional, y en la parte pues de cantar, en la parte de actuación, pues vienen más eventos, más proyectos también sorpresa que estamos ahí cocinando, y pues vamos a estar un muy buen rato de este lado ahora.
1: Como productor, ¿cuál es el mayor reto en este tipo de trabajos, no? Que son 27 artistas en el escenario. ¿Cuál es como de las cosas que se complican? De pronto, bueno, no me gusta decir que se complican, pero las que hay que ponerles mayor trabajo, atención.
2: Las agendas. No, la realidad es que poder coordinar a tanta gente, somos 50 en total, ¿no? Entonces, ver las necesidades de cada uno, cada voz es importante, cada persona que está ahí es muy importante. Y a mí me gusta mucho trabajar desde la parte humana, ¿no? Entendemos, y al final somos artistas todos. Entendemos que sentimos más, que somos más apasionados, pero poder platicar las cosas, poder revisar qué es lo que vamos a estar haciendo, comunicarlo oportunamente y mandar toda esta información para que podamos estar al 100 el día de la función, ha sido muy bonito, ha sido curioso, pero se ha logrado.
1: Okay. Esta temporada termina el 14 de septiembre. Bueno, y de las distintas formas o aristas que tiene el teatro, ¿por qué el musical?
0: ¡Ay! ¡Qué bonita pregunta! El musical llegó a mi vida primero con Cats. Fue el primer acercamiento que tuve cuando la hicieron en el Silvia Pinal en los 90s. Y me enamoré. O sea, me perdí en este universo del teatro musical. De ahí ya les platico mucho que antes de YouTube y todas estas cosas, nosotros, a mí, por ejemplo, no sé, en viajes, mi papá compraba los CDs, ¿no? Y traían estos como los libritos en donde vienen las canciones.
1: Sí, claro.
0: Y yo así conocí, me sentaba y leía y bueno, lo que podía investigar, ¿no? Y así siguió mi carrera, gracias a Dios y a la vida y a mis padres. He tenido la facilidad de poder ver teatro, mucho, mucho teatro. De México he visto espectacular teatro musical en otras ciudades del mundo. Y ya no me soltó, y pensé que mi camino iba a ser, me gustaba mucho cantar, creo que lo hacía bastante bien, actuar me gustaba. La bailada sí fue un reto, porque empecé tarde. Mi estudio como actor de teatro musical, pero ya después también como director me di cuenta de cómo podía contar estas historias con música y con baile, y es mi pasión, es mi vida entera.
1: Muy bien. Bueno, y en tu caso, Pablo, ¿cómo fue que te acercaste a la música, en tu caso a cantar? Bueno, no sé si primero actuaste o cantaste.
2: Pues tuve la oportunidad de actuar hace unos que fueron ya 11, 12 años en otra producción con otra compañía, y me maravilló todo ese mundo. A la par siempre me gustó cantar, siempre estuve como muy, muy definido en lo que me gustaba hacer, y pues después de estar en esta compañía previa, lancé un disco, lancé un EP, estuve haciendo varias cosas aquí en la ciudad de Querétaro, y la música ha sido mi gran amiga desde siempre, ¿no? O sea, me gusta mucho hablar a través de la música, y creo que es un lenguaje tan tan

0: bonito y con tanto amor, que ahora poder haber participado en esta producción pasada de Qué Plantón, fui swing, tuve la oportunidad de estar interpretando varios papeles.
1: Diles cuántos llevas.
0: Estuve haciendo a el mango petacón, al hongo alucinógeno, la marihuana, el ahuehuete,
1: ¿sí?
0: Próximamente estará haciendo el pino. Entonces, ha sido un gran reto. Y la verdad es que es impresionante poder contar historias a través de teatro musical, ¿no? Creo que es algo muy bonito y algo que merece mucho respeto y también mucho amor, poder darle vida, darle voz, darle movimiento a un mensaje tan bonito que se tiene.
2: Muy bien. Pues, ¿cómo podemos comprar nuestros boletos para ver a Chorus Line?
0: Muy bien, pueden estar al pendiente de las redes sociales. Ahí tenemos nuestro link que los lleva directo, sino también a nuestro número de WhatsApp,
2: okay,
0: que es el 442-110-3357. Y ahí los estaremos atendiendo personalmente. Les compartiremos toda la información para que puedan hacer la compra de sus boletos. Les compartimos el mapa para que seleccionen los lugares que más les gusten. Uh-huh. Y con una sonrisa enorme los estaremos esperando en nuestras últimas funciones.
2: Sí. Me da mucho gusto. Pues mucho éxito a ambos, gracias, a la compañía. Y no se lo pierdan. Está en temporada hasta el 14 de septiembre. Muchas gracias a ambos.
1: Gracias por la invitación.
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2: Es mes de septiembre y Teatro Sol y Luna presenta, ya como es una tradición, Fuego de Gloria, que me acompaña, pues no tengo el gusto de estar aquí con Edgar Wotton, que dirige la compañía. Edgar, ¿cómo estás?
4: Muy contento de venir a hablar a este espacio. Gracias por la invitación, de este proyecto que me apasiona muchísimo.
2: ¿Hace cuántos años Fuego de Gloria?
4: Obras de la Independencia y, bueno, teatro histórico, ya cumplimos, o sea, es como Teatro Sol y Luna, casi 29 años que cumple el Teatro Histórico, y de la Independencia muchos años más, bueno, menos, pero me refiero, esta de Fuego de Gloria, 2010. Llevamos más años con las de la Independencia, pero 2010, Fuego de Gloria.
2: Nació, quiero pensar o recordar, por el tema del Bicentenario.
4: Así es, de los festejos, la conmemoración del Bicentenario y el Centenario de la Revolución y la Independencia de México, 2010.
2: ¿La vas a tener qué días de la semana, y septiembre o también se extiende octubre?
4: Ya estrenamos y este fin de semana está el 12, porque el 11 nos vamos de gira con la obra. El 12, que es sábado 12, hay función, y después estaremos viernes y sábados de todo septiembre y de octubre hasta el último, penúltimo fin de semana de octubre. Estamos viendo todavía, pensamos en, o sea, como es un proyecto que cuesta mucho a levantarlo,
2: claro,
4: por ser 28 actores en escena, una gran producción, queremos ver si hacemos más funciones, pero por ahora tenemos esta temporada.
2: Claro, un poquito, digo, obviamente narra el hecho histórico, ¿no? Pero me gustaría que nos platiques la perspectiva de la obra que ustedes presentan.
4: Principalmente, nosotros nos enfocamos a crear personajes tridimensionales con mucho volumen emocional, bajar del pedestal, de la estampita, del libro de texto, a los personajes históricos conocidos y no conocidos. Tener mucha cercanía con el público, verlos vulnerables, fallas en la toma de decisiones, en saber si están moviéndose bien por la independencia o no, esas dudas que tienen los personajes, los mostramos aquí, esas rivalidades, cuando no hay acuerdos para el levantamiento. Entonces, allí nos enfocamos, esa cercanía con el público. Y por supuesto, la obra muestra todos los preparativos de la conspiración aquí en Querétaro y las tertulias, las famosas tertulias que mientras conspiraban hacían teatro, Molière, no sé. Y cantaba,

0: bailes y todo, pero conspiraban.
1: Claro.
0: Esas juntas que sucedían en diferentes casas de diferentes conspiradores, tanto conocidos como no conocidos, ¿no? Como el licenciado Parra, el presbítero José María Sánchez, los hermanos González, Epigmenio y Emeterio. O sea, es importante para nosotros también mostrar estos personajes históricos que, por alguna razón, les dieron muerte literaria o no están en la historia. Ahora ya se habla más de ellos. Y nosotros seguiríamos hablando muchísimo de los personajes queretanos que estuvieron en estos movimientos. Había muchos conspiradores en Querétaro en ese momento, no nada más pues los conocidos como Allende, Aldama, la corregidora, el corregidor, en fin, ¿no? Entonces, muestra toda esta parte, muestran las denuncias, como te decía anteriormente, las traiciones, las discusiones, el plan de independencia en sí, ¿no? Y obviamente, pues, descubierta la conspiración, ¿no? Lo que todos conocemos de cuando fue descubierta con el famoso caballo de Ignacio Pérez. Y llegara así ese grito de independencia.
1: ¿Qué personaje haces tú?
0: Ignacio Allende. Llevo muchos años haciendo este personaje.
1: ¿Siempre has hecho Allende?
0: Sí.
1: Oye, Edgar, ¿desde cuándo te gustó el teatro a ti, eh? Creo que nunca te había preguntado a ti.
0: Desde que nos llevaba mi abuela, la mamá de mi mamá, nos llevaba junto con mi mamá, nos llevaba mucho al teatro. Como que desde allí ya existía una chispa especial por vivirlo. No sabía que quería ser actor, pero algo me movía. Entonces, desde niños, íbamos mucho al teatro y al cine. Y ya fue hasta que decidí audicionar para una obra de teatro.
1: Okay, ¿qué edad tenías en tu primera audición?
0: La primera vez que entré al teatro, entré porque ya no había talleres, ¿no? Porque me inscribí tarde, entonces quedaba decoración o teatro. Entonces me metí a teatro, obviamente no me animé a actuar, solo estar en producción. Entonces hice la escenografía y sentí esa magia tras bambalinas, la famosa magia. Sí la existe, esa energía especial. Y después ya en carrera, yo soy mercadólogo, entonces entrando a carrera, dije, ahora sí voy a audicionar para teatro. Y entré a audicionar y la compañía ya llevaba actores trabajando de otras generaciones desde antes, entonces yo no sabía que era un casting, una audición, y pues me perdí. Y la dirigía a la compañía el maestro Gustavo Silva. Y obviamente no quedé, pero bueno, yo tenía todas las ganas de entrar. Ya había hecho videos, ya había hecho otras actuación de otra manera. Y había un actor que se llamaba Poncho Garduño, que arquitecto muy bueno, y que él hacía un personaje, Jerónimo Torrecillas, una obra que se llama El Fabricante de Deudas, y que empezó a faltar. Y yo dije, pues él es muy bueno, no creo que deje de faltar, o sea. Y empezó a faltar, hasta que me dijo Gustavo, oye, si falta otros 2 días, te quedas con el papel. Yo, porque me permitió estar en los ensayos para yo aprender el proceso. Y faltó, y entré con todas las ganas del mundo a crear un personaje de fársico. Era una farsa muy, muy buena. Y al final, o sea, me fue muy bien en las funciones. Y Gustavo me dedicó una foto que allí la tengo, y siempre se lo voy a agradecer, y lo digo en cada entrevista, que él me agradece y me dice, como que me dice, no lo vi en un principio, ¿no? Y agradezco que me sorprendiste con tu trabajo, ¿no? Algo así viene en la foto. Entonces, y desde allí fue cuando fue en el Teatro del Seguro Social. Me acuerdo que me fui atrás después de mi primera función, donde está toda la escenografía, donde había carteles en esa época pegados así de todas las obras que se presentaron ahí. Y dije, de aquí no me bajo, de aquí me voy, yo me voy a dedicar a esto. Terminé mi carrera y todo, pero allí fue el momento especial en la primera función que supe.
1: ¿Y ejerciste como mercadólogo?
0: Nunca.
1: Okay. ¿Y qué te gusta más? A lo mejor está difícil escribir, producir, dirigir o actuar.
0: Yo creo que producir, escribir o actuar. Yo creo que actuar, y luego me gusta escribir. Ay, no sé, buena pregunta, nunca me la habían preguntado. me involucro en todo, soy como muy todólogo, ¿no? O sea, me meto a producir y no me, o sea, puedo empezar horas y sigo ahí produciendo. Y me gusta solucionar y ser creativo en ese sentido, ¿no? De solucionar cualquier cosa que pase en el teatro antes de un estreno o durante las funciones. Escribir, me apasiona escribir personajes para todos, que todo el mundo se emocione

0: en su personaje, que cada papel sea importante para ellos. Y actuar, pues bueno, eso nunca lo voy a dejar de hacer.
1: Bueno, pues ya para cerrar, dos cosas. ¿Hacia dónde va Edgar Woto en su carrera? ¿Qué te gustaría? ¿Hay alguna cosa que tengas en mente que quisieras lograr en el teatro o fuera del teatro? Y la otra, las redes sociales de la compañía para que la gente compre sus boletos.
0: Claro. Primero, llegar a estos 30 años y festejarlos en grande. Tenemos que hacer un gran festejo, ¿no? No es que vaya mucha gente, me refiero a... Tenemos que hacer... darle ese peso especial a la compañía Sol y Luna, fundada también por mi madre, Lili Woto. Y no sé, también regresarle eso al público de alguna manera con obras, retomar obras anteriores y presentarlas. Tenemos que hacer algo padre para el próximo año. Que se siga consolidando Sol y Luna. Pero sé que ahora viene como otra etapa, tanto del teatro como de mi vida como actor.
1: Okay.
0: Y las redes, Teatro Sol y Luna, síganos, hay tres páginas de Facebook de Sol y Luna, Teatro Sol y Luna, y también en Sol y Luna Querétaro Teatro, síganos en Instagram, allí pueden reserven, porque gusta mucho esta obra, es muy especial, es uno de los productos más importantes del teatro, Fuego de Gloria, Conspirando por la Libertad. Entonces síganos, o al teléfono WhatsApp 442-125-5705, 442-125-5705, reserven para que aparten buenos lugares.
1: Excelente, Edgar, pues muchas gracias, como siempre me da mucho gusto verte y ojalá que haya mucha gente en el teatro en esta temporada.
0: Gracias, Mariana, por impulsar Teatro Sol y Luna y todo lo que hay aquí en Querétaro.
1: Continuamos con más música. Ahora escuchemos al maestro Joaquín Ledesma con la interpretación de Amanecí otra vez. Después iremos a la pausa. Quédate, que tenemos todavía mucho más en la siguiente media hora.

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1: Son las 4 con 30 minutos.
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1: Son las 4 con 32 minutos.
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14: Ya estamos de vuelta hoy en Cine en Casita en Netflix. Te sugiero Susurran tu nombre, esta película que nos cuenta la historia de la desaparición del hijo de un viudo que se acerca a su padre, de quien está distanciado, un inspector de policía que está jubilado y que hace años encarceló a The Whisperer Man, un asesino en serie, un infanticida que pues estará relacionado con el caso actual. Muy buena la película, actúa Robert De Niro, que me impresiona la verdad, y por eso es que es mi sugerencia para esta semana.

0: la puerta olvida cerrar. Los susurros no tardas en escuchar. Si la ventana dejas sin cerrar, el cristal oirás tocar. Si estás solo y quieres llorar, el susurrador te va a llevar.
1: Lástima que solo así nos
2: reunimos. No estamos reunidos. Nada más te estoy pidiendo ayuda. Me acuerdo del susurrador y me acuerdo que tú lo capturaste.
1: Lo hice hace 30 años. Está de por vida en prisión.
2: Entonces, ¿cómo sigue matando?

0: tenemos la grabación de Jake.
1: Jamás creí que todo empezaría de nuevo.
0: ¿Qué otra cosa no nos ha dicho?
2: Necesito que encuentres a mi hijo.
3: Está vivo. Eso es lo importante.
1: Sí, pero... ¿hasta cuándo?
3: ¿Quieres decirle alguna otra cosa a tu papi?
4: Ya está en cabina. 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
5: Un poco. Entiendo que está basada en la historia original de los tres cochinitos.
6: Sí, efectivamente. La verdad es que teníamos un poco de curiosidad, sobre todo de explorar un tipo como de títeres bocones con un cuento clásico. Entonces nos animamos a hacer los tres cochinitos, que con la versión del Palacio de los Títeres se transforma en los tres tocinitos. Entonces, pues es una historia ahí mezclada un poco con nuestra dramaturgia, un poco el toque del Palacio de los Títeres que nos ha caracterizado, de tratar de tomar estos cuentos que son clásicos, pero a la vez tratar de transmitir un mensaje diferente en una época distinta.
5: Ok. ¿Cuánto tiempo la vas a tener en temporada? ¿Qué días?
6: Vamos a estar todavía todo septiembre, octubre y parte de noviembre antes de arrancar con las pastorelas. La verdad es que ha tenido muy... esperemos que tenga muy buena aceptación por el público y que la podamos mantener mucho tiempo, ¿no? Que se corra la voz, que vengan a conocer incluso todas estas papás y mamás que les gusta mucho el cuento, que se lo puedan transmitir a sus hijas, a sus hijos, y que puedan venir a pasar un momento en familia.
5: Ok, ¿sugerida para niños a partir de o todas las edades?
6: Nosotros siempre tratamos de hacerlo para todas las edades. Siempre es algo muy familiar porque nos encanta ver a los papás, a los abuelos, a los niños, niños chiquitos. También hacemos la invitación incluso para los bebés porque tratamos de que también el espectáculo sea muy kinestésico, que haya mucha luz, colores, para que también los niños se empiecen a familiarizar con todo esto de la escena y que puedan estar en ambientes con cierta música, ruido, y puedan posteriormente ya también generar un público de teatro.
5: Oye, ¿cuántos actores en escena? ¿Quién es tu elenco?
6: Bueno, estamos tres actores en escena. Uno de ellos es Sofi. Tenemos también a Diego. Y tenemos pues al equipo técnico que es Lázaro y Adrián Marino.
5: Ok, a ver, voy a pasar por acá. Sofi, cuéntanos un poco ahí. ¿A quién haces tú en los tres tocinitos?
7: Ah, pues yo hago a...
5: ¿Será?
7: Yo hago al tocinito número uno y al tocinito número dos. La verdad es que el tocinito número dos no lo turnamos, dependiendo a las necesidades de la serie, pero son los tocinitos los chiquitos.
5: Ok, y por acá está...
8: Diego, hola.
5: Diego, platícanos tu papel.
8: Yo hago el tocinito número tres y también comparto el tocinito número dos.
5: Ok, ¿qué es lo más difícil, Sofi, de manejar títeres?
7: Yo creo que... la conciencia con los brazos, estar como muy atentos en hacerlos

0: golpes de máscara hacia el público. También cada títere tiene como su manera de usarse. Estos tan siquiera tienen que ser como así. Entonces también el que abras en cada vocal y que termine cerrando, eso es como muy técnico, pero le da la vida, y aquí lo aprendí y me lo enseñaron mis compañeros.
1: Ok, bueno, y en el caso de coordinar diálogos, manejo de títeres, ¿cómo lo hacen?
2: Pues es mucha conciencia, es como pues un poquito entrar en el juego de los títeres, de cómo es el lenguaje, ¿no? Entonces, pues sí, coordinar mano con mente, no estar como en una atención completa de todo lo que está pasando, ¿no? Que no solo es hablar y al mismo tiempo la mano, sino ver qué estímulos están alrededor, como para que todo converja en el espacio.
1: Pues ya para cerrar, Raúl, ¿por qué sí venir a ver teatro de títeres en esta época tan donde los chicos se abstraen tanto con las nuevas tecnologías?
3: Claro, yo creo que va mucho encaminado a que se nos pierde un poco de vista las posibilidades que nos crea el teatro. Algo que es completamente vivo, ver la cara de los niños cuando de repente sale un títere y creen que la esponja está completamente viva. Para todos, de repente tenemos aquí, de hecho estamos en el taller, es un pedazo de alambre con esponja, pero ya estando en el escenario cobra vida completamente. Entonces, esto también propicia que las niñas y los niños empiecen a detonar su imaginación, que de repente lleguen a casa y piensen que cualquier objeto puede tener vida, incluso sus muñecos. Entonces, eso los empieza a alejar un poco también de todas, digamos, las tablets, la tecnología, porque se vuelve preferible agarrar un muñeco y jugar con él, como nosotros lo hacíamos y como lo hacemos en el escenario.

0: Tuve la oportunidad de platicar con Wendy Arteaga de Artesa México, que ya lanzó su convocatoria del evento Mictlán, que se viene pues con motivo también de las conmemoraciones por Día de Muertos y que se está volviendo una tradición. Así que vamos a escuchar a Wendy con la invitación, si es que te quieres sumar a este espectacular evento.
1: No. Y de hecho está ahorita abierta su convocatoria para Mictlán, que es un evento que se avecina ya y que ha tenido buena recepción.
2: Sí, bueno, qué rápido pasó el tiempo. ¿Te acuerdas que hace un año estábamos justo hablando de Mictlán en esta cabina? Y es cierto que hemos tenido muy buena respuesta. Hace un mes y medio salió ya la convocatoria para todos los talentos que desean inscribirse. En esta ocasión va a ser modo certamen, de tal forma que todos los participantes tienen oportunidad de ganar. Incluso la zona de showroom, porque también tenemos emprendedores que ponen sus stands. Y también los stands que estén mejor adornados también tendrán oportunidad de ganar un premio, con la intención justo de que no solamente se aproveche el foro para dar visualización, sino que también tengan un reconocimiento adicional. Y bueno, pues la convocatoria está abierta hasta la última semana de septiembre. Y pues bueno, pues todavía hay oportunidad de inscribirse.
1: ¿Quiénes pueden participar?
2: Todos los talentos que te puedas imaginar. Hay modelos, makeup artists, son maquillistas que son espectaculares, diseñadores de moda, artistas plásticos. Va a haber en esta ocasión, y le agradezco mucho a Sergio Sergey, que tiene un proyecto de juguetes de autor en el que también pueden participar. Y esto se hace con una dinámica especial para reunir fondos para unos proyectos de talleres gratuitos y otros. Artistas escénicos, tenemos danza, canto, baile, músicos, vamos a tener danza conchera también en el espectáculo central. Y bueno, estamos esperando que se sumen una intérprete de lengua de señas mexicanas que nos apoye para estar en diferentes áreas, cine, libros. Vamos a tener muchas, todas las líneas artísticas.
1: ¿Dónde puedo ver la convocatoria?
2: En nuestras redes, okay. En Instagram principalmente, como Artesa México. Y también en el teléfono, si puedo dar el teléfono, claro. 44-22-32-16-86. También ahí podemos tener información, pero métanse a nuestras redes, ahí está la convocatoria y cualquier duda, estamos a sus órdenes.
0: Más música en la voz de Joaquín Ledesma con la ópera Turandot. Me gusta mucho esta interpretación. Vamos a escucharlo y regreso con más.

0: Por cierto, no olvides que está la Feria Nacional del Libro de Escritoras Mexicanas 2026. Vienen más de 90 autoras, arrancó desde el miércoles pasado, desde ayer, y termina el sábado. Les invito a que vean la programación en queretaro.gov.mx, ahí está el PDF con todas las autoras invitadas. Es una feria muy interesante que organiza en esta ocasión el Consejo Literario Queretano. La sede fue Querétaro, esta es una feria nacional, tiene una gran relevancia y hay varios eventos, todos son gratuitos, así que chéquense las redes sociales y la página para que puedan ver qué autoras nos visitan y si te interesa asistir a alguna de las presentaciones o las conversaciones. Con esta entrevista que les anuncié al inicio del programa, es un gusto para mí en recordar hace 2 años la charla que tuve con el maestro Joaquín Ledesma, en donde conversamos justo sobre cómo fue que se acercó a la música y cómo fue desarrollando poco a poco su carrera como cantante. ¿Cómo estás, Joaquín? Bienvenido.
1: Muy bien, gracias Mariana por esta entrevista.
0: Pues gracias a ti por visitarnos. ¿Cuántos años ya de carrera, Joaquín? ¿Y cómo fue que tú te acercaste a esta profesión? O sea, ¿a qué edad empezaste a cantar? Mencionas que desde niño te gusta José José, pero bueno, ¿a qué edad comenzaste a descubrir tu vocación?
1: Realmente mi trayectoria como cantante inició a finales de cuando yo tenía 21 años, para ser específicos, 6 meses después de que mi papá falleciera, y fue porque requería trabajar para mantener mi escuela y para seguir adelante con la vida, ¿no? Cuando yo era chico, mi papá no me dejaba, no quería que yo estuviera ni música, ni instrumento, ni nada. Yo lo recuerdo.

0: con mucho cariño a mi papá, pero él tenía como sus ideas. Sí, sus ideas, ¿no? Y casualmente fallece él y mi primer trabajo fue cantando. Entonces, canto desde niño, pero mi primer acercamiento con el canto ya de forma profesional fue a finales, casi a los 22 años.
1: ¿Ya estabas estudiando?
0: Sí, ingeniería, soy ingeniero industrial.
1: ¿Terminaste?
0: Y, sí, y por petición de mi mamá, porque cuando empecé a cantar lo único, o sea, tenía claro que quería ser cantante.
1: ¿Alguna vez ejerciste la ingeniería?
0: No, nada más hice prácticas profesionales en Black & Decker, la extinta Black
1: wow.
0: & Decker. Pero no, tenía completamente seguro que quería ser cantante.
1: Entonces terminas la carrera y después empiezas a trabajar en el tema del canto. ¿A dónde empezaste a trabajar o cómo empezaste a hacer? Porque es todo un proceso.
0: Sí, había una gira. Yo estaba en el Tecnológico Regional y estábamos preparando una gira para Estados Unidos con el ballet. Yo bailé 4 años ballet folclórico y saliendo de uno de los ensayos previos a este viaje, estaba un grupo cantando ahí y entonces la que fue la mamá de mis hijos me dijo, pídeles una audición, y ella fue la que prácticamente les dijo que quería cantar. Ellos no estaban haciendo audición, pero se portaron muy buena onda y me hicieron audición. Ese día me contrataron. Uno de mis compañeros del grupo me invita a un taller de ópera que se está formando en la universidad. Yo no sabía ni siquiera qué era la ópera, nunca había estudiado música. Y voy, me audiciona la maestra Miglena Sabova, que fue mi primera maestra, y me dice que yo puedo

0: pues yo dije, ay, qué bueno, ¿no? No sabía qué era. Y empiezo a conocer lo que es la ópera. Después se formó el coro Voces Queretanas. Uh-huh. Y a lo largo del tiempo, ya después, tuvimos la oportunidad de estar en Estados Unidos, en Singapur, en Corea, en Italia, en España, en Alemania. Y esta recopilación de experiencias, pues me dio la seguridad, la certeza de poder compartir lo que yo he aprendido del canto. Creo una asociación civil que se llama Canta México Canta, donde hemos hecho concursos nacionales de canto. Conformamos un coro con el apoyo de la Secretaría de Cultura del Estado. Se llama el Coro Inclusivo Concertato. Y hemos tenido, hoy casi estamos conformados por 60 integrantes.
1: ¿Y qué crees que diría tu papá que no te dejaba cantar?
0: Ay, qué fuerte, ¿no?
1: Lo sé, pero bueno, tú recuerdas a tu padre.
0: Algunas veces llevó él era de San Joaquín, llevó algunas veces a la casa tríos de huapango. Y me puso a cantar algunas veces. Y le daba gusto. De hecho, él compraba música para que yo escuchara. Él sabía que me gustaban esos artistas y los compraba. No sé por qué él no quería que yo fuera cantante o músico, ¿no? Pero estoy seguro que le hubiera gustado.
1: Joaquín, ¿cómo te seguimos en redes sociales? A ti y a la asociación que presides, por favor, también, para que la gente pueda checar más datos de tu trabajo.
0: Claro que sí. A mí me encuentras como Joaquín Ledesma Oficial, Joaquín Ledesma Marquina en Facebook, y la asociación es Canta México Canta, así solamente.
1: Perfecto. Pues te agradezco mucho que hayas estado esta noche aquí con nosotros.
0: Muchísimas gracias.
1: Gracias por haberme acompañado. Una semanita más, pues cerraremos con la interpretación de La Malagueña en este videoclip que a mí me gusta mucho. Es mi favorita, del maestro Joaquín Ledesma. Al final hay un falsete que me pone la piel chinita y por eso quise cerrar con ella. Quiero enviarle

Un abrazo solidario a sus amigos, a sus familiares, a Paty Corral, que estaba con él en el escenario cuando todo esto sucedió, a sus hijos. No tengo la fortuna de conocer a todos, conozco a Kim, a Salomón, no conozco a todos sus hijos, pero les envío un fuerte abrazo. Me tomé la libertad de rendir homenaje al maestro con este programa, Talento Queretano, 100% queretano, y no podíamos no hacerlo en esta emisión. Así que cerramos con Joaquín Ledesma, La Malagueña. Maestro, hasta siempre, y bueno, seguiremos escuchándolo, seguirá su legado a través de su voz. Yo soy Mariana Perusquía Mendoza, muchas gracias, que tengas una excelente tarde y un mejor fin de semana.

0: Es hora de bajar el telón. 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
2: Son las 4:58.
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7: El Templo de la Santa Cruz. Historia y patrimonio.
8: El templo y el ex convento de la Santa Cruz es uno de los sitios históricos más importantes de Querétaro. Se encuentra en un lugar donde, de acuerdo con la tradición, ocurrió la fundación de la ciudad y posteriormente se convirtió en un importante centro religioso y cultural. Este recinto fue además el primer colegio de propaganda FIDE de América, desde donde partieron misioneros que contribuyeron a la evangelización de extensos territorios del norte de la Nueva España. Entre sus atractivos destaca el conocido Árbol de las Cruces, una de las leyendas más emblemáticas de la ciudad. Visitar y conocer este patrimonio histórico permite valorar la riqueza cultural de Querétaro y comprender mejor los acontecimientos que han dado forma a nuestra identidad.
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4: Son las 5, con 2 minutos.
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Son las 5:13.

0: Son las 5 con 25 minutos.
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5: Son las 5 con 30 minutos.
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Son las 5:43.

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3: Son las 6, en punto.
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5: Buenos días, Querétaro. Muchas gracias a Hey Festival por esta invitación en esta linda ciudad. He venido aquí hace ya 2 años para el Día Mundial del Hábitat con ONU Habitat y fue un gran placer de descubrir esta ciudad y de compartir con muchas personas de aquí. Tengo el honor de poder dirigirme de nuevo a ustedes, así que vamos a entrar directamente en materia. Voy a hablarles de mi trabajo de investigación que desarrollo a partir de mi equipo en París-Sorbonne, en el IAE, Universidad Panthéon-Sorbonne. Un trabajo que hoy en día, y me alegra ello, se ha propagado en el mundo entero, en los 5 continentes, incluyendo América Latina. Voy a hablarles a ustedes de por qué necesitamos cambiar radicalmente nuestras formas de vida, de movilidad, la manera de consumir, la manera de producir, la manera de relacionarlos en una ciudad, frente a los desafíos que tenemos en nuestras ciudades hoy. Voy a hablar de lo que se llama la proximidad y voy a hablar de por qué considero la proximidad como un derecho que debería ser inalienable para cada una y cada uno de los habitantes de una ciudad. Este trabajo de investigación se conoce bajo el nombre de la ciudad de los 15 minutos, el territorio de la media hora. Lo menos importante en este concepto y en su aplicación es el número de minutos, que sean 15, que sean 10, que sean 20, nunca ha sido un problema. Hablamos de ciudad para significar los lugares de densidad. Hablo de territorio para significar los lugares que son de menos densidad, que pueden ser ciudades más pequeñas, inclusive pueblos y ruralidades en los cuales este concepto está siendo hoy en día aplicado. Y yo creo que este concepto, si ha ganado tantos premios a nivel mundial, si está presente en tantas alcaldías, jefes de gobierno, intendentes, gobernadores, como se quiera llamar en función de los lugares, es porque representa una utilidad, una esperanza igualmente frente a los desafíos que tenemos. Me da mucho placer de poder difundir este mensaje en el mundo entero, a veces un poco fatigante porque después del COVID me toca ir a muchos lugares, pero es un placer de estar como hoy en día en Querétaro. Mis libros están hoy en día presentes en 13 lenguas, pocas semanas en 15 porque sale una edición en China para China continental, ya ha sido traducido en chino para Hong Kong, Macao, Taiwán. Y en español, claro está, tengo 3 libros, el último, La ciudad de los 15 minutos con Bengard Random House, que voy a firmar ahora para aquellas y aquellos que lo deseen para transmitir este mensaje. ¿Cuál es el mensaje? Queridos amigas, amigos de Querétaro, de México, de América Latina, tenemos que ser conscientes de lo que llamamos la paradoja urbana. Quiere decir que hoy en día el mundo es un mundo urbano en todos los continentes sin ninguna excepción. Significa que muchas de las personas en el planeta ahora nacen y mueren urbanos, nacen y mueren viviendo en una ciudad. Pero esta ciudad es responsable del 75% de las emisiones de CO2 y en el mundo entero.